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1: Una canción nueva que se llama Por una noche más.

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1: Muy buenos días, queridos amigos, ¿cómo les va? Bienvenidos a este Encendidos por Aconcagua Radio, 8 minutos después de las 6 de la mañana. Aquí estamos en el aire de Aconcagua para hacerte compañía hoy hasta las 9 de la mañana, en este día especial, viernes 11 de septiembre. Un montón de efemérides para compartir, pero saludando antes que nada a todos los maestros y maestras en su día, celebrando. Ojalá que estén descansando, ¿eh? Mi más sincero deseo es ese, que puedan estar durmiendo, tranquilos en casa. Hoy no hay clases, ¿eh?, en todo el nivel primario, así que a tenerlo en cuenta. Si recién te estás levantando, tranquilo, ¿eh? Hoy no hay que salir rápido, Andrea. Hoy llegamos con tiempo, estamos acá. Y eso ya es mucho decir. ¿Cómo andás?
2: ¿Cómo andan? Buen día, buen viernes.
1: Vamos los viernes. Sí, sí, ya está. Le ganamos, le ganamos a la semana.
2: Sí, ya está, ya.
1: Listo.
2: ¿Hay que inventarse un feriado?
1: No, no hace falta, es hoy.
2: Bueno, hay que buscar.
1: Más o menos.
2: Pero para vos no, para mí tampoco.
1: Bueno, pero acompañamos a las personas en su día.
2: No.
1: ¿No?
2: No.
1: Bueno, está bien, qué egoísta.
2: No, escúchame, ¿vos te levantaste a la hora de siempre?
1: Me levanté a la hora de siempre.
2: ¿Saliste a trabajar?
1: Sí.
2: ¿Estás trabajando?
1: Estoy trabajando.
2: Bueno, no los acompaño.
1: Pero saber que otros están disfrutando me pone muy feliz.
2: ¿En
1: o
2: qué
1: más
2: plan?
1: O menos, ahí está.
2: ¿Qué le pasa?
1: Bueno, anoche ya hubo festejo.
2: Bueno, me encontré un par de personas rotas en el camino, quiero decir.
1: ¿Pero eran maestros? No, maestras.
2: No lo sé.
1: No lo saben, pero muy jóvenes o más o menos.
2: Y treintones.
1: Ah, puede ser, entonces.
2: Claro.
1: Desde anoche ya había festejo por el Día del Maestro. Hay una fiesta oficial, otra más o menos oficial. Y después, bueno, la celebración que cada escuela o cada grupo de amigos o amigas hace en este Día del Maestro.
2: Sí, mira, yo solo diré que había gente rota en mi camino.
1: Gente rota.
2: Y me pasó algo raro que no me había pasado en todo este año que he venido acá.
1: ¿Llegaste temprano?
2: No, me crucé una ambulancia.
1: ¿Te me crucé una ambulancia?
2: Sí, me crucé una ambulancia.
1: Cuidado, viste, Andrea, díceme, ¿en qué condiciones? O sea, pasó y vos pasaste.
2: No, venía delante mío y yo no sabía si estaba parada o no. Y dije,
1: okay.
2: Porque si estaba parada yo iba a ir a chismear.
1: Ah,
2: porque estaba pasando por la puerta de un boliche céntrico, uh-huh, donde había mucho movimiento.
1: Ninu. Bueno,
2: no hacía ninu, veía las luces. Pero no, siguió de largo, entonces.
1: Ok, estaba en tránsito.
2: Claro, si no, te hacía un móvil desde ahí.
1: Listo, bueno.
2: Ya dijo
1: nunca nadie, ¿no? Más ganas de trabajar que un viernes.
2: No, ya me había inventado hasta la situación, viste, pelea.
1: Sí, puede ser.
2: Por un hombre.
1: Es muy de los viernes.
2: Re.
1: De los viernes a la mañana, por lo menos.
2: Re.
1: Bueno, 10 grados tenemos de temperatura a esta hora en la ciudad de Mendoza y alrededor. Te estamos haciendo compañía. Hoy en una jornada en la cual el tiempo comienza a cambiar, así que tenelo en cuenta si vas a hacer planes, sobre todo para el fin de semana. No queremos darte malas noticias de entrada, pero pueden registrarse algunas lloviznas o lluvias en esta jornada de viernes. Y para mañana, sábado y domingo, las temperaturas van a bajar considerablemente.
2: Vos si querés dar,
1: sí,
2: las malas noticias de una.
1: Así que no guarden el abrigo, no guarden las camperas. De ninguna manera, yo te diría que hasta la bufanda la dejes a mano, sobre todo para el día sábado. El domingo es distinto porque salvo que te toque trabajar, podés quedarte más resguardado en casa y no será tan frío ese salir a la calle tempranito porque el domingo va a estar helado.
2: Gracias, Emiliano,
1: de
2: por
1: nada,
2: tanta buena
1: chao,
2: onda.
1: Que tengan linda semana, ¿eh? Nos vemos.
2: Gracias, gracias. Ay, mira, ¿qué decirte? Bueno, rápido.
1: Vamos,
2: estábamos
1: dale.
2: Hablando del

0: Mil historias de Domingo, que en realidad no se llamaba Domingo.
1: Acá dice Domingo Faustino Sarmiento.
0: Ah, te lo cuento en dos minutos, porque no se llamaba Domingo.
1: Yo fui a la casa de Sarmiento en San Juan.
0: Sí, casi el paseo obligado.
1: Sí, básicamente. Es como ir al Parque San Martín acá.
0: Claro, una cosa así. La Plaza 25, la casa de Sarmiento, y después más alejado otros lugares bonitos para visitar.
1: No, bueno, en el centro yo fui a la casa de Sarmiento. Pero bueno, bien. ¿Cómo se llamaba?
0: No, te lo cuento en un ratito.
1: Bueno,
0: nada más, ¿eh?
1: cumpleaños, escúchame, fallecimiento de Sarmiento.
0: Aniversario de fallecimiento de Domingo Faustino Sarmiento.
1: Este no me importa. Bueno, otro. Fallecimiento de Salvador Allende durante el golpe de Estado encabezado por Augusto Pinochet en Chile.
0: Hay todo un lío en Chile con el tema de los aniversarios. ¿Qué festejamos? ¿Qué nos celebramos? Se vienen las fiestas nacionales.
1: Las fiestas patrias,
0: le
1: dicen ellos.
0: Las fiestas patrias en Chile. Y hay toda una discusión en el Congreso, ¿no? ¿Qué se celebra? ¿Qué no se celebra? ¿Qué celebramos? ¿Que somos libres? ¿Que somos independientes? ¿Que tuvimos nuestro primer gobierno patrio? ¿La vuelta a la democracia? Todo un lío, ¿no? Una discusión ideológica del otro lado de la cordillera, como nos ha pasado a nosotros también.
1: Sí, pero yo les voy a responder con la voz de la sabiduría.
0: A ver.
1: Todos.
0: ¿Qué festejamos todos?
1: Mientras más feriados, mejor.
0: Pasa que hay un día en el que unos festejan y otros no festejan.
1: Bueno, pasa acá con el Día de la Raza.
0: Bueno, está bien, sí. Parecido, pero esto es más profundo y más reciente, más cercano. Pero está bien, que lo resuelvan, ¿eh?
1: Todos, chicos, ¿qué quieren que les diga? Un día como hoy también, Guillermo Vila se convirtió en el 2 del mundo, tras ganar un torneo que se llamaba Forest Hills.
0: Forest Hills, ajá, ok. Y la eterna discusión por los puntos que se contabilizaban en aquel momento en el ATP, que algunos dicen que él hubiese sido número uno con el sistema actual.
1: Ah, caray.
0: Pero bueno, también es una discusión.
1: Sí, muy difícil de saber.
0: No, fue un número uno, eso nadie tiene dudas.
1: Sí. Hace poco fue el cumpleaños. Y, bueno, en el 2001, el atentado a las Torres Gemelas.
0: Exactamente.
1: Que tal vez...
0: 25 años, como sí. Para poner un número casi redondo, digamos, al aniversario de este hecho. Yo estaba pensando, ¿sabes qué?
1: A ver.
0: No sé si vos recordás qué estabas haciendo.
1: Obvio.
0: Bueno, la discusión de siempre. Fue el primer atentado que vimos en vivo y en directo.
1: Claro, el segundo avión.
0: Exactamente, lo vimos en vivo y en directo en todo el mundo. Entonces digo, no solamente fue algo que sucedió y que todavía es materia de discusión e investigación, sino que además fue un hecho televisivo sin precedentes, ¿no?
1: Exacto.
0: O sea, la transmisión en vivo de un atentado.
1: Fue bastante fuerte y un atentado que cambió la configuración mundial contra el terrorismo, ¿sí? Hasta ese momento ya había habido ataques terroristas, sin ir más lejos, acá en la AMIA, en la Embajada de Israel.
0: Sí, por supuesto, en la Argentina.
1: Pero hasta ese momento la escalada ante un ataque terrorista era mucho menor. ¿Sí? A partir de ese momento, todo ataque terrorista que hubo en el mundo se respondió con mucha violencia, ¿sí? A partir de ese. Sin ir más lejos, bueno, hace un par de años en París, ahí en la Rambla.
0: En Barcelona, en Atocha, sí. en España...
1: Todo se respondió con una escalada de violencia bastante, bastante compleja y bueno, cambió la forma de ver también el sistema de seguridad de los países, porque uno pensaba en ese momento en Estados Unidos, que era el líder mundial, hoy tal vez lo discutís o no, pero está China también en ese momento,
0: sí,
1: ¿no?
0: Sí.
1: Y que le secuestraran aviones propios y los estrellaran contra su propia infraestructura, fue bastante significativo. Yo me acuerdo que ese día... Mi mamá me llevó a... No me acuerdo si a mí o a mi hermano, porque fuimos juntos a actualizar el documento, porque no había clases.
0: Claro, no había clases ese día.
1: Entonces, bueno, fuimos a actualizar el documento.
0: Ahí va, bueno, ese es el recuerdo. Sí. Además, fue el único día de la historia moderna en el que no hubo aviones.
1: Es cierto.
0: Porque inmediatamente se suspendieron casi todos los vuelos en el mundo, principalmente en el territorio de los Estados Unidos, pero después también en las principales capitales del mundo, ante un rumor, ante una... posible amenaza. Entonces fue el único día en la historia del planeta en el que no hubo aviones. O sea, todos los aviones se paralizaron en casi todo el mundo, no hubo vuelos durante varias horas, incluso hasta más de un día, y después, bueno, se reconfiguró totalmente la seguridad en los aeropuertos y en las aeronaves.
1: Sí.
0: Ya no fue posible esa visita a la cabina para saludar al piloto, como solía ser habitual, sobre todo con los más chicos, pero bueno, fue cambiando el mundo hace 25 años. O la pregunta es, ¿qué cambió en el mundo en los últimos 25 años, no?
1: De todo.
0: Claro, iba a decir, estamos mejor, estamos peor, estamos más seguros,
1: no
0: lo sé. Inseguro. Bueno, te lo contamos aquí en el aire de este Encendidos por Aconcagua Radio. Esperando tu mensaje, ¿eh? Sabemos que estás del otro lado, así que nosotros te estamos haciendo compañía de este lado. Sistema Integrado Cristo Redentor, habilitado hoy a partir de las 11 de la mañana. Te lo cuento en dos minutitos nada más. Vamos con el estado del tránsito y el informe de Luis Jofre.
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1: Hola Luis, ¿cómo te va? Buenos días y bienvenido.
2: Muy bien, muchas gracias Emiliano, gusto de saludarlos en esta mañana de día viernes. Bueno, destacando dos datos, atención para hoy, tarea de poda que se va a hacer en dos puntos de la capital. Estamos hablando de calle Necochea, a mitad de cuadra, es decir, entre San Martín y 9 de Julio, costado derecho, en este caso costado norte por Necochea. Se va a trabajar allí haciendo derrame con calzada reducida. Es un corte parcial que va a dejar solamente un carril habilitado en ese tramo de Necochea. Repetimos, entre San Martín y 9 de Julio, a partir de la hora 8:30 va a comenzar allí esta tarea de derrame. Y atención también, calle Belgrano, mano al sur, a la altura de Rivadavia, en ese sector se va a trabajar también a partir de la hora 8, en este caso con tarea de derrame y corte parcial de tránsito para quienes circulen por Belgrano hacia el sur a la altura de calle Rivadavia. Así que tener en cuenta este dato porque durante la mañana esos sectores estarán restringidos al tránsito vehicular. Bueno, por el momento Emiliano está con buena circulación, todo lo que es viaducto, hay marcha normal en Casa de Gobierno. Hoy tenemos menos movimiento, seguramente el tema de la inactividad escolar por el Día del Maestro hace que el tránsito se disminuya. Seguramente a partir de la hora 7 tendremos un programa, creo, bastante tranquilo para ingresar a Capital de Mendoza, como está a esta hora de la mañana. Repaso que hacemos también en cuanto a algunas obras y cortes de tránsito para tener en cuenta el día de hoy. Mantiene el corte parcial Rioja entre La Valle y Catamarca por tareas de conexión en ese sector de Rioja al Sur, y los cortes de calle Irigoyen, que comprende desde San Martín a Rocha Sáenz Peña, y el tramo de Brasil sigue cerrado al tránsito entre San Martín y San Juan. Allí las tareas que continúa realizando en esa zona la empresa Aguas Mendocinas. Microcentro, hasta ahora un tránsito realmente muy tranquilo, sector de bancos de la capital de Mendoza, y en cuanto a semáforos están operando sin inconvenientes. Antes de cerrar el reporte, también recordamos que durante el fin de semana la ciudad de Mendoza continúa con sus operativos que tienen que ver con el control de alcohol, especialmente en los lugares de diversión nocturna, así que tener en cuenta este dato quienes visiten durante este fin de semana y sobre todo de noche la capital de Mendoza.
1: Como siempre, Luis, muchísimas gracias, abrazo grande y buen fin de semana.
2: Igualmente, Mariano, gran abrazo y que la pasen muy bien. Hasta luego.
1: Chau, chau. Muchísimas gracias. A Luis Jofre con el informe del tránsito aquí en el aire de este Encendidos por Aconcagua Radio, la radio más federal de la provincia de Mendoza. Pero si venís a la ciudad, tened en cuenta que más allá de los cortes a los cuales ya estamos habituados, en calle Irigoyen, entre Roque Sáenz Peña y San Martín, y el corte de calle Brasil y Belgrano, tenemos tareas de poda en calle Necochea, entre San Martín y 9 de Julio. Esto es el corazón de la ciudad, el costado norte de la calzada reducido a partir de las 8:30.
3: Sí, plena zona bancaria. Por ahí vos decís, no, empieza en 9, sí, pero esa cuadra anterior.
1: No, claro, a full.
3: Sí, y llena de cafés también. Uh-huh.
1: Ya encontrar estacionamiento es una tarea difícil.
3: No, es que no tenés que buscar estacionamiento, tenés que tirarte a la playa en esa zona.
1: Bueno, pero viste cómo está la playa, ¿no?
3: Sí, pero
1: 2.500 pesos la hora.
3: Yo sé que esto es de rata.
1: Te demoraste 63 minutos.
3: Y son 5.
1: Y son 5 lucas,
3: Esto es de rata inmunda. A ver, yo dejo el auto
1: lejos.
3: Una cuadra más arriba de la calle Belgrano.
1: Ok.
3: Y a caminar.
1: Pero después tenés que subir, ¿eh?
3: Sí, bueno, acá al revés, lo dejás como por Barcala, por ejemplo.
1: Ahí va, bueno.
3: Y a caminar.
1: Además, calle Belgrano, mano al sur, a la altura de calle Rivadavia, a las 8 de la mañana también comienza un corte parcial de tránsito para quienes circulan hacia el sur, por tareas de poda. Calle Belgrano, a la altura de Rivadavia.
3: Por ahí hay un lugar que vende chocolate.
1: ¿En serio?
3: Sí.
1: ¿Bueno?
3: No sé, le he visto la por afuera, lo he visto.
1: Bueno, está bien, capaz que pasó por la cata oficial de Andrea Sanuesa,
3: No. Es una cosa que no sé.
1: Me partiste el corazón.
3: No, es una cosa que no sé su precio.
1: Fueras maestra, te regalo algo, viste, pero bueno.
3: No, ¿no te pasa vos? ¿Sabés cuánto sale el kilo de chocolate artesanal?
1: No tengo la menor idea.
3: Es una cosa que vos me decís, no, mira, este corazoncito sale 5.000 o 50.000 pesos, no sé si es caro.
1: Hace poquito estuve en una feria del chocolate, del alfajor, no me acuerdo de qué era, y lo vi, pero no recuerdo. Me parece que me dijo el tipo, escuchá.
3: A ver.
1: 6.000 pesos los 100 gramos.
3: O sea, 60.000 el kilo.
1: Ajá, pero eran, por ejemplo, almendras bañadas en chocolate. Me dijo, todo chocolate que sea el 60 o el 80% de cacao.
3: Ajá, sale esto.
1: Sale 6 lucas a los 100 gramos. Yo dije, señor, muchas gracias, hasta luego.
3: Sea feliz.
1: Claro. Le iba a decir, dame una. Una almendra, no sé, ¿cuánto pesa? ¿12 gramos?
3: No lo sé. Me dicen acá que un bonobón sale 800 pesos.
1: 800 pesos un bonobón.
3: No tengo idea, chicos, no regalo nada.
1: Y zafaroni. O sea, es rico, digo, es algo que vos conocés, sabés qué sabor va a tener y listo.
3: Excepto los nuevos, ¿viste? Que ahora hay bonobones
1: de
3: demasiados.
1: Nuevos. Me parece sí. Que como las cervezas artesanales, le mando un beso grande a todos, están sobrando.
3: Vamos a criticar golosinas. No. Es como el huevo Kinder. Estaba bien el clásico, que esa cosa
1: no tengo idea.
3: ¿Viste? Tiene como una pasta ahora. Uh-huh. Sí. Una pasta y como con dos Ferrero Rocher. Uh-huh. No lo entiendo.
1: Estamos metiendo marca full, ¿eh?
3: Sí, chicos, pero...
1: Menos mal que están durmiendo los de comercial.
3: Estamos en el clásico. No sé qué se inventan cosas. Los alfajores raros. Chicos, dulce de leche...
1: Chocolate.
3: Ah, tapa, dulce leche, tapa.
1: Listo.
3: Claro.
1: Ajá, es verdad. Bueno, no, y hay algunos que le están metiendo, que no están logrando.
3: Huevada le están metiendo, Serrano, decilo.
1: Frambuesa de no sé qué.
3: Huevada.
1: Sí, jalea de no sé qué otra cosa. Sí, no. Demasiado.
3: Ay, cuando todo era Dubái, qué pesado. Sí.
1: Se te pegan los dientes.
3: Qué pesado.
1: Bueno, para el que tiene dientes, el que no se le pega. ¿No?
3: Pero en el paladar. Bueno, chicos, está en nuestra sección de criticando
1: todas las cosas buenas.
3: Todas las golosinas. Otra cosa que arruinaron.
1: Sí.
3: Los palitos de la selva.
1: ¿Por qué?
3: El palito de la selva está bien, pero ahora viene el chupetín de palito de la selva, incomible.
1: Uh-huh.
3: El palito de la selva chicle, incomible.
1: Hay un perfume para la ropa que es de palito de la selva.
3: ¿En serio?
1: Sí, me ha pasado en algunos locales que entras y decís, ¿qué es esto? Locales de ropa, raro. Bueno,
3: criticando todas las golosinas.
1: Bueno, escúchame, hablando de criticar, ya lo charlamos en un ratito más en profundidad, pero ya lo sabés, el Paso Internacional Cristo Redentor, habilitado a partir de las 11 de la mañana para transporte de cargas, ómnibus y vehículos particulares, ha mejorado un poco el tiempo. En la zona baja de la cordillera de los Andes tenemos en Uspallata a esta hora 2 grados sobre cero, pero en las cuevas 14 grados bajo cero. ¿Se despejó? ¿Se abrió el cielo? Y se puso frío. 14 grados bajo cero. O sea, no hay atenuantes para esa temperatura.
3: Bueno, Serrano, toda la semana estuviste diciendo que el fin de semana iba a ser frío.
1: Y listo, al final es culpa mía.
3: Y si toda la semana, como desde el viernes, bueno.
1: Sí, pero que está frío, está frío. Bueno, hablamos dos minutitos rápido antes de la tanda. Franco Colapinto está en Madrid porque este fin de semana se disputa el Gran Premio de Madrid en España, el Madrid Tour, así se llama el circuito.
3: Ah, caray.
1: Es lo que ha llamado la atención de todos. Todos hablan, como de Andrea, de las curvas que tiene el circuito de Madrid.
3: ¿En serio?
1: Sí.
3: No
1: peligrosas.
3: Las tengo vistas.
1: Bueno, te voy a pasar el link ahora.
3: Del circuito.
1: Del circuito, sí. El otro no lo tengo. Sé que hay uno en una página azul.
3: ¡Emiliano!
1: No. Escúchame. Mirá lo que son las curvas del circuito de Madrid. A Franco dijo que le encantan. Va a ser un circuito muy, muy difícil, va a ser un gran desafío. Su compañero Pierre Gasly dijo, va a haber mucho safety car. Va a estar muy complicado. Hay curvas de 90 grados.
3: Es
1: listo,
3: cierto.
1: No pasa nada.
3: Veo una, dos.
1: Pero fíjate lo que es la 90. Curva 5. La curva 5 tiene un ángulo de 116 grados para después tomar la curva 5A, que vuelve a ser otro.
3: Sí, yo les explico.
1: Tremendo.
3: Chico. Es como una rotonda.
1: Claro, pero a 300 kilómetros por hora.
3: O sea. Es como una rotonda.
1: Bueno, ahí está, el Gran Premio de Madrid, este domingo 10 de la mañana es la carrera, hoy ya tenemos las prácticas libres, el sábado tenemos la clasificación y todo el mundo del automovilismo a nivel internacional está hablando de este, el Gran Premio de Madrid. ¿Por qué? Porque la carrera promete mucho, ¿eh? Venimos del Gran Premio de Monza, que fue una gran carrera también, y el Gran Premio de Madrid, la carrera para que algunos se puedan lucir y otros terminen antes de tiempo, ¿eh?
3: Hoy a las 8:30 es la primera práctica libre, a las 12 del mediodía la segunda práctica libre. ¿Para qué nos sirve esto? Para ir viendo qué onda, cómo se siente Franco en esa pista. Después, mañana sábado, 7:30 de la mañana, la tercera práctica libre, y a las 11 va a empezar la clasificación. Finalmente, como nos decían, el domingo a las 10 de la mañana va a iniciarse esta carrera que tiene 57 vueltas, porque es un circuito más bien largo, viste que hay carreras que tienen como 75 vueltas.
1: Sí, claro.
3: Bueno, este tiene solo 57 y a diferencia del Gran Premio de Italia, que nada más se podía ver en una plataforma, en este caso se puede ver por dos.
1: Por dos plataformas.
3: Sí.
1: Ah, bien, entonces capaz que lo puedo ver.
3: Que una es la que tiene este conductor tan carismático, argentino, que le dice, vamos, nene.
1: Digamos, ¿cuáles son?
3: Telemétrico.
1: Claro. ¿Ah?
3: Me podías poder ver por telemétrico y por Disney. Que la vez pasada nomás la podías ver por Disney.
1: Claro, porque está por ESPN.
3: ¿Qué dicen? ¿Que están peleados?
1: Sí.
3: Vamos al chisme.
1: A ver.
3: Parece que a Franco no le cayeron bien algunos comentarios de Adrián Puente hace un tiempo.
1: Ajá, ok.
3: Entonces cada vez que Fox lo tiene que entrevistar, tiene que ir la chica.
1: Sí.
3: Y cuando va él, tiene una cara de tuje.
1: Sí, eso te iba a decir. Pone cara fea, que no es normal en Franco. Por lo general siempre está cagando la risa, le pone onda. Bueno, da miedo. Así se refirió Franco Colapinto a este circuito que tiene casi 6 kilómetros y 22 curvas. Entre ellas la famosa curva La Monumental, que es una curva, no otro lugar.
3: Ok.
1: Fue diseñado por la firma italiana Dromo y se ubica en el predio de este Gran Premio de Madrid, en Valdebebas, donde el Real Madrid además tiene su complejo deportivo, ahí muy cerquita. Por eso es que si ves una imagen satelital, vas a ver que hay unas canchas, no muy lejos de la pista.
3: Ah, mira.
1: Así que todo sucede ahí mismo. No sé si Franco será simpatizante del Real Madrid. Él es hincha de Boca.
3: Él ha vivido mucho tiempo en España.
1: Ah, bien, viste que hay cierta rivalidad histórica entre el Real Madrid y Boca.
3: Es que cuando decís histórica, literalmente es histórica. ¿Hace cuántos años no se cruzan?
1: Bueno, ahí estaba revisando y cuando se jugó aquella recordada final con los goles de Palermo. No, fue antes, fue en el 2000. Franco Colapinto no había nacido.
3: Bueno.
1: Porque nació en el 2003.
3: Bueno, ahí ves.
1: Imagínate.
3: Es como una rivalidad demasiado histórica.
1: Bueno, relativamente.
3: Ha quedado. Serrano, han pasado 26 años.
1: Es de este siglo, Andrea.
3: Han pasado 26 años.
1: Ok, bueno. Así que vamos a tener la oportunidad este fin de semana de ver una gran carrera, o al menos en la previa es lo que se cree. Entradas agotadas, excepto las VIP.
3: Y deben salir un ojo de la cara.
1: Pará. No sé si se va a salir el precio. Vos en el sitio web del Gran Premio de Madrid.
3: ¿Cómo se llaman? Dice, entradas VIP.
1: Sí, no, es que dice entradas agotadas y después dice entradas VIP. Vamos. Para que aquel que nos esté escuchando desde el auto, son entradas VIP. Sí, eso es VIP. Entonces, listo, vos podés poner días.
3: A ver, ya te digo. Días. Entradas VIP también se llaman Official Hospitality del GP de España en Madrid.
1: Madre mía.
3: Salen entre 1.300 y 500 euros.
1: Sí, pero esas, las VIP, mira, yo puedo elegir, por ejemplo, en la curva, la Monumental.
3: Ah, caray.
1: Directamente, puedo estar ahí, 3.000 euros.
3: Bueno, y puedes elegir, por ejemplo, la Terminal, la Azotea, el Traction Club, el Ignition Club, el Traction Suite.
1: Ah, pero es una locura. Vos podés ver la carrera sentado tomándote un café desde o una cerveza.
3: Lo puedes ver desde tu suite privada, que tiene una terraza que da la pista.
1: Es impresionante esto, ¿eh? No lo había visto tan al detalle.
3: Catering.
1: ¿Para qué hacen una pileta al lado del restaurante? ¿Quién se va a meter? Bueno, sí.
3: Sí, pasa. Pasa a las mejores familias. Más o menos, ¿eh? ¿Qué más? A ver, ¿qué más tengo por acá?
1: Impresionante, muy bonito, ¿eh?
3: Yo creo que, excepto que me inviten, no podría ir jamás.
1: No, de ninguna manera.
3: Jamás de jamás.
1: Claro que no. Bueno, te lo contamos aquí en este Encendido por Aconcagua Radio. Hoy, 8:30, entonces, arrancan las pruebas libres del Gran Premio de Madrid. Escucha, Franco Colapinto, el circuito da miedo, tiene muchas curvas.
3: El VIP tiene 6 chefs con estrella Michelin.
1: Ay, yo quiero 7, si no, no voy, ¿eh?
3: ¡No, me muero! Serrano, y yo acá desayunando tortitas.
1: Tortitas raspadas.
3: No te
1: que no sabemos si es de hoy o de ayer.
3: No te
1: pero
3: puedo
1: no importa.
3: Creer.
1: Ahí va. Bueno, te lo contamos aquí en este Encendidos por Aconcagua Radio. A esta hora en la ciudad de Mendoza y alrededores. Vamos a actualizar la temperatura porque está un poco fresco. Salí abrigado, pero con precaución, porque podría llover para la tarde, tarde-noche. 8 grados 8 décimas tenemos aquí en el centro. La sensación térmica es de 7 grados y medio. Y para hoy se espera una máxima que podría llegar hasta los 15 grados. Está mayormente nublado en casi toda la provincia. Solo me figura un cielo más o menos despejado en San Rafael y General Alvear a esta hora, pero con la probabilidad también de chaparrones y tormentas desde el mediodía. Así que va a estar fresco, no tanto, pero sí va a haber alguna precipitación. Para nuestros amigos que nos escuchan desde Malargüe, ya tenemos 3 grados a esta hora con una sensación térmica de apenas 1 grado y probabilidad de lluvias y nevadas desde el mediodía. Desde el mediodía podría registrarse algunas nevadas en el centro de Malargüe, así que parece que hoy será un día en el que tendremos como protagonistas algunas precipitaciones o tormentas aisladas directamente. Te lo contamos aquí en Encendidos por Aconcagua Radio, porque el que avisa no traiciona.
3: No, chicos, dejen de escuchar, porque todas pálidas estás tirándose.
1: No, bueno, enseguida te cuento cómo se llamaba Sarmiento, que no se llamaba Domingo. No se llamaba Domingo, te lo cuento en 2 minutitos.
3: Bueno, ¿sabes quién? Tenía Beethoven, creo que tenía 7 nombres.
1: Mira vos. Yo pensé que se llamaba Chan, Chan, Chan, Chan.
3: No, porque aparte él es tan, tan, tan, tan.
1: Ah, no es más tanguero, como lo hice yo, decís.
3: Que no es Chan, Chan.
1: Ok.
3: Es tan.
1: ¿Cómo se nota que estudió piano,
3: Un montón de años. Me decía, ¿quién es? Chopin también tenía muchos nombres.
1: Uh-huh.
3: Mozart.
1: Ok.
3: A Beethoven normalmente le dicen Ludwig van Beethoven. No, sí. Como 35 nombres.
1: A mí me gustaba mucho Beethoven. Pero después ya cuando se hizo grande y ya no era cachorro, no me gustó más.
3: Sáquennos del aire, chicos. En serio, se los pido, por favor.
1: Mirá, si así arrancamos, imagínate cómo termina el viernes el Encendidos por Aconcagua Radio. Tanda muy cortita y ya venimos. Te lo contamos aquí en Encendidos, esperando tu mensaje al 2615-339999.
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0: 20 minutos nos separan de las 7 de la mañana y aquí estamos en este Encendidos por Aconcagua Radio, aprovechando cada minuto de este viernes, viernes 11 de septiembre, con algunos efemérides que te estuvimos contando hoy en el Día del Maestro. Así que saludando a todas las maestras y a todos los educadores que nos están escuchando o que nos escuchan todos los días. Muchísimas gracias por estar del otro lado, gracias por los mensajes. Y espacio abierto acá en Aconcagua Radio, todas las voces para decir lo que tengamos que decir, para seguir reclamando por mejores condiciones laborales principalmente, incluido el salario, pero hablando en términos generales. Y hace un ratito yo te contaba que Domingo Faustino Sarmiento en realidad no se llamaba Domingo.
1: No te creo.
0: ¿Cómo no se va a llamar Domingo? Bueno, exactamente. Si bien es el nombre por el cual todos conocemos a Sarmiento, no se llamaba realmente Domingo. Según los registros de su bautismo, el sanjuanino llegó al mundo el 15 de febrero de 1811 y se le puso como nombre Faustino Valentín Quiroga Sarmiento. Ese es su verdadero nombre. Sí, y ese doble apellido que tenía un peso muy especial para él, Quiroga Sarmiento. Después la historia lo iba a acomodar. Pero curiosamente, nadie de su familia se dirigía a él como Valentín, que era su verdadero nombre, sino que por el contrario lo apodaron Domingo, sin saber que con ese nombre después pasaría la historia. Y cuenta justamente la historia registrada en San Juan que ese Domingo venía en realidad de una afición de su mamá, una devoción por Santo Domingo, por la figura religiosa, y por eso le empezó a decir Domingo, Dominguito, y así le quedó Domingo Faustino Sarmiento.
1: Caray.
0: Aunque también él se encargó de sacar ese Quiroga de su apellido y utilizar el apellido Sarmiento para su vida popular, ¿no? Para su vida pública. Primero trabajando para el Estado argentino, no fue a la escuela primaria, literalmente aprendió a leer y a escribir en su casa, y esto es lo que llama la atención. Después se incorporó al sistema educativo durante 7 años, que es donde se dice no faltó ni un solo día a clase.
1: Bueno,
0: que tal vez
1: suerte.
0: No fue un solo día, fue 1, 2, 3, pero bueno, la mayor parte del tiempo estuvo en la escuela, y por eso es que a vos te decían que sos un sarmientito cuando no faltabas a la escuela.
1: ¡Ah, caray!
0: Ni un solo día. Así que esa es parte de la historia de Domingo Faustino Sarmiento, que en realidad se llamaba Valentín Sarmiento, Valentín Quiroga Sarmiento.
1: Bueno, te dije, Mozart tenía muchos nombres también.
0: Muy bien.
1: Bueno. Escúchate.
0: A ver.
1: Johannes.
0: Sí.
1: Crisóstomus.
0: Ok.
1: Wolfgangus.
0: Uh-huh.
1: Teófilus. Mozart.
0: Mozart. Para todos los demás, el cacho. Sí, no, más sencillo.
1: Wolfie.
0: Bueno, otras curiosidades de Sarmiento. Le encantaba mucho dibujar.
1: Ah, caray, mira.
0: Hay algunos registros porque él aseguraba que ese tipo de arte resumía en realidad la profunda sabiduría y era el más perfecto de todos. Era mucho más simbólico dibujar algo que escribirlo.
1: Porque le salía bien.
0: Se pasó
1: bien
0: la vida escribiendo, ¿no?
1: Porque le salía bien, porque si vos dibujás mal, decir nada, ¿para qué sirve?
0: ¿Para qué?
1: Claro.
0: Más. Bueno, muchos ya lo saben, él fundó un diario en 1836, el diario El Sonda, que recibió muchas críticas y por ello el gobierno sanjuanino decidió cerrarle el diario en 1840. Así que el famoso diario El Sonda, originalmente solo vivió durante 4 años.
1: Mira.
0: ¿No? Allí en la vecina provincia de San Juan. Además, a ver, algunas otras curiosidades. Fue gobernador de la provincia de San Juan y después fue presidente de la nación. Y este sí, yo no lo tenía al dato porque no lo había visto. Hay monumentos a Sarmiento en otros países del mundo, como sucede con San Martín.
1: ¿En serio?
0: Exactamente. No son tantos como San Martín, que aparecen casi en 3 o 4 continentes, pero por lo menos, mira, hay un monumento que es muy parecido al de la Plaza Sarmiento de acá de Mendoza.
1: Ajá.
0: ¿Lo ubicás que él está parado como caminando con el pie izquierdo adelante? ¿Lo ubicás
1: de
0: acá?
1: No me había dado cuenta cuál pie estaba adelante.
0: Todo tiene que ver con todo. Bueno, hay uno en Boston, Estados Unidos.
1: ¿En Boston?
0: En Boston, Estados Unidos, hay un monumento a Sarmiento. Después encontré otro en Lima, Perú, que este es mucho más simbólico porque aparece también parado con el pie izquierdo adelante. Pero fíjate, todo esto está como apoyado en un pedestal y está con su mano como agarrando algo que no tiene, hacia arriba. Como viste
1: bien
0: el gesto de qué decís de los italianos, pero con la mano abierta.
1: ¿Y se lo habrán robado lo que tenía ahí puesto?
0: No sé, parece que estaba así originalmente. Así que hay otro en Lima, Perú. Después encontré otro en Santiago de Chile, que es un busto nada más. Que las últimas fotos que encontré en internet estaba un poco falto de mantenimiento. Sí, estaba medio vandalizado ese monumento a Sarmiento en Santiago. Y después hay otro también que es solo un busto, mucho más real, en Montevideo, Uruguay. Así que bastante regional. Estos homenajes a Sarmiento en distintos países, por lo menos de América Latina, y también en los Estados Unidos, en Boston. La pueden buscar, ponen Sarmiento Boston, Monumento Sarmiento y les va a aparecer la imagen a la cual les hago mención. Yo me quedo con la de Lima, Perú, me parece mucho más bonita, ¿eh? La estatua de Sarmiento, este monumento a Sarmiento en Lima, Perú, para poder reconocer a un argentino que también llegó más allá de nuestras propias fronteras con su impronta, con sus críticas y este revisionismo histórico que muchos historiadores hacen hoy en día de lo que hizo y dijo Sarmiento, quien en septiembre de 1869 estuvo detrás del primer censo nacional. ¿Su objetivo cuál era? Saber cuánta gente sabía leer y escribir.
1: Bien, entonces era como el censo de comprensión lectora, ¿no?
0: Claro, pero también relevaban cuántos éramos los argentinos y demás. Y se comprobó que cerca del 70% de la gente no estaba alfabetizada.
1: Bueno, de igual modo.
0: En aquel momento en la Argentina.
1: Por ahí acá en Argentina no se veía esta guerra tan fuerte, pero sí a nivel europeo en el 1800, en ese siglo. Había una lucha muy fuerte por quién tenía el poder de la imprenta y quién no. Y, por ejemplo, el nivel de alfabetización, es decir, de personas que saben leer y escribir, en Reino Unido entre 1820 y 1870 cayó un 50%.
0: Mira vos.
1: Por ahí acá en Argentina. Bueno, viste qué pasa.
0: Y acá al revés, estaba empezando a subir.
1: Sí, pero de igual modo en ese momento era una guerra muy importante. ¿Quién se merecía poder leer y escribir y quién no?
0: Claro, bueno, asociado muchas veces a la fe, a la religión, al estudio religioso.
1: Sí, pero en ese momento era una cuestión de poder.
0: Por supuesto, bueno, decís, claro.
1: No, este por ser cura puede leer. No, este por ser cura, por ser de una iglesia, que es una institución súper fuerte, él sí se merece leer.
0: Bueno, vamos con algunos mensajitos. Leemos a ustedes, a los oyentes de Aconcagua Radio, aquí en el aire a través del 2615-339999 y participando de todas las consignas, pero también de todas las entradas que tenemos para vos. Hay grandes premios en Aconcagua Radio. ¿Qué dicen los oyentes?
1: Acá me dicen, ¡buen día!
0: Hola,
1: acá
0: buen día.
1: Acá estoy presente, soy Albani. Hoy, un día que yo esperaba que no estuviera nadie, porque hoy no hay clases.
0: Bueno, pero no es feriado hoy, ¿eh? Así que a trabajar, arriba, arriba. Arriba los corazones.
1: ¡Uy, es el cumpleaños de mi suegra!
0: Bueno.
1: ¡Ay!
0: Veo que tenés el regalo comprado.
1: Hace como una semana se lo compré para no olvidarme.
0: Ah, ok, bueno.
1: Sí, nos encontramos cuando fui a comprar el regalo.
0: Ah, ¿ahí fuiste?
1: Ahí fui a comprarle el regalo a la vieja.
0: ¿En esa tienda de productos chinos? ¿Tan
1: sí,
0: baratos?
1: Sí, sí.
0: Ok, bueno.
1: Sí, pues.
0: Vamos con los mensajes, dale.
1: Dicen acá. Perdón, suegra querida. Buen día, chicos. Soy Javier de Tunuyán.
0: Hola, Javi. ¿Cómo estás?
1: Me estoy riendo porque el corrector ortográfico le puso de Tunuyán.
0: Bueno.
1: Dice, acá está semi despejado, no hace mucho frío. Y hablando de Sarmiento.
0: A ver, vamos.
1: ¿Vos sabés cómo se llamaba su hijo, Serrano?
0: No tengo idea.
1: Me dice, su hijo se llamaba Domingo Fidel Sarmiento, quien murió en la batalla de Curupaití. Una batalla muy sangrienta que tuvo la Argentina, donde hubo casi 8.000 muertos o más. Y en lo que cuenta la historia, ¿qué es lo que cuenta la historia? Un abrazo y a disfrutar del fin de semana fresco. Muchas gracias. Vos sabés que la canción de Curupaití, la marcha,
0: sí,
1: me parece una de las mejores marchas que tenemos.
0: Mira vos.
1: Dice, es medio compleja, o sea, usa palabras más difíciles que las otras.
0: Que las otras.
1: Por ejemplo,
0: bien.
1: Inicia con, saludemos la enseña sacrosanta, que en 100 combates flameó triunfal. Decide la bandera. ¿Entendés?
0: Claro, era medio
1: cobijando a los héroes inmortales. Y ahí vienen los nombres. Tuyutiu, Maitá y Curupaitá. Es bastante difícil.
0: Mirá vos, qué bonito. Bueno, claro, muchísimas gracias al oyente de Aconcagua Radio, Domingo Fidel Sarmiento, cariñosamente conocido como Dominguito. Era el hijo adoptivo de Domingo Faustino Sarmiento, porque biológicamente era hijo de Benita Martínez Pastoriza y Domingo Castro y Calvo. Así que es el hijo adoptivo de Sarmiento. Muchísimas gracias al oyente, que se suma también con el mensajito al 2615-339999. Dale, vamos.
1: Nos dicen por acá, ¿cómo el diablo no podía estar en todos lados? Inventó a la suegra.
0: Epa.
1: Yo no lo dije, ¿ok? ¿Me escuchaste, Nelly?
0: No ha llegado ningún mensaje.
1: No fui.
0: ¿Quién mandó el mensaje? Andrea 218.
1: No, igual a esta hora la señora no se levanta.
0: Muy bien. Bueno, no, está bien, que descanse. Bueno, te lo contamos aquí en Encendidos por Aconcagua Radio. Mirá de todo lo que hemos charlado en 48 minutos.
1: Espera, y tengo más.
0: A ver, uno más, dale.
1: No, tengo más cosas que charlar.
0: Sí.
1: Pero
0: que tengan que ver con el tema, ¿no? O sea,
1: no, es la antítesis.
0: A ver,
1: ¿quién sería hoy, 2026, 11 de septiembre?
0: Sí.
1: El enemigo natural de Sarmiento. Figura pública.
0: ¿El enemigo natural de Sarmiento?
1: Sí.
0: ¿Además del presidente?
1: Claro. Un señor que se puso pelo, a ver si lo sacás.
0: Adorni.
1: Sí.
0: Me había olvidado de ese tipo, che. Pero
1: pues
0: bueno,
1: te vas a tener que acordar.
0: Porque, bueno, sí, sería su enemigo natural por múltiples motivos, sí. ¿No? La falta de respeto.
1: Las mentiras.
0: Sí. Iba a decir la corrupción, pero bueno, hasta que no se demuestre, sigue siendo una sospecha. Bueno, ¿qué pasó con Manuel?
1: Hoy se vence el plazo para explicar lo de la plata. Uh-huh.
0: Mira vos.
1: Hoy viernes 11 de septiembre.
0: Ok, bueno, entonces esperamos novedades. Nosotros no. Terminamos a las 9, pero él pide una prórroga.
1: No, todavía no la pide. Ah. Pero todos esperamos que pida una prórroga más de
0: una
1: al
0: más.
1: Menos 15 días.
0: Mamita,
1: sí.
0: Querida.
1: Hoy es el día que vence formalmente el requerimiento judicial sobre la justificación de sus bienes. Uh-huh. ¿Qué debe hacer? Formalizar la presentación de su descargo o solicitar de forma expresa una nueva prórroga.
0: Bien, perfecto. Pero tiene que suceder hoy. Uh-huh.
1: Recordemos que a él se le han hecho 20 preguntas sobre, o sea, en realidad hay 20 puntos que la justicia entiende que no están bien explicados en sus declaraciones. Y eso, que esos 20 puntos no incluyen cosas como el pene encontrado en el piso o la plata que se encontró en la casa de su papá. Y es como, bueno, te creemos.
0: Claro.
1: Te encontraste un pen.
0: Pero tenés bueno, que justificar sí, esto y esto y
1: claro,
0: esto.
1: Claro, bueno, te creemos, te encontraste plata, pero hay otros puntos que no están claros. Hoy se espera que se pida una prórroga, ¿por qué? Porque esto es más complejo de lo que crees.
0: ¿Por qué?
1: Porque te acordás del señor que le hizo los arreglos en la casa del barrio
0: sí,
1: privado, se
0: claro.
1: Llamaba Matías Tabar.
0: Sí, un contratista.
1: Bueno, a él le sacaron el teléfono. Uh-huh. O lo entregó, es lo mismo, lo tiene la justicia.
0: Sí, sí, porque él también no había declarado ciertos ingresos y tenía que justificarse.
1: Pero, al parecer, todavía no lo abren ese teléfono. Uh-huh. Entonces, desde la defensa de Adorni entienden que tienen que saber qué mensajes tiene Matías Tabar para saber qué decir.
0: Claro.
1: Lo que no deja de ser cada vez más y más turbio, porque vos sabés qué mensajes le mandaste. Pero
0: sí.
1: Él tenía una cosa de que, ¿viste esa gente que los últimos mensajes se borran? Va, los
0: sí.
1: Más viejos.
0: Uh-huh.
1: Bueno, a Adorni los mensajes más viejos se le borran. Pero en la particularidad de Matías Tabar, él había tenido mucho tiempo el teléfono apagado. Entonces él no sabe qué mensajes
0: se
1: le borraron
0: y cuáles
1: no.
0: Bien.
1: Entonces hasta no tener esa información,
0: no saben cómo organizar su presentación.
1: Claro, puedo decir, a ver, ¿qué va a saber la justicia? Uh-huh. ¿Todo esto o esto poquito?
0: Uh-huh.
1: Entonces,
0: no decir de más.
1: Claro, sobre eso no quieren avanzar. Recordemos que Matías Tabar había hecho reparaciones en la casa del country Indio Cuá por $245,000 en efectivo.
0: En efectivo, taca, taca, se pagaron.
1: Uh-huh. Además de eso, se le están haciendo 20 preguntas sobre, por ejemplo, el origen de algunos dólares no declarados, otras operaciones inmobiliarias, la trazabilidad del dinero y, sobre todo, un punto del que hemos hablado muy poco, que tiene que ver con su mundo criptomonedas. Porque
0: bien.
1: Es un mundo, no quiero decir
0: sus grandes negocios con las criptomonedas, su éxito comercial.
1: Sí, un mundo oscuro, pero es un mundo al que no tiene acceso el Estado.
0: Uh-huh. Poco transparente.
1: Para tributar.
0: Claro.
1: Sí, no quiero decir que no sea transparente, quiere decir que es un espacio donde el Estado no está tan presente como en tus operaciones bancarias.
0: Bien, perfecto. Bueno, puede
1: entonces,
0: pasar.
1: Bueno, hoy es el día que se vence ese plazo. Y bueno, todos estamos esperando una prórroga. Mientras, sobre esto me dicen al 2615-339999.
0: Hola, hola.
1: Pues claro, hoy 11 de septiembre es la presentación de Adorni. Ja, un maestro.
0: Un maestro.
1: Bueno, no va a ser la presentación.
0: Vamos a ver qué pasa. Lo más probable es que suceda una prórroga. Bueno, todo esto te hemos contado en 52 minutos para no referirnos a la inflación que ayer se conoció, el dato a nivel nacional y el dato a nivel provincial. El INDEC dice que la inflación durante el mes de agosto, un mes no estacional, fue del 1,7%. ¿Estás escuchando bien? 1,7%. Y a nivel provincial, la Dirección de Estadísticas e Investigaciones Económicas, a mí me sorprendió el número porque me parece demasiado poco. 1,5% fue la inflación en Mendoza para el pasado mes de agosto, acumulando lo que va del año casi 20 puntos de inflación. Son los registros oficiales que tenemos de la inflación. ¿A vos qué te pareció el número? 1,5%. ¿Es más, menos? ¿Te pareció verdaderamente irrisorio? ¿Es un chiste? 1,5% fue la inflación para el mes de agosto aquí en la provincia de Mendoza. También un dato a tenerlo en cuenta. Lo que más aumentó fueron los gastos en educación. educación, 3,9%. Aumentaron las cuotas de los colegios. Además, atención médica y gastos en salud, 2,8%. El promedio general es 1,9%, pero alimentos y bebidas se ubicó en casi 2 puntos. Lo único que registró una baja en algunos precios fue la indumentaria, justamente por las liquidaciones de la temporada. 1,5 fue la inflación en Mendoza. Contame, ¿qué te parece ese dato? ¿Te parece real o es realmente algo irrisorio? 1,5% en el pasado mes de agosto. Dicen los oyentes, vamos.
1: Al 2615-339999. Hola, soy José de Las Catitas.
0: Hola, José, ¿cómo estás? Bienvenido.
1: Quiero saludar a mi esposa Viviana por el Día del Maestro. Saludos, Viviana.
0: Abrazo grande,
1: descansa,
0: Liliana.
1: Descansa hoy.
0: Claro, a descansar, Viviana. Abrazo grande, feliz día para vos y para toda la comunidad educativa de Las Catitas o Santa Rosa, donde esté trabajando Liliana. Abrazo grande.
1: Viviana.
0: A celebrar. Liliana, Viviana.
1: Viviana.
0: Muchísimas gracias a los oyentes que se suman a Aconcagua Radio, la radio más federal de la provincia. 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José, nos escuchás a través de la 90.1 para todo el Gran Mendoza, mismo día, el 90.1, y desde cualquier lugar del mundo, www.aconcaguaradio.com, allí nos vas a poder escuchar cada mañana de 6 a 9 encendidos, por lo menos de lunes a viernes.
1: ¿Sí? Cerremos de lunes a jueves.
0: ¡Qué lindo sería!
1: Sí.
0: ¿Te acuerdas que en algún momento hasta se discutió esto, no?
1: Bueno, se discutió y en algunos países se ha avanzado. Sí. Es voluntario para las empresas, pero hay empresas que trabajan 4 días y 3 descansan. ¿Qué tienen que hacer en esos 4 días? Cumplir con la productividad de los 5 días de la semana.
0: Claro, exactamente.
1: Pero tenés 3 días de descanso.
0: Hay 3 días de descanso. Bueno, y si entras ahí, www.aconcaguaradio.com, vas a encontrar justo ahora, en este momento, una foto nuestra, donde así. Andrea sale... de 20 años.
1: Sí, hubo un abuso del Photoshop, quiero decir.
0: No tuve nada que ver. No fue nuestra culpa, es cierto.
1: No tuve nada que ver, ¿ok? Yo fui y puse la carita, tal vez. Sé cuál fue el problema.
0: Pero esta es tu hermana.
1: No, ¿qué pasó?
0: Tenés la raya para el otro lado.
1: No, ¿qué pasó?
0: Con todo respeto, ¿no?
1: Salí en todas las fotos con los ojos cerrados.
0: Ah, ok.
1: Entonces, obligatoriamente hubo que retocarlas. Uh-huh. Y bueno, se le fue la mano.
0: Claro.
1: Se le fue la mano, ¿qué quieren que
0: se fueron las arrugas.
1: Te juro que...
0: No, mentira, estás igual.
1: Yo no soy así. Usted, si me ve en la calle, va a decir, ¿quién sos? Te juro que...
0: Bueno, pero pasa. ¿Viste que hay esos tren virales? Te dice, vine a verte jugar, pero no te encontré. Entonces te muestro una foto del Instagram donde sale la persona producida para salir a bailar, qué sé yo. Claro, y después te muestran y es otro, ¿no?
1: Básicamente.
0: O gente que trabaja en la cocina o en una cafetería.
1: Más parecida a...
0: A ver...
1: Ay, tengo que buscar el nombre.
0: Que es una actriz.
1: Sí, claro, la que Chiche Helbrun le pidió que se sacara los lentes.
0: Perdón, no estoy ahí.
1: Sí.
0: Mirta Legrand.
1: No. ¿Cómo se llamaba?
0: ¿A quién se parece a Andrea?
1: Ay. Sí, que tenía lentes de sol.
0: No tengo.
1: Sí, ella no estaba en una entrevista y le dice, sacate los lentes.
0: Muy bien. No te cuides.
1: No te vayas porque lo voy a
0: dale,
1: decir.
0: Dale, lo tenemos que sacar. ¿A quién se parece?
1: Flavia Miller. Estaba Flavia Miller dando.
0: O sea, lo voy a tener que googlear.
1: Buscá Flavia Miller lentes.
0: Pero
1: en serio, ya. Dice acá la nani, no, Flavia Miller. ¿Qué pasó?
0: Ah, parecido, claro. Ah, sí, sé quién es.
1: Móvil,
0: no te pareces a esta persona.
1: Cuando se saca los lentes, sí.
0: No, si esta persona está. Bueno, no importa.
1: Está mucho mejor.
0: No, se ha hecho muchos retoques en la nariz.
1: No, sí, pero cuando se saca los lentes.
0: Uh-huh. No se había maquillado.
1: Parece.
0: Claro.
1: Parece Morticia cuando se saca los lentes. Bueno, yo estoy mucho más cerca de Flavia Miller que de la señora de las redes.
0: Mirá lo que es el mundo y el periodismo. Flavia Miller despidió a Chiche Helbrun y recordó su entrevista sin anteojos en memoria. No le podía decir que no, dice Flavia Miller.
1: ¡Esa soy yo!
0: ¡Qué grande, genial! Bueno, un mensajito más, dale, y vamos cerrando porque tenemos el informe del tránsito en la alta montaña. Hoy reabre el paso internacional.
1: Sí, pero más tarde.
0: Más tardecito, así que tranquilo.
1: Buen día, nos dicen al 2615-339999.
0: Hola, buen día.
1: Es increíble los ítems que toma el INDEC para promediar un índice inflacionario que no convence a nadie. Yo creo que esta vez han tomado lo único que bajó. La temperatura.
0: La temperatura.
1: Muy bueno. Marcado el descenso de la temperatura. Pero sí, todos sabemos, la inflación es un promedio.
0: Sí, pero bueno.
1: Que siempre te dicen, no, que depende de la situación particular de cada casa.
0: La discusión es cómo se pondera, porque 1,5% no fue lo que aumentó. Mira, por ejemplo, pagué ayer el servicio de internet en mi casa.
1: Ok, ahí tiene internet en la casa,
0: tengo
1: chicos.
0: Internet en la casa, soy rico. Escúchame, justo tiene muchos descuentos porque soy cliente nuevo, ¿no? Entonces me dicen, tenés un bonificado del 50%. Bueno, no importa. Yo pagaba 19.300 pesos y la última boleta fue de 22.300 pesos. ¿Cuánto aumentó, capo? ¿Más del 10%?
1: Sí.
0: Es un servicio, solo uno de todos los servicios que tengo. Entonces digo, 1,5, está muy lejos del 10%.
1: Bueno, ¿te querés agarrar de
0: la
1: silla?
0: Dale, me agarro de la silla.
1: Según un análisis de la inflación del INDEC, viste que el INDEC también releva por regiones y releva la región de Cuyo.
0: Claro, sí.
1: Bueno, si comparás diciembre del 2025 con agosto del 2026, es decir, la inflación de este año, en verduras, tubérculos y legumbres en Cuyo,
0: sí,
1: hemos tenido un incremento del 86,3%.
0: Ok, bueno.
1: Las lentejas, no te digo,
0: por decirte, generales, sí,
1: han aumentado más del 80% en lo que va del año, acá en el Cuyo.
0: Mira vos, bueno, la variación acumulada en lo que va del año, es decir, hasta el mes de agosto, para la provincia de Mendoza arrojó un 19,5%, pero según el INDEC, a nivel nacional fue de más del 21%. Ese es el número. Está bien, no aumentó 21% todo el último mes. Pero en lo que va del año ya nos pegaron una cachetada de más del 20%.
1: Bueno, solo en combustibles te puedo decir eso.
0: Bueno, imagínate.
1: Solo,
0: ¿no?,
1: en combustibles.
0: Solo en combustibles. Fíjate el boleto de colectivo. ¿Cuánto te aumentó el último año?
1: Bueno, yo no sé a vos qué
0: desde
1: te pasa.
0: Enero hasta ahora.
1: Con la inflación, pero me es muy parecido a otras cosas, a lo de la morosidad. Porque, ¿qué dice el gobierno? No, ok, es un promedio, pero bueno, cada familia es particular, no sé qué. Sí es generalizado que a todos nos parece que ese número no está bien. Así como es generalizada la morosidad.
0: Claro.
1: No, no es algo particular de mi familia o de mi casa.
0: O sea, nadie podría decir, no, para mí bajó más la inflación. La verdad que nadie me ha dicho eso.
1: Porque, bueno, recordemos que la inflación se mide, no quiero decir de una manera secreta, pero prácticamente sí, no sabemos cuáles son los bienes que se relevan.
0: El producto exacto, ajá.
1: Y además tiene una ponderación, que fue la palabra que trajo recién Serrano a la mesa, que es distinta a la que ocurre hoy. Por ejemplo,

0: Es decir, que ahora van a tener que responder de verdad, no la cosa que nos dijeron a nosotros, que no, eso no se ve nada, chao.
1: Que es inchequeable que sea inchequeable. MEMA.
0: No, hay una denuncia penal, entonces formalmente van a tener que responder ahora.
1: Y acá me suman, hola, buen día desde Tunuyán.
0: Hola, Tunuyán, bienvenido.
1: Con respecto a la inflación, la respuesta es simple. No hay mayor inflación que la que vivimos todos los días, como lo vemos en nuestra billetera.
0: Ok, bueno, muchas gracias. Se suman los mensajitos. Cortito, mira, le pregunté a la inteligencia artificial, ¿a quién se parece Andrea Sanhueza? Me dice...
1: Natalia Oreiro. Estoy entre Natalia Oreiro y Flavia Palmiero.
0: ¿Te parece físicamente?
1: A un capibara.
0: Dice, a Camila Andrade.
1: Ay, tenemos que googlear quién es
0: Camila Andrade. Es una presentadora de televisión, modelo y ganadora del concurso de belleza chilena que ganó Miss Mundo Chile 2013.
1: Por eso siempre hablan mal de la belleza de otros países.
0: ¿Te das cuenta?
1: Por eso siempre, o sea, no, tales son
0: el
1: feos.
0: Chat me dice que te pareces a una chica que ganó el Miss Chile en 2013.
1: Que fue
0: no la googlees, pero...
1: Que fue justo un año en el que hubo un índice de uso del oftalmólogo que picó en punta en Chile.
0: No, te digo que, bueno, lo dice la inteligencia artificial. ¿Para qué te lo voy a explicar?
1: Espera, pregúntale a quién te pareces vos. Llega a decir Ben Affleck y me paro y me voy. Dale, pregúntale.
0: No puedo,
1: ¿y a quién se parece? Bueno, dale.
0: ¿Por qué?
1: Dale, Serrano, a un vivo. ¿A quién se parece Emiliano Serrano según la IA? La IA, que según algunos expertos nos va a matar a todos, ¿no? Pero... le vamos a seguir preguntando estas cosas.
0: Vamos, a ver.
1: Hay algunos expertos que dicen que moriremos en menos de 10 años culpa de la inteligencia artificial, pero...
0: Seguro que no va a funcionar.
1: A ver.
0: Porque viste que después te tira...
1: Te tira cualquiera. Dice Ben Affleck y me paro y me voy.
0: No, ¿cómo va a decir Ben Affleck?
1: ¿Qué dice? Lisandro Martínez.
0: Y dice lo que tiene que decir. Dice, el periodista mendocino Emiliano Serrano no tiene un parecido físico oficial o un doble famoso que haya sido motivo de debate público o memes recurrentes.
1: A mí vos me dijiste,
0: no me parezco a nadie, soy único.
1: Me dijiste que tenías un aire a cabré vos varias veces.
0: Me dijeron, sí, sobre todo por el... Que sigan pasando. Bueno, dale, un mensajito más, vamos.
1: Al 2615-339999. ¿Saben en qué se parece toda la gente?
0: A ver.
1: A que no se quiere parecer al resto de la gente.
0: Sí, es cierto.
1: Viste, Sony, que te ofendés cuando te dicen, no, te confundí con
0: tal. Bueno, ese meme viral, ¿no? Ahí va la distinta. ¿No lo has visto?
1: No, te pido. El que vi es, ¿y vamos, la queso?
0: Sí.
1: ¿No lo has visto ese? Que es la que soporta.
0: Sí, sí. La que soporta.
1: Claro.
0: Bueno, te lo contamos aquí en Encendidos por Aconcagua Radio, 4 minutos después de las 7 de la mañana, el informe del tránsito en la alta montaña. Osvaldo Valle nos trae los detalles, porque hoy reabre el paso, pero a partir de las 11, así que atentos a esto y a cómo se presentará el tiempo durante el fin de semana.
2: Buenos días. Sistema Integrado Cristo Redentor habilita en el horario de 11 a 21 horas para todo tipo de vehículos y compartación obligatoria de cadenas. Recordemos que ayer estuvo cerrado durante todo el día. Hoy se va a habilitar la barrera de Uspallate, Guardia Vieja, Chile, desde las 10 de la mañana. Pedimos, por lógica, no estar esperando desde muy temprano, debido a que recién se va a habilitar a las 10 de la mañana, y los complejos aduaneros de 11 a 21 horas. Ya comenzaron a movilizarse transporte de cargas hacia la zona de Punta de Vacas para estar anticipados en la zona del peaje y poder comenzar el movimiento también de transporte de cargas. Para los próximos días y por varios días se espera un excelente tiempo en la zona de Alta Cordillera, tratando de que en los próximos días también se va a tener en cuenta ver la situación climática para poder habilitar ya el horario de 24 horas. Con respecto al paso Pehuenche, continúa cerrado por condiciones climáticas adversas. Fue Osvaldo Valle con la información de Alta Montaña y Pasos Fronterizos, directamente de la Coordinación Argentina de Fronteras. Muchas gracias y feliz fin de semana para todos, y también saludo a todos los maestros y maestras en su día.
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0: 11 minutos pasaron de las 7 de la mañana, aquí estamos encendidos por Aconcagua Radio, la radio más federal de la provincia de Mendoza, arrancando nuestra hora pico de 7 a 8 con todo lo que tenés que saber para arrancar tu día bien informado. 8 grados 8 décimas la temperatura en la ciudad de Mendoza, la sensación térmica 7 grados 7 décimas, ligeramente nublado se encuentra el cielo, con una humedad del 50%. Para hoy la máxima aquí en el Gran Mendoza podría llegar hasta los 15 grados, así que tenemos un día más o menos lindo antes de un fin de semana que va a estar muy frío. Lo anticipamos desde el lunes aquí en Aconcagua Radio, avisándote para que hagas planes, sobre todo para que laves ropa, porque el fin de semana va a estar más complicado. Mientras tanto, nos entretenemos, porque además de la información, están las opiniones, las voces, y todas las voces están aquí en Aconcagua Radio. Leemos algunos mensajitos, dale.
1: Pensé que me iba a decir como el vozarrón de Andrea.
0: Con la voz de Andrea. Gracias. Más temprano hablé de las curvas peligrosas del circuito de Madrid. Y Andrea, viste, tomó el guante ahí.
1: Se da más celulitis.
0: Dijo, dije eso y se sentó bien. Subió una foto en Instagram. Todo.
1: No era Instagram eso.
0: No era Instagram. Ah, me pareció simpático. Bueno, ¿qué dicen? Vamos, dale.
1: Al 2615-3399-99.
0: Hola, hola.
1: Es la primera vez que escucho un programa de radio en Mendoza en que analizan de verdad esa burla del gobierno al que le llaman índice de inflación. Mil gracias por desenmascarar públicamente esta fantochada. Gracias a vos por escucharnos y tu mensaje al 2615-3399-99, que también nos dicen hola.
0: Hola, hola.
1: La lectura del índice hay que hacerla de esta manera.
0: A ver.
1: Con la devaluación practicada por el gobierno de Milei en diciembre del 2023, los asalariados y jubilados perdieron 2/3 de su capacidad adquisitiva y esa recomposición jamás se dio, porque los aumentos salariales se han dado por los índices inflacionarios de una economía en recesión. Es simple. Acá me suman. Hola, los escucho todas las mañanas.
0: Te
1: juro que dice que...
0: Dice eso, bueno, sí. Muchas gracias.
1: Al venir
0: grande
1: a la oficina, hoy dije, los pongo en la compu, porque no tienen streaming tipo YouTube. Mejor para vos, te digo, te lo juro, te estamos haciendo un favor.
0: Próximamente.
1: Qué linda que es la Andrea, che. Sí, pero esa es otra Andrea, esa es Andrea del Boca, la que estás viendo.
0: Claro, no, la que yo mencioné, la actriz chilena.
1: La que yo mencioné. Andrea, no, Bocelli, bueno, esa,
0: estamos,
1: que tengo menos barba.
0: Llegando con la voz, por lo menos, pronto con
1: Andrea,
0: la imagen,
1: Agassi.
0: Dale.
1: Me dicen, saludos a todos los maestros, soy Darío de Carrodilla.
0: Darío de Carrodilla, abrazo dice, grande
1: Andrea
0: para vos.
1: Andrea Pirlo, también tengo
0: tenés
1: un aire.
0: Tenés el pelo de Andrea Pirlo.
1: El pelo de la cara.
0: Pelazo,
1: Andrea,
0: no, tremendo.
1: Pirlo.
0: Bueno.
1: El bigote.
0: Saludos grandes para los nuevos oyentes que se suman.
1: Me dicen, Stephen Gibson de Un Horizonte Lejano se parece a Emiliano.
0: A ver.
1: Te voy a mostrar una foto.
0: Dale.
1: Porque acá hoy no sé por qué estamos viendo a quién nos parecemos.
0: En radio, además.
1: Yo me parezco a mi mamá.
0: Sí, tengo un parecido.
1: ¿Dónde,
0: sí,
1: Emiliano? Aparte, para que veas.
0: Tiene un bigote de anchoa, no
1: el
0: lo tengo así yo.
1: Ni siquiera dice tu nombre.
0: No, pero sí, fíjate que el tipo tiene una mirada parecida a la mía, solo que la de él es más indoeuropea.
1: ¿Y la tuya qué es?
0: La mía es de Guaymallén. Son miradas distintas.
1: Yo tengo,
0: se nota en la lengua,
1: una mirada crítica.
0: Claro. Bueno, mi mirada es con un poco de gracia, porque así le ponemos la mañana.
1: Me dicen acá,
0: dale.
1: Son divinos. Otra persona,
0: hola,
1: con problemas,
0: muchas gracias,
1: visuales. Muchas gracias por pasar el mensaje. Genios.
0: Bueno, muchísimas gracias.
1: Un saludo a ustedes. Feliz viernes. Segundo viernes del mes. No queda nada.
0: No
1: el
0: queda
1: año
0: nada.
1: Es nuestro.
0: El año es nuestro. Vamos con un audio más. Los oyentes aquí en el aire de Aconcagua Radio. Todas las voces al 2615-33-9999.
2: Hola, sí. Buen día. Para empezar, feliz día del maestro. A todos aquellos docentes. Y quería dejar un comentario con respecto al tema de la inteligencia artificial, que lo va a eliminar a los seres humanos, pero vamos a tener una guerra con Inglaterra, así que no va a hacer falta en Argentina, porque con toda la bronca que hay acá en este país contra los ingleses, van a querer ir todos a pelear, entonces se van a ahorrar trabajo la inteligencia artificial, le va a quedar menos acá en Argentina, digo, ¿no? Opino.
0: Muchas gracias, se suman las voces aquí en Aconcagua Radio. Hay novedades respecto a esto, lo teníamos para más adelante en el programa, pero ya hubo un viaje cancelado de parte del presidente Javier Milei.
1: Claro, un viaje cancelado de parte del presidente Javier Milei al Reino Unido. Él iba a ir el 22 de octubre a ese país, siendo el primer mandatario en 28 años en ir a ese país como presidente. El último había sido Carlos Menem.
0: Bien, su viaje no era protocolar, no era diplomático. Él iba a ir a Londres a una reconocida universidad, invitado por la universidad.
1: O sea, Oxford.
0: No, claro, no era una invitación diplomática, no era en esos términos el viaje, pero hoy, es decir, ayer, en realidad ya se confirmó que no va a ir. Es decir, que se ha cancelado el viaje que tenía el presidente Javier Milei. En esta situación actual, no sé si es una escalada diplomática todavía, pero en esta denuncia penal presentada por el Estado argentino contra empresas y directivos de empresas que están realizando explotaciones o que van a realizar explotaciones de hidrocarburos en la cuenca norte de Malvinas, territorio argentino, bueno, para otros territorios en disputa.
1: Y lo que habíamos dicho de la inteligencia artificial responde a que un chico, señor, que se llama Jacob Coxon, es un reconocido investigador británico de inteligencia artificial que trabajaba en Anthropic, una de las principales desarrolladoras de inteligencia artificial, y él tenía algunas inquietudes éticas sobre cómo funcionaba, y él renuncia y empieza a salir en la prensa diciendo que según su conocimiento sobre la inteligencia artificial y basado en un evento que ocurrió hace 3 meses, que fue que la inteligencia artificial sola, sin la orden de nadie,
0: ¿sí?,
1: hackeó algunos sistemas, basado en eso y en sus proyecciones, la inteligencia artificial en menos de 10 años podría atacar a la humanidad. Y dice, ¿cómo podría atacarla? Y bueno, podría intentar de desarrollar algún químico nocivo, podría bajar los aviones del circuito, porque viste que muchas, o sea, nosotros, no quiero decir que seamos el décimo mundo, pero estamos muy lejos, la gente normal, uso de la inteligencia artificial que nos dicen que se hace.
0: Sí, por ejemplo, no tenemos, a ver, yo no he ido nunca en Mendoza a una casa inteligente.
1: Bueno.
0: Más allá de que alguna se abre y se cierra la persiana sola, más acá, que eso no.
1: Ponele en medicina, vos vas al médico y el médico te lee la tomografía, no es que una IA te dice
0: no,
1: qué
0: todavía
1: tenés.
0: No. Claro, exactamente.
1: Entonces, uno lo siente un poco lejano, pero bueno, esto es lo que ha pasado en los últimos días.
0: Muy bien, bueno, te lo contamos aquí en este Encendidos por Aconcagua Radio. Vamos con unos mensajitos rapidito y hablamos de la inflación. 1,5% en Mendoza para el pasado mes de agosto y el 1,7% midió el INDEC a nivel nacional. Este es el número de la polémica hoy en día, porque también vamos a hablar de la otra inflación. Porque por un lado te dicen 1,5, 1,7, pero por otro lado la canasta básica total aumentó más de 2 puntos. Entonces, está bien, un mes pasa uno, después pasa el dos, pero ¿cuánto necesitas vos para poder vivir? Te lo contamos en un ratito nada más. Alerta spoiler, es más de 1,5 millones de pesos. Así que dale, vamos con el mensaje.
1: Siempre tirando las mejores noticias.
0: Sí, sí, vamos.
1: Me dicen acá al 2615-339999. Voy a proponer que estén de corrido hasta las 12. Imposible.
0: No, chicos, claro.
1: Usted tenemos no sabe esta, el esfuerzo que hacemos para estar acá.
0: Tenemos pila hasta las 9 y vamos.
1: Y acá dice, Serrano, este mensaje siempre me lo han mandado para vos.
0: A ver, dale.
1: Pasen sus Instagrams.
0: Ah, bueno, arroba Emi Serrano 1984.
1: No, creo que hice 84
0: solo. 84 solo. Emi Serrano 84.
1: Buen fin de chicos, soy Darío de Carrodilla. Acá
0: gracias,
1: me dicen,
0: Darío, abrazo grande.
1: Los felicito por cada día siendo objetivos. Se van a ir escuchando más y más. Son jóvenes y caminan la calle. Serrano no, hace todo en auto.
0: Muchas gracias.
1: No, no,
0: yo camino más que vos. Camino más que vos y
1: ¿mentira?
0: Soy más joven.
1: Eso es cierto. Pero se estamos caminando. El periodismo mendocino es vergonzoso. Lo de Mema y lo de Lopresti ni lo tocaron como se debía. Bueno, esto se refiere a las últimas noticias. Por un lado, el ministro de gobierno, Natalio Mema, que fue filmada la camioneta en la que se vio que él subía, a exceso de velocidad y manejando en contramano.
0: Bien.
1: Y además, bueno, lo de Lopresti, que la página oficial del municipio salía que tenía un título que no tiene.
0: Que no tiene, entonces tuvieron que corregir el sitio web.
1: Y acá me mandan, dice, por las dudas que no muera Sarah Connor. Ah, ¿por qué? Porque acá me mandan un tweet de algo que pasó en la Fórmula 1, pero todavía no sucede.
0: Ah, ok, bueno.
1: Por eso mismo. Y acá me dicen, espera, que tengo
0: uno más y cerramos, dale.
1: Espérate, ahí se me pierden los mensajes, chicos. ¿En qué se parece un abogado a una banana?
0: No empecemos tan temprano. ¿En qué se parecen?
1: En que ninguno está derecho.
0: Bien, listo, no pasa nada. Hasta ahí nomás. Hoy viernes, si tenemos tiempo, 5 minutos de chistes malos, sobre el cierre antes de las 9 de la mañana. Así que, por favor, dale, conectate. Y te lo contamos nosotros aquí en el aire de Aconcagua Radio. Tenemos 2 alertas meteorológicos de defensa civil. Te cuento el naranja y Andrea va con el amarillo. Elegimos colores y todo, mira vos. Precipitaciones nieves para toda la zona baja de Malargüe a esta hora. Es decir, que esa probabilidad que yo te marcaba más tempranito se puede transformar en una realidad. Zona baja de Malargüe, precipitaciones nieves, por eso hay una alerta naranja para esta zona de la provincia de Mendoza.
1: Y también Defensa Civil ha emitido una alerta amarilla por viento sur por ingreso de frente frío, con un marcado descenso de temperatura y precipitaciones en la zona este. Además de esto, nevadas en la cordillera central y en el sur de la provincia, en la cordillera central y sur de la provincia, zona baja de San Rafael, de General Alvear y Valle de Uco. Yo te lo traduzco a esto, va a ser muchísimo frío.
0: Va a estar muy frío.
1: Cuídense, por favor, porque viste, vos venimos de unos días primaverales, te agarra este frío y terminás en cama.
0: Muy bien. Bueno, nos vamos al móvil en vivo de Aconcagua Radio, ya está conectado, así que así estamos arrancando esta hora pico de 7 a 8 con toda la información que tenés que saber si hoy querés arrancar el día bien informado.
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0: 21 minutos pasaron de las 7 de la mañana. Le damos la bienvenida a Valentín desde el móvil de Aconcagua Radio. ¿Cómo andás, Valen? Buenos días.
4: Mi Andrés, saludo grande para todos ustedes. Buen día para todos los oyentes de la radio. Así es, me encuentro en pleno centro mendocino, Emi, para informar las primeras perlas del tránsito, ¿no? Día viernes, sabemos que el tráfico suele aumentar, suele haber una gran cantidad de vehículos en la calle, mucho más que los habituales, no sabemos por qué, verdaderamente creemos que es porque la gente empieza a realizar planes, empieza a organizarse, empieza por ahí también a llegar un poco más tarde a sus trabajos y a dejar a los chicos en los colegios, pero sabemos que los días viernes son estos, son muchos, pero muchos autos en la calle. Y sumado a eso, ya empiezan a llegarnos información gracias a los oyentes de Aconcagua Radio. Por ejemplo, nos mencionaban el cruce en el que estamos ahora mismo, calle Perú y Montevideo. No funciona el semáforo que justamente ordena el tráfico en este cruce. Dos calles que son bastante, bastante importantes. Por ahí, Montevideo no es tanto a esta hora, pero sí lo es la calle Perú. De hecho, chicos, me encuentro ubicado en lo que es la esquina y los autos no dejan de pasar en plena calle Perú, una arteria bastante importante considerando que es una de las calles que conecta la ciudad con Las Heras y que en un rato nada más se va a empezar a llenar de colectivos también que tienen mucho paso por esta zona. Y dato bastante importante para que sepan, no ha llegado nadie de tránsito.
0: Okay.
4: No ha llegado nadie de tránsito, no hay nadie ordenando esta esquina. Aquí pasan, digamos, a libre albedrío de quien llega primero o la buena voluntad de los conductores. Pero, para repetir la información, Montevideo y Perú, al lado de lo que es la plaza, no funciona el semáforo, así que atentos en un rato cuando se empiece a cargar con el tema colectivos.
0: Muy bien, Valen, breve comentario. El estado del tiempo, ¿qué onda? Nosotros tenemos aquí desde el estudio 8 grados 8 décimas en el Servicio Meteorológico Nacional, pero ¿la calle qué te dice?
4: La calle me dice 8 grados 8 décimas, una campera y vamos andando. Está tranquilo igualmente, ¿eh? No está como para ponerse guantes, gorro, bufanda. Está como para una campera y vamos andando.
0: Listo, excelente. Enseguida volvemos, Valen. Muchas gracias.
4: Abrazo grande.
0: Chau, chau. Gracias. Valentín Capomaggi en el móvil de Aconcagua Radio. Sumamos tareas de poda hoy en calle Necochea entre San Martín y 9 de Julio, en el costado norte de la calzada reducida. 8:30 arrancan los trabajos allí, en una horita nada más. Y a partir de las 8 en calle Belgrano, mano hacia el sur, a la altura de calle Rivadavia, va a haber un corte parcial de tránsito hacia el sur. Así que fíjate, no te anda un semáforo en calle Perú y Montevideo, pero vos me vas a cortar una mano casi completa en calle Belgrano hacia el sur a la altura de Rivadavia.
1: Que es una cuadra después, básicamente.
0: Claro. Entonces digo, una cosa es una cosa y otra cosa es otra cosa. Voy por la otra calle pero no anda el semáforo. Entonces estaría bueno eso, ¿no? Pensar en que el tránsito tiene que ser fluido en general. Vos cortás una cuadra y a la que viene y se complica todo.
1: Bueno, capaz que lo arreglan en los próximos minutos a ese semáforo.
0: Ojalá
1: ahí.
0: Ojalá que sí, ¿eh?
1: En Perú y Montevideo y lo que
0: me gusta tu esperanza.
1: En Montevideo tal vez no es muy utilizada a esta hora porque es la paralela que sube a Colón.
0: Bien, si
1: vos preferís Colón porque tiene onda verde, es más ancha.
0: Y vamos por ahí. Sí. Bueno, vamos sumando voces aquí en el aire de Aconcagua Radio. Martín Rapalini es el presidente de la Unión Industrial Argentina. Escuchá lo que dijo porque siempre se ha referido en la Unión Industrial Argentina a los porcentajes de actividad en la industria, ¿no? A dos sectores que van creciendo y otros 17 creo que son, o 15, que no van creciendo, y algunos van cayendo y muchísimo. Pero en esta oportunidad dio un mensaje más electoral que industrial. Por lo menos es mi opinión, ¿eh? Escuché a Martín Rapalini, presidente de la Unión Industrial Argentina, justamente en el día en el que se conoció la inflación, 1,7% a nivel nacional y 1,5%, dicen las autoridades, aquí en la provincia de Mendoza.
5: El sector privado, en su totalidad, se va adaptando, pero el sector industrial es el más golpeado. ¿Por qué? Porque cuando vos, en estos procesos de estabilización, pero no es un problema de la Argentina, en todos los países, cuando haces este proceso de estabilización, abrís la economía, se frena el consumo para frenar la inflación. Ahora, la industria tiene que reacomodar los precios, que está bien. Sí. Tenés la caída de consumo. Y seguimos todavía con la presión fiscal, que es la más alta del mundo. Entonces, seguimos conviviendo con las distorsiones del pasado. Entonces, lo que nosotros decimos es, bueno, acompañemos a estos sectores, que esto es un poco lo que yo planteé el 2 de septiembre. Construyamos un puente. Yo quiero una economía con baja inflación integrada al mundo, con bajos impuestos. Tenemos que ir a que crezca el sector privado. Ahora, este proceso que estamos viviendo es complejo y se está viendo porque, bueno, tenés caída por ahí, recaudación del IVA, problemas de actividad.
0: Bueno, Martín Rapalini, presidente de la Unión Industrial Argentina, ellos aseguran que la mayoría de los industriales no quiere volver atrás, pensando en el 2027, pero que hay que mejorar un montón de cosas. Se habló de los precios de la industria, por lo menos es lo que él dice, pero también necesitan otro tipo de competitividad y otro tipo de consumo, porque si no, no hay actividad.
1: Bueno, un consumo que está muy complicado en nuestro país y que eso se muestra con el índice de inflación mensual.
0: Bueno, ahí está. Muchos de nuestros oyentes que son economistas en sus propios hogares, como vos, como yo, como todos, hablan de esto justamente. La inflación se ha desacelerado porque no hay consumo. El dato es el que dio el INDEC, 1,7%, pero la otra inflación nos muestra otro número diferente y es el de las canastas.
1: Exactamente. Rápido les cuento que la inflación nacional del mes de agosto fue del 1,7% y la local, la de Mendoza, del 1,5% para el mes de agosto. Lo que quiere decir que en Mendoza, en lo que va del 2026, la inflación ha alcanzado un 19,5% acumulado y en lo que es Argentina ha sido una variación del 21,3%. Vos decís, bueno, ¿son números que me representan? Sí, no. La mayoría creemos que no, porque se pondera de una manera que tiene una fórmula bastante antigua. Y basado en esto, basado en la inflación, también se calcula la canasta básica, ¿sí? La canasta básica es el conjunto de comida, bienes, servicios que una familia tiene que pagar por mes y que sobre esto se calcula si sos pobre o no, básicamente.
0: La pobreza medida por ingresos es a través de la canasta básica total. Vamos.
1: Bueno, en Mendoza te dije que la inflación había sido del 1,5%.
0: Sí.
1: Bueno, la inflación de la canasta básica fue del 2,59%.
0: Bueno, está un punto más. Un punto más completo es lo que subió la canasta respecto de la inflación.
1: Que tampoco siento que me represente, ojo. Bien. Pero bueno, en Mendoza una familia de cuatro personas necesitó ganar al menos 1.473.000 pesos para no ser considerada pobre. ¿Qué quiere decir? Que según las estimaciones, si una familia tiene 473.000 pesos, puede cubrir sus necesidades básicas.
0: Solo lo básico.
1: ¿Qué quiere decir esto? Comida, el micro. La luz.
0: Y los servicios de pagar en el hogar. No se cuenta el alquiler, por supuesto.
1: Sí, hablamos de la línea de la indigencia, que solamente cubre lo que comes, ¿sí? Si una familia ganaba 614.000 pesos, podía comer en todo el mes y no ser considerada indigente en nuestra provincia. 614.000 pesos, que es prácticamente el doble de lo que está hoy el salario mínimo vital y móvil.
0: Claro, o sea, dos adultos trabajando pleno para poder llegar
1: solo
0: a ese
1: comer.
0: Número.
1: Sí, solo comer.
0: Bueno, esta es la realidad de la Argentina paralela, ¿no? O sea, te dicen una cosa de la inflación, vos necesitas otra, en teoría, para poder subsistir, porque la canasta básica de alimentos es solo lo que podés, lo que necesitas comer para no morirte. Y por otro lado, los precios reales, que son los que vos ves en las góndolas, en las despensas y demás.
1: Igual, hace un poco de memoria, no sé si te acordás, hace muchos años, como 20, un programa porteño de televisión comió lo que decía la canasta básica que podías comprar.
0: Claro, sí, nada.
1: Y fue casi todos los días fideos y arroz.
0: Fideos y arroz.
1: Y bajaron de peso y cuando se hicieron estudios de sangre, habían empeorado varios de sus índices.
0: Bueno, ahí estamos, ¿eh? Te lo contamos en Encendidos por Aconcagua Radio. Vamos a escuchar a Diego Santilli, el jefe de gabinete de ministros, porque él habló del régimen de incentivo para las grandes inversiones y volvió a hablar del pasado. En clave electoral también, ¿no? Diego Santilli, el jefe de gabinete, esto fue lo que dijo.
6: ¿Y los otros motores de la economía cuáles son? Y bueno, la minería. Nosotros venimos a exportar 4.000 millones de dólares 2023, nos fuimos a 6.000 y este año vamos a cerrar en 10.000 millones la minería. Y con los, bueno, yo siempre digo, nosotros pasamos del RIC al RIGI. Entonces vos me dirás, ¿qué es el RIC? RIC. El régimen de impuestos kirchneristas, okay, versus el régimen de incentivos a las grandes inversiones.
7: Entonces, con K al final.
6: Con K al final, exactamente.
7: Lo leí, entonces digo,
6: es un cambio muy profundo de visión. Y entonces vos ves cómo el desarrollo de la cordillera va hacia al mar. Y vos ves las provincias que discutías hace años, che, para cuál es el futuro de Catamarca. Fíjate cómo está yendo Catamarca, que está bajando ingresos brutos y que está creciendo por sus exportaciones y su producción.
0: Diego Santilli, el jefe de gabinete, dejando en claro cuál es el objetivo de la gestión, ¿no? Hacia dónde apunta su modelo de negocio, su modelo de Estado. Y quien respondió a esta situación fue Axel Kicillof, el gobernador de la provincia de Buenos Aires, que sigue con su gira por la Argentina y también con actos públicos en su propia provincia, y que le ha demandado esto algunas críticas de parte de algunos intendentes, que por supuesto no son afín al peronismo. Pero Axel Kicillof habló de el modelo de gobierno, justamente, y de la excusa de la ideología para ir abandonando el Estado alguna de sus funciones y obligaciones para con la ciudadanía.
8: Es importante, y por supuesto también, hablar de federalismo. ¿De qué es el federalismo? El federalismo no es que cada provincia se arregle sola. Eso es abandono, no federalismo. Pocas veces hubo un gobierno nacional que le importó tampoco lo que pasaba en concreto de las provincias. Estamos trabajando en una alternativa. En eso estamos también para contribuir. Nosotros creemos que lo que está haciendo Milei es muy dañino, que hay que trabajar en esa construcción. En eso vengo a proponer que seamos muy amplios. ¿Y con quién se construye? Con los que piensan parecido y con los que tienen claridad con que hay que construir una alternativa. Y ahí es donde yo digo, el lugar que ocupe será el que tenga que ocupar. Yo no quiero anteponer ni una candidatura ni una campaña electoral a una construcción que tiene que ser desde abajo.
0: Bueno, Axel Kicillof, construcción desde abajo, ¿todos juntos o separados? ¿Vamos a las PASO o no vamos a las PASO? ¿Habrá PASO el año que viene o no? Yo creo que esa es una discusión que ya me parece que no se va a dar, ni siquiera en el Congreso, salvo que en diciembre quieran meter, viste, un 3x1, 5x2.
1: Eso también depende de cómo le vaya estos meses al gobierno, uh-huh, en el Congreso. Si nota que sale airioso o victorioso con los proyectos de ley que quedan,
0: fuerza,
1: esto del Banco Central, esto del, uh-huh, presupuesto, por ejemplo, sí se va a animar una batalla de ese estilo.
0: Muy bien, bueno, vamos. Hay un dato muy interesante que tiene, sí, que ver con la morosidad. Recién lo analizábamos fuera de aire, decíamos, bueno, es por esto, es por aquello. Pero es difícil de explicar, ¿eh?
1: Bueno, llama la atención, bueno, todos sabemos, hay una problemática con la morosidad, ha incrementado mucho.
0: Sí.
1: Si bien la cantidad de créditos que se sacan ha subido, no está en un pico histórico, pero sí está en un pico histórico la cantidad de personas que entran en mora, es decir, que no están pagando las deudas que tienen.
0: Que no llega, ¿no? Cerca de 6 millones de personas, de acuerdo a algunos estudios.
1: Bueno, se hizo un análisis y, sí, las personas que tienen más deudas sin pagar son mujeres menores de 25 años.
0: ¿Mujeres menores de 25 años?
1: Sí, la tasa de morosidad en mujeres que tienen menos de 25 años es del 38,25%. Uh-huh. 4 de cada 10. Es altísimo, según un informe realizado por el Centro de Estudios de la Ciudad en lo que se llama Mapa de la Deuda. Por ejemplo, son 784.000 las mujeres menores de 25 que han pedido un crédito. Uh-huh. De esas 784.000, 311.000 registran demoras en sus pagos.
0: Bien, perfecto. Estos son chicas jóvenes de la ciudad de Buenos Aires o del Gran Buenos Aires. No,
1: mucho más grande. Ahí te caes y te levantas.
0: A ver.
1: Ha sido nacional el estudio.
0: Ah, ok. Bueno.
1: Si bien lo hizo la ciudad de Buenos,
0: listo,
1: Aires, es nacional. Y el promedio de la deuda que tiene mora es de 1 millón de pesos, por ejemplo.
0: Epa. No es una fortuna impagable, pero digo, es un número, y un más, millón de mangos.
1: ¿Vos te acordás cuando tenías menos de 25? No tenías un trabajo.
0: No, pero no olvidate.
1: Te lo digo hoy, tu hijo de menos de 25 tiene un trabajo donde gane tanto más que 1 millón para poder pagar solo de deuda,
0: no,
1: 1 millón de pesos.
0: No.
1: Bueno, si analizás el sector masculino de la misma edad, es el 37,1% a nivel país el que registra demoras en sus pagos. Y escuchá por provincia.
0: A ver, por provincia. ¿Cuáles son las
1: al
0: provincias con más nivel de mora?
1: Las mujeres, sigo en el grupo,
0: mujeres
1: de menos de 25 años, San Luis, uh-huh, es la provincia donde más morosidad hay. Escúchame, 46%, la mitad de las mujeres de menos de 25 años de San Luis debe plata.
0: Debe plata.
1: No, está atrasada en sus deudas.
0: O sea, claro, ya tomó crédito y no puede salir.
1: Lo sigue Chaco con 43, Catamarca con 42.
0: Uh-huh. Son justo provincias donde el empleo público es muy alto, entonces el nivel de crédito también es más accesible.
1: Pero, y viene a Mendoza al estudio.
0: A ver, dale.
1: Sigo en el mismo universo, mujeres menores de 25.
0: Sí.
1: Tupungato. Es el departamento donde más mujeres menores de 25 años tienen atraso en el pago de sus deudas. 46,34%, la mitad. Santa Rosa, 45,49%. San Carlos, 43,94%. En el otro extremo se encuentran, por ejemplo, La Paz y Malargüe, que tienen menos del 30% de morosidad en esa franja etaria. Pero es impresionante el número y llamativo, porque sí, no sé si vos pensabas que eran...
0: Y menos
1: chicas jóvenes.
0: Edad. No, sí, te imaginas, a esa edad yo no debía nada a nadie, ¿no?
1: No.
0: Ya tenía trabajo, por suerte, pero digo, no debía nada porque tampoco pedí nada. Y bueno, transité esa etapa de la juventud sin deudas, que no es poca cosa, sobre todo hablando de salud mental y un montón de cosas, porque todo se mezcla con todo. Y fíjate que ya no es solo un problema a nivel nacional. Fíjate, por ejemplo, que es un problema también en tu departamento.
1: Claro.
0: O sea, en tu vecindario. Ahí es un problema. Vos que tenés comercios y bueno, ya no estás vendiendo nada porque ya te deben todos.
1: No, y aparte,
0: y el que debe, debe más.
1: Escúchame, tener un palo de deuda. ¿Cuánto tenés que ganar para ponerte al día?
0: Claro. En un año lo saco y no sé.
1: Y no.
0: ¿Pagando cuánto?
1: Sí, pago,
0: bueno,
1: es un montón.
0: Dale, un mensajito más y nos vamos a la tanda.
1: Al 2615-3399-99 nos dicen: chicos, nos toman por bobos. Todos los meses me aumentan la luz, el gas, la obra social, los impuestos municipales. Dice acá, si no lo pagaste anual, pagás más caro mes a mes. El combustible y otros más. También me suman. Hola chicos, buenos días.
0: Hola, ¿qué tal? Buenos días.
1: Son mi compañía desde la Salina del Diamante hasta Cañada Ancha por la ruta 222.
0: ¡Qué bonito!
1: Son geniales, me gusta escucharlos. Soy Jorge de San Rafael. Ah, y acá dice el nombre de la radio a la que se lo mandaba.
0: Ajá, bueno,
1: no
0: Jorge.
1: No importa, usted no importa lo que escuche.
0: Muchas gracias, Jorge.
1: Al 2615-3399-99.
0: Abrazo, Jorge. Abrazo grande. Aconcagua Radio es la radio más federal de la provincia de Mendoza, por eso estamos en cada rincón. Así que para nosotros es un placer tu mensaje, recibirte y acompañarte cada mañana.
1: Y acá, tema inflación. El valor directo de la realidad de la pérdida del poder adquisitivo es lo mismo que el índice de inflación. En un año, la inflación acumulada es del 35% anual. Entonces, en un año perdés el 35% de tu poder adquisitivo, que es un tercio. Uh-huh. Lo de las deudas de las personas, sean hombres y mujeres, ¿se podrá saber si ha habido aumento de recaudación en los casinos? Suele suceder que cuando la gente tiene menos ingresos, se apuesta más. Acá me suman. ¿Saben por qué las mujeres de menos de 25 no consiguen trabajo? Porque no hay. Y el flagelo es que consumen alcohol y otras adicciones como juegos y apuestas. Bueno, esto va de la mano con lo que dijiste recién, la crisis de la salud mental.
0: La crisis de la salud mental. Para el oyente, en los casinos no se ha registrado un mayor nivel de juego, porque todo se ha desplazado hacia las plataformas.
1: Sí.
0: De hecho, hay casinos, como casinos que están cerrando salas, ¿sí? Cierran salas o cierran juegos porque ya la gente no va físicamente a jugar.
1: El casino de Mendoza, San Martín y Brasil, ha cerrado la sala de tragamonedas.
0: De juego de mesa.
1: Ahí tenés razón, de juegos de mesa.
0: Juegos de mesa. La ruleta, por ejemplo, el blackjack que se jugaba en mesa, ya no existe más. Por eso es que, además, se ha trasladado todo a los juegos online.
1: Que tiene este otro problema, que es muy fácil desde tu casa. Si apretás un botoncito y
0: jugando,
1: ya estás apostando
0: jugando.
1: Plata.
0: Te van bonificando, te regalan 10.000, te gastaste 50. Y después aparecen, cuando ya no tenés ese dinero, las plataformas no oficiales. Uh-huh. Que encima no recaudan esa, te hacen perder plata y no recaudan nada. Bueno, te lo contamos aquí en Encendidos por Aconcagua Radio, al 2615-3399-99. Nos podés mandar tu mensaje, todas las voces aquí en el aire, y seguinos en redes sociales. Allí nos vas a encontrar en Instagram como aconcagua.radio. 20 minutos nos separan de las 8 de la mañana, tanda muy cortita y ya venimos. Nos queda mucho más para compartir aquí en el aire de Aconcagua Radio.
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0: 15 minutos nos separan de las 8 de la mañana y aquí estamos encendidos por Aconcagua Radio. La temperatura subió un poco, por lo menos afuera, 9 grados 4 décimas. La sensación térmica es de 8 aquí en el Gran Mendoza con una humedad del 47%. El cielo se encuentra ligeramente nublado. Tormentas aisladas, sí, y lluvias hacia la tarde-noche es lo que indica el Servicio Meteorológico Nacional. No queríamos dejar de mencionar una declaración de un legislador chileno.
1: Sí.
0: Porque estas cosas hay que también contarlas de este lado de la cordillera, porque si no parece que cualquiera dice cualquier cosa en cualquier lugar y a nadie le importa. Y no es así, porque vos no sos un vecino más, no estás opinando en tu calidad de opinólogo o de ciudadano, sino que lo hizo como diputado chileno. Es integrante del Partido de la Gente.
1: Sí, un partido que en Chile se jacta de rechazar la clasificación tradicional de izquierda y derecha. Uh-huh. Ellos no son ni de izquierda ni de derecha.
0: Claro, es el Partido de la Gente. Imagínate, utilizan el gentilicio de gente para autodeterminarse. Bueno, Javier Olivares Avendaño, escuchá lo que dijo este diputado chileno respecto del Estrecho de Magallanes, un conflicto que afortunadamente no escaló, pero también sobre las Islas Malvinas.
2: Solamente sumarme a las palabras de aquí el camarada Valenzuela, que pidió un oficio por medio de esta comisión con referencia a lo que está sucediendo hoy día en el Estrecho de Magallanes, propiedad de Chile desde 1843, que a mí me gustaría que también pudiésemos emitir un oficio del mismo tenor por parte de la comisión, pero a el ministro Francisco Pérez Mackenna, para también recordarle lo mismo, que yo creo que es importante y es relevante que desde el gobierno central, desde nuestras autoridades de más arriba, haya una certeza clara de defender el Estrecho de Magallanes como corresponde, de dejar las cosas claras y sentarlo como tiene que ser sentado, ¿no? Es decir, así como las Falklands son inglesas, el Estrecho de Magallanes es chileno.
0: Bueno, Javier Olivares Avendaño, si no le entendiste bien, no es que dijo las focas son inglesas, dijo las Falkland.
1: Claro, las Islas Malvinas, pero dicho en inglés.
0: Claro. Esto fue lo que dijo este diputado chileno.
1: Sí, esto sucede después de las declaraciones de este alto mando de la Fuerza Aérea Argentina que instaló la polémica sobre la situación con el Estrecho Magallanes, y este diputado es parte de, y espera que acá tengo la comisión.
0: Lo que querían decir es que la comisión y el ministro se expidiera respecto al Estrecho Magallanes, claro, prometió ese capítulo que bueno.
1: Él es parte de la Comisión de Defensa Nacional de la Cámara de Diputados de Chile.
0: Bien.
1: Entonces, dentro de esta comisión, el martes 8 habla del tema y le piden explicaciones de vuelta, dice.
0: Claro.
1: Chicos, sí. El Estrecho Magallanes es chileno y las Islas Malvinas son inglesas.
0: Mira vos, ¿y qué conocimiento tendrá este diputado?
1: No, este diputado que aparte aparte de no tener ideología política, te tengo que sumar que su público objetivo es la clase media.
0: Uh-huh.
1: Sí, o sea, ellos...
0: Inglesa,
1: ellos
0: la clase media inglesa.
1: Ellos trabajan para la clase media, este partido político. No, ni para los pobres, ni
0: ¿pero
1: para...
0: ¿Pero sabe que vive en Chile?
1: Habla al menos como chileno.
0: Muy bien. Bueno, te lo contamos aquí en Encendidos por Aconcagua Radio. No queríamos dejar de mencionarlo, porque están hablando de nosotros. Y esto es importante. Vamos ahora con más información en este ámbito federal que tiene Aconcagua Radio, la radio más federal de la provincia de Mendoza.
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0: 47 minutos pasaron de las 7 de la mañana y hay novedades respecto de un siniestro vial ocurrido en la zona este, en el departamento de Junín, más precisamente. Las novedades nos las trae Enrique Fab a esta hora. ¿Cómo estás, Enrique? Buenos días.
4: Buenos días, ¿cómo están ustedes? Bien por aquí. Tempranito, con unos 4 grados en el ambiente. No ha helado, pero está fresquita la mañana. Te cuento que desgraciadamente hoy, hace un rato, a las 4:39 de la mañana, falleció Clara Glenón, Clarita, como le decían en Junín, esta chica de 15 años que fue atropellada ayer a eso de las 13:39, 13:40, en la esquina de la calle, de la avenida Mitre y la calle González, en el centro de Junín. Fue atropellada vestida por un camioneta Toro, Fiat Toro negra, conducida por un hombre de 72 años. Allí hay semáforos. El hombre dice que arrancó del semáforo y la impactó. Un testigo dice que la camioneta venía circulando e impactó a la joven. Bueno, las pericias deberán decir exactamente qué es lo que ocurrió. si hay cámaras de seguridad en algún lado. El conductor dio un alcoholemia negativa. Uh-huh. Y bueno, se está trabajando sobre eso. La chica Clara había sido trasladada primero de urgencia al hospital Perro Pato y después en helicóptero al hospital central. Tenía un cuadro ya muy complejo, había sufrido un paro cardiorrespiratorio en el lugar del accidente, pudo ser sacada de ese estado por el servicio coordinado de emergencia, que la trasladó al Perro Pato, y luego el cuadro se comprobó que era muy muy grave. Tenía traumatismos severos internos, lesiones internas y pérdida de sangre. Así llegó al central ayer a la media tarde, y finalmente, pese al esfuerzo médico, falleció esta madrugada a las 4:39.
0: Muy bien, Enrique. Bueno, entonces ahora esta causa y esta investigación para determinar responsabilidades cambia su carátula, su calificación legal. Ahora es un homicidio.
4: Exactamente, es un homicidio culposo. Había comenzado como lesiones graves culposas. Bueno, habrá que ver qué responsabilidades tiene el conductor. Clara estaba cruzando la calle de norte, la avenida de norte a sur. El vehículo circulaba de este a oeste. Es una arteria, digamos, con una circulación de una velocidad de unos 40 kilómetros por hora. No es una calle rápida, pero evidentemente, bueno, el impacto fue lo suficientemente grave como para provocarle estas lesiones fatales a Clara.
0: Enrique, muchísimas gracias por las novedades y la información. Hasta la próxima.
4: Por nada, que lo pasen muy bien. Un abrazo grande.
0: Muchísimas gracias. Enrique Fab desde la zona dándonos cuenta de este hecho ocurrido en Junín, que anoche, cerca de las 4:30 de la mañana, 4:40, confirmó el fallecimiento de esta adolescente de 15 años que fue embestida por una camioneta en Avenida Mitre y González, allí en el departamento de Junín, y luego motivó un traslado en helicóptero hacia el Hospital Central.
1: Claro, para que se ubiquen, es en la plaza departamental. Uh-huh. Es enfrente de la plaza.
0: Bien, justo en ese lugar. Uh-huh. Bueno, te lo contamos aquí en Encendidos por Aconcagua Radio. Estamos a 10 minutos nada más de las 8 de la mañana, con una temperatura de 9 grados 4 décimas. Eso es lo que indica el Servicio Meteorológico Nacional. La sensación térmica es de 8 grados, la humedad 47%, y el cielo se encuentra ligeramente nublado. Para hoy se estima una máxima que podría llegar hasta los 15 grados, para después comenzar a desmejorar el tiempo durante el fin de semana. El paso internacional Cristo Redentor abre hoy a las 11 de la mañana, de acuerdo a la última información, aunque te cuento que en la foto que nos pasaron hace unos minutitos nada más, zona de las cuevas, hay muchísima nieve, pero muchísima nieve.
1: Pero no está nevando.
0: Pero no está nevando, es cierto, pero hay muchísima nieve. Es una barbaridad.
1: No me está quedando claro si crees que hay nieve o no. ¿Vos lo ves nevado?
0: Sí, hay muchísima nieve.
1: Qué impresionante.
0: Perdone, que son postales de Mendoza que no veíamos hace años. O sea, una nieve que parece...
1: muchísima.
0: Parece un montón. Está despejada la ruta, pero digo, al costado, la ventanita de las casas apenas se ve. O sea, la nieve no llega al techo, pero supera ampliamente la base de las ventanas.
1: ¿Vos qué cantidad de nieve decís que hay?
0: Yo creo que ahí tenemos 1.40 m.
1: Y si no lo decís en metros, sino en estimación.
0: 140 centímetros.
1: No, pensé que ibas a decir muchísima.
0: Ah, perdón. Hay muchísima nieve, zona de las cuevas.
1: ¿Serio?
0: Sí, lo estoy viendo ahora. Vamos, dale.
1: Nos dicen al 2615339999. El Partido de la Gente es un partido de derecha chileno, uh-huh, dirigido por un demagogo que vive y tiene sus negocios en Estados Unidos. En la segunda vuelta de la última elección presidencial le dieron su apoyo a Kast. Es una bolsa de gatos lleno de oportunistas poliquiteros. Esto lo decimos por... estas declaraciones del diputado chileno diciendo que el Estrecho Magallanes es chileno y las Islas Malvinas son inglesas.
0: Son inglesas, sí, lo que dijo este tipo.
1: Además nos suman al 2615-339999. La pandemia hizo mucho daño. Piensen que a propósito o no, hizo adictos a todas las personas al celular desde los 4 años hasta los 99. Y hoy están pagando eso los chicos de 15 a 25. Hacen todo vía celular, las compras, los créditos, etcétera. Vos sabés que leí algunas declaraciones de estos magnates de la tecnología, ¿sí?, y decían que la pandemia les había dado en 4 meses la aceleración de consumo de tecnología que ellos estimaban para 10 años.
0: Mirá vos.
1: Que por ahí nosotros decimos, sí, la pandemia, 2 años, pero fueron los primeros meses en
0: sí,
1: los que
0: super intensos.
1: Que fue una locura y que después se quedó, ¿me entendés? Porque vos antes pedías por plataformas.
0: No.
1: Yo nunca había pedido un pedido de edad, no había pedido nunca.
0: No, o comprar en un supermercado.
1: ¿Qué? Nunca jamás.
0: Jamás. Bueno, el mundo cambió, sin duda. Sí. La pregunta es cuánto cambiamos nosotros. Bueno, te lo contamos aquí en Encendidos por Aconcagua Radio. Atentos los fanáticos de la Fórmula 1 porque dicen que este domingo se viene un gran premio. Es el Gran Premio de Madrid. En España se va a disputar y en una pista, en un circuito que tiene 22 curvas, una más peligrosa que la otra, y todos los pilotos se están refiriendo a esto, incluido nuestro piloto argentino, Franco Colapinto. Lo escuchamos 2 minutitos porque hoy, ahora, en un ratito nada más, arrancan las primeras pruebas libres hoy viernes para después clasificación el sábado y la carrera del domingo. Así se prepara Franco Colapinto para esta Fórmula 1, el Gran Premio de Madrid.
5: Es picante, es una pista difícil. Creo que es un circuito que es muy difícil, creo que de los más difíciles de la temporada, sin lugar a dudas. En el simulador, cerrar una vuelta buena, que decís, me salió perfecta, era casi imposible, te diría. Con la cantidad de curvas que hay, es realmente muy difícil poner todo junto. Y son curvas que son bastante traicioneras, son ciegas, son con entradas en bajada, frenadas doblando, con mucha combinada. Es un circuito que va a ser duro para el Sotos y para los pilotos también. Creo que el nivel de concentración en una carrera de 50 y pico vueltas acá con lo difícil que son un par de curvas, va a estar lindo. De vuelta, una quali creo que de muchísima adrenalina, ¿no? Estos circuitos que hay que poner todo y que va a ser duro para de vuelta juntar una vuelta excelente y el que la pueda, lo pueda hacer, el que se sienta bien con el auto, ir un poquito más al límite va a marcar la diferencia. Así que esa es la clave, ¿no? Llegar a la Q3 y en ese momento estar al máximo.
0: Franco Colapinto dando cuenta, como muchos otros pilotos, que esta es una de las pistas más peligrosas de todas. Tiene muchas curvas y contracurvas, curvas ciegas. Y mirá, él dijo algo muy interesante que yo no, la verdad que no lo había pensado, en subida y en bajada. Cuando yo desde mi casa creo que la pista es toda plana.
1: No, sí, hasta, o sea, se habla de el ángulo de inclinación que tienen,
0: claro,
1: algunas,
0: sí,
1: zonas.
0: Me imaginé que no era totalmente plana, pero dije, bueno, más o menos. 22 curvas, el sitio web está buenísimo, vos podés ir revisando todo el circuito curva por curva. Por ejemplo, la curva 12, que es la curva de la cual todo el mundo habla, la Monumental, su nombre es ya toda una declaración de intenciones, la Monumental, por su forma semicircular, como la de una plaza de toros, y por su complejidad. Será todo un desafío para los pilotos, ya que tendrán una longitud de 550 metros con una peralte del 24%, unos 6 segundos girando ante unos 45.000 espectadores, porque justo ahí es donde se concentra la mayor parte del público.
1: Ah, bueno.
0: Entonces es como un semicírculo o un poquito más, donde los vehículos tienen 550 metros para hacer ese giro.
1: Pues sabes que
0: 6 segundos.
1: Me dejás en claro que no viste la película de Brad Pitt de la Fórmula 1.
0: No, no la vi.
1: Porque él, con su equipito, van a correr por la ruta de la Fórmula 1.
0: Sí.
1: Y se ve la parte que es más empinada para arriba y la que es más empinada para abajo.
0: Okay.
1: Porque hacen así pasadas en subida y en bajada.
0: Claro, pero no sabía.
1: ¿Cómo se nota que no viste la película?
0: No, porque dice Franco, tenés que frenar bajando.
1: Claro, porque, o sea, pero es muy...
0: El auto se te acelera y él tiene que frenar y además doblar.
1: Pero escúchame, acá en Mendoza es muy empinado, tipo la Juan B. Justo en la última cuadra.
0: Ajá, mira vos.
1: A ese
0: nivel. Sí, te he visto subir. Te he visto subir por ahí.
1: Yo después les voy a mostrar... No, les voy a mostrar el mensaje que me mandó esta mañana. Es un audio. Te lo voy a mandar.
0: No me lo mostré.
1: Te lo voy a mandar para, bueno, que lo vean. Acá me mandan también.
0: Está listo Franco, para el domingo. Vamos.
1: Al 2615-339999. Vos sabés que a este circuito también le dicen Madring.
0: Sí, así es como se llama formalmente, Madring Sur.
1: Arrancó Madring y viene para desastre, publica un periodista especializado en automovilismo.
0: Sí.
1: Dice, la práctica de la Fórmula 3 fue interrumpida por un golpe contra un muro y la práctica de la Fórmula 2 fue interrumpida por el golpe contra un muro e incendio. Los pilotos salieron ilesos, pero la incertidumbre es cada vez mayor. ¿Qué sucede cuando, voy a decirlo muy mal dicho,
0: sí,
1: cuando
0: dale,
1: se juega a la Fórmula 1? Uh-huh. Previo a eso se jugó a la Fórmula 2.
0: Se disputó la 2.
1: Y a veces, previo a eso pasó a la Fórmula 3, sino a veces tienen otros circuitos, ¿no?
0: Bien, bueno.
1: Por ejemplo, la semana pasada, cuando hablábamos de todo lo bien que hizo Alpine y Franco Colapinto en el último circuito, también hablamos de que salió en primer lugar de la Fórmula 2 este chico paraguayo, que se llama Joshua Durksen, algo así, tiene un nombre bastante complejo. Y bueno, ahora se estaba desarrollando, si bien la práctica de la Fórmula 1 va a empezar recién a las 8:30, la Fórmula 2 y la Fórmula 3 lo habían hecho previamente, y sí hubo un impacto contra un muro de contención en la curva 19, el auto se prendió fuego, están las imágenes, y más temprano había habido un accidente en una zona similar. Para los seguidores del automovilismo, cuando en la previa de una competición hay accidentes de este estilo que son graves, lamentablemente recuerdan lo que pasó con Ayrton Senna, que antes de su fallecimiento, en esa misma pista hubo accidentes graves, con otro fallecimiento también,
0: pero por supuesto.
1: Hubo accidentes.
0: Muy bien, bueno, el piloto es Joshua Durksen, el piloto paraguayo. Al cual mencionaba recién Andrea.
1: Que tiene un nombre rarísimo.
0: Sí, no lo logro retener. Bueno, dale que te cuento los horarios de la Fórmula 1 para este fin de semana. En realidad arrancan hoy las pruebas libres, dale.
1: Nos dicen al 2615-33-9999. Por acá me ponen, ¡buen día, chicos!
0: Hola, buen día.
1: Linda mañana.
0: ¿Verdad?
1: ¿En serio, Emiliano?
0: No, está bien.
1: ¿En serio, Emiliano?
0: Hermosa mañana.
1: Miren, yo los escucho todos los días y escucho que a la gente no le alcanza, pero yo veo que la gente no quiere trabajar en este momento. Se me está yendo 8 personas porque no quieren atar la viña, no les gusta. ¿Qué les parece? Se paga 45.000 el día. Claro, estamos en la época de atar. No sé si lo han visto, que de repente se ven como coloridas las viñas porque se atan a los tirantes, se llaman, la viña para que crezca bien.
0: Ok. Bueno, y dice que se le están yendo los trabajadores.
1: Sí, por 45.000 el día. Es un trabajo, bueno, que se hace particularmente en esta época del año.
0: Y es ahora, y hay que hacerlo sí o sí ahora.
1: Y bueno, digo que se ven coloridas porque se lo atan como con restos de bolsas chiquititos. Entonces pues tenés una parte que
0: plástico.
1: Es blanca, una parte que es verde, una parte que es celestita.
0: Bueno.
1: Bueno, es cierto, también sucede eso. O sea, si vos analizás tus costos, tu beneficio, decís, mira, si me costó 20.000 pesos llegar hasta el trabajo y me pagan 45.
0: ¿Cuánto me queda? ¿Cuánto
1: claro,
0: me gasté?
1: Claro, esas cosas también, hoy se analizan, que antes tal vez no se analizaban tanto.
0: No.
1: Porque el transporte tampoco era tan caro ni tan complejo. Ponele, si vos vivís en la zona este y tenés que venir para acá a trabajar.
0: No, ni hablar.
1: Tenés 13.000 pesos ida y vuelta.
0: No, claro.
1: ¿Sí, cuánto me pagan el día?
0: Bueno, Fórmula 1 para hoy, ahora en un ratito nada más, 8:30 arrancan las primeras pruebas libres, es la práctica 1, 8:30, 9:30, y después hay una práctica 2 de 12 a 13, así que ahí vamos a ver si se animan a acelerar o no para probar la pista. Y después, el día sábado, la tercera práctica es de 7:30 a 8:30 y la clasificación el sábado de 11 a 12. Vamos a estar en casita porque va a estar muy frío acá. Y el domingo, 10 de la mañana, el Gran Premio de España, el Gran Premio de Madrid, va a estar Franco Colapinto, esperemos, haciendo un gran papel este domingo en la Fórmula 1.
1: ¿Cómo me dijiste, Serrano, que se llamaba este corredor de la F2 que te mencionaba recién, el paraguayo?
0: Joshua Durkheim. Durksen.
1: Me dicen al 2615-33-9999. Dice, debe ser paraguayo porque estaban de vacaciones. Y la madre ahí o el padre era diplomático de otro país, porque si no, no pega ni el nombre ni el apellido.
0: No lo tengo muy estudiado, pero prometo hacerlo para la próxima. Bueno,
1: y
0: un mensajito más.
1: Acá me suman al 2615-33-9999. ¡Buen día, chicos!
0: Hola, buen día.
1: Mirando cómo el periodismo oficial mendocino toca el tema de la inflación, convirtiéndose en voceros del gobierno local y nacional en total contrabando.

0: llamando a gente para que ataran la viña, les pagaba 45.000 el día y le dije, bueno, veamos también cuánto les cuesta el transporte. Y dice, no, les ponemos transporte y les damos desayuno.
1: Ajá, muy bien.
0: Pero no quieren trabajar.
1: No quieren hacer el trabajo. Bueno, muchísimas gracias, Se van sumando más mensajes, dale.
0: Me suman acá al 2615-339999. Tema este nuevo desglose que tenemos de la morosidad en nuestro país, de que las mujeres menores de 25 son las que lideran el ranking. Me dicen, las chicas jóvenes piden préstamos porque son madres solteras. Puede ser, es una de las variables. También por esto de que sos joven y es muy difícil conseguir un trabajo en el que te paguen bien, porque te piden 200 años de experiencia, te hacen hacer lo que no hacen los más grandes.
1: Es difícil.
0: Claro, vos pedís un trabajo. Bueno, puede ser alguien de 18 a 20, 4 años de experiencia como cajero.
1: Claro, no me da. No llego, claro, es imposible. Bueno, para el oyente, Joshua Iván Dursen.
0: Ah, bueno, Iván tiene un nombre normal.
1: Sí, pero escuché el doble apellido: Dursen Dix.
0: ¿What?
1: Sus dos padres son de ascendencia alemana, pero ambos nacieron en el Chaco paraguayo.
0: Ah, ¿me estás en serio?
1: Exactamente, nacieron en Paraguay. Ronald Dixon y su madre es... Mirá qué bonito nombre.
0: Ronald.
1: Romy Dix. Es el nombre de su mamá. Romy Dix.
0: ¿Los papás se llaman Ronald y Romy?
1: Ronald y Romy.
0: Y él se llama Joshua. Le tendrían que haber puesto algo como Romualdo, ¿me entendés? Ronald, Romy, Romu. Uh-huh.
1: Ahí está.
0: Rómulo.
1: Igual el muchacho... ¿Has visto? ¿Lo has visto?
0: Sí, tiene una facha interesante. sí, está bueno. Está bueno.
1: Y sí. Orgullosamente paraguayo, dice.
0: Acá me pensé que decir orgullosamente fachero.
1: No, eso seguro que también, ¿no? Y tiene una ascendencia europea muy marcada en sus rasgos. Pero, piloto paraguayo, bueno, nosotros estamos con Franco. Franco Colapinto, este domingo, Gran Premio de España en Madrid. Hoy comienzan ahora en media hora las pruebas libres.
0: ¿Vos decís que fan de Chilavert?
1: No creo, porque no hay fan
0: Arnaldo
1: de Chilavert.
0: ¿Arnaldo André?
1: Sí. Salvo que seas de Vélez, nadie es fanático de Chilavert. Le mando un abrazo grande a mi amigo Gonzalo, el único hincha de Vélez de Mendoza.
0: Eres cruel, pero justo.
1: Bueno, 5 minutos después de las 8 de la mañana, tanda, ya venimos, seguimos aquí encendidos por Aconcagua Radio.
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0: 9 minutos han pasado de las 8 de la mañana, estamos aquí encendidos por Aconcagua Radio, la radio más federal de la provincia de Mendoza. Gracias por la participación al 2615-339999. Hay varios mensajitos pendientes, los leemos en dos minutitos nada más. Hablamos ahora del crédito y el crédito hipotecario, la situación actual. Todos los jueves por medio, mejor dicho, tenemos una columna inmobiliaria aquí en Aconcagua Radio. Le mandamos un abrazo grande a Roberto Herrera, presidente de la Cámara Inmobiliaria de Mendoza, que siempre nos visita, y charlamos con él eventualmente de los créditos hipotecarios,
1: sí,
0: ¿no? Desde el punto de vista de la Cámara Inmobiliaria de Mendoza, hay operaciones, hay más, hay menos, creció, ¿cuál es la demanda? ¿Es complicado el trámite en los bancos? Bueno, él nos cuenta en el día a día cómo se va manejando la situación de los créditos hipotecarios. Pero vamos más allá en esta situación, por eso está conectado para charlar con nosotros Fernando Álvarez de Celis, director ejecutivo de la Fundación Tejido Urbano. Para charlar sobre créditos hipotecarios y realidad. ¿Cómo estás, Fernando? Bienvenido a Aconcagua Radio.
2: ¿Qué tal? Muy buenos días. Muchas gracias por la convocatoria.
0: Bueno, ¿qué podemos decir? ¿Cuál sería, si tuviéramos que dar un parte de situación actual? Hubo un momento en el que no había créditos, hubo un momento en que los créditos eran un gran negocio, hubo un momento en que los créditos impulsaban la economía, pero ¿y hoy en qué punto estamos?
2: Bueno, hoy estamos en un momento donde vuelven a reaparecer los créditos. Pensemos que en 2023 casi no había crédito hipotecario, en 2024 algunos bancos, unos 20 bancos lanzaron crédito hipotecario cuando nadie lo esperaba, con 11.000 créditos en todo el 2024. 2025 fue un año muy bueno, el tercer mejor año del siglo XXI, con 45.000 créditos hipotecarios. El 2026 se iba pagando de a poco, con 46% menos que en el 2025, pero el gobierno decidió sacar o poner fondos del ANSES. Hay unos 2 billones de pesos que podrían generar unos 15.000 o 20.000 créditos hipotecarios, y eso relanzó nuevamente el crédito hipotecario. Así que bueno, se espera este año estar por debajo del 2025, pero estando mucho más cerca, alrededor de unos 35.000 créditos hipotecarios este año. Y bueno, nuevamente el crédito hipotecario está en la Argentina. Por supuesto que el déficit habitacional es muy grande, la cantidad de gente que alquila aumentó y se duplicó en los últimos censos. Entonces bueno, tenemos una problemática habitacional fuerte, pero los créditos todavía siguen vigentes y estamos en una etapa de reflorecimiento del crédito.
0: Bien. Vos sabés que es muy interesante esta presentación en el segundo Congreso Argentino de Crédito Hipotecario, porque la lógica parece muy sencilla, pero no todos lo veíamos, ¿no? Porque lo que plantean es que el problema de la vivienda no es es financiero y no es económico, porque nosotros ya destinamos una importante suma de dinero todos los meses a pagar un alquiler. Entonces, ¿por qué no puede ser un crédito?
2: Bueno, ese es el gran, digamos, que hay que encontrar en Argentina, un país que no tuvo moneda durante muchos años, que la inflación fue altísima, sigue siendo alta, pero que fue muy, muy alta, hace que la gente gaste un montón de plata todos los meses en pagar un alquiler, y hoy cuando ves, y de hecho en el Congreso se mostraron algunos ejemplos bastante notorios, en muchos casos el alquiler es más caro que lo que saldría la cuota de crédito hipotecario. Y después todos dicen, bueno, pero la inflación lo sube y demás. Bueno, en los alquileres también hay la misma o peor incertidumbre que con un crédito hipotecario. Dicho esto, obviamente lo que vos señalás, tenemos un problema financiero, la gente paga a veces a lo largo de su vida el que alquila 2 o 3 viviendas y no puede acceder a una vivienda propia. Entonces, bueno, lo que nosotros señalamos es que este crédito hipotecario debería ser mucho más fuerte. Se dieron 50.000, 40.000 el año pasado, se debían dar 50.000 créditos hipotecarios durante los próximos 10 años para tener una situación habitacional un poco mayor. Por supuesto que el crédito hipotecario solo no va a solucionar el tema habitacional argentino, pero sin el crédito hipotecario es imposible pensar una solución a largo plazo.
0: Uh-huh. Bien, y entonces, ¿por qué el problema es financiero? ¿Los bancos no tienen la plata, no la quieren prestar? ¿Es la plata que está en los colchones o es que no logramos nosotros ese ahorro previo que es tan difícil como para poder acceder al crédito? ¿Son las reglas del juego o es el juego?
2: Mira, ahí muy interesante, porque también en el Congreso fueron 4 bancos, tuvo Banco Nación, Banco Ciudad de Buenos Aires, el agente de ADEVA, que es la que agrupa a los bancos, y un banco privado. Y lo que señalaban es que la demanda es casi infinita, en el sentido de que ellos ponen una línea de crédito para otorgar 2.000, 3.000 créditos hipotecarios y aparecen 60.000 personas. ¿Por qué? Por esto que decíamos recién, la dificultad que hay. Lo que te dicen ellos es que nosotros recibimos plata a 30, 60 días y tenemos que prestar a 20 años. Bueno, para que eso suceda tiene que haber un mercado de capitales que sustente a todos los bancos, que la Argentina lamentablemente no tiene. De a poco va apareciendo, y de hecho esto que ha lanzado el gobierno con los fondos del ANSES es fondo de largo plazo. Nosotros pagamos jubilación y recién nos vamos a jubilar dentro de 20 años. Bueno, esa plata está disponible, se gasta, se invierte en distintos lugares. Una inversión al crédito hipotecario empezó a suceder. Esto debería ser así con un montón de otros fondos de largo plazo de inversiones que lamentablemente en la Argentina no se da, y los bancos están acostumbrados y les es mucho más fácil prestar para comprar zapatillas, para comprar alimentos, que a largo plazo. Pero bueno, eso obviamente hay que cambiarlo, porque también genera las crisis que estamos hablando recién. Pero el sistema financiero no está preparado en Argentina por la alta inflación para poder generar este tipo de créditos, y de a poco está apareciendo, que es la buena noticia.
1: ¿Cómo está, Fernando? Buen día. Yo te quería consultar por estos números de que los créditos hipotecarios históricamente en nuestro país no habían alcanzado nunca a ser en cantidad como el 1% del PBI, pero ahora estamos alcanzando mínimos históricos de menos del 0,2% del PBI. ¿Son créditos?
2: Bueno, mira, ahí hay, en el Congreso hubo distintas presentaciones. La gente de los bancos decía que hoy, analizando la cartera, da el 1,7% del PBI. Nosotros nos da cerca del 1% del PBI, pero bueno, estamos en una mejor etapa, digamos, está entre el 0,7 y el 1,7. Es una buena etapa para Argentina, pero es el país más bajo de América Latina. El país que nos sigue está arriba de el 7% del PBI, y Chile tiene el 27% del PBI puesto en crédito hipotecario, con lo cual tenemos muchísimo para crecer y estamos muy, muy mal en lo que es el crédito hipotecario en Argentina. Te diría, todos los países nos cuadriplican, nos quintuplican. Entonces, la verdad que es muy bajo el crédito hipotecario en Argentina. 50.000 parece un montón, pero si estuviéramos en Chile serían 300.000 al año, ¿se entiende? Bueno, esa es una diferencia muy fuerte, y obviamente que hace que gente no pueda ser propietaria de una vivienda.
1: Y te consulto por el ciudadano promedio argentino que adquiere un crédito hipotecario o una casa propia. ¿Qué son ahora? Porque por ahorro es imposible llegar, o sea, ¿cómo ahorras $100,000? Y con crédito está también muy complicado, y ahora cada vez más tarde accedes a una casa propia, o por ahí ya hay clases que ya no acceden.
2: Bueno, mira, nosotros analizamos los censos y nos da que aparece por primera vez una generación que no logra ser propietario. Cuando vos analizabas los censos anteriores, casi no había personas mayores de 65 años sin ser propietarios. En el último censo, en 2022, el 7% de los adultos mayores argentinos ya no son propietarios. Y en la ciudad de Buenos Aires, que es el caso extremo, ya el 15% de los adultos mayores porteños no son propietarios. Y si se lo llevas al próximo censo, en función de las proyecciones de inquilinización que hay en este momento, te da arriba del 25% de los adultos mayores. O sea, estamos, si no hacemos política de crédito hipotecario, acceso a la vivienda, vamos a tener una generación de inquilinos muy, muy fuerte. Y los datos también te muestran que antes, en promedio, se llegaba a una vivienda a los 35 años y hoy en promedio se llega a los 45 años. Con lo cual, el cambio de paradigma ha sido muy fuerte por esto que vos señalabas recién. En el siglo XX la gente ahorraba y lograba tener su vivienda. Bueno, en el siglo XXI no logra, ahorrando y alquilando, obviamente, tener esos $100,000 para ir a comprar de contado una vivienda propia.
0: Fernando, nos hemos quedado sin tiempo aquí en Aconcagua Radio, pero ha sido un placer charlar con vos. ¿Dónde podemos encontrar material, información, informes de la Fundación Tejido Urbano?
2: Toda la información, todo lo que es hipotecario y demás temas de vivienda están en tejidourbano.org. Ahí está toda la información, es información libre.
0: Excelente, muchísimas gracias, Fernando, un placer.
2: A ustedes, un placer enorme, buenos días.
0: Chau, chau, muchísimas gracias. Fernando Álvarez de Celis, director ejecutivo de la Fundación Tejido Urbano, charlando con nosotros sobre la situación de los créditos hipotecarios en la Argentina. Hubo años récord, años en que venían bajando. Este 2026 no va a superar el 2025, pero va a terminar no tan mal como se creía tal vez en un primer momento. Interesante el concepto, ellos plantean que el problema es financiero, no es económico, porque la plata igual nos la estamos gastando en un alquiler. Ahora, ¿qué pasa en el sistema que no podemos acceder? Es lo que se deben preguntar las autoridades, también los bancos y demás, para ser más accesibles, por lo menos en la primera instancia. Y después, bueno, que cada uno pueda tomar el crédito que pueda tomar. El ahorro previo es lo que hoy me parece nos aleja más de esta posibilidad.
1: Sí, pero había ahí un estudio de que una casa promedio de las que se compran hoy, no una casa promedio de todas, sino de las que se están comprando, sale $97,000.
0: Bien.
1: Redondeamos en 100.
0: Listo.
1: Ponele que vos podés ahorrar $1,000 por mes. Ergo ganás cuatro palos.
0: Claro, ¿no? Sí, ponele.
1: Porque es $1,500,000. Ahorrás $1,000 por mes. Son 10 años.
0: Claro, que vas a necesitar para poder llegar a esa
1: y
0: cifra.
1: Y 10 años constantes de lo que podés ahorrar $1,000 por mes, que hay gente que ni gana $1,000 por mes.
0: Y además 10 años en la Argentina son dos mandatos y medio de quién sabe qué, ¿no?
1: Dijiste perfectamente quién sabe qué y no quién sabe quién.
0: No, quién sabe qué, porque puede ser cualquier cosa que puede suceder. Sí. Bueno, dale, dos mensajitos y nos vamos al móvil.
1: Nos dicen al 2615-339999. Buen día, hermosos. Ay, me encanta la gente que nos habla desde la clínica de ojos.
0: Muchas gracias.
1: Totalmente de acuerdo con el oyente. Son el único medio que no es chupamedia del gobierno. Hay otros medios y comunicadores que dan asquito. A ustedes y a todos los de esta radio los felicito y no cambien.
0: Bueno, soy Graciela. Muchas gracias. No queremos. Cambies vos, Graciela. La 90.1 si estás en el Gran Mendoza.
1: El que nunca te va a decir, yo también te quiero, que se llueve Serrano, porque no quiere a nadie, pero yo sí te
0: Mentira,
1: quiero.
0: Mentira, hasta
1: no
0: te lo he dicho a vos, Andrea, una
1: no
0: vez.
1: Quiere... No, me dijiste casi que te quiero. Me hace reír porque es cierto.
0: Tienes razón.
1: Al 2615-339999. Me dicen, el que argumenta que la gente no quiere trabajar y que paga 45.000 por día, no advierte que por esa paga el trabajador está sustituyendo su fuerza por un mínimo precio que apenas le alcanzaría solo para pagar un día de comida, lejos del mínimo de la canasta alimentaria. Algunos lo llaman esclavitud remunerada. Pero acá me dicen por otro lado, hola, buenos días, compartan el número de viñatero por si hay gente que busca trabajo. O pásamelo a mí, porfa, para compartirlo, porque soy de familia del rubro hortícola y sé lo que cuesta conseguir gente para laburar.
0: Bueno, cruzamos los números entre ustedes, al aire no lo vamos a mencionar, sí, por una cuestión de privacidad, pero
1: está
0: los cruzamos,
1: el Arturo si para eso, gracias.
0: Muy bien,
1: Arturo.
0: Bueno, muchas gracias.
1: Nuestro productor.
0: Mira,
1: estrella.
0: Si encima le conseguimos trabajo a alguien, sería
1: lo más.
0: Un placer enorme para nosotros. Al 2615-339999 te seguimos esperando a vos, que te sumes a esta mañana, la primera mañana de Aconcagua Radio de 6 a 9 encendidos. Nos vamos al móvil en vivo, Valentín Capomaggi, desde algún punto de la ciudad y alrededores nos traen las novedades. ¿Cómo andamos, Valen? ¿Seguimos al aire?
3: Y Andrés, bueno, volvemos entonces al centro mendocino, donde hay una situación, déjenme decirles, bastante de vacaciones de verano, ¿no? Al no haber colegio, las calles se colapsan mucho, pero mucho menos, y el tránsito en otras ocasiones sería muy, pero muy importante. Hoy día está muy, pero muy tranquilo. Es más, no se suelen generar los famosos bocinazos, no se suelen generar los famosos embotellamientos en las principales arterias de la ciudad. Pero, atentos a los conductores que pasen por calle Necochea, donde nos encontramos ahora mismo, entre calle San Martín y entre calle 9 de Julio, porque ahora mismo, en unos minutos nada más, van a empezar a realizar las actividades de poda de los árboles sobre la calzada norte, sobre la vereda norte, y es por eso que van a cortar la mitad de la calzada. Esto es muy, pero muy importante, teniendo en cuenta que calle Necochea es una de las principales arterias que conecta, digamos, todo lo que es Ciudad de Mendoza. Por supuesto, a ver, hay otras calles más importantes, uh-huh. Estamos hablando de que está perpendicular, digamos, a la Avenida San Martín, pero gran dato para la gente que venga por esta zona. En minutos nada más va a comenzar los trabajos de poda, un trabajo que ya había sido avisado con aproximadamente una semana de antelación. Estamos charlando con los locales de aquí, nos avisaron, nos dijeron que les avisaron de la manera oficial, de una manera formal,
0: okay, uh-huh.
3: Que a partir de las 8:30 ya van a empezar todos estos trabajos que van a cortar mitad de la calzada. Parte positiva, no va a cortar la calzada completa, se va a poder utilizar. La parte negativa es que va a generar algunas demoras en algunas horas de la mañana a partir de las 8:30, es decir, en algunos minutos en nada más.
0: Muy bien. Bueno, entonces atentos, reiteramos la ubicación precisa, por favor, ¿vale?
3: Necochea entre calle San Martín y calle 9 de Julio.
0: Bien, perfecto. Muchas gracias, Valentín. Enseguida volvemos cualquier novedad.
3: Abrazo grande.
0: Gracias, Valentín Capomaggi, en el móvil de Aconcagua Radio, con todas las novedades que tienen que ver con el tránsito en la ciudad de Mendoza. Hoy un poco más tranquilo porque no hay clases en el nivel primario. Estamos celebrando el Día del Maestro. Ayer se hicieron los actos mayormente, ¿eh?
1: Y sí,
0: todas las escuelitas.
1: No ibas a ir hoy a la escuela por el acto.
0: Y no.
1: No.
0: Vi mucha gente ahí que salía de los actos, se notaba abanderados, algunos con disfraces también.
1: ¿Y pero de qué te disfrazas? ¿De Sarmiento? ¿Y de alumno?
0: No,
1: y fin.
0: No, porque los chicos a veces les regalan un número artístico a las maestras.
1: Ah, no. Mira, razones por las que no soy maestra, Dios. No podría ver el número artístico de mis niños.
0: ¿No?
1: No.
0: ¿No te daría ternurita?
1: No, para nada.
0: Qué bárbaro.
1: ¿Cómo se llaman pistolas de...?
0: No, de agua.
1: No, de...
0: Espero que de agua.
1: De las pintura, taser,
0: ¿no?
1: De pintura.
0: Ah, madre mía.
1: Tienen nombre.
0: Las pinturas... Sí, no sé.
1: No sé cómo... Eso.
0: Claro, eso. Bien, con eso... Pobre chico. Bueno, vamos a escuchar más audios de oyentes al 2615-3399-99 y abrimos ahora en dos minutitos nuestro consultorio, nuestro gabinete psicopedagógico.
1: No, este es psicológico, no psicopedagógico.
0: Es más difícil decirlo que hacerlo.
1: Dice. Sin menospreciar ninguna profesión, ¿eh?
0: Por supuesto.
1: Quiero decir que no estamos menospreciando ningún estudio de grado.
0: Vamos a escuchar a los oyentes de Aconcagua Radio y ya venimos, dale.
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0: Veinticinco minutos pasaron de las 8 de la mañana y ya está con nosotros Florencia Chiofalo. Así que bienvenida. ¿Cómo anda, Flor? ¿Todo bien?
6: Hola, ¿cómo están? Todo muy bien.
0: Bueno, me alegro mucho. Semana de mucho trabajo, pero hoy es viernes, así que estamos más tranqui, casi sobre el cierre de este encendido, Sandre.
1: ¿Qué empleado público que sos, Emiliano. ¿Sí? Todos los demás trabajamos el sábado, ¿me entendés?
0: Sí, me imagino, mucho. Ni en la casa. Bueno, Flor...
1: Nene, ¿qué te de lunes a viernes? ¿Qué sos empleado banco vos? No, pero de la bolsa.
0: Aunque, mira, yo trabajé muchos años los sábados.
6: Que lo desearía, claro, quizás. Sí.
0: Igual el viernes es viernes. Aunque vos trabajés el sábado y el domingo.
6: Sí, es más light.
0: El viernes es viernes. Por eso se llama viernes y no lunes.
1: Ay, de vuelta salió con los nombres, ¿sabes?
0: Claro.
6: ¿Por qué se llama viernes?
1: ¿Se llama presente?
6: Porque es un regalo.
1: Sí, imagínense que yo me levanto a las 4 de la mañana y lo primero que escucho son estas cosas.
0: Gracias a Dios.
6: Empezó más temprano de lo que pensábamos.
0: Flor, hoy hablamos de validación de sentimientos.
6: Emocionales.
0: Sí, te he escuchado que preferís la palabra emoción antes que sentimiento.
6: No, porque son cosas distintas. ¡Apa! Y pasan en situaciones, uh-huh, distintas. Cuando hablamos de emociones, hablamos de una respuesta inmediata en relación a lo que está sucediendo en el momento. Eso que está sucediendo en el momento puede ser algo externo, como una pelea que estoy teniendo, o que alguien me regale, no sé, chocolates, o estímulos internos, como pensamientos, recuerdos que vienen, ¿no? Entonces es una respuesta, es un patrón de respuesta complejo que tiene un componente fisiológico muy importante. ¿A qué me refiero? Neurotransmisores que se liberan, hormonas que se liberan al torrente sanguíneo y que generan un efecto inmediato ahí y que es momentáneo. Esa es la diferencia de la emoción. La emoción,
0: claro,
6: puede estar unos días, uh-huh, pero no dura, no es prolongada en el tiempo. Y cuando se prolonga en el tiempo y cuando hacemos una interpretación cognitiva, una construcción más perceptiva, ya estamos hablando de sentimientos. Por ejemplo, el sentimiento es mucho más abstracto y cognitivo. Obviamente tiene un componente emocional primario, pero es diferente. Por ejemplo, la emoción, vos me decís hoy, qué bonita que te veniste vestida. Bueno, eso a mí me causa placer, obviamente, y libera un poquito de ciertas sustancias en mi cerebro, ¿no? No es que me pone, ay, la más fe, pero sí. Cada viernes que yo vengo, ustedes me hacen halagos y me preguntan, y me tratan bien, básicamente, la vara baja, pero me tratan bien. Yo empiezo a tener un conjunto de experiencias de emocionalidad placentera con ustedes, y a la larga yo puedo decir que son personas que aprecio, que quiero, ¿no? Y ahí estamos hablando de un sentimiento, de algo que construyo más cognitivamente. Y lo quiero a Lemi y a la Andre porque vengo acá con ellos, la paso bien, tiene ese componente cognitivo y eso sí es algo que se puede sostener en el tiempo e inclusive que se puede seguir construyendo y cultivar, como el amor, ¿no? El amor es algo que hay muchos términos que dicen, el amor es algo que se construye todo el tiempo y sí, hay que hacer un esfuerzo para construirlo, ¿no? Entonces, me parece re importante hacer esta diferenciación. Emoción es una respuesta involuntaria, esto es muy importante, uh-huh, de ahí el tema que vamos a tratar hoy, es involuntaria y es mucho más breve en el tiempo que un sentimiento que es tiene un componente cognitivo más importante es algo prolongado en el tiempo, ¿no?
0: Bien, qué excelente esto y esta diferencia, porque fíjate lo importante que son los vínculos en el trabajo, ¿no? Gente que vos le ves la cara todos los días y lo bien o lo mal que te puede hacer sentir esta sensación de llegar a un lugar y permanecer durante horas. Bueno, validando entonces emociones.
6: Tiró el palito.
1: Sí, él también tiró el palo de que no la tratamos bien, no sé si lo entendiste.
6: No, yo todo lo
1: que hoy vieron tendencia, pues las ratas se vienen, chicos.
0: Se vienen las rayas.
6: Los rayados, nos venimos los rayados.
1: No, las rayas, en serio, posta.
0: Ah, yo pensé que eran las mantas rayas.
1: No.
0: Fuerte el aplauso.
1: Las mantas con rayas.
0: Sí, a full.
6: Están muy,
0: concentrémonos. Bueno, validando las emociones, ¿qué pasa? ¿Sucede algo? ¿Qué hago yo?
6: Es importante decir que este tema lo construimos hoy en relación a que es el mes de concientización mundial del suicidio y que generalmente, bueno, se habla de pautas de alarma, de concientizar, pero dijimos, bueno, es muy difícil que una persona, es un fenómeno multicausal y uno de los componentes que podemos, nuestro pequeño, inmenso granito de arena que podemos aportar en relación a mirar al de al lado y de alguna manera hacer sentir mejor a la otra persona, tiene que ver con la validación emocional, ¿sí? Y la validación emocional tiene que ver con no estar de acuerdo con lo que hace, piensa o siente el otro, pero sí aceptar que las emociones son una respuesta que la otra persona no puede elegir tener o no tener. Sí, porque muchas veces en un contexto de que una persona se siente mal o se siente bien, no entendemos por qué se siente mal o se siente bien. Si tiene todo, ¿sí? Si no le falta nada, yo en su lugar, si no es para tanto, ¿no? Entonces, desde esa perspectiva, al no entender esa respuesta emocional, nos cuesta un poco acompañar o de alguna manera decir, sí, che, te entiendo, acá estoy. Entonces, la validación emocional tiene que ver con eso, con aceptar que la persona atraviesa emociones, que no elige las emociones que atraviesa, y decirle en diferentes formas, en diferentes palabras, hacerle pensar, entender que su emoción está bien, ¿sí? Está bien, independientemente de que sea una emoción displacentera, como celos, envidia, que tienen tanta mala prensa, ¿no? O emociones placenteras, está bien en tanto y en cuanto esa persona no eligió sentirla y no hace nada para sentirla, y es la respuesta que da su organismo, ¿sí? Entonces, ¿qué pasa? Uno de los principales factores que aumenta el malestar es sentir que mi emoción es desencajada, o sea, que no tiene razón de ser, que no tiene contexto. Entonces, cuando siento que no es para tanto, que soy exagerada, que no tendría que haberme puesto mal por esto, ¿qué pasa? Tiendo a hablar menos de lo que me pasa, ¿no? Entonces, si yo probé una vez acercarme y contar lo que me pasaba y del otro lado me escucharon, pero es como que no recibí recepción. A ver, lo que hacemos la mayoría a veces cuando una persona que queremos viene y por ahí nos habla de malestar, ¿no? Bueno, tranquila, vas a estar bien. Hay que decir más, te entiendo, es un garrón lo que te está pasando, lo que estás sintiendo. Quizás lo que te está pasando, yo no siento que sea tanto un garrón, pero si lo que estás sintiendo, entonces ya él, ese sentido de está bien lo que estás sintiendo, y después vamos a ver lo que hacemos, pero por ahora quiero que sepas que está bien lo que estás sintiendo, tiene que ver con bajar un nivel de malestar para la otra persona. Es hacer sentir que mi emoción está alineada y está bien. ¿Sí? Entonces, cambia toda la situación.
0: Bien, no hablo de mí, sino de mi experiencia. Nunca me pasó antes que los últimos 4 años vi tanta gente llorar en el trabajo. Una cosa de loco, pero de verdad. O sea, mujeres, varones, de todo. Muchos compañeros, y en el momento hicimos lo que pudimos, no sé.
1: Que se le tocaba el brazo.
0: Uno sabe mucho qué hacer, pero entiende que hay que estar, acompañar, nada más. Y si me ha pasado a mí, calculo que le habrá pasado a mucha gente, que en el trabajo tus compañeros estaban rotos, como se dice ahora, ¿no?
6: Sí, no me gusta mucho esa palabra, porque implica como que, nada, que algo está mal y que hay que arreglarlo, o que algo no sirve y que hay que arreglarlo. Pero entiendo el punto metafórico que decís. Me parece que esto de llorar es un muy buen ejemplo de la función emocional, porque obviamente a nadie le gusta sentirse mal, pero vos fíjate, una de las principales funciones a nivel biológico que tiene la emoción es que el otro se dé cuenta de lo que a mí me está pasando. Pensemos en la tristeza o en emociones displacenteras, pero particularmente vos decís el llanto.
0: Sí.
6: El llanto es como una respuesta, la parte conductual de la respuesta emocional de varias emociones. Uno puede llorar por bronca, uno puede llorar de felicidad, uno puede llorar de enojo o de tristeza. Pero ¿qué onda? Que te cae una lágrima por la mejilla tiene que ver con que la otra persona se entere de lo que te está pasando. Ajá. O sea, nos lloramos biológicamente porque nuestro cerebro quiere que la otra persona se entere qué es lo que nos está pasando y, como vos decís, acercarte a dar una palmada en la espalda o agarrar el hombro. Entonces, la función comunicacional de las emociones es sumamente importante y la respuesta que nosotros tengamos frente a esas emociones va a determinar, obviamente no una sola vez, pero como un patrón, cómo va a atender a la persona a contar o no contar las cosas. Por eso es tan importante nuestra reacción cuando hablamos con la otra persona y la otra persona nos cuenta que está pasando algo malo, ¿sí? O sea, que le está pasando mal. Porque nuestra tendencia inmediata es juzgar. Pero juzgar no como qué mal esto que está pasando, sino todo lo contrario, tratar de tender a minimizar la situación como no tan problemática, no es un problema tan grande, y eso es juzgar.
0: Sí.
6: Lo hacemos sin querer y lo hacemos con la mejor de las intenciones, pero eso es juzgar. Entonces, a veces, como ustedes decían, lo mejor es no decir nada, es tener presencia, ¿sí? Tener contacto físico, tomar una mano, tomar un hombro, y no decir nada, o decir: está bien que te sientas así, acá estoy para que llores. Entonces, esas son las respuestas que tenemos que tender a tener, porque inmediatamente nos sale como un impulso de querer frenar el malestar que está teniendo la persona, sí. Y eso es muchas veces imposible.
1: Y te pregunto si esta validación emocional tiene que ser o es recíproca, porque vamos a abrir el consultorio de Andrea.
6: Ella quería meter el vínculo.
1: En mi otro trabajo, hay un grupo de personas que expresan mucho sus sentimientos, y cuando hay otro grupo de personas que expresa los suyos, es como: no, estás equivocado, no puedes sentir así, qué sé yo. Y yo digo: loco, empiecen a responderles así de mal. O sea, si unos dicen: no, estoy re mal con tal situación, y los otros: bueno, sí, ya va a pasar, o no negarla, como: ajá, bueno. Y cuando los otros dicen su discurso, es como: no, nada que ver, ¿cómo te vas a sentir así, qué sé yo? Entonces, para mí debería ser algo recíproco, no sé, vos no vas a estar siempre validando a tu amiga y tu amiga siempre desvalidándote. Claro,
0: nadie debería decirte cómo te tenés que sentir.
6: Exactamente.
1: Entonces, listo, no digo nada.
6: Sí, ahí hay una diferencia entre lo que es opinión, por eso digo que es re importante hacer la aclaración. Porque vos venís y te sentís mal porque un compañero renunció. Y decís: me parece muy injusto porque él trabajaba re bien, y llorás.
1: Claro.
6: Y la otra persona, en vez de entender que cualquier persona en tu lugar que sabe que se va a alejar de un ser querido se va a sentir mal, no, porque está bien, o sea, no creo que... Y ahí confundimos con que está mal que vos te sientas mal, porque para mí está bien que esa persona se haya ido porque trabajaba mal. O sea, es muy distinto validar las conductas hacia afuera que tiene una persona o las opiniones que la emoción.
1: Okay.
6: Sí, entonces hay que diferenciar. Uno puede tener un montón de desacuerdos, pero las emociones siempre se tienen que validar. Es decir, entiendo que te sientas mal, quizás yo en tu lugar también me sentiría mal. A la vez, yo creo que tal cosa. ¿Sí? O sea, se entiende como si yo valido adelante, después todo lo que diga no va a sonar como: te importó muy poco cómo me estoy sintiendo. Y ahora pasa esto de la reciprocidad que vos hablas, André, es sumamente importante porque generalmente no pasa, ¿entendés? Pero yo creo que tiene que ver con si nosotros nos metemos en esa de: yo no lo voy a hacer porque él no lo hizo. ¿Sí? O sea, hay relaciones de las que nos podemos ir. Y eso es difícil, pero si yo siento que una persona no me está validando emocionalmente y ya he hablado, bueno, tengo la opción de irme. Pero en las relaciones laborales a veces es más difícil.
1: Claro, no voy a renunciar porque vos tengas un trato conmigo
6: tal cual,
1: que no
6: tal
1: es el
6: cual
1: que yo tendría con vos.
6: Tal cual. Y desde esa perspectiva es muy difícil. ¿Por qué? Porque uno tiende a decir esto de: qué bronca. O sea, él no es así conmigo, ¿por qué yo voy a ser así? Y porque lo que vos hagas con las personas, o como vos te relaciones con las personas, tiene más que ver con el tipo de persona que querés ser vos y no tanto con lo que se merece la otra persona. ¿Entendés?
1: Carbón.
6: Yo quiero ser una persona. No, yo quiero ser una persona empática, sí, que no hace sentir mal a las otras personas. Sí, eso es lo que yo deseo para mi vida. Entonces voy a actuar así, independientemente de la que otra, de que la otra. No estoy diciendo poner la otra mejilla, uh-huh, sino esto, de si veo a la otra persona mal, porque la otra persona no es una persona contenedora ni empática, yo no es que le voy a pasar por al lado y si está llorando no le voy a preguntar cómo está, ¿no? Eso depende del tipo de persona que quiero ser yo. Ojo, a veces el enojo y las emociones del momento son tan intensas, esta activación, uh-huh, que te decía, que bloquea bastante mi conducta. Entonces, si yo estoy muy enojada con esa persona, por más que esa persona esté llorando enfrente mío, no la voy a consolar.
0: Bueno, más
1: ¿entendiste?
0: Humanos. Sí, sí, por supuesto, más humanos. Flor, nos hemos quedado sin tiempo, pero reiteremos cuáles son las vías de comunicación, dónde te encontramos en redes.
6: Sí, sí, me pueden encontrar en mi Instagram, que es @florenciachiofalo, o pueden acercarse o contactar con mi Instituto de Salud Mental, que es @cambio.tblarga.e en Instagram.
0: Muy bien, excelente. Flor, como siempre, un placer que nos visites.
6: Gracias a ustedes, que tengan lindo fin.
0: Gracias. Florencia Chófalo pasó por el aire aquí de Aconcagua Radio. Hacemos tanda muy cortita y ya venimos.
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0: 15 minutos nos separan de las 9 de la mañana, estamos casi sobre el cierre de este Encendidos por Aconcagua Radio, habiendo cumplido una semana más aquí en el aire sin que nadie...
1: No sé qué decir.
0: Sin que nadie...
1: Se cayera.
0: Del directorio ya me diga, chicos, ha sido demasiado.
1: ¿Vos no los has bloqueado?
0: Sí, pero capaz que llaman al fijo.
1: Ah, bueno, yo los tengo bloqueados.
0: Puede pasar, ¿eh? Adelante. Acá, muy bien.
1: Me dicen una semana más o una semana menos. ¿Viste que eso siempre dicen esto es un día más o un día menos?
0: Claro.
1: Cuando termina el año también te dicen un día más o un día menos.
0: Bueno, hablando de un día más, un día menos, hoy juega Gimnasia. Gimnasia de Mendoza va a estar visitando Defensa y Justicia 19-15. Hoy en el arranque de una nueva fecha de la Liga Profesional que comenzará con Newell's ante Vélez. Y hoy también juega Boca, que adelanta el partido tratando de descansar lo más que pueda, aunque está parcialmente roto el plantel. Hay muchos lesionados, gente que no llega al 100, porque juega por Copa Sudamericana ante San Pablo en la semana. Y mañana juega la Lepra. Escuché el horario, Andrea.
1: A ver.
0: Con el frío que va a hacer mañana.
1: Ay, bueno, espera, sí. Te digo algo peor.
0: Sí.
1: Un amigo mío
0: sí.
1: Tiene que ir a grabar el partido.
0: Ah.
1: Se va a congelar.
0: ¿Lo grabo o lo transmite? En la transmisión.
1: No sé, porque viste que la mitad de los partidos lo tiene una cadena y la mitad la otra, y no sé de cuál de las dos es, porque el que no la tiene igual tiene que hacer imágenes para el informe.
0: Bien, ¿ves? Sí, listo, entendí. Bien, bueno, la Lepra juega a las 14:45, 3 menos cuarto, mañana ante Aldo Civi, aquí en el parque, así que va a estar frío y tengan cuidado también el fin de semana, se han pronosticado fuertes ráfagas de viento, frío, esto no es onda, además de algunas nevadas posibles, ¿eh?
1: Aldo Civi es el equipo que...
0: De Mar del Plata, el tiburón.
1: Que dijeron que iban a hacer una cláusula Aldo Civi en algunos seguros de auto, porque te acordás que a ellos les ha sucedido que han ido a jugar a otro lugar y los hinchas les han roto los autos.
0: Exactamente.
1: Entonces se habló, y de en serio, de la cláusula Aldo Civi para cuando vos tenés el auto estacionado en un predio y te lo rompen.
0: Mira vos, bueno, me gustó. 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
1: Vos sabés que con esto me da un gusto amargo, porque estreno de la semana.
0: Sí.
1: El heladero. Dulce sabor a muerte. Entonces, es feliz, pero es triste.
0: ¿Para qué hacen esa película?
1: Es de terror.
0: Qué gente loca. 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Dicho esto, abrimos ahora sí el bloque de chistes malos de los viernes. El momento menos esperado de la semana, o el más esperado, ¿eh? Saludos para todos los oyentes que ya están participando. Andrea buscando los chistes en el celular.
1: Pidiéndole a la inteligencia artificial.
0: Qué bárbaro, ¿eh? Es impresionante. Bueno, arrancamos con el show del chiste, muy cortito, muy rápido, ¿o no? Vamos.
1: ¿Qué le dijo el café al azúcar?
0: Sin
1: ti, mi vida es amarga.
0: Muy malo. ¿Vos sabés cómo llama...? Muy malo. Sí. ¿Vos sabés cómo llama la gallina al gallo?
1: No.
0: Ven pa' acá.
1: Veo que desde que instalé los chistes de...
0: ¿Te gustó? No se rió nadie,
1: de
0: pero...
1: De vocalizar, sí. Me están copiando mucho.
0: Bueno,
1: me
0: dale.
1: Me peinar que viene la de las fotos.
0: Bueno, ¿sabés por qué se separó la pareja de astronautas amiga nuestra?
1: No, ¿qué le pasó? ¿Se separaron?
0: Sí, cada uno quería su espacio.
1: Yo no puedo creer que estén aplaudiendo esto.
0: Muy bueno.
1: Vos sabés, tengo un primo.
0: Sí.
1: El Seba.
0: Tenés varios.
1: Fabrica cronómetros.
0: ¿Ah, sí?
1: No me digas.
0: No me digas.
1: Sí, es un primo segundo.
0: Es muy malo, pero bueno. ¿Vos sabés por qué el marisco viene del mar?
1: No.
0: Porque si viniera de Francia sería Francisco.
2: ¡Ah, oceánico!
0: Chiste mediterráneo para vos, que nos estás escuchando desde Valencia.
3: A pesar de que el Gran Premio sea en Madrid,
1: sí,
3: Valencia,
1: no, ya está mezclando.
3: Vale la pena.
0: Uno más, dale.
1: Hola, hablo con la casa... Espera, te voy a hacer
0: sí.
1: Aquí.
0: Hola. Pi.
1: Hola, hablo con la casa de José María. Uh-huh. No, es María José. Disculpa, marqué al revés.
2: ¡Telefónico
0: no,
2: total!
0: Muy malo.
1: Muy bien.
0: ¿Vos sabés cómo se llama el hermano de Bruce Willis que siempre está perfumado?
1: No.
0: Kevin Willis.
1: De qué bien, que bien hueles.
3: ¿Cuánto le pusieron?
1: Eso quiso decir,
0: eso
1: qué bien
0: malo.
1: Hueles para el que no entendió.
0: Vamos, uno más.
1: Vos sabés que...
0: Es malísimo.
1: ¿Vos qué actividad me dijiste que tenías esta tarde?
0: Tengo unos cumpleaños.
1: Bueno, yo ayer fui a un cumpleaños.
0: ¿Sí?
1: Es que dijiste que septiembre,
0: sí,
1: todo el mundo cumple en septiembre.
0: Todo el mundo. ¿Qué pasó entonces? ¿Fuiste
1: a cumpleaños? Los 8 mesinos y los de 42 semanas.
0: Ok, ¿sí? Dale.
1: Bueno, ayer fui a un cumple y había un fantasma.
0: Uh-huh.
1: Era el alma de la fiesta.
0: ¡Ghostbusters! ¿Vos sabés por qué el César llevaba sandalias?
1: Me imagino que estaban de moda, pero decime vos.
0: Porque era julio, en Roma, entonces es verano y hace calor.
3: Si lo tienes que explicar, ya no tienes...
1: Si lo tenés que explicar...
0: Estoy muy europeo con los chistes, perdón.
1: Disculpame, esto es Argentina.
0: Ok, vale. Uno más y vamos cerrando, chicos, por favor.
1: No me digas que seguís siendo pirómano. No, esa tapa ya la quemé.
0: Está buena. O sea, más o menos, pero está bueno.
1: Mira que tengo los oyentes, tengo los oyentes.
0: ¿Vos sabés cuántas veces un árbitro puede sacar tarjetas en un partido?
1: Sí lo sé porque ya lo he contado, pero te voy a
0: dejar. Las veces que haga falta.
1: ¿Ves? Te estoy dejando...
0: Sí, viene flojo el nivel. Vamos a ver si los oyentes levantan un poco.
1: Vamos a ver, al 2615.
0: Si se pueden leer al aire.
1: 99.
0: Vamos, dale.
1: Primer acto. Quiero decir que es la primera vez que estoy leyendo este mensaje.
0: No, entonces no, porque esto de primer acto termina en...
2: Cuidado.
1: En la calle San Luis.
0: Sí, termina con un remate raro.
1: Primer acto.
0: Dale.
1: Matías ve muchos sapos.
0: Uh-huh. No, ese no se puede leer. No, ese no se puede leer. Lo conozco.
2: ¿Qué pasó?
1: Segundo
2: Brookie?
1: Acto. No. Matías llega a su trabajo y ve muchos sapos.
0: Oh. Sí.
1: Tercer acto. Matías sale a dar una vuelta. Y ve más y más sapos. ¿Cómo se llama la obra?
0: No se puede leer eso.
2: Sapo de otro pozo.
1: Espera, el remate. Para mí no está mal el remate. Es la última oración. No lo entiendo.
0: No, entonces no lo leas.
2: No se puede leer.
0: No. Es de lo que no se puede leer.
1: Que
0: mira, me voy con uno más infantil. ¿Vos sabés cuál es
2: el...? Me quedé con las ganas.
1: Igual no entendí cuál es el problema.
0: Claro, porque Matías ve muchos... Después te lo cuento, no pasa nada. Es una cosa de... Bueno, yo te Andrea entendiendo chistes al aire. Bueno, te cuento este que es un poco más infantil, que va con adivinanza. Escuchá bien. ¿Vos sabés cuál es el único medio de locomoción que en su nombre tiene todas las vocales?
1: No.
0: ¿En serio?
1: ¿Cuál es?
0: Es el metro tranvía.
1: ¿Y la U?
0: Chu chu. ¡Es buenísimo!
3: Tengo uno. Vamos. Que le va a gustar a Andrea.
0: Vamos.
3: ¿Puede ser?
0: Arturo, se suma con un chiste, dale.
3: Una persona entra a una pollería,
0: ¿sí?,
3: y el señor que vende le dice, ¿muslo o pechuga? Señor, soy vegano. Bueno, ¿musgo o pechuga?
1: Me gustó. Me gustó.
0: Saludo para todos los veganos.
1: Al 2615-33.
0: ¿Y por qué entró a una pollería el tipo? ¿Ah?
1: Porque venden caritas de papa.
3: Porque le iba a comprar al gordo.
0: Ah, claro. Le iba a comprar al marido, sí.
1: Al 2615-33-99-99.
0: Sí,
1: aporta un chiste para enseguida,
0: Max. A ver, dale.
1: Ayer me gritaron daltónico.
0: Sí.
1: No sabés la vergüenza, me puse rojo como un limón.
0: Muy bueno. Excelente. Amor, te traje dos tulipanes para que no estés enojada conmigo. Es que no quiero regalos. Es que si no los regas, se van a secar. Me gustó. Arturo, uno más, dale, cerramos.
3: Se encuentran dos personas en la calle y una le dice a otra, ¿vos sabés que a mí me paran mucho en la calle?
0: ¿Sí?
3: ¿Qué? ¿Sos famoso? No, soy colectivero.
0: Está bien. Bueno.
1: Voy a chistes médicos.
0: ¿Se entendió el de los tulipanes? Que no quiere regarlos.
1: Sí, si los explicás, Emiliano.
0: Es que usted, bueno, no, bueno.
1: Ay, doctor, doctor, ¿usted sí me irá a curar del Alzheimer? ¡Ah, olvídate! Vos sabés que hoy me toca hacer piernas.
0: Sí.
1: Ah, ¿vas a ir al gimnasio?
3: Sí.
1: No, no, hago prótesis.
0: Se va poniendo oscuro, pero...
1: Temática gimnasio. Hola, ¿usted sabe inglés? Yes. Bueno, ¿puede traducir? Me gusta ir al gimnasio y tonificarme.
0: Ajá.
1: Of course. I like gin tonic.
0: Está bien. Bueno, a explicar en tres líneas, pero... Sirvió. ¿Listo?
3: El penúltimo,
1: dicen acá. Mamá, mamá, ¿puedo salir con mis amigas hoy? Quiero decir que es la primera vez que lo estoy leyendo.
0: Vamos, tranquila.
1: No, ¿por qué? Ojos que no ven, corazón que no siente. Mamá, pero no. Ese refrán no va. Vos tampoco.
0: ¡Qué buena! ¿Quién era la madre? Moria Casán, loco.
1: Muy bien, mamá. Muy bien, mamá. Estás aprobada al 261-533-99.
0: Muy bien, sí, me gustó. Bueno, listo, dicen, nos vamos.
1: Al 261-533-99-99. Iban dos globos.
0: Sí.
1: Por el campo.
0: Uh-huh.
1: Tuki, tuki, tuki. Y uno le dice al otro, ¡eu! ¡Cuidado con ese cactus! Y el otro le responde, ¿qué cactus?
0: Ah, muy malo.
3: Y actuado y todo.
0: Hola, ¿qué tal? Buen día. ¿Qué tal? Buen día. Vengo a que me aclaren esta factura, por favor. Pero señora, esto es un concesionario. Por eso, vengo a que me aclaren esta factura.
3: Bueno.
1: Me diga mensaje, me tengo que ir. 2615-339999.
0: Vamos.
1: Mamá, mamá, en la escuela me dicen Flancito. Ay, cállate, Jimmy, no les hagas

0: Bueno,
1: gracias chicos, nos despedimos. Que tengan una excelente jornada. Recuerden, va a estar frío el fin de semana, así que disfruten el viernes, 10 grados 4 décimas. Con esto nos despedimos. Andrea, nos reencontramos el lunes a las 6 de la mañana. Te espero. Gracias, que tengan un excelente día. Chau.

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0: Buen día, ¿cómo les va a todos? Viernes, finalmente viernes, y acá estamos en el 11 de septiembre, Día del Maestro por un lado, los 25 años que se cumplen de los atentados a las Torres Gemelas, al Pentágono y, bueno, en realidad al corazón de los Estados Unidos por la gente de Al Qaeda, ese día que cambió muchas cosas, muchas cosas en el mundo, sin duda, no solamente el tema de a los estadounidenses, sino que cambió la forma de viajar en un avión, por ejemplo. Eso provocó que los controles fueran mucho mayores, que cambiaran los sistemas de controles para los pasajeros. Bueno, todo eso está relacionado con lo que ocurrió el 11 de septiembre del año 2001. 9:05 en la mañana, bienvenidos a todos. 2615-3399-99. Ahí está Gustavo Ponce en los controles, Arturo Ferro, Lucas Vicencio en la producción, Georgina Desparte en las redes sociales. Mi nombre es Pablo Pérez Delgado y hasta el mediodía los vamos a estar acompañando con mucha y muy buena información. Bueno, ya en un ratito seguramente tendremos la palabra de las autoridades, porque hay un hecho relevante a nivel provincial que tiene que ver con que Nación puso fin al reparto de regalías de los complejos Los Nihuiles. Mendoza va a pasar a cobrar el 100%. Veremos qué es lo que sucede, porque se va a dar a conocer ahora en un ratito nada más en una conferencia de prensa. Esto son 50 años de reclamos que finalizan a partir de hoy. 50 años de reclamos. Un esquema que obligaba a Mendoza a compartir con La Pampa las regalías hidroeléctricas generadas por Los Nihuiles. Por supuesto, ya La Pampa, enojadísima, ¿no? La Pampa reaccionó al decreto por Los Nihuiles, dijo: no nos vamos a quedar quietos. El gobernador Cilioto, el gobernador de La Pampa, cuestionó que Nación otorgue a Mendoza el 100% de los regalías y apuntó, por supuesto, contra Milei y contra Cornejo. Bien, eso como para arrancar esta mañana. 9:07. ¿Se acuerdan que ayer hablamos del tema del oro argentino? ¿Dónde está el oro argentino? Se lo preguntaron el otro día a Bausili, al presidente del Banco Central. Le hicieron esa consulta dos senadores peronistas, Ditulio y otro senador. Y bueno, cuando le preguntaron, Bausili dijo que estaban en un banco en Suiza, que estaban en Basilea y que allí, por supuesto, iba a quedarse y que era un trueque de oro de calidad cuestionada por oro de mejor calidad, lo que se iba a hacer allí, algo así como el dólar cara chica, dólar cara grande. Bueno, lo cierto es que Bausili dio esa explicación, pero la senadora Ditulio ayer habló y dijo que era mentira lo que estaba diciendo el presidente del Banco Central.
1: Mentirle a los senadores, mentirle a la Auditoría General de la Nación, impedirle el trabajo a la Auditoría General de la Nación, es un hecho gravísimo, y quiero decirte que no tiene antecedentes. Por lo tanto, lo que vamos a hacer es pedir que sea interpelado, que venga, por la Carta Orgánica del Banco Central lo podemos hacer, y además, como ya hicimos una denuncia penal hace 2 años sobre el tema de oro a Bausili, lo que vamos a hacer, porque hay hechos nuevos, lo que vamos a hacer es ampliar con la información que la AGN nos dio, ampliar la denuncia penal contra el presidente del Banco Central. Que nuestro colonizador tenga el oro de los argentinos es una vergüenza nacional.
0: Bueno, eso es lo que decía la senadora Ditulio, con respecto al tema del oro. Todavía no está aclarado.

0: falta información acerca de dónde realmente está, si está en Inglaterra o está en Basilea, en Suiza. Tema Malvinas, el canciller Quirno y el ministro de Defensa Presti viajan a Tierra del Fuego como para mostrar que se va a reactivar la base naval integrada. El canciller y el ministro de Defensa se van a trasladar, están ahora yendo hacia el sur del país junto a integrantes de las fuerzas y legisladores libertarios. Los va a recibir el gobernador de Tierra del Fuego, Gustavo Melela, que obviamente no es muy amigo de este gobierno. Así que veremos si esa foto se da o no se da. Lo cierto es que el tema Malvinas sigue dando que hablar con algunos protagonistas, no solamente de Argentina, sino también en Chile. Un diputado chileno, Javier Olivares Avendano, ayer en trabajo de comisión de legisladores, volvió a reactivar, más allá de lo que dice el gobierno de Kast, que apoya el reclamo de Malvinas y defiende a Magallanes, bueno, este senador defiende a Magallanes, pero no defiende mucho el tema de las Malvinas, escuchen.
1: Porque yo creo que es importante y es relevante que desde el gobierno central, desde nuestras autoridades de más arriba, haya una certeza clara de defender el estrecho de Magallanes como corresponde, de dejar las cosas claras y sentarlo como tiene que ser sentado, ¿no? Es decir, así como las Falklands son inglesas, el estrecho de Magallanes es chileno.
0: Bueno, así como el estrecho de Magallanes es chileno y las Falklands, ni siquiera dice las Malvinas, son inglesas. Un diputado chileno, Javier Olivares Avendaño, del partido de la gente, dice, mi publicación fue muy clara, no necesita demasiadas interpretaciones. Lo que dijo llegó dentro del marco de un debate parlamentario que ya venía con idas y vueltas entre Santiago y Buenos Aires. Recordemos las declaraciones del jefe del Estado Mayor General de la Fuerza Aérea Argentina, el mendocino brigadier general Gustavo Javier Valverde, quien a fines del mes pasado había dicho que el estrecho de Magallanes era un espacio de soberanía. Y a partir de allí empezaron idas y vueltas, y ahora este diputado, Javier Olivares Avendaño, habla de que las Falklands son inglesas. Gracias, diputado. La seguimos en la próxima reunión. 9:11 en esta mañana bastante fresca, atenti porque la temperatura va a bajar, va a estar en el orden de los 15 grados. Tenemos cielo parcialmente nublado, una humedad que está en el orden del 48%, 10 grados 4 es la temperatura. Mañana va a ser mucho, mucho frío, sobre todo el comienzo del día, 2 de mínima, 6 de máxima, va a ser un día frío todo el día. El domingo 1 bajo 0 para arrancar y una máxima de 10. Y el lunes, martes ya empieza a recomponerse. Ya estaba en algunas zonas de aquí del Gran Mendoza, estaba chispeando, caían algunas gotitas por ahí. El pronóstico habla hoy de chaparrones, tormentas aisladas y lluvias. Mañana nevadas, que pueden llegar al llano. Nevadas durante la madrugada, durante la mañana y en la tarde lluvias y nevadas. ¿Está lloviendo fuerte en Guaymallén? Bueno, son las famosas lluvias aisladas. Allá llueve, acá no. Así que bueno, ahí está. Veremos qué nos cuentan. Yo voy mirando el WhatsApp de nuestros oyentes para que nos vayan contando cómo viene la mano. Acá dice, a ver, no lo puedo abrir. Jorge Vázquez, acá está. Jorge Vázquez nos dice, fuerte lluvia en Guaymallén cerca de la feria. Mira, ahí está, ahí tenés. Bueno, a ver, Diego. Nos manda una propuesta, gracias Diego. Sí, está bueno el tema de la falta de mano de obra para agro recargado como tema, lo vamos a ir charlando seguramente. Bueno, gracias a todos los que se van sumando a través del 2615-3399-99. Bien, ¿qué más? Vamos al tema de la morosidad, que también sigue dando que hablar y dando vueltas porque hay opiniones de todo tipo. A ver, dos opiniones claras, concisas sobre este tema. Por un lado, desde el oficialismo, Cristian Ritondo, que dice lo siguiente.
2: Hay un tema, primero hay un dato de la realidad que es este, digo, la morosidad está más alta que antes. Es cierto que antes no había morosidad porque no había crédito. Hay un primer tema que para mí tiene que ver con esclarecer, porque hay un sistema, a veces en la fintech y también en los bancos, en el sistema de ofrecimiento de créditos, donde termina sin tener claro quién toma el crédito ni lo que va a pagar. ¿Es un problema? Sí. Es un tema de que le falta recursos a la gente, nadie se endeuda porque quiere ni nadie no paga porque lo quiere. Sí, ¿Que lo tenemos que atender? Sí, lo tenemos que hacer cuidado, porque si nos excedemos en lo que queremos hacer, podemos jorobar el tema del crédito. Entonces, tenemos que ser responsables. No es ni populismo de que esto lo pague el Estado, que es todo nosotros, que después lo pagan todos, ni esto es corregimos de una manera donde le ponemos límite a cuánto es la tasa, que tiene que ser una cuestión de mercado.
0: Bueno, Cristian Ritondo defendiendo un poco la posición oficialista, ¿no? Obviamente. Del otro lado, otro legislador, dirigente porteño, el diputado Leandro Santoro, que está desde el otro lado del mostrador y cuenta cuál es su visión.
3: Acá lo que tiene que haber es una reacción social, porque el gobierno de Milei, por más que salga una buena ley del Congreso, la va a vetar. Porque su concepción es una concepción darwinista. Ellos creen que es un acuerdo entre privados, ¿viste? No miden la simetría de poder entre una persona que está desesperada y el dueño de una billetera virtual. Le chupa un huevo, en definitiva, esto es lo triste, ¿viste? Entonces, como son tan dogmáticos con la economía, yo estoy seguro que, por más que salga una buena ley, la van a vetar. Lo que tiene que haber es una reacción de la sociedad, porque hoy los bancos y las billeteras virtuales están llevando un pedazo grande del esfuerzo de los argentinos. Lo que hay que entender es que la riqueza se produce socialmente. Estos tipos ganaron con el discurso de que es el sálvese quien pueda y que la riqueza se acumula solamente de acuerdo al esfuerzo individual. Y no es así.
0: Bien, ahí estaba, es lo que decía el legislador Santoro con respecto al tema de la morosidad. 9:15 en la mañana. Y vamos a hablar de temas médicos, en este caso con el doctor Hugo Pizzi, que es médico infectólogo, experto epidemiológico, es profesor también de la Universidad Nacional de Córdoba. ¿Qué tal, doctor Pizzi? Pablo Pérez Delgado los saluda desde Aconcagua Radio.
4: ¿Qué tal, Pablo? Buen día. Placer de poder llegar a gente de Mendoza. Yo no sé si ustedes sabían que yo trabajé muchos años en Mendoza capital.
0: No lo sabía. ¿En dónde?
4: Sí. Y realmente teníamos un grupo de gente con Carlos Elías. Realmente, inclusive tengo un ahijado médico en Mendoza y cada 15, cada 7 días yo iba a la capital.
0: Ah, mire.
4: Tengo muchos pacientes y muchos amigos queridos. O sea, he disfrutado muchísimo esa etapa de mi vida.
0: Qué bueno. ¿Y eso ¿en dónde trabajó? ¿En qué? ¿Trabajó en algún hospital público?
4: No. En general siempre íbamos a dar conferencias a los hospitales públicos desde la Universidad Nacional por el tema de toxoplasmosis.
0: Ah,
4: mire. Y no solo en la capital, sino también en San Martín, en Rivadavia en su momento. O sea, no, en Mendoza le recorrimos todo, pero mi trabajo era a nivel privado en la capital y hay gente muy muy querida mía. Uno va afianzando todos sus afectos, ¿no? con el paso de los tiempos, y tan buena gente.
0: Bueno, qué bueno, espero que le haya quedado la costumbre de tomarse algún vinito de vez en cuando.
4: Absolutamente.
0: Está muy bien. Bueno, a ver, el tema del cual vamos a hablar, el tema del COVID, el famoso coronavirus, decía que se combatía mucho con el alcohol, recuerdo, ¿no? O sea, lavarse con alcohol, limpiar las cosas con alcohol. Y decíamos muchos, los que tomamos mucho vino somos inmortales, decíamos en ese momento. Entonces,
4: era un gran error, únicamente en la mano el asunto era.
0: Claro.
4: En la mano o en la superficie, sí, hubo gente que se equivocó queriendo, ¿eh?
0: Sí. ¿Qué quiere que le diga? Era una buena salida. Sí. Pensar eso.
4: Sí.
0: Bueno, doctor, ya más allá de esto, apareció una nueva variante de COVID. Que bueno, evidentemente no ha sido, no sé si es muy difundida o se está conociendo ahora. Cuénteme lo que están trabajando sobre esto.
4: Bueno, en detalle le voy a contar. En primer lugar, no es nuevo.
0: Okay.
4: Hace 2 años apareció en Sudáfrica.
0: Ajá.
4: Viene de un desprendimiento de algo que ustedes conocen, el famoso Omicron, que nos dio tantos disgustos en su momento. Bueno,
0: claro,
4: esto
0: que
4: se desprendió algo. E hizo una nueva variante que es como para que la gente me interprete un cambio de disfraz o un cambio de antifaz, como quieran, porque el virus quiere persistir. Entonces, a partir de Omicron se desprende hace una nueva presentación, y esa nueva presentación, para tranquilidad de la gente, está ya prácticamente en 12 países, pero no es contundente. O sea, en general, cuando se la estudió y de pronto cuando se pudo hacer los hisopados e identificarla, únicamente podía dañar si había un organismo muy frágil, de lo contrario. Ajá. Entonces, no es preocupante. Es lo que se llama variante en observación, pero no es una variante, porque si realmente fuera contundente, ya con 2 años de hacer daño, claro, ya tendríamos que tener resultados, y prácticamente le puedo asegurar que no. Lo que hoy, Pablo, nos tiene preocupado,
0: diga,
4: y esto es importante comentárselo, es el cuadro de la gripe, porque nunca Argentina estadísticamente llegó a las cifras que está llegando ahora. Estamos rozando los 800.000 casos, no existió nunca esa cifra, ¿eh? Y lo más curioso, que este H3N2 subclado K, que nació en Australia, que tuvo contra las cuerdas a todos los europeos, de ahí que los europeos nos advertían, che, va a ir, cuando termine nuestro invierno, va a ir para allá. Por eso tuvimos la vacuna en tiempo y forma, pero la gente no acudió a vacunarse, y hoy tenemos una tensión en muchos sectores de salud con la ocupación de camas, ¿eh? O sea que es importante que de nuestra conversación quede el concepto que todavía hay vacunas y todavía hay tiempo para vacunarse.
0: Bien, perfecto. Ahora, doctor Pizzi, teniendo en cuenta lo que ha pasado este año, no sé si, o por lo menos el micromundo de cada uno va escuchando y charlando con especialistas, y muchos dicen que este año fue un año con mucho COVID, no de la manera de pandémico, pero que sí que hubo muchos casos, lo que pasa es que no se testea. ¿Esto es, estás cercano a la realidad?
4: Sí, hubo, claro que hay casos. Lo que pasa es que, a ver, para darles una idea, si yo, por ejemplo, hago un análisis de todos los casos que hay de patología respiratoria, le diría, mire, un 90%, 92% es esta gripe o supergripe, como la llaman ustedes, H3N2 subclado K. Después viene la neumonía de la comunidad, estoy hablando siempre respiratorio. Después por ahí también está compitiendo la bronquiolitis, que bastante la tenemos con la nueva vacuna, ha disminuido. Y COVID bien abajo, o sea, COVID claro que está, pero está bien abajo de las características y de las cosas que están presentes en mayoría, ¿no?
0: ¿Conviene, hay que vacunarse contra el COVID todos los años? ¿Hay que seguir o no?
4: En general esa es la recomendación. Lo que yo le diría, que toda persona que padece una fragilidad de su organismo, un por ejemplo, un cardiópata de larga data, un diabético incoercible, un asmático crónico, un obeso mórbido, todos esos grupos de organismos débiles, tienen que tener una vacunación todos los años, pero también de la gripe, y tener en cuenta todo lo que es el calendario que realmente los protege, ¿no? Porque muchas veces esos organismos frágiles, a lo mejor con un empujón de un elemento infeccioso, pueden pasar un mal momento, ¿no?
0: Sí, porque de hecho hemos visto este año mucha gente caer con unas gripes fuertes o con resfríos muy importantes y que sean largos, que duran mucho.
4: Exactamente. Fíjese que esta gripe que tenemos ahora, que era la que nos advirtieron y que se compraron en tiempo y forma las vacunas, no solo que empieza con una fiebre abrupta, unos dolores musculares muy grandes, hay gente que tiene que ser acompañada al baño. Es curioso esto, y a mí me sucedió viendo algunos pacientes jóvenes sanos que cuando adquirieron esta gripe les costaba inclusive moverse. Hacen el cuadro febril, el desaparece la fiebre, pasan unos días, vuelve nuevamente la fiebre, y lo más curioso, Pablo, es que superado el cuadro, a lo mejor se quedan con 10 días o 15 días de una tos seca, o sea que quedó una inflamación del árbol respiratorio.
0: Sí.
4: Entonces yo creo que ante todas estas eventualidades y toda esta gran cantidad, porque es muy contagiosa, El que no se vacunó, acuda a vacunarse. Las vacunas están, son gratuitas y realmente es, con el tema del tiempo, estos cambios, estas fluctuaciones meteorológicas, va a seguir contaminando, va a seguir contagiando.
0: Bien. Bueno, lo mejor, cuidarse, y si hay que darse las vacunas, dárselas, que están disponibles en los vacunatorios, O sea, no es que hay que pagar todo. Las vacunas, ahí las vacunas están a disposición. A ver, como caso pongo el de la vacuna antigripal, que me la doy anualmente, y fui al hospital y conseguí la orden para la vacunación, todo, y me dice, pero ¿para qué trae la orden? Digo, y porque es lo que me dijeron. No, sí, es gratuito esto. Usted viene, quiere aplicársela, se la aplica, no hay ningún problema.
4: Absolutamente, me llevé
0: esa grata sorpresa.
4: Pero así, la cuestión de que usted está protegido, eso es lo más importante.
0: Sí, yo creo que sí. Es más, estimo que por edad y por patologías, creo que si no hubiera, me hubiera dado la vacuna, en mi caso, cuando me pesqué un resfrío, hubiera sido mucho más fuerte que lo que tuve finalmente, ¿no? Seguramente hubiera...
4: Absolutamente, ha hecho una definición perfecta.
0: Bueno, doctor, le pregunto ya años vista, ¿cómo recuerda la pandemia? Digo, en lo personal, en la parte médica.
4: Un espanto, yo perdí la mitad de mi grupo, de mi equipo. Hay una placa que hizo la Facultad de Medicina de la Universidad Nacional de Córdoba con todos los nombres de los colegas muertos, y lleva 10 minutos leerlo, 10 minutos para leerlo. Inclusive, la mala suerte de que hasta un matrimonio que estaba también en la primera línea, los dos médicos también murieron. O sea, para mí fue un espanto. A partir de eso, siendo director del Centro de Enfermedades Tropicales de la UNC, hicimos un trabajo que está en todo el mundo, con una evaluación a 5 años de la pandemia, ¿no? Y realmente fue un espanto, porque no solo fue el impacto de los 20 millones de muertos en el mundo, 131.500 fallecidos en Argentina, sino el impacto que hubo en la educación, en la pérdida monetaria que se podría haber invertido en otras cosas. No, mire, es algo inédito, algo jamás esperado. Y lo fundamental que nos queda como enseñanza es que nadie crea que esta fue la última. Ajá. Porque el que crea eso es porque no está informado. O sea, yo creo que nos ha dejado una enseñanza tristísima y realmente mostró lo más altruista del ser humano y lo más miserable del ser humano. Porque he visto cada cosa durante esta pandemia que realmente todavía las recuerdo y se me eriza la piel.
0: A ver, ya que lo trajo usted, dijo usted, vio lo mejor y lo peor. ¿Qué fue lo mejor y lo peor que le deja la pandemia? O sea, lo peor ya lo dijo un poco, la cantidad de colegas fallecidos, la gente que se murió, pero digo, cuando habló de las miserias, ¿qué fue en ese sentido? Le pregunto, ¿qué fue lo mejor y qué fue lo peor?
4: Bueno, en general, el ser humano mostró, por ejemplo, una capacidad de empatía y de ayuda desinteresada y riesgosa constantemente en nuestros médicos, nuestras enfermeras, nuestros administrativos, todos no preguntaban, simplemente trataban de dar soluciones. Y muchas veces al principio, debo decirle, Pablo, que era un enemigo desconocido con una capacidad destructiva inimaginable, y no sabíamos qué hacer, no sabíamos cómo defendernos. Después, durante todo el tiempo, fue algo terrible, porque cada vez que salíamos del hospital, que era a altas horas de la noche, fuera del hospital estaba un grupo de dolientes que eran padres, hijos, madres, esposas, esposos, que tenían un internado, que no lo podían ver porque ni siquiera nosotros podíamos verle la cara, porque estaban dentro de un plano aislado por el tema primero de la infección y después por el tema del aparato, no podíamos ni tocarlo.
0: Claro.
4: Y entonces te preguntaban desesperadamente, ¿qué va a pasar con mi hijo? ¿Qué va a y usted sabía que no tenía respuesta. No, fue una cosa espantosa. Y después, algo que para mí fue Realmente muy doloroso fue el tema de la actitud de determinadas personas que hoy están en juicio, o sea, están enjuiciados, no están en juicio, que hoy están en juicio, porque si alguien algún día puede contar detenidamente este tema, que lo he conocido meticulosamente, es el tema de la parte de la vacuna, lo que sucedió con la mejor vacuna que podíamos haber tenido. Pusimos 5.000 voluntarios en el Hospital Militar Central para probarla, sí. Que después ganó el premio Nobel esa vacuna por la húngara Katalin Karikó, que la había diseñado, y después empezaron que no, que mejor la china, que mejor la inglesa, que mejor la rusa, y porque le vamos a tener que dar los glaciares, le vamos a tener que dar las cataratas. ¿Usted recuerda eso?
0: Sí,
4: ¿no?
0: Claro.
4: Bueno, ahora hoy se está sustanciando un juicio.
0: Sí.
4: Bueno, eso es miseria. Eso es miseria, que a lo mejor por dinero o por cualquier cosa han hecho cosas que son espantosas.
0: Uh-huh. Sí, es más, recuerdo que con bombos y platillos se había anunciado una vacuna cubana que nunca apareció, que nunca, no sé si existió alguna vez. Pero bueno, momentos políticos, ¿no? También. Y aquellos que se vacunaron por izquierda. Bueno, qué sé yo, tantas cosas que uno empieza a recordar.
4: Sí, cosas terribles. La cuestión es que algún día que tengamos respuesta.
0: Ojalá.
4: Porque tiene que tronar el escarmiento para eso, para una nueva posibilidad de algo parecido, circunstancial, novedoso. Tenemos que tener ejemplo, y el ejemplo se da muchas veces castigando este tipo de cosas que... Y hay gente que ha lucrado, o sea, en su momento, desde los barbijos hasta, sí, hasta el alcohol en gel. No, mire, o sea, lo que ha sucedido desde todo punto de vista. No hay un solo ápice ni chiquitito que uno pueda decir este tipo de actitudes, no. Lo que sí puedo decir que realmente hay gente que dio su vida, y esto es cierto, hay gente que dio su vida por el semejante, y realmente salimos a flote, ¿no?
0: Doctor, gracias por esta linda charla, porque la verdad que fue...
4: Hasta pronto.
0: Fue muy agradable volver a reencontrarnos en el aire, de tantas veces que hemos hablado sobre esto, pero hoy con mucha más tranquilidad y viéndolo en perspectiva.
4: A sus órdenes, el afecto de siempre, y permítame mandar un cariñoso abrazo a todos mis ex alumnos de la zona, bueno, y a todos los queridos pacientes, amigos y ahijados. Bueno, que ande bien. Adiós.
0: Igualmente, doctor Pizzi, gracias. El doctor Hugo Pizzi, médico infectólogo, experto epidemiológico, profesor de la UNC, la Universidad Nacional de Córdoba. Qué lindo hoy poder hablar con esta perspectiva, ¿no? De algo que fue tan tremendo como fue la pandemia, esos dos años terribles que padecimos los ciudadanos del mundo. Bien, son las 9:31, pero antes de irnos vamos con algo un poco más agradable, como para tener un dato de la realidad, lo que está pasando por este fin de semana, que es el Gran Premio de Madrid en la Fórmula 1. Madring se llama el circuito, es un circuito híbrido entre callejero y de pista. Yo supongo que Madrid le han puesto por una mezcla de Madrid y ring, de anillo, ¿no? De circuito, por el circuito. Tiene muchas curvas, dicen que es bastante peligroso y que es difícil de manejar. Pero escuchen lo que decía Franco Colapinto con respecto a lo que él vio del circuito sin recorrerlo en el simulador.
5: Es picante, es una pista difícil. Creo que es un circuito que es muy difícil, creo que de los más difíciles de la temporada, sin lugar a dudas. En el simulador, cerrar una vuelta buena, que decís, me salió perfecta, era casi imposible, te diría. Con la cantidad de curvas que hay, es realmente muy difícil poner todo junto. Y son curvas que son bastante traicioneras, son ciegas, son con entradas en bajada, frenadas doblando, con mucha combinada. Es un circuito que va a ser duro para el Sotos y para los pilotos también. Creo que el nivel de concentración en una carrera de 50 y pico vueltas acá con lo difícil que son un par de curvas, va a estar lindo. De vuelta, una quali creo que de muchísima adrenalina, ¿no? Estos circuitos que hay que poner todo y que va a ser duro para vueltas, juntar una vuelta excelente y el que la pueda, lo pueda hacer, el que se sienta bien con el auto, ir un poquito más al límite va a marcar la diferencia. Así que esa es la clave, ¿no? Llegar a la Q a la Q3 y en ese momento estar al máximo.
0: Bien, ahí estaba lo que decía Franco Colapinto, que este fin de semana corre en el circuito, este nuevo circuito, porque es un estreno, el circuito de Madrid. Escuchaba ayer corresponsales desde allá que bueno, tremendo los precios en Madrid. No se consigue alojamiento, lo poco que se consigue es caro y que está, pero picantísimo todos los precios. Bueno, acá me dicen, está lloviendo en la ciudad. Lo bueno es que los pibes están todos en la casa porque es el día del maestro. Así que no. Muchos padres deben estar diciendo, qué lindo, me quedé en casita trabajando. Para algunos que hacen trabajo en la casa, bueno, se han quedado. Hablando del día del maestro, a ver, vamos a ver. Lo voy a chusmear acá y ya les cuento. Porque hace un ratito. Feliz día del maestro Maga, y armaron con inteligencia artificial un video en donde Milei charla con Sarmiento. Escuchen el audio de ese video.
6: Así que critican sus formas, don Javier.
7: Sí, viven criticando mi tono, mis formas, mi vehemencia.
6: No se preocupe, a mí me decían lo mismo. Me acusaron de vehemente, de agresivo, de provocar. Hasta me llamaron loco.
7: Eso suena familiar.
6: Es que cuando la barbarie impera, las cosas no se logran con tibieza. Es el costo de servir a la patria enfrentando a quienes promueven su atraso.
7: Usted me inspiró a enseñar. Por eso enseñé economía durante años. Para que los argentinos aprendan cómo los políticos les robaban con la inflación y los impuestos.
6: Hoy en el Día del Maestro agradecemos a todos los docentes en su empresa civilizatoria.
7: El mejor maestro es el que enseña para crecer en libertad. El que enseña a pensar, no qué pensar. Y por suerte tenemos muchísimos así. Muchas gracias a todos los docentes de toda la Argentina.
0: Se nota que está hecho con inteligencia artificial, porque ese no es Milei. Milei jamás hablaría así. Tan bonito, tan lindo, tan empático. Pero bueno, ¿qué va a ser? Es un video y ahí está, con el himno Sarmiento, también estaba ahí Milei. Gente grande, gente chica, todos a Aconcagua Radio, quédense, estamos hasta las 12 haciendo Hermoso Caos, 2615-33-9999.
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0: Buenos días, Pablo, ¿cómo estás? Fantástico lo del doctor Pizzi, y deprimente, deplorable, inescuchable lo del payaso de Milei. Que tengas un buen fin de semana.
1: Gracias, gracias al querido oyente que nos manda mensaje a través del 12-15-33-99-99. Bueno, acá me dice Marcos Andrés Benvenuti que el circuito de Fórmula 1 es muy, muy peligroso. Bueno, esperemos que no pase nada, pero bueno, siempre uno sabe que hay que circular en esos circuitos, bueno, con mucha más muñeca, así que veremos cómo le va al querido Franco Colapinto. Son las 9:42, 10 grados la temperatura.
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1: Turquito querido, ¿cómo vas? ¿Cómo andás?
3: Muy buen día, ¿cómo les va?
1: Pero muy bien.
3: Bueno, estamos por esperar un fin de semana. Para aquellos que vengan de Mendoza para acá, no es buena noticia, ¿no?
1: A ver.
3: Porque va a estar feo, ¿eh? Va a llover mañana todo el día, pero bueno.
1: ¿Querés que, para ahí un segundo. ¿Querés que te diga el pronóstico acá? Mira.
3: Sí, pues es muy posible que sea igual.
1: No, se ha caído, la temperatura se cae como un piano desde un 15º piso para mañana, y anticipan nevadas, lluvias y nevadas. Así que
3: también llega la ola de frío acá. Bueno, el niño niño está inquieto.
1: Sí.
3: El super niño está inquieto, digámosle a la gente, ¿no? El niño te cambia la temperatura, la baja en momentos en que la humedad también varía, y eso genera la lluvia. Uh-huh. Y eso genera el mal tiempo. Bueno, eso le preocupa a todos los gobiernos tanto provinciales como nacionales. Ojalá sigan súper preocupados por el super niño. Uh-huh. Por la sorpresa que pueda traer. Bueno, veamos un poco la pregunta de siempre. ¿Dónde está el presidente?
1: ¿Dónde
3: bueno,
1: está?
3: Está en Olivos. A la una se va a Barrio Norte, acá en el centro de la ciudad de Buenos Aires. Va a estar en lo que era el Palacio Pizurno. Ustedes saben que este gobierno le cambió a todos los palacios todos los nombres. Ahora el Palacio Pizurno, ex Ministerio de Educación, es actualmente el Palacio Sarmiento y es la Secretaría de Educación. Hoy es 11, hoy es el día del gran maestro sanjuanino, Domingo Faustino, y bueno, el presidente va a estar ahí con seguramente algunas palabras, y cerrará por ahora, por lo que tenemos, la agenda de la semana. Les advierto que, o les cuento que es muy probable ya que a partir de la semana que viene el presidente, como habrán visto, cambió totalmente su agenda, y yo estimo que ya la semana que viene va a tener actividades casi todos los días, como viene teniendo últimamente, y además con mucha más, después de aquel espacio que no vino durante 25 días, ahora, por ejemplo, está viniendo temprano y se va tarde. Uh-huh. Muchas veces. Así que el presidente está redoblando la agenda. Les conté de cuatro ciudades, y ya vamos a la información que tiene que ver con lo político electoral. Les conté de Nueva York, Washington, París, Londres. Bueno, de esas cuatro, Londres se cayó. Yo les dije,
1: sí,
3: por ahora estaba confirmado, pero no firme. Ayer se dijo que el viaje a Londres del presidente no se va a hacer. Sí, entonces va a estar con el tercer discurso a la Asamblea General de Naciones Unidas. Es muy probable que esté en Washington para una actividad que tiene que ver con los libertarios y los republicanos en Estados Unidos, y la campaña en ese país. Y por último, la semana de Argentina en París. Así que Londres no va. El tema Malvinas, como proyecto de ley del Ejecutivo, se va a mandar la semana que viene. No dijo Cristian Ritondo por qué cámara, pero sí que se va a mandar. Así que, hablando de Cristian Ritondo y Fernando de Andrés, los dos políticos del PRO estuvieron por tercera vez en la Casa de Gobierno, Y la pregunta que le hacíamos los colegas es, ¿van a competir entre sí o van a ir juntos? Todo esto teniendo en cuenta que la reforma política, o sea, las PASO, por ahora el gobierno no tiene el número y no puede avanzar. Si bien la idea es que la semana que viene haya sesión del Senado, veremos cuáles serían los temas, si biocombustible o se agregaría reforma política. Veremos qué pasa con esa negociación. Pero puntualmente, lo que dice Ritondo, escúchenlo con atención, porque también da a entender de que si hacen un repaso, agenda, punto por punto, de los 14 distritos, porque en la vez anterior, cuando compitieron y después fueron juntos, eran 17, ahora son 14, también están juntando gente de otros lugares. Por lo tanto, nada hace pensar que no pueda ser un frente antiperonista el que se está formando. Pero, ¿cómo lo decía Cristian Ritondo ayer en Casa Rosada? A ver, lo decía así.
4: Yo creo que ustedes van más rápido que nosotros, sí. Digo, y más ansioso que nosotros, pero la verdad es que no estamos discutiendo mucho, estamos repasando cómo estamos los distritos, repasamos hoy también ya dirigentes nuestros de distintas provincias que se juntaron, que están charlando sobre la realidad provincial, eso es un avance de la reunión anterior a esta, y seguir trabajando en la provincia de Buenos Aires, y también hablamos sobre lo que está pasando en la provincia de Buenos Aires en el ámbito de la inseguridad, de la importancia que tiene hoy que el Ministerio de Seguridad de Nación trabaje y que realmente no podemos entender cómo, básicamente es un término político, porque como el gobernador, la verdad que se concentra mucho más interno de lo que está pasando en la provincia de Buenos Aires, que es alarmante, no da respuesta y que los jueces hagan como hizo esta jueza, y tanto de la Libertad Avanza como del PRO se han presentado juicio político para la magistrada. ¿Qué le reclama?
3: Claro, hablamos de Marta Pascual, ¿no? La jueza juvenil.
1: Sí, claro.
3: Del distrito de Loma de Zamora, que resolvió por 60 días. Esto es un tema realmente complejo y delicado, porque hay mucho juego político, te decía el otro día Pablo. Y acá también es una cuestión de que las partes vean la importancia de todo lo que se debatió del régimen penal juvenil y de todos los consensos que generó. Por lo tanto, el equilibrio, acá hay un típico, hay una típica crisis de equilibrio de poderes, y ahí tienen que entender todas las partes que no pueden dirimir en la política ese equilibrio. El equilibrio de los poderes se dirime en las responsabilidades de cada uno y en los límites de cada uno.
1: Bien. Bueno, finalmente, como vos decías, no va a ir a Londres el presidente. Hoy va al Palacio Pizurno por el día del maestro. Hace un ratito vimos ese video hecho con IA que lo junta con Sarmiento, pero no parecía Milei, che, estaba muy muy tranquilo.
3: Sí, la verdad que la inteligencia artificial barre con todo, porque te hace dudar de todo. Entonces, lo único que queda es que estás respirando. Si estás respirando, estás viviendo, bueno, eso sí, no es inteligencia.
1: Bueno, che, que tengas un buen fin de semana, Turquito.
3: Bueno, gracias, chao, los
1: abrígate.
3: Quiero mucho,
1: chao, Mendoza. Chao, chao. Ahí estaba el querido Gustavo Aguar desde Buenos Aires. 10:50, atención, porque el primer evento de oficios técnicos de Mendoza llega el 20 de octubre a la Nave Cultural. 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

0: 9:56, mientras suenan los fabulosos Cadillacs, ya en un ratito vamos a tener los datos de la conferencia de prensa del gobernador relacionada con el tema de los Nihuiles. Vamos a escuchar a la ministra Latorre, seguramente, así que ahí estaremos con el móvil de Valentín Capomaggi. Bueno, algunos temitas que nos quedaron por ahí dando vueltas. En una entrevista que le dio al diario Clarín, el diputado Miguel Ángel Piqueto, que fue senador, bueno, vuelve a hablar de los beneficios que tiene el peronismo versus la Libertad Avanza o los partidos de la oposición. Esto decía Piqueto.
1: El camino de la unidad del peronismo es el elemento central para poder ganar las elecciones. Y hay otro tema que ayuda al peronismo, que es la memoria histórica. La gente sabe, en algún lugar de su memoria y de su corazón, que con los gobiernos peronistas siempre estuvo mejor, no peor. Y que este gobierno se lleva puesto todo. Fíjate el bajo nivel del poder adquisitivo de la gente, que no llega al día 20, el nivel de endeudamiento, la pérdida de empleo en el sector privado y también la demolición del sector público. La Argentina que nosotros conocimos, con una clase media, con ascenso social, con una mirada que tiene que ver con el futuro de sus hijos, con el estudio, con la universidad, ese modelo no va a ser posible continuando la política de Milei. Cuando vos convocás a determinadas acciones para que la gente ponga los dólares, la ley de inocencia fiscal, el Banco Central, todo eso, vos tenés que actuar también en consecuencia para que tus acciones personales como funcionario y como ministro tengan un correlato con lo que le estás pidiendo a los demás.
0: Bueno, como eso y decirle que están fuera de la realidad es más o menos lo mismo, es lo que dice Miguel Ángel Piqueto. Del otro lado, el ministro del Interior, Diego Santilli, critica lo que pasó, critica a lo que está sucediendo, sobre todo con las grandes inversiones.
2: Nosotros pasamos del RIC al RIGI. Entonces vos me dirás, ¿qué es el RIC? ¿Qué es el RIC? El régimen de impuestos kirchneristas, okay, versus el régimen de incentivos a las grandes inversiones.
3: Entonces, con cal final.
2: Con cal final, exactamente. Lo leí entonces, digo, es un cambio muy profundo de visión. Y entonces vos ves cómo el desarrollo de la cordillera va hacia al mar. Y vos ves las provincias que discutías hace años, che, para cuál es el futuro de Catamarca. Fíjate cómo está yendo Catamarca, que está bajando ingresos brutos y que está creciendo por sus exportaciones y su producción. Bajemos de Catamarca, bajás a San Juan, bueno, cuna de lo que va a ser la mesa del cobre y el desarrollo.
0: Bueno, habla de obviamente del desarrollo minero versus lo que estaba sucediendo antes, pero ya sabemos lo que está sucediendo con esto, con la minería sola no alcanza. Por otro lado, volvemos al tema político antes de cerrar esta media hora, el tema de las PASO, ¿cómo lo lee el gobernador Rogelio Frigerio?
4: A ver, yo no creo que sean las PASO sean malas. Lo que creo que la política tiene que escuchar a la gente, Eduardo. Creo que los políticos se vuelven cada vez más endogámicos y piensan en sus intereses y no en lo que está pensando la gente. La participación de la ciudadanía en cada elección viene bajando peligrosamente. Y en consecuencia creo que hay que repasar todo, incluso las PASO, hay que discutirlas y hay que esperar a que la gente vuelva a confiar en la política para exigirle después a la ciudadanía ir a votar 5 veces en un año. Mientras tanto, creo que tenemos que discutirlo puertas adentro y analizarlo muy bien, como dije antes, escuchando a la ciudadanía.
0: Ahí estamos, en las 10 de la mañana en la República Argentina, 11 grados la temperatura, mayormente nublado con un poquito de lluvia en algunos sectores del Gran Mendoza, 51 es el porcentaje de la humedad a esta hora, 15 de máxima, ya volvemos.
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0: 16 minutos en esta linda mañana y me voy a dar el gusto de charlar con un amigo que es empresario. Bueno, nos conocemos hace muchos años, pero por sobre todas las cosas, cada vez que me junto con él, me saco las ganas de preguntarle un montón de cosas, porque él sabe mucho acerca de la religión judía. Y es Pablo Cerboski. ¿Qué haces, Pablito? ¿Cómo andas? Tanto tiempo.
1: Hola, Pablo, qué lindo escucharte. ¿Cómo estás vos?
0: Bien,
1: tanto tiempo.
0: Muy bien. Bueno, vos sos un tipo súper aplicado, estudioso, conocedor de la religión. Y hoy arranca el Año Nuevo Judío, que arranca cuando el viernes, ahora, el viernes, este viernes a la tarde, la celebración.
1: Este viernes a la tarde, sí, a la noche, cuando ya sale la primera estrella, arranca el Año Nuevo Judío.
0: Uh-huh. O sea, ya te estoy diciendo feliz año, ¿no?
1: Exacto, o sea que si Dios quiere nos vamos a ver el año que viene.
0: Exactamente. ¿Qué año es para ustedes, para la comunidad?
1: 5787.
0: Uh-huh. Bien. Sí, no, te iba a preguntar qué significa, o primero, ¿qué significa para la comunidad la celebración del Año Nuevo y cómo se celebra, cómo se festeja?
1: Bien. Bueno, el año nuevo judío totalmente diferente a lo que celebramos el 31 de diciembre, ¿no? O sea, cambia todo. El 5787 se celebra el día que Adán nació, básicamente. Fue cuando el ser humano fue el sexto día de la creación. Desde ahí se cuentan los días hasta ahora, desde que el hombre nació.
0: Ajá.
1: Entonces tiene todo un significado. Todo lo que pasa en la religión y en la fe judía tiene mucho significado y mucho simbolismo, ¿no? Entonces, ¿qué quiere decir eso? ¿Por qué no fue el primer día cuando se creó el cielo y la tierra?
0: Claro.
1: Entonces, el significado está en que lo más importante en el mundo, en el planeta, es el ser humano. Está todo creado para él y con el objetivo de entender que Dios creó el mundo y el objetivo es el ser humano. ¿Y a qué es lo que viene al ser humano a la Tierra? ¿Qué es lo que viene a hacer al mundo? Bueno, no vamos a entrar en eso, es muy largo, pero básicamente ese es el significado.
0: Claro.
1: Y respecto a la otra pregunta, ¿cuál es? O sea, ¿cómo se

0: celebra también tiene una connotación totalmente diferente, porque no es algo, o sea, es un cambio de año, sí, pero no es algo alegre el proceso, porque en realidad lo que sucede en el año nuevo judío es un juicio.
1: Ajá.
0: O sea, Dios juzga al ser humano en todo lo que hizo en el año, en pensamiento, palabra y acción. Entonces, digamos, no es algo bonito, es un momento de reflexión, es un momento de perdonar, es un momento de cambiar, es un momento de ver si hiciste algo negativo con alguien, pedir perdón. O sea, de eso se trata. O sea, es bueno porque uno se reflexiona y pide perdón por si se equivocó en algo para limpiar ese error, pero bueno, uno se enfrenta ante un juicio ante Dios. Uh-huh. Ese es el proceso, lo que sucede.
1: Bien.
0: Y lo que se hace es, en realidad sí, en todas las festividades judías nos juntamos a comer. Claro. Eso seguro pasa, pero se va al templo, se reza y se reflexiona sobre lo que uno hizo en el año.
1: Uh-huh. ¿Hay alguna celebración especial por parte del rabino en este caso? Digo, ¿hay un ritual particular?
0: Sí, sí, sí. En todas las celebraciones judías siempre hay un ritual diferente que tiene algún significado y tiene mucha connotación. En este caso, por ejemplo, se toca el shofar, el cuerno, sí, que muchos lo deben haber visto en películas. Uh-huh. Que tiene un significado, se toca para que a uno reflexione, ¿no? Porque cuando uno lo escucha en el templo, es como que llega de una manera muy profunda, ¿no? Entonces, para que uno reflexione sobre los errores, ese es uno de los significados.
1: Ajá.
0: Y después, en la cena del Año Nuevo Judío, sobre la mesa se ponen muchos simbolismos respecto al tema de comida, por ejemplo, manzana con miel para tener un año bueno. Se pone una cabeza de pescado para que seamos cabeza y no cola, o sea, tengamos un año bueno y no un año malo. Se comen ciertos alimentos con ciertos significados, pero son todos, digamos, como decirte, simbolismos para tener un buen año.
1: Bien, qué interesante el a ver, porque por ahí lo voy a trasladar a lo pedestre, ¿no? En Navidad o en Año Nuevo tenemos costumbres de comer alimentos, pero no le conocemos mucho la historia a lo que consumimos, pero acá tiene esto, ¿no? Ingredientes dulces para pedir por un año con dulzura, en este caso.
0: Sí, exactamente, y por ejemplo se pone una granada, ¿no? Viste que la granada tiene muchas semillas.
1: Sí, muchísimas.
0: ¿Para qué? Para que tengamos un año con muchos méritos.
1: Ah, mira.
0: Entonces, todo tiene un simbolismo muy, muy fuerte y muy marcado. Uh-huh. Pero lo principal del Año Nuevo Judío es eso, reflexión.
1: Uh-huh.
0: Y vos fíjate que está bueno porque una vez al año, mínimo una vez al año, ponerte a reflexionar sobre qué hiciste bien, qué hiciste mal. ¿A quién ofendiste? ¿En qué te equivocaste? Pedir perdón. Y es muy importante porque, ¿qué pasa? El pueblo judío entiende y lo que se comulga es que si vos tenés un problema, hay dos tipos de problemas, ¿no? El problema entre el hombre con el hombre y el hombre con Dios.
1: Sí.
0: Entonces, cuando el problema es entre hombre y Dios, uno tiene que pedir perdón a Dios, ¿no? Y hacer sus cuentas.
1: Uh-huh.
0: Pero cuando el problema es entre el hombre, Dios no te perdona hasta que el hombre no te perdona. Entonces,
1: claro,
0: si yo me equivoqué con vos, tengo que hacer el esfuerzo de ir y pedirte perdón. Y ojo, no es que voy y digo, che, Pablo, me equivoqué, te pido perdón. Porque vos me podés, así nomás, tiene que ser sentido.
1: Sí, sí,
0: ¿qué
1: claro.
0: ¿Qué pasa si vos me decís que no? ¿Y qué pasa si me decís que no?
1: Uh-huh.
0: Tengo que insistir. ¿Cuántas veces? Mínimo 3.
1: Ok.
0: Entonces, tiene todo un sentido muy fuerte, muy marcado, y hay que ser valiente para pedir perdón.
1: Sí,
0: no es tan fácil.
1: No.
0: El ser humano no tiene tanta valentía para asumir el error, ir, humillarse ante el otro, porque es como una humillación. O sea, uno cuando va y pide perdón se siente un poco humillado.
1: Sí, sí.
0: Y y hay que ser valiente, hay que ser fuerte. Y bueno, nada, eso por lo menos se genera como mínimo una vez al año. Y es interesante porque a mí cuando me ha tocado pedir perdón, lo bueno que se ve, no solo el peso que uno se saca de encima, sino como el otro lo recepciona para bien.
1: Claro. No es parecido, pero en el fondo tiene un poco de lo que es para los cristianos el sacramento de la reconciliación, ¿no? Ir a alguien a contarle lo que considera son sus pecados, pero si no hay un arrepentimiento verdadero no sirve para nada.
0: Es que exactamente, acuérdate que la religión católica viene de la religión judía.
1: Sí, sí.
0: Entonces, si vos ves todos los simbolismos de la religión católica, siempre tiene asemejado algo de la religión judía. Absolutamente todo.
1: Claro.
0: Así que sí, todo viene de ahí, todo tiene una lógica y se genera con ese sentido. Pero bueno, a diferencia del 31 de diciembre, que nos juntamos a comer, fiesta, tiramos fuegos artificiales, Claro. Este es un momento más célebre en ese sentido.
1: Sí. Bueno, pero tiene otra connotación, ¿no? O sea, es mucho más humano el 31, digamos, el 31 y el primero, lo que es el año nuevo del calendario nuestro, del gregoriano, que obviamente una celebración religiosa. Ahí hay una gran diferencia.
0: Totalmente.
1: Ahora, sí. Pablo, estamos hablando con Pablo Yerbowski, que es empresario, es un desarrollador, pero además conocedor de la religión y practicante. ¿Cuánta gente es practicante aquí, por lo menos en Mendoza? ¿Hay una comunidad grande practicante o muchos solamente lo son por el apellido?
0: Hay más apellido que practicante, pero más o menos deben haber alrededor de entre uno y otro 1000 familias en Mendoza. Vos pensás que siempre la comunidad judía en el mundo es chiquita, sí, a nivel mundial. ¿Qué porcentaje pensás que es?
1: No tengo ni idea.
0: Tira un número, ¿qué porcentaje?
1: 5%.
0: Del 1 al 100.
1: 5%.
0: Bien. Tuviste casi cerca, 0,2%.
1: ¿Cuánto?
0: O sea, los judíos en el mundo, 0,2%.
1: Re lejos.
0: Son los judíos en el mundo.
1: Ajá.
0: Es muy chiquitita. Pero bueno, siempre de una manera u otra se hace notar.
1: Sí, no cabe la menor duda de eso. sobre todo lo llevamos al plano político, ¿no?
0: En todo, sí. Plano político, en todo siempre nos hacemos notar. Pero bueno. Acá en Mendoza también somos muy poquitos. En Córdoba hay un poco más, Tucumán, Buenos Aires es donde más se ve la colectividad judía un poco más grande, pero bueno, es normal, es Buenos Aires.
1: Sí. Y en Buenos Aires, sobre todo porque hay barrios o zonas, no sé si ahora tanto, pero había barrios o zonas donde había muchos y aparte vestidos a la usanza judía. Digamos,
0: es más practicante, más claro, ortodoxo. Hay comunidad mucho más grande y más fuerte en ese sentido. Lo que vos te referís a Once, Villa Crespo, esas son zonas más, donde siempre ha estado la comunidad más fuerte ahí.
1: Ahora, Pablo, ya llevándote a lo que hablábamos recién, más allá de esto de la celebración, que es sumamente interesante todo lo que se plantea, ¿cómo estás viendo vos, desde la comunidad judía, todo lo que está ocurriendo con este mundo convulsionado, donde Israel se convirtió en un punto de atención muy importante en el medio de una guerra, con un presidente muy cuestionado? No te voy a eso si vos querés lo decís o no, si estás a favor de Netanyahu o no, pero digo, ¿cómo lo estás leyendo? ¿Lo seguís con mucha atención?
0: Sí, seguro que sí lo sigo. El pueblo de Israel siempre estuvo en la mirada a nivel mundial. Es loco porque realmente Israel es un 25% de lo que es Mendoza, para que te des una idea.
1: Claro.
0: Eso es todo Israel.
1: Sí.
0: Muy chiquitito, convergen todas las religiones, con dentro de Israel con bastante paz. Es el país más que tiene mayor aceptación hacia no solo a religiones, sino hacia las diferencias étnicas y sexuales y todo. Uh-huh. Y siempre he estado en mira de todo, pero no desde ahora y no desde el 7 de octubre, sino de toda la vida. O sea, vos pensás que Israel ha querido ser exterminada en todos los periodos de la historia, y nunca se logró eso, y nunca se va a lograr, porque están las escrituras que eso va a suceder así, y qué sé yo, no sé, o sea, es difícil entender por qué tanto, por qué querer sistemáticamente querer eliminar un pueblo, y fíjate que es así, desde Egipto, pasando por España, por todas las inquisiciones, el holocausto, siempre de un lado a otro, y aún así hoy en día, sistemáticamente, 6 países, por ejemplo, después del 7 de octubre, atacaron a Israel para destruirlo, y no se destruyó. Entonces, la mirada, ¿cuál es? Y más llegando a un momento religioso de entenderlo, es que hay un Dios que cuida, no hay otra cosa, es un milagro. O sea, el pueblo judío existe de milagro, somos el 0,2% de la población mundial, donde sistemáticamente y pensado y armado se quiso eliminar el pueblo judío en cada parte de la historia, en todos los siglos ha pasado algo así y no se ha podido. Está claro que tenemos un Dios que nos cuida y quiere que sigamos. Si ese Dios no quiere, vamos a desaparecer, pero hasta ahora ha querido y ojalá que siga queriendo. Y respecto a lo que es Netanyahu, la parte política, es muy difícil, es importante entender todas las facciones, ¿no? Uh-huh. Pero el rencor y el odio hace que uno nunca pueda sanar, ¿no? Es muy difícil sanar heridas entre generaciones.
1: Sí, sí.
0: Y entender cada punto es difícil, pero bueno, hay mucho dolor en el medio y bueno, qué sé yo, a mí la parte que me toca entender es que obviamente Israel se tiene que defender porque le están atacando y no estás hablando de convivir en paz, estás hablando de centrarte con alguien que te quiere muerto. Uh-huh. Y te quiere destruir. Claro. Entonces las negociaciones son muy difíciles. Uh-huh. Y es difícil entender esa lógica.
1: Claro. Pablo, gracias por la sinceridad y gracias, te agradezco porque sé que venís de viaje, así que debes estar cansado, con ganas de descansar un rato y de, bueno, y aparte meterte de lleno en la celebración.
0: Así es.
1: Así que bueno.
0: Bueno, espero haber sido útil, Pablito, en lo
1: claro
0: que necesitabas.
1: Que sí. Claro que sí.
0: Un cariño a toda la audiencia y bueno, si Dios quiere, nos vemos el año que viene.
1: Bueno, feliz año nuevo. ¿Cómo se dice feliz año nuevo en hebreo?
0: Shana Tova.
1: Shana Tova, bueno.
0: Shana Tova quiere decir, Shana es año, Shana es año y Tova es bueno.
1: Uh-huh. Bien, así que bueno, Shana Tova para vos y para toda la familia.
0: Un abrazo grande, saludos a ustedes.
1: Chao, querido. Chao, chao.
0: Chao, Poli.
1: Ahí estaba. Pablo Yerbosky, empresario. Viene el Rosh Hashanah, Año Nuevo Judío, para conocer un poquito más de las cosas que pasan también en otros lados.

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1: Valen, bienvenido, ¿cómo va?
2: Pablo, querido, abrazo grande para vos, para toda la gente que nos escucha del otro lado. Bueno, me encuentro ahora mismo en lo que es Casa de Gobierno, donde ya hace más de una hora fuimos convocados junto con los otros colegas para una conferencia de prensa en la cual estuvo presente el gobernador Alfredo Cornejo, Natalio Mema, el ministro de Gobierno y de Infraestructura y Desarrollo Territorial, y Jimena Latorre, ministra de Ambiente y Energía. ¿Con qué tema, bajo qué tema importante el que nos trae aquí para Casa de Gobierno? Bien, las regalías hidroeléctricas del sistema Los Nihuiles. A ver, un tema que hemos hablado ya bastante, lo han mencionado incluso ustedes durante varias mesas políticas. También hace un par de semanas fuimos convocados, por ejemplo, a la legislatura, donde el diputado Germán Gómez habló acerca de esto, mencionando que era una vergüenza, en palabras propias de él, en palabras textuales, que se habían enterado por otros medios sobre esta licitación, que ellos consideraban fraudulenta. En fin, mucho agua ha corrido por debajo del puente aquí sobre este tema, pero no vinimos en base a eso nada más, sino por un anuncio que dio Alfredo Cornejo en torno a esto, que mencionó que el presidente Javier Milei firmó y publicó el decreto 982/2026. ¿Qué habla este decreto? Es muy importante porque establece que el 100% de las regalías que generaba el sistema Los Nihuiles van a ir a la provincia. Recordemos que esta era la única central hidroeléctrica del país que tenía que dividir estas regalías, un reclamo histórico que ha tenido la provincia, y este fue el anuncio por el cual nos hicimos presentes aquí en Casa de Gobierno. Lo mencioné anteriormente, estuvo Alfredo Cornejo, habló ante en conferencia de prensa, ante los micrófonos de Aconcagua Radio, y mencionó lo siguiente, lo escuchamos.
3: Anunciar que ha sido publicado el decreto 982 del 2026, firmado por el presidente Javier Milei, donde reconoce que Mendoza debe recibir el 100% de las regalías hidroeléctricas derivadas de la generación de Los Nihuiles. Es un reclamo de Mendoza del año 73, era la única hidroeléctrica que cobraba regalías con otra provincia, y no como es el criterio y la jurisprudencia de que cobran las provincias donde está la caída del agua que genera finalmente la energía. Este es uno de los reclamos más importantes que Mendoza ha tenido ante la nación y en la relación con el gobierno nacional, con los gobiernos nacionales, ha sido siempre un tema de tensión.
1: Bien.
2: Alfredo Cornejo, Pablo, hablando acerca de esto mismo que mencionábamos, que este decreto que ha firmado el presidente Javier Milei. Lo segundo, por ahí un poco más relacionado a esto que veníamos hablando, es esta denuncia que van a continuar desde que el 2022, cuando la presentaron por primera vez. ¿En qué se basa la denuncia que vamos a escuchar ahora en instantes? Se va a intentar cobrar todo lo que son los retroactivos en cuanto a esta licitación. Estamos hablando de un número bastante importante, anotar, porque seguramente tendremos que estudiar y vamos a hablar mucho de este tema. 680 millones de dólares. Ese es, entre números más y algunos agregados que han armado, que han hecho, mejor dicho, han calculado, lo que van a reclamar por estos retroactivos que van a buscar que Nación les retribuya. Así lo mencionaba Alfredo Cornejo, lo escuchamos.
3: Derivado de esto, vamos a seguir una demanda que iniciamos también el gobierno provincial en el 2022 y que hemos restablecido en diciembre de este año. Vamos a solicitar también una readecuación de nuestra demanda en la Corte para poder cobrar las regalías anteriores, para poder... Y ese monto, cuando nos hemos presentado en la Corte, es de alrededor de 680 millones. 680 millones de dólares es un monto muy relevante para la provincia de Mendoza, y vamos a accionar en la Corte en el mismo juicio que ya tenemos, pero con una readecuación, porque en ese juicio pedíamos dos cosas: la primera, que nos reconocieran el 100%, y la segunda, que nos pagaran lo adeudado. Hoy nos está reconociendo el Gobierno Nacional el 100% de las regalías.
2: Alfredo Cornejo, gobernador de Mendoza, Pablo, hablando acerca de todo esto que mencionábamos antes, que el 100% de las regalías van a venir para Mendoza gracias a este decreto y la continuación de esta demanda presentada por primera vez en el 2022, 680 millones de dólares es lo que reclama la provincia en un primer momento.
1: Bien, tal vez sea como una especie de portezuelo 2 esto, no sé, ya le vamos a preguntar a nuestros analistas políticos si es, digamos, si la búsqueda está por ahí, ¿no? Este cobro de regalías va por ese lado. Bueno, Valen, ¿no habló el ministro de Gobierno, Natalio Mema, por todo lo del incidente de la camioneta y tal?
2: No habló, terminó conferencia de prensa y se retiraron rápidamente por cuestiones de agenda. Nos mencionaron antes, estábamos todos esperando. Obviamente la palabra de Natalio Mema no nos dio lugar a nosotros los prensa para hablar de este incidente.
1: Qué buen invento la agenda, ¿eh? Qué buen invento.
2: Estaba ocupado, pareciera.
1: Por eso digo, es un invento maravilloso, porque con la excusa de la agenda... siempre desaparecen cuando las papas queman. Bueno, gracias, Valentín. Gran abrazo.
2: Abrazo grande, Pablo.
1: Chau, chau. Hasta pronto. Ahí estaba Valentín Capomaggi. Por motivos de agenda, a las 10:34 hacemos la tanda. Vamos.
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0: Y a las 10:39 es la mesa, es la ME Poli, porque somos dos en lugar de cuatro. Juanca, ¿qué va a ser?
2: Ya sé, ¿cómo te va, Pablo? Reducida a su mínima expresión la mesa hoy.
0: Sí, en realidad.
2: Por diversas circunstancias.
0: Sí, sí, la mínima expresión sería uno solo, pero bueno, estamos así. Por eso te digo que es ME Poli. Porque encima vos estás desde algún lugar del mundo, así que...
2: Claro. No, acá cerquita, en Guaymallén, más específicamente en la Universidad Más.
0: Ahí donde das clase los viernes.
2: Claro. Esto es habitual de los viernes. Así que, sí, por acá estamos, pero estamos para apoyar, vos sabés.
0: Sí,
2: estamos para bancar, así que...
0: Bueno.
2: Así que vamos para adelante, si querés, con algunos temitas de la realidad. Mira, básicamente,
0: sí.
2: A mí me interesaba, yo les comentaba más temprano en privado, tratar de poner en valor algo que está ocurriendo en la legislatura, y ponerlo en valor para bien, te digo, que no es algo demasiado común.
0: Sí.
2: poner para bien cosas que ocurren en la legislatura, y creo que cuando pasan no hay que dejarlas pasar. ¿Sabes qué estoy viendo en el contexto provincial y nacional que se está haciendo bien?
0: A ver.
2: Es la ley del nuevo régimen penal juvenil.
0: Ajá.
2: Digo, sabemos cuál es el contexto nacional, se chupa toda la polémica provincia de Buenos Aires con esta
0: sí.
2: Jueza que ha suspendido porque la provincia no está en condiciones, ha suspendido la imputabilidad de menores, la ley que bajó la imputabilidad de menores,
0: uh-huh.
2: La ha suspendido. Debo reconocer que no tengo el dato si en Buenos Aires ha ocurrido algo como lo que está pasando en Mendoza, que es distintivo, por lo menos en las características del proceso, que es generar una ley, al margen de que la ley que bajó la imputabilidad ya rige, o sea, eso ya es ley nacional, generar una ley que adecúe el régimen provincial de la justicia y demás,
0: uh-huh.
2: A la novedad de que los chicos de 14 años son pasan a ser imputables por la justicia. No sé si eso, la provincia de Buenos Aires está siquiera en un proceso así, solo sé lo que sabemos todos, que bueno, que hay una jueza que lo frenó porque la provincia no está en condiciones, pero casi como un contraste, creo, en este caso saludable o interesante, en Mendoza se está haciendo un proceso para tener una buena ley que ponga para aplicar este sistema.
0: Uh-huh.
2: Una ley, ¿qué es una buena ley para mí? Que es una buena ley. Una ley que se discute, una ley que donde se generan aportes de especialistas, donde si es una ley para la justicia opina, los jueces penales de menores opinan. Y esto pone quizás en valor ese ámbito que es la comisión,
0: sí.
2: De la comisión legislativa, que normalmente a muchos nos suena casi desconocido, decimos los legisladores trabajan una vez por semana, bueno, no, también van a comisiones, y en comisiones se ha dado este proceso, creo yo, positivo, Respecto de la ley que dice cómo van a aplicar la imputabilidad de menores en Mendoza. Positivo sí. Porque, como te digo, han ido recogiendo aportes. No, hasta acá, a ver, a propósito, ¿qué es lo último que ha ocurrido? Ayer tuvo despacho en la Comisión de Legislación de Asuntos Constitucionales del Senado, tuvo el nuevo régimen penal juvenil, tuvo despacho, ¿no? Pero lo que decían los funcionarios, los legisladores, y donde se notó concordia y acuerdo, búsqueda de buenos acuerdos, era que esto es una propuesta superadora de la que envió el gobierno respecto, ¿sabes de qué? Básicamente, de cómo cuidar en este nuevo régimen, cómo cuidar a los chicos, cómo qué se puede hacer dentro de la ley para cuidar un sujeto particular que a partir de ahora comete, está sujeto, una persona que está sujeta a las condiciones que imponga la justicia, pero que es un nene de 14 también, ¿no? Yo creo que en esa sensibilidad, en las cosas que se le están aplicando a la ley, hay un criterio de sensibilidad y también está el ojo de los especialistas. Esta semana habían pasado dos o tres jueces penales de menores por la misma comisión y dicen, ojo, hay que cuidar este aspecto respecto de los chicos, este otro, esta otra cuestión, y la verdad que las han ido incorporando a la ley en función de que está bien, los menores van a ser penalizados, pero al mismo tiempo lo vamos a cuidar porque son menores, ¿no? Sí. ¿Qué cosas te puedo decir así para cosas bien concretas, ¿no? Hay un plazo, cuando detienen un menor, hay un plazo, de acuerdo a este proyecto, un plazo de hasta 3 horas para que el fiscal determine el destino del adolescente, una vez que lo han detenido, ¿no? Y pase a estar judicializado, pueda estar detenido, ¿no? Se ha ido estirando ese plazo, al principio era de 2 horas. ¿Y qué objeto tiene que esas 3 horas, desde que lo detuvieron, sirvan para ver si vos podés ubicar familiares o referentes que estén, sean responsables del niño, del joven, para ver si se lo puede reintegrar al ámbito familiar, en lugar de que se lo traslade a la que era la vieja comisaría del menor, que ahora se llama Unidad de Protección de Adolescentes? Queda en la ley.
0: Juanca,
2: y eso queda en la ley.
0: Sí,
2: ¿no?
0: Sí.
2: Me parece un concepto interesante, ¿no?
0: Igual.
2: La ley. Sí.
0: Sí, no, te quería decir que me comentaban en la semana, desde el ex-COSE, que todavía no hay personal para ese sector, para los menores de 16, tampoco existe un listado de supervisores del que ha hablado el Ministerio de Seguridad. ¿Qué va a pasar en el este, en el Valle de Uco, en el sur, donde no hay lugares para alojar a los menores? Digo, entiendo lo que vos planteás, pero me parece que la realidad también a veces se la lleva puesta a esta.
2: Sin duda. La disponibilidad de. Pero fíjate, justamente, lo que las cosas que le están metiendo a la ley es para ir en búsqueda de que solo aquellos casos más extremos requieran de alojamiento de menores en infraestructura, ¿no? Como puede ser el COSE, como puede ser las UPANES, estas, las comisarías. La situación, creo que lo comentamos en el programa, la situación de las comisarías, de las viejas comisarías del menor, a nivel de infraestructura es muy, muy pobre, es muy, muy poca comisaría. Claro. Ahora, te tengo que decir también que lo que se ha dicho desde el principio es que la detención va a ser el último recurso y están tratando de que eso quede en la ley. Esto no inhibe que vos la infraestructura la debés tener,
0: claro.
2: La tendés que tener. El cuerpo ese que decís de no sé si son los mediadores, que es otra de las.
0: Tanto no llega a mí. Mi conocimiento no llega tanto. Ahí. Sí.
2: Bueno, por eso, ahí lo vamos repasando, qué sé yo, te voy diciendo las cosas que yo encuentro así como llamativas, que me resultan llamativas, porque digo, la ley todavía ni siquiera llega al recinto, y ya le hicieron muchas modificaciones que entiendo tienen todas más o menos el mismo sentido. Si vamos a detener chicos, los cuidamos un poco. Esto no significa que contradiga lo que está diciendo Pablo, son como que
0: sí, sí.
2: Bueno, la infraestructura la tiene que tener. Ahora, ¿qué le están poniendo a la ley? Cosas que favorecen la atención del sujeto en particular, que es un pibe, así. Uh-huh. Que probablemente, ojo, un pibe que se puede mandar desastres totales, y la verdad que no hay por qué apañar un crimen, claro, y un asalto agravado, que creo que el primer detenido es de un asalto agravado, el que se comentó esta semana el gobernador.
0: Sí, lo comentó el gobernador.
2: Bueno, eso no tenés a qué apañarlo, es imposible apañar, pero digo, tened en cuenta cosas en la ley que ojalá se cumplan en la realidad, porque esto es lo que otro que pasa, por ahí le ponen la ley y después no se cumple. Ahí hay un cuerpo de mediadores que interviene en la investigación penal preparatoria. Hay que ver eso, si realmente se genera y existe en el momento de la detención. Las detenciones no pueden ser prolongadas, se le ha establecido plazos. Vos sabés que no había plazos, ¿no? Uh-huh. Vos tenés, no había plazos en la ley, y eso decían los jueces penales de menores. Ojo, están generando un esquema, un régimen penal juvenil, pero no está diciendo exactamente ¿cuánto puede estar detenido un chico de 14 años? Bueno, la prisión preventiva, que siempre es un embole, porque la prisión preventiva es como que te llevan preso para investigarte, pero claro, por ahí no sos el responsable. La prisión uh-huh. preventiva para los chicos de 14 a 16 puede tener, a mí me parece una barbaridad igual, pero puede tener un máximo de 12 meses.
0: Ajá.
2: Que puede, con extensión a 18 meses, de 12, entre 12 y 18 meses como máximo, te puede tener detenido. Después, eso, bueno, a mí me parece bien el plazo, ¿viste? Mm-hmm. Que le pongan plazo también a los fiscales. El fiscal detiene un chico, lo tiene que imputar en las próximas 12 horas, sí o sí. O sea, no puede tenerlo al pibe, digamos, una situación de detenido, de aprehendido, por más de 12 horas. A veces son como detalles que marcan cierta sensibilidad en la ley. Y había uno más que estoy tratando ahora de recordarlo bien. Ah, que me parece súper importante. Esta me parece realmente muy importante. Dice, cuando en una investigación estén involucrados mayores y menores, que puede ser normal, ¿viste? Un mayor que lleva al menor a robar, el sí. fiscal de instrucción no podrá adoptar medidas de coerción sobre los adolescentes. Lo estoy leyendo esto para no equivocarme técnicamente. En esos casos deberá intervenir el fiscal penal de menores, que será quien tome las decisiones vinculadas con la libertad del joven. O sea, si hay robo en banda, donde el pibe es una víctima de un tío, un padre, un, no sé, un tutor que lo lleva a robar, bueno, no le va a caber la pena al menor que le cabe al mayor, ¿no? Uh-huh. Va a quedar a disponibilidad de un fiscal penal de menores. Entre otras cosas que estoy así repasando, que desde ayer vengo repasando, y nada, y lo que te decía, me parece saludable que se ponga, que sea un ojo sensible el de la aplicación de la ley del régimen penal de menores, un ojo sensible por la y tenga ese principio también. El último recurso es o la última disposición va a ser la detención o la prisión, ¿no? Que ahí entra el problema que puede tener el COSE y la escasísima infraestructura de las comisarías de menores.
0: Claro.
2: Así que bueno, digamos, lo vamos a estar siguiendo también. Hay otras cosas un poco más técnicas en el, pero todas son mayormente técnicas, pero yo las veo todas más o menos apuntadas en el mismo sentido, ¿eh? Aflojemos, que son pibes, no les puede caber el mismo rigor que a un adulto cuando lo pones frente a un juez, a un claro, a un nene. Así que bueno, nada,
0: bien,
2: eso.
0: Bien.
2: Eso es un poco el comentario. No sé si vos querés que charlemos otros temas,
0: sí,
2: charlamos
0: vos
2: lo que quieras.
0: Que, mira, hace un ratito, hace uno, nada, 20 minutos, sí. Valentín hablaba del reclamo que ha hecho el gobierno de Mendoza por sobre los nihuiles, ¿no? El cobro del 100% de las regalías de los nihuiles, que generaron todo el ruido, sí, con los hermanos Neus y todo lo que ya hemos charlado aquí también al aire. Pero me dio la sensación de que este reclamo, hacia atrás, porque hay un reclamo de regalías no cobradas que están recaliente. Obviamente Cilioto, el pampeano, ya salió con todo y a decir ya les vamos a mandar, les vamos a inventar alguna causa, algo vamos a hacer, pero me dio la sensación de que este reclamo es, yo se lo decía a Valentín, es Portezuelo 2, del retroactivo.
2: Mira, yo no sé, la verdad que no tengo una cifra.
0: 600, no tengo una son cifra. 680 millones de dólares. 680 millones de dólares, dijo.
2: Ah, perfecto. Vale, bueno, es lo que está calculando el gobierno.
0: Claro, exacto. Pero digo, suena a Portezuelo 2, ¿no?
2: Sí. Claro, claro. Ahora, ¿quién paga esa plata? Porque. Claro. Es lo correspondiente, es antiquísimo el reclamo, es muy viejo, hay un juicio en la corte hace un montón de tiempo, claro. Porque resulta que la provincia recibe la mitad de las regalías y la mitad se las da la Pampa, cuando los diques están en Mendoza, por claro. Esta condición interprovincial del río Atuel, uh-huh. Pero es un régimen que fue creado en 1973, Pablo.
0: Claro, viejo.
2: Y nunca se corrigió. Uh-huh. Por eso digo, ¿quién garpa ahí? O sea, a la Pampa no le vas a sacar un peso.
0: No.
2: La Pampa va a compensar a Mendoza, o va a ser la Nación la va a tener que salir a cubrir la parte de la Pampa. Sí, puede ser, es interesante. Es como. Me parece un poco distinto, porque aquel juicio de Portezuelo, el juicio que le hacía la provincia a la Nación. En este caso debería revisar concretamente si también es un juicio a la Nación o es un, me parece que es más un litigio con la Pampa, pidiendo una compensación. Pero en monto estaba hablando de otro monto interesante para pelear. Claro. Y la novedad, la verdad, no sé quién se la esperaba. Bueno, quizás en esto de que entraron a ponerle foco a los niveles con la intervención y la futura concesión, encontró un espacio este tema que de las regalías, que es recontra viejo. Sí. El acumulado debe ser muy difícil de calcular, el acumulado, porque de un régimen de tantísimos años, ¿no? Pero claro. Es seguro que es un juicio donde la provincia debería meter pata siempre. De movida que se empiecen a quedar las regalías acá, suena ya genera una mejora. Uh-huh. El tema es el retroactivo, ¿no?
0: Claro.
2: La deuda para atrás.
0: Exacto, ese es el tema, el retroactivo, que es lo que se está generando.
2: No nos quedaremos quietos, dice. No nos quedaremos quietos.
0: Cilioto, vos sabés que Cilioto le toca, le hablas de Mendoza y ya se enoja. No importa.
2: Es una locura, ¿eh? Es una locura. Lo que vimos hace años políticamente, porque esto lo viven, qué sé yo, los dirigentes políticos de la tribuna. Yo me cruzo con un papeano y lo abrazo.
0: Pero por supuesto.
2: Sí, no sé si existe esta. No. Nunca le he advertido de esa rivalidad. Tampoco conozco mucha gente de La Pampa, pero.
0: el ombú.
2: Pero es muy curioso. Siempre me pareció también una guerra media lamentable, la guerra del agua, ¿no? Siempre me pareció, sinceramente, sí, bueno. Que un litro más para un litro menos, la verdad que
0: pero si hasta,
2: a todos nos faltan obras de magnitud no a cargo palabra. Del Estado Nacional.
0: Pero si escúchame, Juanca, hasta una canción le hicieron al robo del agua del río Tuel, los pampeanos.
2: Escúchame,
0: tenemos claro. Tenemos a los amigos de la Patria Oyentista que hablan del primer tema que estuvimos charlando, así que ponemos un audio, un mensajito y después la seguimos.
2: Dale.
3: Política. Ya han hecho el análisis desde todos los ámbitos que va a crecer un 30% de la población que tienen que alojar en la dependencia. Pero no hay presupuesto, no existe infraestructura, no la hay en Mendoza. Esa es la realidad. Gustavo de Godoy Cruz.
0: Gracias, Gustavo. Mira, acá
2: yo lo escuchaba un poquitín, Pablo, traducímelo, porque lo escuché un poquitín entrecortado, creo que hablaba de la crecimiento estimado, un 30% de la población de gente detenida.
0: Claro, dice que no, que está bastante, digamos, más allá de lo bueno que uno quiera hacer, todavía falta un montón. Acá Claudio dice, yo soy escéptico de lo que cuenta Juan Carlos, se preocupan por la ley y no se preocupan por si el pibe se educó, comió, lo sacaron de un ambiente de violencia. Si al pibe lo imputan, al otro día lo tienen que obligar a ir a clase a estudiar o aprender un oficio, con la fuerza de ley de una condena fuerte, dice Claudio. Bueno.
2: Está bien. Sí, es súper, súper controvertido y te lleva a pensar otras cosas. Está piola que opine la gente, claro, que ponga reparos. Ahora, en este caso es una ley sobre cuestiones tribunalicias, judiciales, digamos, no una ley que va solucionar el problema social de los chicos, sí. Digo, me parece, ¿no? Que digo, frente a este instrumento, ¿cómo lo podés? Ojo, yo es una opinión, te digo, yo no ni siquiera, por ahí estaría bueno invitar a algún juez penal de menores, y qué sé yo. Yo lo que, para ver exactamente si lo que se está haciendo está todo bien, lo que yo veo es que por lo menos se está haciendo trabajo legislativo, y no es que tiran un proyecto seco y no se opina y se aprueba y bueno, después vemos cómo solucionamos los problemas que se generen.
0: Claro, bien. Bueno, acá tengo, a ver, tengo otros mensajitos relacionados con el caso Mema también, ¿no? Dice, nadie le... Mema sabe que... A ver, dice, Mema sabe que el lunes manda la agenda semanal y pasa al olvido el tema de la velocidad. Mema se escapó.
2: Dice como que esto sustituye... Claro. Sustituye otra polémica reciente sobre Mema.
0: Claro, lo que pasa es que hoy estuvo en la conferencia del tema de Lonnie Willis Mema y lo contó Valentín. Parece que la velocidad no solamente fue la del otro día, sino también hoy tenía velocidad por irse rápido de la conferencia y no... ninguno, ni Cornejo ni Mema se quedaron a responder preguntas, solamente la ministra Latorre, ¿no?
2: Pero en Mema es muy raro, porque Mema normalmente habla con todos los periodistas. La fluidez que tiene de comunicación Mema no tiene ningún funcionario,
0: Sí,
2: yo no le he hablado de traer hoy, pero vos sabés que es fuente de consulta constante y bueno, sería raro si ahora está eludido, la verdad sería medio impresentable empezar a eludir ahora porque estás en una situación delicada. O sea, aparte, el que no responde reconoce. Si vos no aclarás, estás reconociendo que lo que se dice es cierto, ¿no?
0: Claro, claro.
2: Me parece.
0: Sí. ¿Cómo se llamaba el concejal de Guaymallén que lo agarraron en Alvear?
2: Miquea Burgoa.
0: No sabés.
2: Ayer salió a molestarlo. No, sí, lo vi.
0: ¿Viste lo que fue? Lo una catarata. Y encima le pegaban, a Miquea le pegaban, como le daban como una bolsa de papa, porque decía, flaco, vos, ¿qué venía a hablar vos? Que no renunciaste cuando te agarraron con un gramo y pico de alcohol en sangre y encima sin carnet de conducir, ¿no?
2: Sí, estamos hablando de que él ayer salió a cuestionar al gobierno.
0: Sí, salió a pegarle. Claro. Salió a pegarle. Bueno, son las cosas de las redes, ¿no?
2: Claro.
0: Es muy bonito.
2: Y sí, bueno, pero claro, él no pagó el castigo, es cierto, él no renunció, no hizo, no tiene estatura moral para salir a
0: hacer
2: un planteo. Él pide disculpa, él sí dijo, yo pido disculpa, ahora de la banca no me corres, le duró 3 meses más la banca.
0: Sí,
2: lo que pasa es que a él es un daño político muy grande de tipo carrera, porque él en su momento, Miquel Burgoa, estaba buscando una reelección, y resulta que después del episodio del alcohol, él se quedó sin ninguna chance de tener una reelección como concejal. Y ahí está, es un dirigente, igual es un dirigente radical importante.
0: Mira.
2: Te voy a decir, sí, es importante. Mira, primero creo que es congresal, él es congresal del radicalismo, es una voz en un cuerpo colegiado que que son muchos, creo que son como 200, pero los congresales del radicalismo. Pero si, ponele, si no hubiera una PASO el año que viene, como sí. pasó en 2000, el año pasado, que no la hubo, en esa PASO se definen las listas de candidatos. Perdón, en este Congreso.
0: Claro.
2: El Congreso Partidario, cuando no hay una PASO, suplanta el Congreso a la PASO. Él es una voz ahí, es un voto. Claro. Ahí, ¿no? Esa condición no la ha perdido Burgoa, no la ha perdido de ninguna manera.
0: Claro.
2: Y está, dicen, de algún modo apalancado en Marcelino Iglesias, que es su en algún momento fue su padrino, o por lo menos está en ese lado de la interna, ¿viste? En Guaymallén tiene una interna que es furiosa,
0: les gusta, interminable. A los radicales les gustan las internas, Juanca, por favor.
2: Pero más que nada, pero vos sabés que no lo ves en otro departamento, esa furia que hay ahí, una guerra y no resuelta y declarada casi desde que comenzó la gestión de Calvente. Están los calventistas que ha generado su sector y los marcelinistas, podríamos decir,
0: claro.
2: Que están del otro lado tirando piedra. Es una situación fuerte. Miquel Burgoa, bueno, está del lado de Iglesias.
0: Bien.
2: Así que todo lo que sea gobierno, todo lo que sea gornejismo, todo lo cuestiones, todo lo que sea Calvente también.
0: Claro.
2: Otro intendente que hace bastante que bajó en la última semana bajó el perfil, o a mí me parece.
0: ¿Calvente?
2: Ah.
0: Y tal vez lo del tema del viaje a Estados Unidos y... Sí.

0: Mema hoy te va de la conferencia, estaba un poquito reconociendo, metí la pata, no tengo mucha explicación que dar, y cualquier explicación que dé por ahí embarra más el asunto.
1: Sí.
0: Da la impresión, ¿no?
1: Bien. Señor, lo dejo, lo tengo que dejar porque se nos terminó el tiempo. Igual hemos hecho algo bastante bueno para hacer dos nomás.
0: Y a distancia. La hemos remado.
1: La hemos remado a distancia.
0: La hemos remado. Usted sí que sabe, lleva una semana así. La semana que viene ya tiene a Pablo.
1: Vuelve segura, sí, creo que sí.
0: Ah, muy bien.
1: Vuelve en modo baile, pero o sea, va a venir seguramente.
0: Sí,
1: con mucho, mucha samba,
0: con un samba en la cabeza.
1: Con un samba en la cabeza, pero bueno, ¿qué quiere que le diga? Señor, nos reencontramos el lunes.
0: Nos vemos el lunes, seremos cuatro o tres por lo menos. Un abrazo grande, buen fin de Pablo.
1: Chau, chau. Ahí estaba Juan Carlos Albornoz en esta mesa política, 11:06 en esta mañana, que ahora, por lo menos acá en esta zona del mundo, ha salido un poquito el sol. Así que lo estamos disfrutando. Ya volvemos.
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0: 11 y 10, volvemos con el móvil, con Valentín Capomaggi. Valen, te escuchamos.
1: Pablo, querido, bueno, mensajes de los oyentes nos advertían de un pozo muy, pero muy grande en calle 25 de Mayo, entre Las Heras y Necochea. Nos hicimos presentes aquí en el lugar y efectivamente un pozo de muy grandes dimensiones que inclusive está prácticamente repleto de agua. Tanto es así, Pablo, que los vehículos que transitan por esta calle sobre el carril izquierdo, un carril que, como sabemos, es de alta velocidad, tienen que frenar prácticamente a cero para justamente no romper ninguna parte del automóvil o poder directamente transitar por encima del pozo. Es de tan grandes dimensiones, Pablo, que ocupa prácticamente toda el frente de dos viviendas, para que nos demos una idea de cuánto es de grande este pozo en calle 25 de Mayo entre Las Heras y Necochea. Los vehículos tienen que reducir drásticamente lo que es la velocidad, así que atentos los conductores que nos escuchan, que tienen que transitar por el centro mendocino.
0: Bien, perfecto, Valen, muchas gracias.
1: Abrazo grande.
0: Chao, chao. Ahí estaba Valentín Capomaggi con la información desde el móvil. Once y once minutitos. Bueno, 11 de septiembre, 11:11. Hoy es el día del maestro y tenemos aquí a dos maestras que han llegado hasta aquí. Ambas son docentes jubiladas, Alicia Britos y Mabel Ginestar. ¿Qué tal? ¿Cómo les va?
2: Hola, ¿qué tal, Pablo?
3: Hola, buenos días.
0: Buenos días. Bueno, primero, ¿hace cuánto que ya se jubilaron? ¿Cuántos años de laburo y cuántos años llevan jubiladas?
3: Yo, 2 años y meses. Uh-huh. Así que, bueno, bastante tiempo.
0: ¿De dónde? ¿De dónde jubilada? ¿Dónde estuviste trabajando?
3: Nivel secundario.
0: Uh-huh. ¿Siempre en el secundario?
3: Sí, siempre nivel secundario. Uh-huh. Y un poquito de tiempo en la universidad, pero muy poquitito.
0: Bien, ¿y en dónde? ¿En dónde estuviste, recorriendo muchos lugares o...?
3: Siempre en colegios técnicos, así que 4 o 5 escuelas siempre, que son las de referencia, digamos, técnicas, que uh-huh. es donde uno, bueno, tiene... Porque yo soy de formación ingeniera y entonces doy materias técnicas. Sí. Y generalmente son pocas las escuelas que son técnicas y siempre uno va de un lado a otro, pero en las mismas uh-huh. De acá de Capital, de Luján. De...
0: Uh-huh. ¿En tu caso? Acércate al micrófono, por favor.
4: Yo soy profe de lengua y literatura.
0: Sí.
4: Sí, también hace 1 año y medio que me he jubilado. Uh-huh. Y no, he recorrido varias escuelas y CENS también. Ajá. He trabajado siempre en CENS. Tuve 25 años en las escuelas, de los cuales 18 años fueron frente a alumnos.
0: Claro.
4: ¿Sí? El otro tenía un cargo administrativo donde, bueno, trabajé en secretaría, en sección alumnos, en biblioteca.
0: Uh-huh. ¿Y qué les queda a ambas, les pregunto? ¿Qué les queda de toda esa carrera? ¿Cuáles son las luces y las sombras que tienen hoy en su haber, en su mochila?
3: Y a veces, vos tenés siempre, cuando estás en la docencia, momentos lindos y otros momentos que son desagradables.
0: Como cualquier laburo, en definitiva, ¿no?
3: Sí, pero realmente trabajar con los chicos a mí, bueno, me agrada muchísimo. Aparte que cuando uno entra al aula, yo prácticamente los considero como si fuesen mis hijos. Entonces muchas veces los problemas de ellos se te encarnan a vos. Y por ahí a veces lo único malo, que hay situaciones que vos no podés remediar. Uh-huh. ¿Mm? Conflictos familiares, conflictos económicos en la familia. Y bueno, y eso trae mucha tristeza a veces para un docente. Uh-huh. Pero si lo ponemos en la balanza, a veces son cosas más lindas que las feas.
0: Uh-huh. ¿En tu caso?
4: Sí, también. Yo he trabajado en CENS, entonces he trabajado con adultos.
0: Claro. Gente que quiere.
4: Sí, cuando yo comencé a dar clases, es más, yo estudié en un CENS.
0: Ah, mira.
4: Claro, yo estudié en un CENS y después hice mi carrera docente.
0: Ajá.
4: Entonces siempre tuve esa relación afectiva con el CENS. Y saber que te da la posibilidad de seguir.
0: Claro.
4: Como muchos, me he encontrado otras colegas que también han estudiado en CENS. Es más, una colega hizo CEPJA, que es primaria. Hizo su primaria, su secundaria, su carrera docente.
0: Ya de grande.
4: Y ya está jubilada también.
0: Ajá.
4: Entonces, ese proceso que uno ve y que después te da ese fruto que da la educación, es muy valioso. Ahí en más que el sistema te permita o no es otra cosa. Pero después te encontrás también con tus alumnos que dice, ah, profe, estoy estudiando enfermería, me encontré uno. Profe, voy a seguir informática. Bueno, y salieron del CENS. Entonces claro. Quiere decir que esa satisfacción que te da, porque yo también la viví, yo también la pasé. Entonces es muy buena. Después, bueno, lo feíto es que hay un sistema que oprime demasiado, sobre todo al docente, con muchas tareas administrativas, quizás cosas que se escapan, y no dejamos de tener relaciones de empatía con el alumno.
0: Claro.
4: Y entonces eso también afecta al docente, uh-huh. ¿no? Porque bueno, las emociones están a flor de piel todo el tiempo, es una relación de emociones, de sentimientos desde el momento que uno entra al aula hasta que se va.
0: Uh-huh.
4: Y con chicos diversos.
0: ¿Ustedes cómo ven hoy, digamos, ya habiendo hecho una carrera en el ambiente de las aulas y habiendo tenido tareas administrativas, cómo ven cómo plantearlo? Si es compatible lo que pasa en el mundo con lo que pasa en las aulas. ¿A qué me refiero? El mundo va por un lado, va muy rápido, y a veces demasiado rápido para cualquiera de nosotros, y la adaptación al aula a veces llega, si llega, bueno, en casos sí. en que no llega, pero digo, ¿cómo lo ven ustedes? A ver, Mabel o Alicia.
3: Bueno, imagínate, yo siempre, la mayoría de los colegios donde he trabajado son colegios técnicos.
0: Uh-huh.
3: Hay
0: claro, una, mucho peor todavía.
3: Una diferencia entre la realidad laboral y lo que se enseña en los colegios. Es más, te puedo decir que muchas veces la gente de taller no tiene ni siquiera materiales con que claro. trabajar. Bueno, y la tecnología además en el área técnica va evolucionando muy rápido.
0: Uh-huh.
3: Y eso no se logra alcanzar en las escuelas. Entonces, los chicos, sobre todo cuando hacen pasantías, se dan cuenta de la diferencia abismal que hay entre la parte laboral y lo que se enseña en la escuela. La escuela técnica es donde más se lo sufre.
0: Uh-huh.
3: Pero bueno, eso es algo que se tendrá que rever de alguna manera, porque esa diferencia que hay entre lo laboral y lo que es educativo es abismal.
0: Uh-huh. Y en el caso de, bueno, en tu caso, las actualizaciones, ¿se dan o no se dan? ¿O era más fácil, sobre todo en las últimas épocas, decir, me meto en internet, veo YouTube, veo un tutorial y avanzo yo, porque si no, si espero que me capaciten?
3: No, obvio, el docente siempre investiga por su lado y trata de realizar una práctica docente lo mejor posible,
0: uh-huh.
3: para llegar inclusive a los alumnos y para que los alumnos se enganchen con la clase.
0: Claro.
3: Pero lo que sucede es que vos tampoco podés avanzar en el aula de tal manera, porque en los colegios técnicos hay una relación entre lo áulico y lo práctico, que es taller. Entonces uh-huh. se acuerdo. Crea una disociación que no es compatible. Entonces vos tenés que ir siempre de qué manera el chico lo que ve en aula lo puede después trasladar a taller.
0: Claro.
3: Entonces es bastante complicado.
0: Uh-huh. Estamos con Alicia Britos y con Mabel Ginestar, que son docentes jubiladas hace poquito. Así que, uh-huh. ¿cómo se lleva la jubilación? Porque acá también hay otro tema. Terminaron sus actividades de todos los días. Me imagino que debe ser difícil. De un día para otro, nada.
4: Y hay un proceso de adaptación, como en todo cambio que uno hace en la vida.
0: Uh-huh.
4: Por un lado, uno también ya sabe que hay etapas que hay que ir cerrando, y hay que cerrarlas, porque también hay un desgaste en el docente.
0: Claro.
4: Porque siempre se habla de la vocación del docente, y sí, la vocación va a estar siempre, porque si no tenés empatía y un montón de otras cosas, es muy difícil ser docente. Pero también hay un ciclo. Y bueno, y empezar a retomar y todo, y ver, acomodarte de a poquito, ¿sí? Yo tengo muchos colegas que se llenan de actividades. Dice, bueno, voy a ir al gimnasio, voy a hacer pintura, voy a hacer... Claro, porque estamos tan acostumbrados. Por ejemplo, yo he tenido que viajar en 4 o 5 escuelas, y a veces me ha tocado 4 escuelas en el día, y de ir de Luján a Rodeo del Medio, y de Rodeo del Medio volver a ciudad. Entonces, claro, ese trajín ya no está más. Ya no está más. Entonces, el proceso de adaptación es difícil.
0: ¿Te aburrís?
4: No, yo no. No. Sí, a veces extraño algunas cosas, sobre todo charlas que uno tiene con los colegas. El docente de secundaria va y viene, Por eso le llaman taxi.
0: Claro.
4: Vamos y venimos. Entonces,
0: la sala de profesores, ¿no?
4: Claro, entonces en ese
0: el cafecito ahí, el mate.
4: Exacto, en ese ratito es un cotorreo de todo, porque queremos decirnos todos. Esas cosas son lindas. Son lindas. Pero bueno, como todo tiene un ciclo, y también uno como docente deja mucho a la familia de lado. Claro. Es una realidad del docente, del trabajo docente. Entonces empezamos a mirar otras cosas, y a descansar y a relajarnos, pero es un proceso, se hace con el tiempo, de a poquito.
0: Está bien. ¿Y en tu caso?
3: A ver. Sí, yo en realidad lo dediqué a descansar de horarios, de corridas para un colegio, para el otro, como decía Alicia, y de hacer algunas cosas que por falta de tiempo no hacía antes, pero tampoco es que me he puesto una agenda recargada por la cantidad de cosas que no podía hacer, no. Hago cosas que me gustan, me agradan, pero con su debido tiempo, sin saturarme, digamos.
0: En el caso de usted, ¿las dos tienen familia, hijos?
3: Sí, yo tengo 3 hijos que no están acá, y bueno, y convivo con mi mamá, que está a cargo mío, y bueno, y mi esposo.
0: ¿Y los chicos se fueron del país?
3: Obvio, sí. Porque no,
0: a ver,
3: no
0: dijiste, veían... dijiste obvio.
3: Exacto, obvio.
0: No dijiste, sí, bueno, dijiste esa obvio.
4: Obvio, sí. Es la triste realidad que te da la educación en este país, o sea...
3: Lamentablemente se llevaron muchos chascos, digamos, mucha desilusión. A pesar de que fueron buenos alumnos, excelentes alumnos universitarios, y no pudieron conseguir nada en este país. Es decir, el país no le brindó nada.
0: Bien, es duro decirlo así. Quienes tenemos hijos grandes también hemos visto, en mi caso también lo he visto, esa realidad, pero volvieron. Se fueron y volvieron.
3: Ellos tienen idea de volver, porque quieren realizar alguna inversión acá, para pero cuando ven cómo está, lo dudan mucho.
0: ¿Cómo está la inversión en educación? Digo, acá en Mendoza. ¿Cómo lo ven ustedes? ¿Ven que hay, digamos, los directores de escuela, ahora además ministro de Educación, dicen que hacen cosas, o sea, cuentan todo el tiempo, estamos haciendo esto, estamos haciendo lo otro? ¿Se ve eso en el llano?
3: Bueno, nosotros hace 2 años, yo por al menos hace 2 años que he salido de la parte activa, pero durante mi época de activa, yo poco veía inversión en los, te digo, en los colegios técnicos, poca inversión. Es más, muchas veces cuando teníamos que utilizar internet, teníamos que utilizar los datos de nuestro teléfono, porque nunca llegaba con la intensidad necesaria internet como para ver un video, para desarrollar una clase que necesitas internet. Es decir, a mí mucha constancia de que haya inversión en educación, en el tiempo que yo fui activa, te puedo decir que no.
0: ¿En tu caso, Alicia?
4: No, igual. No. Yo he tenido que dar clases con pizarras y tiza y sin poder escribir, porque el pizarrón estaba desastroso. Cuando hoy la tecnología nos está superando.
0: Sí, claro. Hoy tenés pantalla directamente. Claro. Ni siquiera pizarrones.
4: Entonces los chicos, o sea, no les atrae. Es una realidad.
0: Claro.
4: No podemos darle a los chicos tallado en piedra las cosas cuando tenemos una tecnología que uno dice, ¿los chicos cómo manejan la tecnología? No la manejan. Los chicos manejan redes, los chicos manejan jueguitos. Pero cuando vos le das a un chico, decís, vamos a hacer esto en Word, no tienen ni idea. Vamos a hacer esto en Excel, cuando decíamos nosotros. Vamos. Yo soy profesora de lengua y literatura y a mí me hubiera gustado que los chicos tipearan un cuento, no sé, le insertaran imágenes, y ahora con todo lo nuevo que hay, pero no tenemos los recursos. Las uh-huh. escuelas no lo tienen. O sea, entonces hay un desfasaje muy grande. Y no creo que se haya mejorado. Mi hija es docente. Uh-huh. Y bueno, le
0: pasa exactamente lo mismo. Ahora, viéndote a vos, es difícil elegir la carrera docente, ¿no? Tal vez escuchándote, hay que tener, ahí sí que hay vocación.
4: Ahí sí. Uh-huh. Sí, pero también a medias, ¿eh? O sea, es decir, ya piensa ella decir, bueno, pero este no va a ser el trabajo de que voy a hacer toda mi vida.
0: O sea, esto no me va a dar de comer.
4: Desgraciadamente. Sí, claro. Sí, sí. Uh-huh. Sí, sí. Entonces, bueno, pero esto también es parte de una buena educación. Una buena educación parte también porque los docentes tengan un buen sueldo, se lo reconozcan, puedan tener autoridad en el curso.
0: Bueno, eso.
4: Claro, hay muchas cosas, porque a ver, no es solamente ir y pararse al frente de un curso. Del otro lado tenés a veces un curso con 40 alumnos. Yo he tenido cursos con 40 alumnos, entonces...
0: Te desgasta la garganta.
4: Que no le puedo enseñar a todos. Es la realidad que se me planteó en ese momento. O sea, ¿cómo hago para que 40 chicos...
0: Me presten atención.
4: Me presten atención. Es muy difícil. Aparte yo doy lengua y literatura, o sea, cuesta un montón. Es como matemática.
0: Claro.
4: O sea, no le gusta a nadie, nadie quiere hacer nada.
0: Sí, bueno.
4: Pero lo vas enganchando. Pero tenemos esa disociación de... A ver... Yo te voy con el papel y el lápiz, el chico quiere, profe, hagámoslo con esto.
0: Hagámoslo con...
4: Sí. Pero la escuela no lo tiene el recurso.
0: Claro. En el caso, ahí les quería preguntar, bueno, a las dos, ¿no? Alicia y Amabel. Hoy nos planteábamos, el otro día nos planteábamos con el tema de las pruebas PISA, ¿no? Que hubo un retroceso a nivel mundial. O sea, más allá de que algunos países siguen a la vanguardia, caso Japón, China, Singapur, que están en los primeros puestos, nosotros retrocedimos, Mendoza retrocedió, más allá de que a lo mejor va por encima de la media, pero también hay un retroceso. Pero nos planteábamos muchas charlas, esto de la aparición de la inteligencia artificial, hoy provoca que muchos chicos tengan muy buenas notas en los trabajos prácticos, porque presentan cosas hechas con inteligencia artificial, cuando llega el momento del examen, no tienen la inteligencia artificial para usarla, y ahí se ve la cruda realidad. Digamos, ustedes este proceso, intuyo que lo empezaron a ver en los últimos tiempos, ¿o no?
4: Ya se veía el recorte y pegue que le decíamos.
0: ¿El copy-paste?
4: Sí, exacto.
0: Sí, copy
4: el recorte y pegue. Lo que pasa que hay un proceso que no te hace la inteligencia artificial, que es el proceso de la comprensión lectora. Vos podés recortar y pegar. Y yo le decía a mis alumnos, recortá y pegá, no hay problema, buscá la información.
0: Claro.
4: Buscá por diferentes fuentes. Fíjate, recortá, hacete la fuente bibliográfica. Y decís, yo saqué la información de acá, pues si vos le vas a dar a buscar un determinado tema, el chico tiene que investigar. Y tiene que buscar la fuente, y tiene que armar otro texto con toda la información. Ahora, no lo leen, no lo relacionan, no hacen la comprensión lectora. Entonces vos vas a ver 3-4 párrafos que dice exactamente lo mismo con otras palabras. Y bueno, ese proceso no te lo da la inteligencia artificial, lo haces vos.
0: Claro.
4: Y es ahí donde creo que tendría que apuntar el docente a decir, bueno, sí, está buenísimo. No neguemos que eso no nos ayuda, porque sí ayuda. Pero el otro proceso no te lo hace la inteligencia. Vos tenés que comparar, relacionar, ¿sí? Jerarquizar las ideas, entonces armar el texto y según lo que te están pidiendo, no es lo mismo un texto expositivo que un argumentativo.
0: Claro.
4: Es diferente. ¿Qué es lo que querés hacer? ¿Qué recursos vas a emplear para desarrollar ese texto? Entonces, está bueno,
0: pero
4: la otra parte no sé, claro, es un recorte y pena.
0: ¿Y en el caso técnico?
3: Lo que pasa es que en el caso técnico es más complicado aún. Porque en las materias técnicas se requiere un razonamiento lógico, ¿sí? Y crítico a veces para tomar ciertas decisiones. Entonces el chico no está acostumbrado. Al no estar acostumbrado, se le hacen muy difícil las materias. Y cuesta muchísimo, muchísimo que los chicos entiendan una materia técnica. Es más, mira, yo doy dibujo técnico, daba.
0: No, pues está bien.
3: Ustedes no tienen una idea lo que le cuesta al alumno ubicarse espacialmente. Mirá vos qué simple, porque es ubicación espacial, dibujo técnico, ¿sí? y es una barbaridad lo que le cuesta. Imagínate lo que es el razonamiento lógico, porque son materias técnicas muy duras, y después sacar un análisis crítico de por qué se llega a tal situación, peor aún. Es muy complicado. Uh-huh. Porque el chico quiere lo rápido, lo fácil, lo que le da la tecnología, y no es así. Porque para lograr ciertos conocimientos, vos tenés que tener un proceso, un caminito de un razonamiento, decir por qué me voy por este camino y por qué llego a esta conclusión. Entonces, eso le cuesta muchísimo al chico.
0: Mm. Claro, que es lo que, también es lo que debatíamos en la semana, que está muy bien que haya una actualización por parte de la escuela hacia las nuevas tecnologías, pero si no existe el razonamiento y no existe el pensamiento crítico, además.
4: Imposible.
0: Después, esa tecnología te pasa por arriba, porque total, me lo resuelve otro. Pero cuando tengo que resolver algo, no lo sé hacer. Y lo vemos en los universitarios, ¿no? Muchas veces.
4: Y tampoco poder explicar algo, porque es tan pobre el vocabulario que te queda al no hacer todo ese proceso, ni siquiera podés expresar lo que quizás sí entendiste, ¿sí? Y aprendiste, pero no lo podés poner en palabras.
0: Claro.
4: Porque no tenés vocabulario para hacerlo. Entonces es importante adquirir el vocabulario. Y sobre todo las materias técnicas. Nosotros también hemos trabajado, hemos compartido escuela con Mabel, he trabajado en escuelas técnicas, y ya de primer año se le enseña al chico que hay un lenguaje técnico y que es el que va a atravesarlos todos los años que estén en escuelas técnicas.
0: Tal cual.
4: Pero es difícil, es muy difícil, es muy pobre el vocabulario y la inmediatez que da la tecnología, y bueno, es muy difícil.
0: Bueno, el otro día fue muy interesante, que lo contamos aquí al aire, cuando se conoció el resultado de las pruebas PISA en televisión, en radio y televisión española. España tuvo una caída brutal y tuvo los peores números de la historia en las pruebas PISA. Esto también habla de lo que ocurre en todo el mundo. Cuando cerró el noticiero de la noche de radio y televisión española, la conductora se quedó 6 segundos callada. No dijo nada. Y dice, les resultó incómodo, 6 segundos, no pasó nada. Tuvimos silencio, pero no pasó nada. Y no hay ningún problema. Y estamos todo el tiempo acelerando. Aceleramos los videos, aceleramos los WhatsApp, aceleramos esto, aceleramos lo otro. Bueno, cerramos el noticiero con una imagen estática. Nos vamos con esto, va a estar la imagen, no va a pasar nada. Pero tampoco va a pasar nada en sus vidas que pueden estar contemplando 5 segundos algo que no van a tener ningún problema, no se van a morir ni van a tener ningún problema. Acostumbrarnos a que el tiempo también es importante a veces utilizarlo en ese sentido, en mirar, disfrutar.
4: Sí, pero se ha perdido. La inmediatez ha hecho que todo tenga que ser rápido, súper rápido. Y para aprender
0: hace falta tiempo.
4: Yo tenía una profesora excelente que tuve cuando hice mi carrera docente, y me decía que el estudiante necesita una buena silla. Claro. Una buena silla.
0: Horas culo, le decimos.
4: Exactamente.
0: ¿Te lo digo yo?
4: Ella lo decía así también.
0: Claro.
4: Entonces, y es así. Si no, el proceso de aprendizaje no resulta nunca. Entonces, eso de decir, los chicos están en la escuela muchos días, no, eso no influye.
0: Claro.
4: ¿Qué hacen en ese tiempo?
0: Sí, sí.
4: Ese es el problema. Porque por ahí estás menos y aprendiste lo que tenías que aprender.
0: Totalmente.
4: Y bueno, y ahí hubo otras circunstancias que también son colaterales a esto, ¿no?
0: Uh-huh.
4: Por ahí el comportamiento de los alumnos, y todo un montón de cosas que influyen en el aprendizaje.
0: Bueno, para cerrar, para no deprimir, ¿no?
4: No, para nada, al contrario.
0: A ver, contame, Mabel, una cosa que te haya encantado de todos estos años de docencia. Que me digas, la verdad, no puedo dejar de recordar este momento.
3: Y mira, muchas veces vos te encontrás por los caminos de la vida a chicos que han sido tus alumnos, y después te los encontrás en carreras de ingeniería y te agradecen mucho lo que vos le enseñaste. Y yo digo, bueno, misión cumplida.
0: Claro.
3: Eso para mí es gratificante porque, como decía en otro programa, ser docente es la tarea más linda que hay, porque el transmitir el conocimiento a otra persona para que esa persona se forme después como profesional o como persona en sí, es lo más bonito que hay. Mm. Y encontrarte los chicos a veces en la calle, que a veces vos no los conocés porque ya, viste, le cambian la carita.
0: Ni lo
3: reconocés. Se hacen mucho más hombres, más mujeres.
4: Sí, claro.
3: Y vos decís, la pucha, entonces algo hice bien.
0: Sí, tal cual.
3: Eso para mí es gratificante.
0: ¿Alicia?
4: Y es eso. Porque es como la frutilla de la torta que le dice. Es decir, bueno, yo puse un poquito en esa...
0: La semilla.
4: En esa, claro. Y bueno, otro profe hizo lo mismo y otro hizo lo mismo y acá está el resultado. Uh-huh. Porque esto es un trabajo entre todos.
0: Sí.
4: No es un trabajo de un solo profe.
0: Claro.
4: Es todo. Desde que el chico empezó su primaria hasta que llegó.
0: Sí.
4: Entonces es un trabajito. Por eso a los docentes nos gratifica tanto cuando nos encontramos realizados. En lo que hayan querido hacer, ya sea una carrera profesional en la universidad o hicieron su vida por otro lado porque decidieron hacer, no sé, un curso de tal cosa y con eso consiguieron trabajo y son excelentes, no sé, plomeros, gasistas,
0: lo que sea.
4: Pero lo lograron. Uh-huh. Y eso es fundamental. Y también valoran mucho algo que quizás por ahí no se tiene, que son que... los SENS, ¿no? Que eso tiene que seguir estando,
0: sí,
4: porque
0: sí, claro.
4: Hay muchas personas que todavía quedan fuera del sistema por edad, quizás, pero el SENS es lo que les va a dar la ayuda para que puedan seguir, puedan seguir su vida como quieran, o sea, y elijan la carrera que quieran seguir, a cualquier edad.
0: Bien. Les agradezco mucho que hayan venido y bueno, a disfrutar del tiempo también ahora.
4: Por supuesto, sí.
0: Gracias, muchísimas gracias.
4: Muy bien.
0: Alicia
4: gracias.
0: Britos, Mabel Ginestar, docentes en el Día del Maestro. 11:37.
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0: 11:46, I Can Dance, ahí está Génesis sonando en el 90.1, aquí en Gran Mendoza, zona este, en Valle de Uco, San Rafael y General Alvear en el 104.5, en Malargüe en el 99.5, Aconcagua Radio. .com. Vuelve el señor Valentín Capomaggi. ¿Cómo le va, señor?
1: Vuelvo desde el Génesis, Pablo. Como el famoso tema.
0: Claro, usted está naciendo, es el Génesis del móvil.
1: Exactamente. El Génesis del periodismo. Recién salió de la facultad.
0: Bueno.
1: Bien,
0: momento móvil, sí.
1: Bien, momento móvil, porque como todos los viernes estamos repasando los precios, la cantidad de dinero que hay que depositar, digamos, en nuestro amado deporte, en estos amados deportes, mejor dicho, locales. Y en esta oportunidad, la semana pasada lo hicimos con rugby, la otra semana lo hicimos con hockey sobre césped. En este caso, venimos al hockey también, pero con una variante muy popular aquí en Mendoza, que es el hockey sobre patines, una modalidad que seguramente vos habrás escuchado, seguramente vos también querés practicar, como también hockey sobre césped y hockey y rugby.
0: Vos querés que practique todos los deportes, y eso es imposible. Sí,
1: obvio.
0: Valentín, obvio, imposible.
1: Pero una semanita cada uno, yo creo que
0: una
1: estamos
0: semana
1: bien.
0: Cada uno, ajá. Bien, bueno.
1: Bien, vas a tener que anotar, Pablo, porque sí. Estamos aquí junto con Rodrigo en un local justamente de venta de indumentaria, de entre varios deportes, de también hockey sobre patines. Primero, muchas gracias, Rodrigo, por tu tiempo. Es cierto lo que estamos hablando, cuánto dinero hay que gastar para justamente empezar a armarse para hacer hockey sobre patines.
2: Hola, buen día, ¿cómo va? Mira, en lo que es el deporte hockey sobre patines, tenés patines de inicio, te salen 230.000 pesos, ya después que solo usan para aprender a patinar, ya después cuando ya se establecen en el deporte, los patines, bueno, se arman, esos patines ya vienen armados de fábrica. Ya para empezar a hacer el deporte, los patines se arman todo por separado, tenés bota, plancha, rollo y rulemán, y pues hay una gran variedad. El patín se entrega armado, arrancan más o menos desde los 570.000 pesos el par de patín.
1: Esto ya a nivel profesional estamos hablando.
2: No, eso es lo más básico, cuando pasan de los patines iniciales, que es para aprender a patinar.
1: Bien.
2: O sea, tenés patines de 570.000 hasta llegar a los 2 millones de pesos.
1: Bien. ¿En qué cambian estas cuestiones? Porque mencionabas esto de algunos vienen armados, otros vimos recién cuando ingresamos, les contamos a la gente del otro lado que estabas justamente armando un par, que estabas ensamblándolo, digamos, no sé si esa es la palabra, pero ¿en qué cambian una cosa con la otra?
2: No, a ver, primero tenés la gran diferencia de precio en lo que hay productos nacionales y producto importado. O sea, no se compara la calidad de un producto importado con uno nacional. Va cambiando lo que es la calidad de la bota, después lo que la parte de abajo se llama plancha. Va variando también lo que es la calidad de eso, después también las ruedas y lo que es rulemanes. O sea, como te digo, tenés mucha variedad dentro de esos cuatro elementos que es lo que compone el par de patines.
1: Y entre nosotros, ¿no? ¿Es mucha la diferencia en calidad entre el importado y la nacional? Porque, por ejemplo, la semana pasada hablamos de rugby, nos mencionaron que si bien hay una diferencia en tema calidad, tampoco es tanta la diferencia, lo ha alcanzado lo local a lo importado. ¿Es así en este caso?
2: No, hay una gran diferencia. O sea, lo que es botas, te sale el doble, digamos, una bota nacional, la mejor, te sale 400 y pico, y la importada está en 800.000 pesos la bota. Después lo que es plancha, tenés la nacional, lo que más se vende vale 170.000, las importadas arrancan desde 425.000. Lo que es rueda, la nacional vale 120, importada desde 240, y bueno, rulemanes por ahí no hay mucha diferencia, pero bueno, lo que es la calidad sí también se siente bastante.
1: Pero todo suma en cuanto a gastar.
2: No, empezás a sumar, como te digo, tenés el patín más básico vale 570, querés armar un importado, tenés que pensar sí o sí arriba del millón.
1: Bien, en el caso de Pablo Pérez Delgado, ¿no? Del otro lado, que está ansioso por arrancar este hermoso deporte, ¿no? Estamos hablando patines ya 230.000 pesos básico, ¿no? Habíamos dicho. ¿Qué son los otros accesorios? Que me imagino rodilleras, me imagino el palo también.
2: Y tenés lo que es guantes, tenés rodilleras, tenés canillera y lo que es el palo. Calculale unos 160.000 pesos más o menos lo que son esos cuatro elementos. Ah, bueno, la bocha sale algo de 7.500 pesos.
1: Bien, o sea, estamos hablando de aproximadamente unos 400.000 pesos para armarse bien aproximadamente, redondeando un poco, ¿no?
2: Sí, más o menos. Y a eso, bueno, también obviamente tenés que sumarle el bolso.
1: ¿Y la gente qué es lo que más compra? Digamos, porque me mencionabas temas patines, que hay un salto económico de calidad bastante grande, pero ¿qué es lo que más vienen a buscar por ahí?
2: Lo que más se busca es el palo. Un palo de madera, obviamente los niños, ustedes cuando no les saben pegar a la bocha le pegan mucho al piso y obviamente no resiste. Lo que más se vende, que vienen a buscar, son los palos, bueno, las bochas, obviamente porque se pierden los niños. Ah, eso también tiene que sumar lo que es el protector bucal, me había olvidado, pero bueno, algo de 3.000, 4.000 pesos, y el par de medias, que eso también es otra cosa que se vende bastante, algo de 10.000 pesos.
1: Pero que se compra en cantidad también.
2: Claro, también se compra en cantidad, sí. Pero lo que más se vende, lo que más buscan es el palo.
1: En el caso particular, por ejemplo, pensamos, venimos de un par de notas hablando de profesores, hablando del tema docencia, ¿no? Vienen también profesores, entrenadores acá, decir, bueno, compramos 10 bochas para entrenar, compramos... algunos palos para tener por si se los olvidan. ¿Cómo es esa relación?
2: Lo que es los profesores y lo que más buscan, que por ahí, bueno, también nos manejan con los clubes, el tema bochas. Normalmente lo que es palo, cada profesor, normalmente siempre han sido jugadores o son jugadores, y bueno, ya tienen en el propio. Lo que es cantidad de palos siempre lo manejan los clubes, más para categorías senior, digamos, de primera.
1: Bien, muchas gracias, Rodrigo. Primero principal. La última pregunta que te hago, porque hablamos de lo más barato, dijimos alrededor de 400.000 pesos. Tratemos a la inversa, ¿no? Lo más caro. ¿Cuánto una persona, más o menos aproximadamente, se puede gastar?
2: Igualmente, perdón, nos olvidamos del tema arquero.
1: Ah, el tema arquero también, que es muy importante, y lleva un par más de equipación, me parece.
2: Porque sin arquero no puedes entrenar ni jugar hockey, así que... Mira, lo que es arquero nacional, te estoy hablando, tenés que pensar... Se llaman los guantes, lo que es la canillera se le llama pad, ahí tenés 900.000 pesos, tenés 300 más de pechera, 400 más de casco, o sea, no, arquero es complicado. Y después lo que es, me decís, más caro, lo que es un par de patines, si armás un par de patines, lo más caro tenés que pensar 2.5 millones, más o menos.
1: O sea, si viene un padre y dice, mi hijo quiere ser arquero, ya empieza a llorar la billetera, digamos.
2: Sí, porque en lo que es arquero, algo importado, tenés 1.800.000 lo que es pad y guante, sumarle 400 más, sí, tenés que empezar en 3 millones más o menos.
1: Rodrigo, muchísimas gracias.
2: No, por favor, buen día, estén bien.
1: Bueno, Rodrigo, el dueño de uno de los locales de indumentarias aquí en Godoy Cruz, ubicado cercano al estadio Andes Talleres. Bueno, escuchaste bien, Pablo, me imagino que anotaste los precios.
0: Todo, ya estoy listo. Salgo de acá y voy a comprarme, me voy a equipar todo. No sé para qué, pero me voy a equipar.
1: Perfecto, te van a estar esperando, me dicen.
0: Bueno, que me hagan un descuentito, por favor.
1: Hola, bueno, mira cómo te intentan sacar ahí.
0: Viejo, si vos querés que yo haga algo, tirame una buena.
1: Ya vamos a ver, ya te vamos a encontrar el deporte ideal, Pablo.
0: Bueno, dale. querido, buen fin de semana.
1: Buen fin de semana para vos, Pablo, abrazo grande también a la gente.
0: Dale, chao, querido, ahí estaba, Valentín Capomaggi, nuestro hombre del móvil. Ya son, nos quedan 5 minutitos para el mediodía, ya llega enseguidita Marcelo Siso, nosotros nos vamos despidiendo. Gracias a todos, sobre todo a los amigos oyentes que siempre nos escriben, gracias a todos los que nos escriben, a los que les gusta y a los que no les gusta también, a los que critican, gracias también. Y a los que les gusta, por supuesto, también. Gracias a Gustavo Ponce, que estuvo en la puesta en el aire, operación técnica, Arturo Ferro, Lucas Vicencio en la producción, Georgina Desparte estuvo en las redes sociales. Mi nombre es Pablo Pérez Delgado. Nos encontramos mañana, mañana a las 7:30, tempranito, con muchos regalos para ustedes y muy buena información del campo junto a Marcelo Bustos Herrera. Que la pasen bien, que disfruten y nos vemos a los que se suman el lunes a las 9 de la mañana. Chau.

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0: Hola, Marcelo.
1: Hola, ¿cómo andan? ¿Qué tal? Bienvenidos a todos, a los Marcelo y a los que tienen cualquier otro nombre también. Sobre todo, incluso, te diría. Bienvenidos a todos y a todas. Estamos en viernes, en tiempo real, arrancando con ustedes en este encuentro tan especial en este día, digo, a propósito del 11 de septiembre, con la significación de lo que tiene directamente vinculación con los argentinos en torno a los maestros y la situación no solamente de ese colectivo y de ese grupo de trabajadores, sino también de la educación en general, pero también con algo que nos resuena permanentemente el 11 de septiembre, sobre todo después del 2001, vinculado a la caída de las Torres Gemelas. Así que en ese marco hoy hay mucha parte de la agenda que tiende a homenajear, recordar, visibilizar y encuadrar estos dos temas que vienen como añadidos con la fecha. Pero hay un montón de información para compartir. Acaba de suceder una conferencia del gobernador Alfredo Cornejo vinculado con el dinero que la provincia recibe por regalías, lo que ha generado una reacción también de la provincia de La Pampa, que en un rato te vamos a contar. Nos vamos a ocupar de algunos temas seguramente vinculados a la economía. Hoy que tenemos una charla con un mendocino en el exterior muy prestigioso, y la tendremos a Nimsi dando vueltas por allí con su móvil. Como todos los viernes, además, nos visita el Willy Olarte para recomendarnos buenos espectáculos, y vendrá Claudio para hablarnos de tecnología e inteligencia artificial. Y ya hacia el final nos reservamos ese momentito para recibir en el piso al artista con el que vamos a inaugurar nuestro bloque de músicos mendocinos y argentinos llamado El Legado, charlando un rato y escuchando música con Leandro Canario Vilariño allá por las 2 de la tarde, un poquito más quizá también. Así que bienvenidos a todos, abrimos nuestro WhatsApp que es el 2615-339999. Allí en los estados tenemos además un montón de entradas para muchos espectáculos que se vienen ahora, de manera inminente, este propio fin de semana y algunos un poco más adelante. Participás muy sencillamente con tu nombre y los últimos 3 números del DNI y listo. Te esperamos, por supuesto, ahí que te vayas asomando por el WhatsApp. Estamos con 12 grados 5 décimas en este momento en el Gran Mendoza. Cielo parcialmente nublado, con algo de lluvia en la hora anterior, pero depende dónde te pares para decir esto. En Guaymallén arrancó más copiosamente en la mañana, en Luján cayeron muy pocas gotas, probablemente en la mayoría de Godoy Cruz pasó algo similar, ha sido bastante aislado, va a seguir así porque el pronóstico anuncia estas tormentas aisladas durante buena parte de la tarde, y ya en la noche se convierten en lluvias con un poco más de probabilidad, con un poco más de posibilidad de que se intensifiquen y se masifiquen. Y después mañana, bueno, el pronóstico de nevadas que en un rato vamos a detallar. Pero fue como una mañana un tanto extraña, ¿no? Con ese amanecer bien gris y después se fue despejando mientras caían apenas algunas gotas en algunos sectores. Estoy hablando de algunos sectores fundamentalmente del Gran Mendoza. Nos vamos a la primera canción. Los esperamos en nuestro WhatsApp. The Mission, haciendo... Qué larga la... Sí. A veces las luces más brillantes vienen de los lugares más oscuros. 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

0: Hola, hola, Marcelo.
1: Aquí estamos y nos quedamos hasta las 3 de la tarde en tiempo real con ustedes. 12.5, el registro actual de la temperatura con una humedad del 52%. Pero va a subir esto, ¿eh? Ahí estoy tratando de actualizar. Sí, bastante subió. 15 grados 1 en realidad. Ahora sí, 15 grados, una décima, 46% la humedad. Viento del sudeste a 8 kilómetros por hora con cielo ahora ligeramente nublado, después de que se fueran alejando algunas de las lluvias aisladas, que de cualquier manera siguen pronosticadas para esta tarde, ¿eh? Bueno, arrancábamos con algunos de los temas importantes. Quizá lo más saliente tenga que ver con el anuncio del gobierno nacional, que ha generado también una conferencia de prensa de la provincia. Más que un anuncio, es un hecho. Lo que produjo el gobierno nacional fue un hecho administrativo, firmando un decreto que representa una posición en donde el Ejecutivo ha decidido mediar con este decreto y solucionar un reclamo histórico mendocino basado en que la generación eléctrica que se hace a través de los complejos Los Nihuiles, de todo el sistema hidroeléctrico de Los Nihuiles, está completamente comprendida dentro del territorio provincial. Por lo tanto, hay que abandonar, ese es el reclamo de Mendoza, el mecanismo. De hecho, hay incluso cuestiones en la Corte vinculadas con esto. Este es el planteo de Mendoza. Hay que terminar con el mecanismo de distribuir esas regalías del sistema, de lo que produce energía, del sistema de Los Nihuiles, como se está haciendo hoy, que es en partes iguales entre la provincia de Mendoza y la provincia de La Pampa. Aparecido este decreto, que es el 689, el gobernador llamó a conferencia de prensa para hablar sobre el tema, celebrar la medida y dejar también algunas definiciones importantes, ¿no? En sus redes sociales, por ejemplo, Mendoza recupera lo que legítimamente le pertenece, el 100% de las regalías hidroeléctricas de Los Nihuiles. Según dijo después, esto pone fin a este régimen injusto que durante más de 50 años repartió los recursos con la provincia de La Pampa. En realidad, contó Cornejo que el reclamo se remonta a 1973, cuando aparece un decreto, el 1560, que establece esta cuestión, de que hay que distribuir las regalías del complejo Los Nihuiles, o de los complejos del sistema Los Nihuiles, en partes iguales entre Mendoza y La Pampa. Durante esas 5 décadas, Mendoza protestó, hizo algún camino administrativo, hizo todos los caminos políticos, pero no logró voltear ese decreto, cosa que se ha logrado evidentemente con la firma del decreto 689 por parte del gobierno nacional. La Corte Suprema de Justicia de la Nación, en agosto de este año, había dispuesto que La Pampa fuera citada obligatoriamente en la causa que empezó Mendoza contra el Estado Nacional para definir el reparto de esos recursos. Mendoza está cuestionando. La Corte necesita saber la posición de La Pampa, y La Pampa no aparece retrasando y pateando esto para adelante. Para Cornejo, además de un logro político, es un logro importante para Mendoza en términos económicos, ¿no? Porque esto significa la posibilidad, según dice Cornejo, al recibir más regalías, más inversión, más infraestructura y más desarrollos para los mendocinos. Mientras tanto, la reacción de La Pampa no se hizo esperar, fue prácticamente inmediata, ¿no? El gobernador Sergio Cilioto instruyó a la Fiscalía de Estado de La Pampa para que presente judicialmente un reclamo contra el decreto del gobierno nacional que le deja las regalías al 100% para la provincia de Mendoza. Una vez que se conoció la decisión, Cilioto había anticipado ya que la provincia de La Pampa no se iba a quedar quieta ante esta medida, y había puesto en sus redes: no solo Mendoza nos robó un río, ahora junto al gobierno de Milei, que deroga el decreto 1560 del 73, nos quitan sus regalías. No nos quedaremos quietos, había puesto Sergio Cilioto en sus redes sociales. Y efectivamente, será cuestión de horas para esperar que haya algún tipo de presentación judicial en la Corte y ver cómo se desarrolla esta situación, ¿no? Y qué va definiendo la justicia. 12 del mediodía, 21 minutos. Ese es uno de los temas, me parece, más importante, porque genera otro capítulo más en el chisporroteo entre Mendoza y La Pampa.

Seguimos esperando, 2615-3399-99. Mirá que tenés una cantidad de entradas impresionantes para elegir entre varios espectáculos. Entre ellos el de Felipe Piña y Pedro Saborido. Tenés un montón. 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

0: Otro de los datos importantes en la agenda más urgente, si querés, en este viernes, es que ayer en la tarde, un ratito después de que terminábamos el programa, el INDEC y la DEIE dieron a conocer los números de inflación mensual. En agosto, la inflación mensual se ubicó en el 1,5% en Mendoza. Esto significa una baja en relación al número de julio, que había sido de 1,8%. También estamos hablando solamente de la provincia. En lo que va del año, Mendoza acumula una inflación del 19,5%. Eso está por debajo del registro nacional, por ejemplo. Pero no hay mucha diferencia cuando mirás la anual. Es decir, agosto contra agosto del año pasado sigue dando 32%. A nivel nacional creo que está dando 33%. Si no recuerdo mal, ahora lo repasamos. Pero básicamente, estos datos de la suba general de precios inyectan nuevamente un poco de optimismo, ¿no? Porque viene bajando ya desde el mes pasado. Este mes parece confirmar esa intención de quedarse por debajo del 2%, que por supuesto que es esperable y es bueno. Lo que estaría aún mejor es que eso fuera acompañado por cierta reactivación, crecimiento y movimiento, porque uno no sabe si es la inflación del estancamiento, si es la inflación de los cierres y de la falta de actividad, o es la inflación real a la que se mueve la economía. Hoy por hoy, por supuesto que es real, porque es la que tenemos y la que existe, ¿no? Pero no pretendemos estos niveles de actividad, sino muchísimo mejores en términos económicos. Bueno, la interanual se mantiene bastante estable, ¿eh? 32%. En marzo, por ejemplo, en Mendoza, la interanual era del 33%, es decir, viene bajando, pero está limitada lo mismo. ¿Qué pasó a nivel nacional? A nivel nacional, en agosto fue del 1,7, según los datos del INDEC, con lo cual el alza acumulado es del 33,5, que es el anualizado, ¿no? Agosto contra agosto. También se conocieron las canastas. Ahora enseguida vemos cuáles son los límites que marca por ingresos, pertenecer o no a la indigencia, pertenecer o no a la pobreza o estar fuera de esos dos límites que marca la canasta básica alimentaria y la canasta básica total. Pero una familia de cuatro integrantes a nivel nacional necesita 1.600.000 pesos para no caer en la pobreza. Y por otro lado, a nivel provincial, estos números también son un poco más bajos y responden también un poco más abajo que lo hace habitualmente la inflación. Dentro de los rubros que uno puede mencionar que tuvieron que ver con directamente impulsar esto o saltar para arriba o para abajo en términos inflacionarios, volviendo estrictamente a Mendoza, que es donde por ahí podés tener vos más el termómetro, ¿no? Vivienda, agua, electricidad, gas y otros combustibles es lo que más aumentó, 2,8%. Ahí están los servicios públicos, ¿no? Los aumentos de los servicios públicos. Educación, 2,5%. Bienes y servicios varios, 2,4%. Lo mismo que salud, 2,3%. Comunicación. Bebidas alcohólicas y tabaco, 2,1%. Restaurantes y hoteles, 1,8%. Todo esto está por encima del promedio. Todo esto está por encima de el 1,7%. Después tenés alimentos y bebidas, que da 1,7% a nivel nacional. En la provincia, alimentos y bebidas da por encima del 1,5%, da 1,9%. Así que ahí tenés también una diferencia importante, sobre todo por lo que significa el rubro. El rubro de alimentos y bebidas es prácticamente entero en donde entra la canasta básica alimentaria. Es decir, que si eso aumenta, los que están en la indigencia la pasan realmente mucho peor, no peor, mucho peor. En ese sentido, hay que decir que la comida ha corrido más rápidamente que la inflación promedio en Mendoza, cosa que no sucede necesariamente a nivel nacional. Bueno, por supuesto que el presidente celebró esto, 1,7, puso en sus redes, vamos Toto. El ministro Sturzenegger también escribió lo propio, consideró que la inflación va a tardar un mes más, o tardará un mes menos en bajar, pero si las políticas económicas son de país normal, la inflación va a ser de país normal. Bueno, hay otros desde sectores opositores que también destacan la baja, pero hablan de un proceso de desinflación sin empleo y sin salario como un proceso no virtuoso, sino más bien todo lo contrario, ¿no? Hay nuevos datos sobre la morosidad, por ejemplo. Y volviendo un segundo a lo de las canastas y demás, es interesante un trabajo de la consultora analítica que lo que hizo fue tomar las diferencias en agosto de los alimentos en diferentes provincias. Es decir, el rubro alimentos y bebidas, cómo está en las diferentes inflaciones comparados en las provincias, y qué significa en términos relativos al precio. Las mayores subas con respecto al mes pasado se registraron primero en Chubut, en donde aumentó 4,8%, donde aumentaron los alimentos 4,8%, y después seguimos nosotros, que también explica un poco por qué el rubro alimentos y bebidas en Mendoza corrió más rápidamente que el promedio de la inflación. En Mendoza los alimentos aumentaron 3,9%, pero tenés otros ejemplos. En Chaco aumentaron 0,9%, en La Pampa 0,6%, en Río Negro 0,5%. Es decir, hay lugares en donde el rubro de alimentos no va a la misma velocidad que en otros en el país, cosa que por supuesto sabemos, pero que está corroborado por este trabajo de analítica. En los últimos 12 meses, las provincias patagónicas han acumulado aumentos de entre un 35% y un 37% en los alimentos, y son las que lideran esta desigualdad, sobre todo la provincia de Chubut. Estamos casi en la pausa, ¿eh? Así que cumplimos y ya venimos.
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0: 12 del mediodía, 33 minutos. Estamos desde el Gran Mendoza transmitiendo aquí en Aconcagua Radio para todo el mundo, por supuesto, pero con muchas frecuencias llegando a través del aire a todo el territorio provincial.
1: Hola, hola, Marcelo.
0: Efectivamente, como por ejemplo aquí la amiga oyente que nos escucha gentilmente. Vamos a hablar un poco de lo que se viene en varios sentidos. Así que es interesante siempre charlar con Claudio Loser, a quien tenemos en línea, exdirector del Departamento del Hemisferio Occidental del Fondo Monetario Internacional, mendocino a la sazón, afincado ya hace mucho tiempo en los Estados Unidos. Estamos con un escenario muy particular en los Estados Unidos, del cual algunos dicen puede tener algún impacto más, no muy grande, pero algún impacto en la situación económica argentina. Claudio, ¿qué tal? Un placer saludarlo nuevamente. ¿Cómo está?
2: ¿Qué tal, Marcelo Tocayo? Yo soy Claudio Marcelo, no sé si se acuerda.
0: Me acuerdo, sí.
2: Muy bien. Acá en un día de calor.
0: Es un día especial, bueno, además, ¿no? En los Estados Unidos el 11S es un día muy, muy particular.
2: Son 25 años del ataque a las Torres Gemelas y al Pentágono. También hubo algo en Oklahoma. Uh-huh. Y, por supuesto, uno lo recuerda muy intensamente. Si es lo que le interesa a los oyentes, pero mi hijo en ese momento trabajaba en un banco en Wall Street. Uh-huh. Y yo estaba acá en la casa, no había ido todavía a trabajar, y de pronto veo en televisión todo esto y fue, digamos, tremendamente chocante. No era solo lo que pasaba, sino cercano a la familia. Por suerte estaba un poco lejos. Y acá mi señora, que estaba ya trabajando ahí cerca de donde fueron los bombazos en Washington, en una escuela. Así que me tocó de cerca y, por supuesto, fue un drama total acá, claro, en los Estados Unidos.
0: Claro, claro, sin duda, muy, muy tenso. Bueno, Claudio, lo llevo primero un poco a la economía, sí, de los Estados Unidos. Faltan algo así como 52, 53 días para las elecciones de medio término en los Estados Unidos, y en los últimos discursos, los últimos movimientos, digamos, del presidente Donald Trump, uno advierte que hay cosas que no sucedían antes, lo que podría ser alguna señal de preocupación en algún punto, pero al menos de trabajo de campaña, ¿no? Pero en los últimos discursos ha prometido dinero para los norteamericanos, pero por otro lado uno ve, yo le menciono cinco datos, no sé, aumento del gasto público, preocupación, 40 billones de dólares. Pero por otro lado, esperaban crear 60.000, 70.000 empleos en el mes, crearon cerca de 170.000 empleos. Es decir, la situación de empleo está bastante robusta en la economía norteamericana, ¿no? Pero la situación internacional hace que, por ejemplo, el galón de combustible se haya duplicado. ¿Cómo está, desde su visión, la economía, Claudio, en los Estados Unidos en la previa de una elección de medio término que parece ser muy importante para Trump?
2: Sí, primero la parte positiva. Evidentemente la economía de los Estados Unidos está un poquito bastante mejor que en el resto de los países avanzados, uh-huh, por distintas razones. Es una economía dinámica. Por supuesto, no está siendo ayudada por el conflicto del Mediano Oriente y el aumento del precio del petróleo. Evidentemente, la parte de inflación salieron los números del mes de agosto. Para la Argentina quizás sea irrisorio una inflación mensual del 0,4 y un poco casi 3,5 a nivel anual, pero eso da mucho, digamos, la gente está muy, muy, muy preocupada. Por cierto, a nivel personal, uh-huh, estaba leyendo que el precio de la gasolina o de la nafta por haber subido el precio del petróleo en unos $20, puede subir en 50 centavos de dólar el galón. Es más o menos, yo diría unos $100 el litro. Y eso le pega a la economía familiar, aparte de todo eso. Entonces hay bastante descontento. Por supuesto, eso tiene un impacto bastante fuerte en la economía. Ahora viene el presidente Trump en una oferta preeleccionaria que no creo que muchos la crean, que podría tener un impacto muy, muy fuerte. Usted muy bien lo ha dicho, Marcelo, la deuda pública de los Estados Unidos son, en términos nuestros, 40 billones. Esto aumentaría en casi en un billón y medio, en lo que acá llaman trillones, que sería muchísimo. Aumentaría el déficit en un 25%, o sea que tiene un efecto negativo. Por supuesto, yo creo que los mercados han descontado esto, como diciendo esto es una parte, es un anuncio de esos que no se van a cumplir, como muchos de Trump. Perdón que me extendí
0: No,
2: tanto,
0: por
2: lo
0: favor, está
2: escucho.
0: muy bien, está muy bien. Y ahora, ¿cómo se maneja? Me causa intriga, ¿no? Internamente la comunicación de esa deuda de los Estados Unidos. Aquí, por ejemplo, y usted lo recordará seguramente, y si está en contacto con las noticias, verá los titulares cada tanto. Cada vez que se aprueban los presupuestos, se cuestiona el dinero que está destinado al pago de los intereses de la deuda. El concepto de la deuda con organismos internacionales como dependencia política, con fundada sospecha o fundados datos para sospechar eso, digamos, en Argentina es parte de la discusión. ¿Cómo se discute el tema en los Estados Unidos?
2: En los Estados Unidos, yo diría que hay dos visiones. Una es que hay gente que no entiende o no le interesa el tema, cree que no va a pasar nada. Y gente, que son gente que piensa que los Estados Unidos, como es el principal, digamos, emisor de bonos y el principal y la principal moneda del mundo, no va a pasar nada, cosa que no es cierto. Están los otros, entre los que me incluyo, que piensan que esto es terrible. La información está totalmente disponible. O sea, cuánto se gasta en intereses, cuánto se gasta en defensa, cuánto se gasta en jubilaciones y ayuda específica a gente con menores recursos. Prácticamente lleva todo eso, el 80% del presupuesto, y queda entre 20 y 25% para gastos discrecionales, y eso preocupa mucho. Los mercados sufrieron bastante en estos días. Pensando en esto, hoy hay una reacción porque el precio del petróleo bajó un poquito, y la inflación fue un poco menos de lo que se pensaba. Estoy diciendo hoy, el 11 de septiembre. Pero yo diría que hay general preocupación, en la gente que escucha las noticias, que ve las noticias o que las lee.
0: Claudio, ¿tiene sospecha, tiene temor personal en torno a que en los 50 días que quedan hasta la elección, a juzgar por los movimientos previos de Trump, Trump haga alguna otra, por llamarlo entre comillas, locura, digamos, como ofrecer $5.000 para cada adulto de los Estados Unidos?
2: Podría ser, en realidad esta es una locura grande. Por supuesto que entre mi señora y yo, si esto se cumple, está bien, recibimos $10.000 que mi señora gastará en su mayoría. Perdón. Pero fundamentalmente siempre hay posibilidades de hacer algo en términos de tarifas internacionales. yo creo que trataría quizá de bajar algunos impuestos, cosa que no podría hacer porque requiere del apoyo del
0: Del
2: Congreso y el
0: Congreso.
2: Congreso
0: Claro.
2: está muy nervioso. Así que siempre uno puede esperar algo, pero no creo que haya anuncios más importantes que ese. Quiero un pie de página. El anuncio ese lo hizo en una convención
0: Sí,
2: republicana,
0: sí.
2: así que era el momento de hacerla. Si quiere hacer algunas cosas en las próximas 8 semanas, no tendría la difusión.
0: Claro. Bueno, cierro el capítulo de mis consultas sobre los Estados Unidos, porque con una pregunta muy sencilla. ¿El resultado de las elecciones, desde su punto de vista, puede tener impacto en la política y en la economía argentina, Claudio?
2: No, o sea, depende. Los resultados de las elecciones pueden crear, digamos, una situación de decir no sabemos hacia dónde va a ir la economía, porque casi seguro que la Cámara de Representantes, Cámara de Diputados, va a pasar a los demócratas. En términos de lo que me está preguntando Marcelo, creo que específicamente va a cambiar la política del gobierno de los Estados Unidos respecto a Argentina. Mi respuesta es no. Quizá pierda interés los Estados Unidos, pero no es que le van a cortar cosas, no es que vaya a haber un cambio radical en términos del apoyo que Trump ha dado a sus aliados en América Latina.
0: Claudio, trayéndolo un poco a la situación argentina, ¿le preocupan los niveles de endeudamiento familiar con el sistema bancario y el sistema no bancario?
2: Mire, menos de lo que la prensa indica. En el sentido, he estado mirando estas cosas, entonces le quiero dar una visión comparativa y también qué es lo que creo que está pasando en la Argentina. No hay, en ningún país latinoamericano hay niveles de deuda familiar tan bajos como en la Argentina. Es increíble esto lo que estoy diciendo. En Brasil, como porcentaje del producto y otras cosas más, es 10 veces. En Estados Unidos es 10 veces. En México, no, en México no tienen datos. En Chile, más o menos también. O sea, mirándolo en ese sentido, no es tan grave. La otra cosa, la información en realidad es mucho más confusa de lo que yo pensaba. Daría la impresión que la gente o las familias que están en mora tienen una deuda en promedio digamos, $2.000, que no es una deuda grande. Que la tasa de interés es alta, sí, que van a tener que sentarse acreedores y deudores, especialmente el tipo, yo no conozco demasiado la deuda no bancaria, pero
0: Claro.
2: como sea, la tarjeta naranja y cosas así, van a tener que modificar las tasas de interés y quizá modificar también cómo se paga. Eso estoy seguro, pero no es menos catastrófico de lo que se pensaba. Una cosita más es que en realidad los que se endeudaron dijeron la inflación va a seguir alta, entonces no me preocupo porque me va a pasar como antes. Los que daban préstamos decían la inflación va a ser alta, entonces puedo cobrar una tasa de interés relativamente alta. Y resulta que funcionó al revés en el último año y esto es lo que vemos. O sea, por supuesto, no es que no me preocupa, pero creo que es algo menos grave de lo que se piensa.
0: Bien.
2: Claro, es muy fácil decirlo desde acá.
0: No, no, está bien, pero yo le pido del análisis, obvio. Y la última que le hago con respecto a eso es, ¿cómo es eso en Estados Unidos? ¿Cualquier banco puede cobrar la tasa que se le ocurra? ¿Las billeteras virtuales pueden cobrar la tasa de interés que se les ocurran por los préstamos?
2: No hay límites como tal, lo que pasa es que hay competencia. Por ejemplo, O sea, un crédito hipotecario hoy en día es 7% anual, que es bastante alto para los Estados Unidos. Si yo tengo una tarjeta de crédito, que son las que con las que me endeudo, y no pago, la tasa de interés es entre 20 y 25%, es una tasa altísima en términos reales. Y claro, más no van a cobrar porque no van a poder competir en el mercado. Pero, digamos, no es lo de los niveles de Argentina, pero es bastante alto.
0: Ayer vi una simulación de un préstamo de estos que se devuelven en cortísimo plazo, con la oferta de que la tasa de interés fuera 9% en 14 días. 9% en 14 días.
2: Sí.
0: No sé cómo se anualiza eso, pero son varios miles de
2: No,
0: por ciento.
2: o sea, eso no puedo calcularlo acá, aunque tengo mi computadora
0: No,
2: enfrente,
0: no le pido
2: pero
0: eso, pero...
2: son niveles de 300, 400% al año. Es una barbaridad. Es una barbaridad. No sé si el gobierno quiere hacer, pero aquellos que cobran eso y encuentran una morosidad importante, presuntamente 5 millones de familias están en mora,
0: Sí.
2: eso es, o 5,5, algo así. O sea, claro, los que están metidos están desesperados. Otra gente, supongo, dirá: yo no me meto, me salgo de acá. Y, por supuesto, la mayoría de la gente no está en mora y probablemente con deudas relativamente chicas.
0: Claudio, muchas gracias por atendernos. Como siempre, le mandamos un saludo desde Mendoza.
2: Le agradezco muchísimo, espero haber sido moderadamente claro y espero no haber sido terriblemente optimista.
0: No, por favor.
2: Muchas
0: Nos
2: gracias.
0: encanta llamarlo. Gracias, Claudio. Hasta luego.
2: Un placer, Marcelo.
0: Saludos. Que ande bien. Ahí estaba Claudio Loser, exdirector del Departamento del Hemisferio Occidental del Fondo Monetario Internacional, economista, por supuesto, ustedes lo habrán escuchado ya varias veces opinando de estas cuestiones. Tiene su particular visión sobre los temas de la economía argentina, con los que uno puede coincidir o no, pero me interesaba no solamente estas preguntitas a propósito de la economía argentina, cosas con las que uno puede coincidir o no, reitero, pero también una visión de lo que está pasando en los Estados Unidos, que está viviendo unos meses bastante particulares antes de las elecciones de medio término, al punto tal de que, esto que nos contaba Claudio, de que Trump prometió $5.000 a cada adulto norteamericano si ganaba las elecciones de medio término, lo pronunció en un congreso del Partido Republicano, que sería algo así como una especie de congreso de la derecha en la Argentina, digamos, de los partidos de derecha en la Argentina. Pero lo llamativo es que los congresos de partidarios se hacían en general antes de las elecciones presidenciales en los Estados Unidos. No es una práctica habitual hacer un congreso partidario antes de una elección legislativa, lo que marca, en algún punto, la preocupación que hay en el entorno de Trump en relación al resultado. Ahí hasta Loser comparte el dato de que hay ya una cuasi certeza de que lo que corresponde a la Cámara de Diputados lo va a perder en términos de mayoría Trump en las elecciones para las que faltan solamente 8 semanas. 12:53. Ya venimos.
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0: Todo lo que vivimos se llama la canción, ¿no? Bueno, cambiando de tema y hablando de algunas de las novedades importantes de última hora, el fiscal Polichita ha decidido hoy impulsar la investigación por supuesto enriquecimiento ilícito del titular de la AFA, Claudio Chiqui Tapia, pero no haberse enriquecido por la cuestión del fútbol, sino como presidente del SEAMSE, y pidió ordenar una serie de medidas que están vinculadas a su patrimonio. ¿Qué pidió el fiscal? Informes de declaraciones juradas, las que haya presentado Tapia cuando era funcionario en el SEAMSE, una declaración de bienes, cuentas bancarias, nivel de consumo. El fiscal es Gerardo Polichita, pero la causa cae en el juzgado de Ariel Lijo, que tendrá que resolver si le da vía o no a estos pedidos de la fiscalía. Pareciera que ha cobrado nuevamente impulso la causa a partir de resolver un conflicto de competencia entre los juzgados, a ver si iba para un lado o para otro lado de la justicia, y terminó definiéndose eso, y ahora recién el fiscal Polichita pide todas estas medidas. Además, le ha pedido que levante el secreto bancario y fiscal de Tapia, vinculado al mercado de capitales. Quiere saber, obviamente, cuál es la situación financiera, para lo cual hay que pedir el levantamiento del secreto bancario, pero por supuesto que todos esos datos solo pueden estar en reserva y en uso en la causa, así que también hay que custodiarlos particularmente. Son cerca de 20 medidas de prueba que ha pedido para que, una vez recibidas todas estas medidas de prueba, haciendo el análisis económico, financiero y patrimonial de Tapia, tomar una decisión al respecto. También hay pedidos cursados al SEAMSE para que envíen, por ejemplo, el legajo personal de Tapia, migraciones, movimientos, entradas, salidas y demás. Tapia, como ustedes obviamente saben, hasta quizás es más conocido por esto, es presidente de la Asociación del Fútbol Argentino. ¿Por qué no forma parte la investigación de si Tapia logró enriquecerse o no con el dinero del fútbol argentino? Bueno, porque por ser presidente de la AFA no cobra. Es un cargo ad honorem, ¿sí? No forma parte de la investigación porque no hay dinero de por medio. Tapia no cobra por esa tarea. ¿Cuándo fue presidente del SEAMSE? Fue vicepresidente en el 2015, y desde el 2024 fue titular de la empresa pública que es la que gestiona los residuos, nada más y nada menos, en el área metropolitana de Buenos Aires. Pero a pesar de que no cobre en la AFA, el fiscal lo mismo pidió algunas medidas de prueba para pedir internacionalmente. El fiscal se las pide al juez, el juez las otorga, y para efectivizarlas hay que hacer un exhorto internacional. ¿A quién? A la Conmebol, que está en Asunción, en Paraguay, para que mande copias del legajo de Tapia en la Conmebol y su historia, los cargos que ocupó, si cobró o no cobró en la Conmebol, etcétera, etcétera, etcétera. Lo mismo que le ha pedido a la FIFA, es decir, a la AFA, a la FIFA y a la Conmebol. La AFA prácticamente va a quedar afuera automáticamente porque no hay un intercambio de dinero allí por ese trabajo, y sí, por supuesto, mucho más concentrado en su labor como vicepresidente primero y después como presidente más recientemente en el SEAMSE, que manejan presupuestos y licitaciones realmente multimillonarias. Es la una del mediodía en todo el país. Hacemos la pausa y ya venimos.
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0: 13:11 minutos, estamos en tiempo real, con 15 grados una décima de temperatura afuera en el Gran Mendoza, lindo día, 46% de humedad, aprovechen porque está bastante mejor de lo que venía pronosticado. En la tarde vienen tormentas aisladas y mañana, sábado, vamos a tener un día realmente frío con probabilidad de nevadas, incluso en el llano. Estamos en momento de teatro, en momento artístico, y está Willy Olarte con nosotros para subirse a las tablas.
1: Buenas, buenas. Sí, qué bien. Yo feliz porque me gusta el frito. Yo prefiero siempre el frío, soy team invierno.
0: Bueno.
1: Son los últimos coletazos ahí. Bueno, arrancamos con menú a las tablas de hoy, viernes 11 de septiembre, día del maestro, día del aniversario del golpe de Chile también.
0: Exacto, también. Recién recordábamos la caída de las Torres Gemelas, también otro
1: también no sucedió. Son esos momentos que uno se acuerda qué estaba haciendo y en dónde, ¿no es cierto? ¿Qué estaba haciendo vos?
0: Sí, yo trabajando en una radio.
1: Mira, yo también, yo estaba en el terminal de ómnibus. Bueno, arrancamos.

0: Antes que nada, voy a decir por qué, como siempre, en el Instagram de Menú a las Tablas, regalamos entradas para distintos eventos, distintos espectáculos.
1: Sí, señor.
0: Y este fin de semana viene La Cena de los Tontos, una obra de Buenos Aires. Y vamos a regalar un par de entradas a Germán Mondino, que se las ganó, digamos así. Así que acordate siempre de participar en el Instagram de Menú a las Tablas, porque siempre tenemos entradas para regalar. Eso por un lado. Por otro lado, este mes es el mes de concientización sobre la prevención del suicidio. Estuvimos hablando acá en Radio Aconcagua sobre ese tema, sobre los datos y las cifras que hay, que son alarmantes verdaderamente. Y este aquí que justamente vamos a presentar una obra que toca este tema, un clásico de Alejandro Casona. ¿Te acuerdas que hablábamos el otro día que qué lindo que se revitalicen los clásicos?
1: Sí.
0: Que estaba Los Árboles Mueren de Pie, y ahora tenemos esta hermosura de Prohibido Suicidarse en Primavera, que nos acompañan para eso Agustina Pérez, que es la directora, y María Trapé, una de las actrices que se presentan este jueves 17 de septiembre, la semana que viene, en el Lepar, con esta hermosura de obra. ¿Cómo te va?
2: Bueno, Agustina, muy bien, gracias bien. Por esta invitación y por esta oportunidad.
0: No, hermosísimo, hermosísimo. Tenemos todos, nos han regalado, el elenco nos ha regalado las cintitas amarillas, que son las de precisamente este mes de concientización sobre el suicidio. Contanos, no fue a propósito de esto, o sea, pero calzó todo justo, como también hablábamos fuera de aire, que es el día del aniversario de muerte de Alejandro Casona, justo el 17 de septiembre.
2: Exacto.
0: Se te dio todo, pero sí. ¿Elegiste esto por algo en especial, esta temática?
2: La agrupación se forma a raíz de una necesidad que tenía una de las actrices del elenco, que justamente forma parte también del gabinete interdisciplinario.
0: Ajá.
2: Ella es la psicóloga de ese gabinete. Lo que planteamos es hacer un ciclo de obras relacionadas con la salud mental o algunas problemáticas sociales que nos afectan a todos y llevarlo desde el arte para poderlo poner sobre la mesa, para poder hablar, para poder expresarlo a través de un espectáculo artístico, y que eso también permita abrir charlas.
0: Está bueno, está lugares. Bueno por eso, por aquello de la energía fluye hacia donde la atención va, y si no está puesto en el foco de atención, no hay nada que se interese por eso. María, ¿de qué va esta? Sabemos, el título ya es, pero ¿de qué se trata esta? Yo lo conozco, el Marcelito seguro que también. ¿De qué va este Prohibido Suicidarse en Primavera? ¿Qué
3: bueno,
0: trata la obra?
3: Prohibido Suicidarse en Primavera, si bien el nombre habla un poco de cómo uno terminar su vida, en realidad la obra habla de elegir la vida.
0: Ajá.
3: De, para lo que nos han leído, y sin spoilear tanto, se trata de una clínica, entre comillas, donde la gente llega por diferentes situaciones que incluso no son ajenas a ninguno de nosotros. La obra fue escrita en 1937 y hasta el día de hoy, de todas las problemáticas o todos los sentimientos o emociones que los personajes transitan, son totalmente
0: comunes,
3: actuales
0: a todos.
3: Exactamente, y que vamos a poder empatizar y decir, o me pasó a mí o le ha pasado a otro. Los personajes llegan con esa necesidad de, entre comillas, terminar con su vida, porque no encuentran ese consuelo en lo que están viviendo. Y sin embargo, esa clínica les va a dar la oportunidad de elegir la vida.
0: Ajá.
3: Entonces, se trata efectivamente de eso, de elegir la vida.
0: Ajá. ¿Cómo se armó este elenco? Porque recién mencionabas que tenías una psicóloga en un gabinete o en un grupo, digamos, de orientación. Contanos acerca de eso.
2: Bien, el elenco se forma a raíz, somos personas que hemos compartido, actores y actrices, que hemos compartido diferentes proyectos, pero nunca uno todos juntos.
0: Ah, mira.
2: Si bien hemos compartido nuestra formación en conjunto, fuimos un grupo de amigos que determinamos acompañar este proyecto que propone Belén Riccio, que es la psicóloga del grupo, y convocamos otros profesionales, como también hay un médico de familia, Francisco Fuensalida, hay una profesora de psicología donde tiene muchísimo contacto con los jóvenes, que es un público al que queremos apuntar, que por ahí está mucho más acostumbrado a consumir medios digitales que teatrales, y que bueno, que son temáticas que los interpela y los atraviesa. Entonces, bueno, también ir a ese público. Esto se formó con ese eje conductor que es llevar al teatro por esa vía, pero también por una cuestión de hermandad de un grupo de amigos que quería hacer teatro con una responsabilidad social detrás.
0: La obra esta, si bien fue escrita en 1937, digamos, y hablamos de la vigencia de la temática, ¿la apuesta es actual? ¿Es en el 1937? ¿Hay redes sociales en la apuesta o no? ¿Cómo es?
3: No, es atemporal en lo que es tanto los diálogos, lo que es, pero no hay redes sociales.
0: No hay redes sociales.
2: No hay redes sociales. No hay redes sociales, pero justamente con esto que te decía, de estar tan acostumbrados a consumir distintos medios cuestiones que tengan muchos estímulos, lo que se trata de hacer es una apuesta totalmente diferente, donde se combina algunas cuestiones audiovisuales, sonoras, lumínicas, que hacen que sea atractiva la propuesta. No quiero spoilear mucho porque tiene una apuesta totalmente diferente, no va a lo clásico. Se ha adornado muchísimo los modismos y los regionalismos para que el público capte que todo esto es muy actual, porque como decía María, lo que trata, digamos, las distintas emocionalidades, sentimientos o afecciones que tiene cada uno de los personajes son plenamente actuales. La desesperanza sigue, la soledad sigue, la aceptación del cuerpo de uno sigue, la necesidad de ser escuchados, de tener una mano amiga, de hablar, de tener compañía, sigue vigente. Entonces, lo hemos tratado de llevar a una apuesta diferente de la que se espera, pero no está tomada como el clásico del 1937, sino es más actual.
0: O sea, que hay elementos de humor también.
3: Es una comedia dramática.
0: Es una comedia dramática.
3: Sí, pero no es el humor
0: No es un humor simple, digamos.
3: Exactamente, tiene una línea de humor en el contexto de lo que se está hablando, ¿sí? Porque no deja de ser, como les digo, es una clínica, entre comillas, de suicidio, donde la gente va a terminar la vida. Y bueno, se dan ciertas situaciones, que no quiero spoilear mucho, donde hay ciertas situaciones cómicas, entre comillas, pero bueno, no es humor del clásico.
0: Ustedes personalmente, como más allá de directora y actriz, ¿son de humor? ¿Son cómo se llama? ¿Son en su vida, tienen un humor negro?
3: ¿Sí? Yo hago stand-up, aparte.
0: ¿Con humor negro?
3: No, humor negro... No, la obra tampoco es que habla de un humor negro.
0: No, les estoy preguntando a ustedes nada más.
3: No, yo hago stand-up, no, el humor negro no es mi perfil. Pero sí,
1: pero
3: sí.
1: Pero sí el humor.
0: Pero sí el humor.
3: Sí, claro, sí.
0: ¿Y los textos, digamos, los parlamentos son tuyos en el stand-up?
3: Sí. Los míos son todos, y bueno, y obviamente yo siempre lo oriento a un humor que en el que yo me siento cómoda y que pueda experimentar también un sentimiento de verdad frente a la gente.
0: Claro.
3: Yo, el humor negro no es algo que a mí me asiente ni lo consumo tampoco.
0: Ah, mira. Vos, cuando hablábamos fuera del aire, que estuvieron ayer en el Pereira, Agustina, ¿cómo fue esa experiencia?
2: Altamente productiva, muy movilizadora.
0: ¿Cómo llegaron ahí? ¿Quién los invitó? ¿Cómo fue?
2: Fue a través de Nimsi, que es
0: de nuestra Nimsi, Francisca. Sí, claro, más linda.
2: Y también es nuestra Nimsi.
3: Ahora es nuestra Nimsi.
0: Es mía y solo mía.
3: Ella tiene un taller de teatro en el Hospital Pereira y a través de ese voluntariado, ese taller, nos invitó a hacer un conversatorio.
2: Exacto. Estuvimos ahí, bueno, compartimos esa experiencia con distintas personas que formaban parte de esos talleres, algunos que habían estado en el Pereira en algún momento y ya estaban fuera y quisieron compartir con nosotros. Nos acompañó Claudia Mota, que agradecemos que haya estado ahí, el taller de teatro que también estaba con Sacha, que llevó a su elenco también. Compartimos un poco lo que es la obra, nos hicieron preguntas con respecto a por qué la elegimos, porque bueno, es una obra que, más allá de ser un clásico, si hubiese que elegir una obra comercial, no sé si hubiese sido tan idóneo el tema, pero bueno, entendíamos que hacer este tipo de encuentros son absolutamente enriquecedores. Los chicos hicieron preguntas a los personajes también, y personales, como actor te interpeló en la interpretación de ese personaje. Fue una experiencia preciosa, nos recibieron con un cariño y una atención hermosa. Tuvimos la posibilidad de estar con chicos de ahí, del voluntariado, así que nos vinimos plenos, plenos realmente de esa experiencia.
3: Aparte, ayer era 10 de septiembre.
0: Justo al día especial. Particularmente ustedes, esto es una cuestión profesional, ¿han tenido experiencias cercanas de amistades, de parientes que hayan elegido la salida?
2: No, yo no, pero sí cuestiones como en todos, porque ya creo que eso no nos excede a ninguno. Uh-huh. Sí con algunas cuestiones de salud mental que bueno, no han llegado a esos límites, pero que bueno, que por ahí algunas depresiones muy, muy fuertes, uh-huh. Acompañando desde los lugares que hay que acompañar y detectando. Yo también soy mamá de adolescentes, claro. Entonces también todo esto que está tan en auge uh-huh. El tema y bueno, y que la juventud se ve tan afectada, las estadísticas son realmente alarmantes, entonces uh-huh. No lo he tenido, no lo he vivido de cerca, pero digamos entiendo sobre qué es lo que te puede llevar a ahí.
0: Mari, ¿cuántos son en el elenco y quiénes son?
3: Somos 11 en total.
0: ¡Un montón!
3: Sí, aparte, como dice Agustina, nosotros éramos amigos antes del elenco.
0: Ajá, y después que empezaron a hacer, ya se pelearon todos.
3: No, al contrario, el vínculo se... lo que tiene esta obra que las temáticas o los procesos que van pasando los personajes, sí. muchos empatizamos claro. o no, entonces te llegan a momentos, hemos tenido momentos de reflexión, uh-huh. de decir... Mirá, o sea, uh-huh. de estar atenta, porque en realidad lo que nosotros queremos poner en la mesa a través de esta obra es que es hablar de la salud mental a través del arte, que es lo uh-huh. que nos gusta, uh-huh. llevar esas dos cosas de la mano. Nosotros somos 11, uh-huh. Los mismos 11 nos gestionamos, nos producimos, difundimos, uh-huh. Nos dirigimos, no nos dirigimos, sí. nos dirige, uh-huh. Y hemos hecho todo juntos. Todo.
0: Linda la gráfica también, ¿quién la eligió vos?
2: En realidad la gráfica parte de una propuesta en conjunto con la escenógrafa, ajá. que es Daniela Quintero, que le mandamos un beso besazo. Enorme, porque la verdad que ha sido sí. un pilar fundamental en todo esto, ajá. ya se van a dar cuenta el día de la apuesta, y Gonzalo Gabriel es el diseñador que nos termina
0: muy
2: de...
0: Muy linda la gráfica. Bueno, decí los nombres.
3: Perdón. Entonces, tenemos nuestra directora, que uh-huh. ella también es actriz, pero en este caso, para este proyecto en particular, es el corazón.
0: Te quedaste detrás, no, te
3: pero no sabes. O sí, sea, lo sí, que sí, lleva sí. en los hombros esa mujer es Agustina. Después tenemos dentro un gabinete, porque lo que decía, no es una obra librada al azar y solo queremos mostrarla, sino el hecho de que tenga ese eje conductor de la salud mental, nos significa también una responsabilidad social. Tenemos un gabinete psicopedagógico, uh-huh. que forma parte también del elenco, que son tres actores, pero tenemos un médico de familia, que es Francisco Fuensalida, uh-huh. tenemos a una profesora de psicología, que es Lorena Flores, tenemos a quien nos trajo el proyecto, nos dijo, chicos, yo quiero esto, uh-huh. que es la licenciada en psicología Belén Riquio, y después tenemos, bueno, una de las chicas que se encargó también de la adaptación, que es una doctora en letras, que es Romina Barbosa, que es actora, uh-huh. Que es actriz, perdón, uh-huh. Después tenemos a Francisco, perdón, a Jorge Luis Jalaf, que bueno, entre nosotros es Pancho, él es actor. ¿Quién me estuvo? Bueno, a Marisa Bustos, que es actriz, a Diego Ramos, que también es actor. No quiero olvidarme
2: de ninguno. Ceruti.
3: Paolo Ceruti, que es uno de los más jovencitos, uh-huh. él es actor. En realidad uno de los más jovencitos en edad, pero uno de los que más ha hecho en audiovisuales.
2: Fernando Cosmi también está
3: de Fernando Cosmi, sí, Cosme. El Fernando también trabaja hace un montón, él sí. también y su papel es muy fuerte. Ajá. Es actor. Y bueno, creo que no me...
2: Y vos.
3: Y yo, la señorita María Trapé, que también María Trapé. Pero como te digo, todos hacemos todo.
0: Hermosa propuesta que han traído a los escenarios mendocinos con un clásico y que hoy qué mejor que volver a traerlo por los datos y por cómo nos golpea la realidad. Así que buenísimo. Y justo en este mes de septiembre, mes de concientización sobre el suicidio.
3: Se han unido un montón de cosas que nosotros siempre decimos. El día que estrenamos la obra es el día del fallecimiento de Casona, uh-huh. algo que nosotros no pensamos. La fecha se ofreció y coincide con el mágico mes de septiembre, que uh-huh. tiene que ver con la primavera, con la obra, con el despertar, pero también con la concientización de esta temática, que es la que queremos exponer. Es como muchas cosas que se unen para poner sobre la mesa y hablar y abrazarnos.
0: Súper. Este jueves 17, entonces, que viene en el Le Parc, ¿en qué sala están?
2: Armando Tejada Gómez.
0: En la Tejada Gómez, ajá, la ex Violeta, así que las entradas por entrada web, y después vuelven el 22 de octubre también en Le Parc.
3: Exactamente.
0: Así que también ahí, seguramente ahí en entrada web van a encontrar las entradas. ¿Están a qué precio?
2: 20 mil pesos
0: la entrada. Está bueno porque son 11 personas en escena. Van a ver una apuesta muy interesante.
3: Una apuesta totalmente
0: distinta. Así que
3: distinta.
0: Una hermosa elección que hemos traído para este menú a las tablas. Les deseamos toda la mierda del mundo.
3: Bueno, los esperamos.
0: En las dos funciones. Bueno, yo seguro en las de octubre me arrimo.
2: Déjame agradecerle a la Universidad de Congreso, a la Universidad de Mendoza, que nos dieron los avales institucionales reconociendo la obra.
0: Súper.
2: Y a la Municipalidad de Guaymallén, que también la reconocieron el espectáculo como tal, y al Salón La Magnolia, que nos ha permitido los ensayos
0: que están
2: ahí, que ha sido tan difícil
0: encontrar un lugar para ensayar.
3: No, y aparte de eso, lo que dice Agustina, el hecho de que ya dos universidades nos hayan dado su aval institucional con número resolución, con una obra que está a estrenarse, porque consideran que la temática hay que hablarla.
0: Súper.
3: El municipio de Guaymallén también, o sea, eso es importantísimo, el respeto con el que nos trata y dice hablemos.
0: Hermoso, porque eso te trata hermoso. Hablemos de eso. Jueves 17 en el Parque, en la sala Armando Tejada Gómez, se presenta entonces este clásico de Casona, Prohibido Suicidarse en Primavera. Muchísimas gracias por estar acá.
3: Gracias.
0: Les damos toda la mierda del mundo. Marcelito, tengo una recomendación más que tiene también un poquito que ver, que han estado acá los chicos de Lluvia y Arcoiris, uh-huh, que está esta noche en el Teatro del Círculo. También habla de la soledad y de, no se sabe si el protagonista ahí decide irse, él se va, no se sabe, pero también es una propuesta interesante para este fin de semana. Después, como siempre, y arrancamos
1: los chivos, arrancamos
0: la columna diciendo que en arroba menú a las tablas en Instagram puedes ganarte entradas para ver un montón de espectáculos, así que seguinos ahí. Seguí a arroba el Teatro de Mendoza en Instagram, que está toda la cartelera escénica, arroba el Cine de Mendoza, la cartelera audiovisual, y yo, el Willy Olarte.
1: Maravilloso, claramente. Willy.
0: Gracias.
3: No, gracias.
1: Muchas gracias. Muchas gracias por la visita.
0: Muchísimas gracias.
3: No, gracias.
1: 13:29, ya venimos.
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1: 13:38 minutos, estamos en tiempo real hasta las 15. No te olvides que estamos sorteando una picada de lácteos Luz Azul para ustedes y que vamos a conocer el nombre del ganador o la ganadora 2:00 p.m, dentro de un ratito nada más, luego de recibirlo aquí con honores a el primer artista mendocino, que no es mendocino del todo, mirá qué paradoja, pero bueno, ya lo charlaremos. No es mendocino de nacimiento, pero claro, una cosa así, ha vivido más tiempo aquí que en su lugar de nacimiento, como vos, dice el operador, como vos también. ¿O usted nació en Córdoba o nació en Mendoza? Usted nació en Mendoza. Después quiso renunciar y se fue a Córdoba a tratar de hacerse cordobés y no le salió. Se dio cuenta de lo que eran las cordobeses finalmente y decidió pegar la vuelta. No sé cuál de las dos, pero no importa. La cuestión es que la picada se va cuando estemos charlando aquí con Leandro Canario Vilariño. Tenemos 16 °C de temperatura, cielo algo nublado, 40% de humedad y muchos mensajes de los amigos oyentes. Ezequiel, participo por la picada. Juan Diego participa también por la picada. Roberto, uy. Quería entradas para Felipe Piña, dice Roberto. Me parece que llegó un poco tarde. Vamos a ver. San Martín y Montevideo nos manda una fotografía. No sé qué pasó. Bueno, ahora vemos, hay que ampliar un poco la información, porque con la foto no me alcanza solamente para vislumbrarlo, pero pareciera algún tipo de incidente vial. Muchas gracias, Cintia, que quiere entradas para Saborido, para Elena Roger, para todos, Gastón, que también participó. Emilio, hola, dice Emilio. Hola, si bien las enfermedades del presente día es muy variada, efemérides, ¿por qué dije enfermedades? Efemérides, esa es la realidad. Es muy variada y un hecho que salpicó de sangre las democracias sudamericanas con el asalto a la moneda de Chile, ¿sí? Y la muerte del hasta entonces presidente constitucional chileno, don Salvador Allende. Es cierto, lo hemos recordado recién también. Fue una muestra más del Plan Cóndor, sostenido por la CIA, y que en nuestro país provocó un golpe militar y más de 30.000 desaparecidos, dice Emilio. Muchas gracias por participar. Norma nos manda los últimos tres, que quiere participar también para entradas. Raúl dice, es lógico cómo ve a la Argentina un funcionario del FMI y desde Estados Unidos, a propósito de la charla que teníamos con Loser. Pero cuando ayer un entrevistado dijo que la gente va a sacar créditos para aires acondicionados, cuando en realidad hay mucha gente que lo saca para pagar la luz, seguimos en la visión de dos argentinas. Una de visión optimista con este modelo de las clases más acomodadas, y la otra que vivimos millones sufriendo las consecuencias de haber secado la plaza de dinero para mantener el falso superávit fiscal. Vamos a la peruanización, nos dice Raúl de Dorrego. Eliana, Gustavo, Daira, todos ellos están participando. Tupungato dice, y nos manda una foto, nublado y amenazante, amigo, si es cierto. Darío, 398, nubladito por acá para la picada, participa Darío, muchas gracias. Bueno, cumplimos con todos, Noemí también, sí, Noemí, cómo que no, nos ha mandado un montón de mensajes, Noemí. Buen día para todos.
2: Estoy dice, por ir por acá, a poner una bomba ahí no, en pero algún
1: no,
2: lugar.
1: No, pero Noemí, no vengas, por favor, para eso no. Quiero participar por la picada, nos dice Noemí, nos manda los últimos tres números del DNI. ¿Y vos qué te imaginás que vamos a hacer? ¿Que no la vamos a incluir en el listado de la picada? Obvio que sí, por supuesto, claro que sí. No queremos que venga con la bomba.
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0: Esto era Flores en Adolescent. ¿Cómo le va, Claudio?
1: ¿Qué tal? Exactamente, es eso de Arctic Monkeys.
0: Qué bonito.
1: Sí, la verdad es que sí, porque dije, para este viernes, sí, ¿viste? No vamos a sumar un bajón. Por esa razón también es que vengo a hablar de Apple y no voy a hablar todavía.
0: Sí.
1: Sí, esto lo voy a dejar para el martes. No voy a hablar del que anda diciendo que la IA nos va a matar a todos en menos de 10 años.
0: Sí, hay un señor que parece que sabe mucho. Sí,
1: parece que sabe mucho. Bueno, de eso vamos a charlar el martes. No lo vamos
0: yo
1: a hablar.
0: Yo sabía que algún especialista iba a abonar a la teoría que nosotros sostenemos desde la ignorancia absoluta.
1: Pero es más, hay gente diciendo, si la IA fuera más eficiente, no tardaría tanto.
0: Ya nos habría matado.
1: Ya nos habría matado todo. Bien. Pero bueno, eso es un bajón, lo dejo para la semana que viene. Hoy
0: tenemos
1: un poquito más.
0: Le agradezco un montón.
1: Con un poquito más arriba, más divertido. Porque vamos a hablar de gastar plata.
0: Uy, qué lindo.
1: Que siempre es divertido.
0: Y cuando es ajena, mejor.
1: Bueno, en este caso no.
0: ¿Ah, no?
1: No. Ojalá fuera ajena, pero no. Va a ser nuestra. Va a ser nuestro presupuesto y nuestro dinero solo si queremos comprar el nuevo iPhone Duo, que es el primer teléfono plegable que lanza Apple en su historia.
0: No, mirá.
1: Es un hito dentro de la tecnología por varias razones. Uh-huh. Y de eso vengo a contarles un poquito ahora.
0: A ver.
1: Se llama iPhone Duo, lo presentaron el miércoles, nada, hace dos días.
0: Nada.
1: Sale a la venta el 16.
0: ¿Estaba en los planes?
1: Estaba en los planes, pero no anunciados. Filtraciones, especulaciones, algunas casas de apuesta incluso diciendo sale o no sale. Todo esto lleva años. ¿Por qué lleva años? Porque Apple llega básicamente 8 años después que otras marcas. 8 años.
0: Hacer su modelo plegable.
1: Hacer su modelo plegable, claro. Tal cual. Pero a lo que voy es que, digamos, lo interesante de toda esta situación.
0: No la estuvo pasando mal entre tanto.
1: Por supuesto, no. Mientras tanto tenía ahí la máquina de fabricar dinero que se llama iPhone. Uh-huh. Y mientras tanto, ver para dónde saltaba, ¿no? Porque también esto de no poner todos los huevos en una misma canasta hace que ellos empezaran a ver para qué otro lado girar el negocio y obviamente se fueron para los servicios, ¿no? Porque ganan más, invierten menos en eso. Pero bueno, se tardaron su tiempito, ¿sí? Y finalmente el miércoles lo pudimos ver. Se llama iPhone Duo. ¿Por qué se llama Duo? Duolingo ya está, salió como loco a hacer 80 videos para aprovechar y burlarse de que le habían robado el nombre. Vean los videos por las redes, son muy muy buenos.
0: Qué loco.
1: Se llama Duo porque ellos lo que plantean es que vos ahora tenés doble pantalla, ¿no? Es eso, básicamente. No es que sean dos iPhones pegados, a pesar de que esos son los memes que están dando vueltas, sino que vos tenés doble pantalla para poder trabajar y hacer tus cosas con un iPhone. Y hay varios datos curiosos. El primero, para mí más llamativo, es que todo el mundo esperaba que esto fuera carísimo, y efectivamente lo es.
0: ¿Y entonces?
1: Pero. $2,000. Es mucho dinero. Pero resulta que es más o menos, incluso más barato que otras marcas que tienen teléfonos plegables. ¿Sí? Por ejemplo, hay una marca.
0: ¿Eso sale un plegable de otra marca? $2,000 también.
1: Sí, y es ahí está el asunto. Hay un montón de gente que no se dio cuenta, hasta que pasó esto el miércoles, que no le prestó atención un plegable. Y ese es el efecto de Apple, ¿no? Aparecieron memes. Gente que pegaba dos iPhones con una cinta y se lo ponía en el oído. Otros, viste, hay varios también vinculados con poses sexuales, no, en los que dice, bueno, juntando plata para comprarme el iPhone Duo.
0: Bien.
1: Y ese tipo de cosas, ¿no? Y vos decís, Apple está llegando 8 años tarde. ¿Por qué todos estamos hablando de un teléfono plegable ahora? ¿No? Y es por esto, porque lo está haciendo Apple. El Samsung Galaxy Fold 8 Ultra, todo ese es el nombre, cuesta arriba de $2,200. Oppo, si no me equivoco, Honor Magic V6,
0: sí,
1: cuesta $2,300. El de Motorola más chiquito, bueno, ese es tipo Flip, pero también lanzaron un Fold. O sea, Fold se llama cuando es tipo libro.
0: Sí. ¿Sí?
1: Y Flip se llama como los viejos celulares con tapita que se abrían hacia arriba. Uh-huh. Exactamente. Bueno, ese Fold también está rayando los $1,900. O sea, Apple no vino acá a decir, bueno, yo porque soy Apple te voy a cobrar $3,000. $3,000 sale si lo querés con un tera de almacenamiento, ¿no? Pero digo, el base de 256 GB, que a un montón de gente le parece muy poco ya a esta altura de la vida, bueno, eso cuesta $2,000. O sea, no era tan caro ni tan desbordado como podía parecer. Y te decía recién, ¿por qué llegan ellos 8 años más tarde? Básicamente porque puede.
0: Porque no les interesaba.
1: No sé si no les interesaba. Yo creo que empezaron a... Dijeron, bueno, vamos a ver el mundo arder. ¿Sí? Entonces dijeron, todo el mundo nos está pidiendo, vamos a ver cómo sigue avanzando esta gente.
0: Bueno.
1: Cuando en 2019 sale el primero de Samsung, el primero de todos lo hicieron los chinos en el 2018. Uh-huh. Lo presentaron en un CES en Las Vegas, en un Consumer Electronic Show, y en diciembre lo lanzaron y se lo dieron a los expertos y, por supuesto, todo el mundo lo destrozó porque era muy sensible el aparatito, lo mirabas mucho y se quebraba la pantalla y demás. Uh-huh. Samsung dijo, me interesa, voy a empezar a producirlo, y le pasó exactamente lo mismo. Los primeros Folds tenían una aclaración tremenda de no lo agarres muy fuerte por las puntas, no lo abras con fuerza así. Y un montón de periodistas que lo estuvieron probando iban notando como la pantalla se les iba partiendo en el primero. Entonces dijeron, ¿esto va a funcionar?
0: Claro, no.
1: Bueno, 8 años después, Samsung tiene 3 modelos a la venta, uh-huh, uno más espectacular que el otro, y la verdad es que funcionan muy, muy bien. Y siguen siendo carísimos, uh-huh, porque tienen esa tecnología especial para que la pantalla se pliegue, se abre y se cierre un montón de veces sin que se termine dañando. Y entonces viene Apple y te dice, bueno, mira, ya que todos ustedes hicieron esto, gracias, uh-huh, gracias por hacerme el laburo, ahora, con todo lo que aprendí de ustedes, voy a lanzar el mío y voy a intentar que sea un éxito, y aparentemente lo será.
0: Frente el dúo, frente al 18 Pro, ¿tiene más, tiene menos?
1: Bueno, ahí hay un dato curioso. Uh-huh. Es la primera vez, es el primer iPhone, es el iPhone más caro de la historia, este nuevo, pero también es la primera vez que Apple, al igual que otras marcas, te está haciendo pagar más para tener menos cosas.
0: Opa.
1: Menos cosas importantes. Por ejemplo, no tiene Face ID, esto de que vos haces todo, sí, con la carita, este no lo tiene, vuelve a la huella. Uh-huh. Le falta una cámara, o sea, el iPhone 18 Pro que presentaron el miércoles, el 17 Pro, el 16 Pro, sí, incluso el 15 Pro, uh-huh, sí, todos ellos tienen un teleobjetivo que este teléfono no tiene.
0: No tiene.
1: No tiene, después, bueno, el tipo de pantalla también es distinto, esta vez lo hicieron mate, antirreflejos. ¿Para qué? Para que vos no veas el bordecito si se empieza a marcar. Mm. En este no se marca, pero eventualmente, de tanto abrir y cerrar, esa cosa se marca.
0: Se va a marcar.
1: Se va a marcar. Pero bueno, ¿qué dijo Apple? Para que no se note tanto, lo pongo en color mate, uh-huh, no brillante. Uh-huh. Entonces, de paso, no estás viendo reflejos en eso. Y después no pudieron poner cámaras demasiado potentes. Entonces, solo tenés esas dos, y son bastante buenas. ¿Por qué vendría a ser un éxito, va a ser un éxito el de Apple? Porque Apple controla toda la cadena. O sea, ellos hacen el software y ellos hacen el hardware. Entonces, al tener, sí, control de todo el producto, hace que las carencias que tengan, dice, bueno, te las complemento con otra cosa.
0: En el caso, lo hemos hablado para otros componentes de iPhone frente a sus competencias, ¿no? Pero lo que uno ve inicialmente, si se acerca sin conocer demasiado, es que en general vos ves el resultado de una fotografía tomada con un iPhone y es espectacular.
1: Sí,
0: anda muy bien. Pero miras los megapíxeles
1: y son menos.
0: Y son muchos menos. Son hasta veces 4 veces menos que en un aparato Samsung. Por ejemplo,
1: claro,
0: que tiene 48 megapíxeles en alguna cámara y, sí, por ahí iPhone con 12 hace cosas de mayor calidad.
1: Exactamente.
0: ¿A qué se debe eso?
1: Al procesamiento de las imágenes.
0: Okay.
1: Por esas razones que hay un montón de marcas que te están dele promocionar 200 megapíxeles de resolución. Uh-huh. Pero 200 megapíxeles de resolución en la imagen es una imagen gigantesca que hay que procesarla,
0: claro,
1: achicarla, comprimirla, trabajarla y entregarla al usuario, uh-huh, en segundos. Uh-huh. ¿Sí? Y esa cuestión es que los de 200 megapíxeles que se están vendiendo otras marcas no están en el día a día cuando vos salís con el teléfono. La resolución puede ser 48 megapíxeles máximo. Uh-huh. Los 200 se habilitan para cuando usás el mega zoom y querés que todo eso se vea un poco más nítido para, claro, después no estar pasándolo por una IA y mejorarlo.
0: Claro.
1: Por esas razones que Apple, te decía recién, puede hacer como digamos, controla los dos aspectos, uh-huh, hardware y software, te entrega un mejor producto. Y ahí es donde van ganando, digamos, van ganando en cuestiones de cámara y en cuestiones de video, justamente porque ellos hacen un procesamiento interno y entregan un resultado un poquito más de calidad que otras marcas. Esto también tenía un defecto, que ahora lo corrigieron un poco, mm, y era que vos, cuando comprabas un iPhone, la gran crítica que había era, es para vagos. ¿sí? Es para gente que no le gusta meter mano y estar personalizando cosas.
0: Sí.
1: Por ejemplo, vos te metías a la cámara, apretabas el botón y la foto te salía espectacular. Ahora, querías cambiar un parámetro, no sabías dónde tenías que tocar. Uh-huh. ¿Sí? Porque todos los controles de parámetros sobre una cámara, uh-huh. ¿sí? Y esto lo conoce mejor un fotógrafo profesional.
0: Claro.
1: Sí, ya sea el ISO, apertura, lo que sea, sí. No podías controlarlo. Uh-huh. En cambio, en las cámaras de Android, sí, te daba toda la posibilidad para que vos metieras mano y sacaras claro. una foto espectacular. Apple te decía, no, yo voy a hacer la foto espectacular y te la voy a dar. Y efectivamente eran espectaculares. Bueno, ahora finalmente le está dando más controles de cámara por defecto en la cámara del teléfono. Obviamente vienen aplicaciones para esto, ¿no? Uh-huh. Donde vos podías controlar absolutamente todos los parámetros de la cámara. Uh-huh. Pero tenías que buscarla, instalarla y aprender a manejarlo. Hoy por hoy no todo el mundo hace eso. Bueno, Apple dice ahora sí te voy a dejar que hagas esto. Uh-huh. ¿Sí? Pero sigue siendo la mejor cámara que podías comprar.
0: Bien.
1: Y lo otro que te iba a decir sobre
0: Diga.
1: Esto. Por primera vez también hace algo que parece curioso. Si hace como 8 años que existen los plegables, hace como 10
0: sí.
1: que Android puede hacer algo que ya lo he contado acá, y lo he contado al aire, que era que iPhone no podía. Quiero poner dos aplicaciones al mismo tiempo a funcionar.
0: Sí, sí.
1: Se llama eso de pantalla partida, split view, lo que uh-huh. sea, son los nombres que le van poniendo. Uh-huh. Bueno, finalmente llega un iPhone al plegable.
0: Bien.
1: Al plegable finalmente van a decir, bueno, mira, podés poner podés ponerte a ver una película en la parte de arriba y en la abajo tener el teclado para ir mandando correos, lo que sea. Uh-huh. Esta doble tarea la vas a poder hacer. El dato negativo, lo sufre mucho la gente de izquierda.
0: ¿Por qué?
1: Porque no es para zurdos. Irónicamente, ¿no? Irónicamente, el mayor producto del capitalismo norteamericano no es para zurdos.
0: Otra vez.
1: Porque, claro, tiene una formita muy curiosa. Vos lo agarrás, y está hecho para agarrarlo, uh-huh. y moverte con el dedo gordo en un menú que está al costadito, una cosa encima de la otra, las principales aplicaciones.
0: Para usar con la mano derecha.
1: Pero claro, solo puedes usarlo con la mano derecha, porque no podés invertir eso en la pantalla para usarlo con la mano izquierda. Uh-huh. Así que digo, la gran ironía, ¿no? de que un producto bien capitalista no sea claro. para zurdos. Esto es una declaración de principio.
0: Por supuesto, sin ninguna duda.
1: No, pero está muy bien. Y ya hay un estudio que dice que va a ser un éxito de ventas. Okay. A ver, esto es así. Actualmente, el mercado de los plegables es un nicho.
0: Es un producto caro.
1: Es por el precio principalmente. Del 100% de teléfonos que se venden en el mundo, uh-huh. solo 2% son plegables. Uh-huh. 2%.
0: Claro.
1: Es mínimo. Por esas razones que tampoco ves las ciudades empapeladas
0: con
1: publicidades y todo lo demás. Y por esas razones es que no se estaba hablando de la forma que se habla con Apple. Apple porque siempre hace ruido en cada lanzamiento con algo, ¿no? Uh-huh. Ya sea para burlarse o para asombrarse. Uh-huh. La mayor parte del tiempo es para burlarse. Aparecieron de los memes de este señor que tiene una camisa roja y le regalaron una camisa roja y entonces le ponen iPhone 17, iPhone 18 y son iguales. Bueno, o el sombrero nuevo de Smithers cuando claro. tiene la Barbie. Todo ese tipo de cosas vuelven a surgir. Acá se habla de esto por esa razón. Se cree que de ese 2% uh-huh. que son los plegables, Apple puede en unos meses llegar a copar el 25% del total de plegables.
0: Ajá.
1: Solo con un producto, lo cual es bastante llamativo, porque sí, vos imagínate, claro. actualmente tenés Samsung con 3 uh-huh. plegables. Sí. Motorola tiene otros 3. Uh-huh. Porque tiene 2 versiones del Flip y uno tipo Fold. Y después está Huawei, está Xiaomi, Google,
0: todos tienen
1: Honor,
0: sus modelos.
1: Oppo, todos tienen
0: su modelo Fold.
1: Su propio modelo.
0: Mira.
1: Incluso más finos que uh-huh. este que lanzó Apple, el de Apple es el más fino hasta ahora dentro de Apple. Uh-huh. Y cuando te dicen hasta ahora es porque si le tenés que sacar el módulo de cámaras, que es un bodoque que está pegado ahí.
0: Claro.
1: Pero si le sacas eso, se ve como muy, muy, muy finito, pero no es el más fino. Uh-huh. Más fino es el de alguna marca china, que ahora no recuerdo si es Poco u Honor. Uh-huh. Una de las dos tiene el teléfono más fino de la historia y de la actualidad de plegado.
0: Uh-huh.
1: ¿Sí? ¿Por qué es más gordo el de Apple? Porque tiene algo que los otros no. Lo llenan de imanes para que vos puedas facilitar la carga inalámbrica, hacer cosas con el teléfono. Uh-huh. Claro, cuando le pones una funda, se te hace más gordo espesor, todavía. Claro, porque pesa 54 gramos más, por ejemplo, que el Fold 8 que lanzó hace poquito Samsung.
0: Uh-huh.
1: En un teléfono, parece muy poquito 54 gramos.
0: Claro, sí.
1: Pero en un teléfono es un montón de peso. Y creen que tienen que ver con esto, ¿no? Con que lo llenan, además tiene imanes para cerrarse.
0: ¿Cuál es el peso promedio de un teléfono?
1: Y generalmente andan por los 200
0: y pico,
1: 210 gramos, 211 gramos. Estos plegables también te habla del tipo de batería que tienen. Apple la partió en dos a la batería. Otros están usando silicio de carbono, que es un nuevo tipo de batería. No es litio. Y eso.
0: No, por Dios, te pido, no abandonemos el litio hasta dentro de 3 años. Todavía no empezamos ni a sacarlo.
1: Es el tema.
0: Claudio.
1: Nos estábamos quejando de que venían a robar el litio de Argentina. Sí. Bueno, no nos hagamos problema, parece que ya se murió.
0: Ya no va a ser necesario. No,
1: está ahí, están haciendo silicio de carbono. Pues veamos si tenemos esto en nuestras tierras raras. Pero sí, después es curioso cómo algunas cosas van cambiando mucho, ¿no? Digo, estamos haciendo todo este circo por el litio y resulta que ahora, si ven que están probando algunos celulares, todavía no hay autos con esto. Uh-huh. Porque creen que es mucho más eficiente, retiene muchísimo más la energía y dura más tiempo, pero aparentemente se degrada mucho más rápido. Entonces, por esas razones que no se ha vuelto súper popular, no es que inventaron la Coca-Cola y ya con eso se hicieron millonarios. Todavía están probando. Es tecnología. Vos sabés que la semana que viene seguro
0: más tarde o más temprano le encuentran la vuelta. Cual.
1: Y el litio quizás pasa a la historia, le encuentran otro uso, viste, por ahí pueden venir a explotarnos, todavía estamos a tiempo.
0: Bueno, el uso medicinal se sigue
1: bueno,
0: haciendo.
1: Claro, sí, tal cual se sigue haciendo, es verdad. Así que bueno, así están las cosas con Apple. Nos va a costar unos bonitos 2000. También es esto, hay un montón de que te están diciendo va a salir, en la Argentina, ese tengo datos también.
0: No.
1: Hay una especulación de cuánto, no, porque sale al mercado 16 de octubre, no, perdón, al 16 de octubre lo puedes reservar, 23 de octubre sale a la venta.
0: Sí.
1: En Argentina creen que puede llegar en diciembre. ¿Cuánto va a costar cuando llegue?
0: El doble.
1: Básicamente el doble. O sea, entre 4,7 millones de pesos y 5,2 millones de pesos. Para que tengan de referencia, los iPhones que subieron de precio.
0: Sí.
1: Subieron $100, que era algo que se estaba
0: también
1: esperando.
0: Sí, lo comentamos.
1: Tal cual. En la Argentina ya cuestan por arriba de los $2,500. Ajá. Uh-huh. Sí, al precio, al cambio
0: claro,
1: actual.
0: Claro.
1: Está bien, es la forma en la que tenés para poder comprarlo en 12 cuotas sin interés, si no, no hay forma. Ah. Y entonces que cuesta originalmente $2,000, va a llegar acá alrededor de 5 millones, el base. Uh-huh. Si ya te vas al que tiene un tera de almacenamiento, ya ahí, bueno, estás hablando de 6, 7
0: muchos
1: millones de pesos.
0: Millones.
1: Imagínate, una locura para todo lo que te puedes comprar con esa plata. Bueno, es lo que están haciendo varios. Hay varios que te están diciendo, mira, todo lo del ecosistema Apple que puedes comprarte con eso costo, uh-huh, con $2,000. Entonces uh-huh, te dice, te compras el último iPhone, sumas un reloj, sumas unos auriculares y un iPad.
0: Me parece que el dato clave es el que vos tenías recién. No lo va a comprar más del 2% de la gente que compra celulares.
1: Es que
0: en el fondo es
1: tal cual. Quizás lo que logre Apple sea
0: ampliar
1: el nicho, ¿no? Ayudarlo a que no puede ir al 5%. Pero
0: sigue siendo un producto premium. Siendo,
1: absolutamente. Y además, también hay que preguntarse bien para quién, porque ellos no saben a quién vendérselo. Los flip, con tapita, están tratando de vendérselo a la gente joven. Uh-huh. ¿No? Como diciendo, mirá qué práctico es esto, digo, y para que vos te hagas fotos a vos mismo. Eso es lo bueno que tienen. Podés hacerte fotos, selfies, uh-huh, con la cámara principal, porque puedes espejar.
0: Ah, bien.
1: Puedes verte en la pantalla donde tienen las cámaras.
0: Claro.
1: ¿Sí? Pero este otro, más premium, decís, ¿para quién es? O sea, ¿quién te va a usar? Bueno, aquel que trabaja todo el día con el teléfono y busca en algún momento una pantalla más grande tipo iPad,
0: claro,
1: o sea, una tablet,
0: sí,
1: le puede llegar a interesar esto. Uh-huh. Ahora, ¿vale la pena pagar esos $2,000? Bueno, todavía no lo sabemos, porque por ahí lo que te digo, si te compras el último iPhone y te compras un iPad, te sigue sobrando plata en relación al...
0: Y hacer lo mismo.
1: Pero, claro, son dos productos. Claro. Salvo que le pegues con una cinta por detrás, si querés, pero...
0: También, una cadenita.
1: Le pones una cadenita tal cual, le pones una cadenita de moto, de la bicicleta, ¿viste? Para que no te lo roben.
0: Claudio, muchas gracias, amigo.
1: De nada.
0: Como siempre, maravilloso. 14 en punto, nos vamos a la pausa. Ya estamos de vuelta.

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0: 2:09, seguimos con vos hasta las 3 en tiempo real. Cielo algo nublado sobre el Gran Mendoza en este momento. 16 grados, 2 décimas la temperatura, la humedad 40%. Atenti, porque abrimos bloque nuevo y también regalamos picada de lácteos Luz Azul en este preciso momento. A prenderse en el 2615-3399-99. Y si quieren enviar algún tipo de comentario, consulta, pregunta para nuestro invitado, es el momento adecuado.
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0: Escuchamos ahí a los Chancho Va, porque está aquí en el estudio arrancando con nosotros nuestro nuevo bloquecito de El Legado, Leandro Canario Vilariño, líder, cantante, compositor de los Chancho Va, entre otros proyectos.
1: Buenas tardes, ¿cómo le va?
0: ¿Cómo andás, Marcelo? Canario, qué placer tenerte finalmente. Hemos dado algunas vueltas, pero lo logramos.
1: Gracias por la invitación.
0: No, por favor, a vos por venir y por prenderte. La idea es, bueno, empezar contigo, pero seguir también por un montón de músicos mendocinos que nos parece que son realmente muy talentosos y que tienen un legado ya, pero no un legado de el que no vuelve más, o el que se va, sino que han dejado una huella que es su propia identidad en la cultura mendocina.
1: Para mí es un piropazo lo que me estás diciendo, porque yo siempre pienso que soy del montón, como somos todos en realidad.
0: Sí, pero no está mal sentirse del montón en ese sentido.
1: No, para nada.
0: Pero me parece que es como inevitable. Uno ni siquiera se si se lo propone, mejor todavía, digo, pero uno lo que no puede proponerse es no dejar algo.
1: Sí, de acuerdo con vos, sí. Eso sucede a medida que vas haciendo el camino y está bueno.
0: Te puedo decir como amante de la música, como oyente, y muchos aquí quizá también, hay un sonido mendocino dominado por esa sonoridad de los Chanchos, me parece a mí.
1: Sí, en algún estilo puede ser, que es como un espacio medio vacío, porque viste que somos como muy...
0: Es cierto.
1: Acá en Mendoza tenemos como muchos estilos muy definidos, el metal, el reggae, el blues, y por ahí con los Chanchos ocupamos un espacio con un montón de bandas más también, un poquito más alternativo, de rock por ahí fuerte, pero un poco más alternativo. Yo creo que hay un montón de bandas en ese palo, pero quizás corrimos no sé si dar el puntapié, pero sí tocamos un montón de tiempo, entonces eso también hace que el nombre se repita.

0: que mucha gente te haya visto tocar, y eso está bueno, eso suma.
1: Yo he visto, bueno, la última vez que los vi, creo que fue hace un tiempito atrás ahí en Godoy Cruz, si mal no recuerdo. Y he visto a la gente cantar sus canciones.
0: Sí, eso es como re loco.
1: Eso es muy impresionante.
0: Con la mala dicción que tengo yo, que la gente sepa y entienda alguna palabra, es como...
1: No, para, lo digo en ese sentido. Y coincido completamente con que había, con un grupo de bandas, ¿no? Junto con un grupo de bandas, Chancho Va vinieron a llenar esa cuestión alternativa, que además le sumó que todo lo que ha hecho Chancho es alternativo independiente por convicción, porque hay otros que son independientes a la fuerza,
0: sí,
1: digamos,
0: sí,
1: ¿no?
0: Sí, por supuesto.
1: Porque
0: sí,
1: no hay un dinero detrás que los solvente, pero ustedes además ahí había una decisión en todos esos discos, de producirse ustedes mismos.
0: Sí, sí, fue como un camino solitario, no sé si tan planeado, pero sí placentero. Y nosotros creo que nunca vimos a la banda como algo que comercialmente fuera a funcionar. Entonces era siempre como el placer de salir a tocar y de que la creación sea propia. Igual creo que buscar un productor comercial no está mal, pero no era el
1: objetivo
0: motivo nuestro,
1: en ese momento.
0: Exacto.
1: Bueno, está bien, está perfecto. En Chancho Va componen todos, compusieron todos, propusieron todos, y si es así, ¿por qué a pesar de los cambios de integrantes siguió sosteniendo esa identidad, digamos, ¿no?
0: Mira, la mayoría de las canciones las hago yo, pero es un grupo completamente, siempre fue un grupo muy abierto desde la primera etapa. En la primera etapa que estábamos con el Rubén Castañolo, los dos era como que nos metíamos a ordenar las canciones, a preproducirlas. Una etapa muy buena para mí, porque yo aprendí un montón del Rubén. Uh-huh. Las letras las he escrito siempre
1: casi
0: yo.
1: Todas vos.
0: Pero es un lugar muy participativo. Yo no soy muy líder, entonces cualquier cosa que se plantee sobre la mesa se experimenta en la sala, y por eso no diría que las canciones son mías, sino que son de la banda. Siempre que estoy en la banda, son de la banda.
1: ¿Y cómo definirías, si es que existe, la poesía de Canario Vilariño más que de los Chancho?
0: Mira, a mí me parece que me han influenciado un montón de lecturas. En un momento era más lector que ahora. Y me gustaban mucho las poesías raras. Por ejemplo, la poesía de Oliverio Girondo me encantaba. También leía mucho Galeano, por eso en ese momento era, al principio era como más con un compromiso un poco más...
1: ¿Más social?
0: Más social. Después se fue diluyendo eso, porque creo que para que las letras tengan un compromiso social uno tiene que estar más comprometido con lo social, y yo soy bastante burgués.
1: Desde el escenario también, tocando más, militando más,
0: sí,
1: eso.
0: Sí, y yo no soy muy militante de uh-huh. sobre todo de banderas políticas, entonces es más una reacción a lo que yo puedo percibir del mundo, y es muy sectorizado y muy propio. Uh-huh. Por ejemplo, las letras del Indio Solari me han encantado, sobre todo en la poesía, las letras de Spinetta también. Spinetta tenía un lado poético muy, muy especial que me costó mucho entenderlo, pero te diría que es mi artista favorito. Y la escritura tiene que ver con lo que me va pidiendo la canción cuando está en su estado más de laboratorio.
1: Yo te digo lo que se ve de afuera, ¿no? Porque quien haya intentado desde en la primaria o secundaria, o enamorado de su primer amor, escribirle un poema, que es un paso preliminar, ni mejor ni peor al de una letra de una canción, pero la letra de una canción depende de una métrica. Entonces ahí hay algunos límites y algunos corsets que te va poniendo la misma música, ¿no? Sabe lo difícil que es hacer eso. Y lo que se escucha es que tus pensamientos reflejados en las letras fluyen, que no sucede en siempre. Digamos, uno escribe por ahí un verso que le parece que está bueno, o una línea que le parece que está buena, y dice, ¿y ahora cómo sigo esto?
0: Sí, es como raro, ¿no?
1: Y hay como una naturalidad en las letras de los Chanchos, sobre
0: todo.
1: Sí,
0: es la parte que más disfruto cuando la termino. Cuando la estoy haciendo
1: me estresa.
0: sobre todo porque hay palabras que tengo un poco como negadas o que no las quiero decir. Por ejemplo, la palabra amor dentro de una canción de rock me ha costado mucho. En algún momento la he podido utilizar, pero no me gustan las canciones muy edulcoradas, ¿viste? Entonces... he tenido que luchar contra eso y no caer específicamente en los lugares comunes del amor. Del amor entendido como un amor de sacrificio, más tipo bachata. Y la verdad que no me sale, no puedo.

0: la tarde, 18 minutos, estamos charlando con Canario Vilariño. Nos escribe Marcelo por acá, buenas tardes. Tocayo y gran equipo, se anota por la picada. Bien, muy bien. Sin preguntas, aguante rock and roll. Y si es mendocino, mejor. Gracias por la info, la data, la música y la onda. Noemí, Leandro es específicamente guitarrista y compositor, o toca batería y bajo. Es de Godoy Cruz, dice Noemí. Buena cepa, que es una oyente muy caracterizada nuestra. Es palermitano, me parece a mí, el Canario, ¿no?
1: No, soy de Villa Urquiza hasta los 8 años.
0: Ah, Villa Urquiza, Parque Chas, por ahí es esa.
1: Sí,
0: zona,
1: justo al lado. Es más, mi abuela vivía en Parque Chas.
0: Bien.
1: Muy difícil entrar a ese barrio.
0: Sí. Los taxistas lo odian, ahora con Google zafan bastante bien.
1: Es mucho más fácil.
0: Sí, es cierto, es cierto.
1: No, pero soy mendocino porque en realidad a los 8 años que me vine a vivir acá, ya la calle la hice acá. O sea, no.
0: ¿Y por qué decisión de tus viejos, seguramente?
1: Mi viejo se vino a laburar acá y trajo toda la familia para acá. Pensábamos, mirá la estupidez de niño, pensábamos que íbamos a ir con unas raquetas puestas en los pies al colegio. Mi viejo traía esas postales que en ese momento se abrían, que eran como un chorizo abierto, que, y salían las cuevas, todavía Pelé, claro, no estaba, claro. Vallecitos y la Aconcagua. Yo me imaginaba.
0: Ustedes imaginaban vivir en un refugio de troncos,
1: era que Heidi va a estar ahí cerca.
0: Ay, qué bonito. Canario, ¿dónde aparece la música en tu familia? ¿Por qué? ¿Tus viejos? ¿Tus abuelos? ¿Cómo viene eso?
1: En mi casa, mi papá escuchaba mucha música. No son estudiosos de la música. Había una cosa tanguera de fondo que a mi hermano más grande, Javier, y a mí nos pegó mucho, sobre todo la parte de Edmundo Rivero, algunos discos de Gardel. Uh-huh. Pero como a todos los de mi promoción de la época del 70, nos pegó mucho la parte de la Guerra de Malvinas. Y esa prohibición de escuchar música en inglés. Uh-huh. Y ahí empezamos como a compartir con un pibe que tenía una guitarra. Yo vivía en el barrio bancario, que se acercaba con una guitarra y escuchábamos toda la música que podíamos y tratábamos de sacar alguna canción. Y cuando yo vivía en Villa Urquiza, era un departamentito muy chico de 3 pisos y ahí llegaban siempre discos nuevos. Yo no entendía nada. Me acuerdo de haber estado escuchando en un Winco La Máquina de Hacer Pájaros y yo no entendía por qué una banda se llamaba así, no entendía que era una banda ni nada por el estilo, pero sí era un momento musical importante en mi infancia en la Argentina. Y bueno, con esto que te digo de lo de Malvinas también fue como muy inspirador en realidad. Y todas esas letras que había en ese momento eran como muy narrativas de una realidad que nosotros como pibes la empezábamos a interpretar a nuestra manera, ¿viste? Con todas las influencias familiares que o escolares o de propagandísticas de ese momento.
0: ¿Cambiamos y escuchamos otra más? Dale. Estamos charlando con Leandro Canario Vilariño en nuestro bloquecito del legado.

0: 2:23, estamos en El Legado, dentro del tiempo real, y estamos con Canario Vilariño, Leandro Canario Vilariño. Le voy a leer su propio Wikipedia. ¿Te lo has leído alguna vez a tu propio Wikipedia o no?
1: No.
0: Bueno, Leandro Vilariño, N de nacido en Godoy Cruz, Mendoza, Argentina, el 27 de junio del 69.
1: Mal.
0: Ya empezamos mal.
1: Error.
0: Es un cantante, compositor... y guitarrista de rock argentino.
1: Bien.
0: Es el vocalista y principal compositor de la agrupación de rock alternativo llamada Chancho Va. Estamos bien hasta ahí, ¿no?
1: Qué lindo.
0: Pero le pega acá, ¿eh? Nació y se crió en Villa Urquiza y a los 8 años se mudó a la provincia de Mendoza.
1: Ahí está.
0: Cursó en la escuela Avelino Maure. Fue jugador de vóley en la UNC.
1: Sí, aunque no se crea.
0: Estudió en la Martín Zapata y después en la UNC la carrera de odontología.
1: Sí.
0: Y actualmente se desempeña profesionalmente en su consultorio particular situado en Godoy Cruz.
1: Es real.
0: Bien. Entonces, tan mal no está la Wikipedia, excepto ese.
1: Empieza que nazco en Godoy Cruz. No me molesta igual.
0: Bueno, ok. ¿Alguna vez se te cruzó por la cabeza decir, no, odontología, la voy a dejar?
1: No dejarla.
0: Y voy a seguir por este otro lado.
1: No, siempre consideré la música y la profesión de dentista como similares, ¿no?
0: Mira.
1: No les bajé el pulgar a ninguna de las dos. Sí, tuve que reconstruirme con la odontología porque llegó un momento que estaba completamente aburrido de la odontología. Ajá. Aburrido del sistema de atención. Y,
0: ajá.
1: Entonces hice como un esfuerzo personal y dije a cada persona que se vaya a sentar en este sillón, la voy a atender de la mejor manera que pueda y me voy a sacar todos los piojos en otro lado que no tienen que ver con la persona que está sentada sufriendo,
0: claro,
1: en el consultorio.
0: Claro.
1: Y una vez que pude hacer ese ejercicio me empezó a gustar de nuevo. No sé si las profesiones son tan pasionales como algo más creativo como la música. Entonces hay como una distancia entre lo que es lúdico como la música y lo que es... intervencionista en una cavidad,
0: claro,
1: bucal, ¿viste?
0: Claro.
1: Que es otra responsabilidad. Pero nunca tomé la música como un hobby, así que la odontología es como un medio para conseguir dinero para poder sobrevivir en este sistema, y luego trato de hacerlo de la mejor manera posible.
0: Dicen las malas lenguas que entraste en la odontología porque como en el rock se pelean y se bajan los dientes bastante seguido, vos querías estar ahí para la doco.
1: Sí, a ver si me pegaban un poco.
0: Sí. ¿A qué cantante nacional o internacional le harías el comedor de nuevo, Canario, por ejemplo?
1: A Tom Waits.
0: Sí,
1: unos dientes exageradamente grandes. Que...
0: ¿Sos como el resto de los odontólogos que saluda y te mira la boca?
1: No, me parece. La boca es una herramienta del punto final. Nada más. Si te sirve para comer, vamos.
0: Bueno, vamos a asomarnos un poquito a los otros proyectos de Leandro Vilariño. A ver qué nos pone el nene por ahí del otro lado.

0: ¿Qué es esto, Canario?
1: Eso es Yo Mutante, algo que no está subido a las redes, por vagancia mía.
0: es un proyecto... Vos tenés que decir en esos casos que es porque les quería dar la primicia a ustedes.
1: Esta que primicia mejor. Acá, en este sitio radiofónico. Soy muy vago con las redes y me gusta mucho componer, me gusta mucho grabar, y después cuando tengo que salir a subirlo,
0: a mostrarlo, no me entusiasma
1: y queda ahí. Entonces es como un impropósito. Pero bueno, está ahí. Eso es Yo Mutante. Esto se llama Yo Mutante, que es mi proyecto solista específicamente. Esto lo grabé en el estudio del Pablo Orellano, que toca las teclas y es muy, muy crack. Este proyecto también lo había empezado con el Leo Mut, grabando otras cosas que debe haber ahí por YouTube. Y estuvo en Spotify y después se bajó porque la dirección no la tenía yo, se la tengo que pedir al Leo Mut para poder... Todas esas cosas de trámites medios burocráticos,
0: que te hastían, digamos.
1: Soy un vago. Más que me hastían, soy un vago, eso es.
0: ¿Y qué es Tatu Mamut?
1: Tatu Mamut es el otro vicio que tengo, que es una banda de rock and roll con mi amigo Miguel Conocente, con el Fede Támola y con el Oso Amargo en batería. Hay dos canciones subidas a Spotify y ahí exclusivamente canto y hago las letras y las melo, pero la composición musical está hecha entre todos. Entonces ahí el laboratorio de la sala está bueno porque es como mucho más compartido. Sí, yo lo único que hago es ponerme adelante el micrófono, no cargo ningún equipo, ni no tengo que gastarme los dedos con la guitarra. Aparte, el violero, que es el Miguel Conocente, es un crack, así que no, ni hace falta. Si yo me pongo a tocar ahí, hago más ruido que otra cosa. Decís.
0: Bueno, ¿y con algunos de esos proyectos tenés algo ahora inminente, en fecha, en planes?
1: Sí, lo de Tatu Mamut es ahora en el Alabama de enfrente del Parque Metropolitano con dos bandas más. Y vaya a saber cuáles son las bandas.
0: Bueno, ya te digo, lo buscamos y mientras tanto vamos charlando otra cosa. El bloque se llama El Legado. ¿Vos crees que hay algo que puedas dejar, que vas a dejar, que te gustaría dejar?
1: Si me pidieras, me encantaría que yo haya podido poder transmitir la posibilidad de la libertad de hacer lo que uno quiere arriba de un escenario sin agredir a nadie. Y me gustaría que me recordaran por perseverante.
0: Por perseverante.
1: En la música. Yo creo que es algo muy... en realidad es un consejo que me dio Felipe Staiti hace muchos años. Me dice, en la música lo único que hay que hacer es perseverar. Como diciendo, tenés que seguir. No tenés que esperar una recompensa, sino seguir. Porque en realidad la música tiene que ver con eso. Con el arte en general. Con poder mostrar un poco lo que haces y punto final. El resultado o los laureles, no importan. O sea, eso es muy externo y muchas veces no depende de vos. Entonces,
0: sí, la idea del éxito y el arte...
1: Es
0: demasiado moderna para estar buena, digamos.
1: Sí, es como en la vida en general. La palabra éxito es una palabra bastante fea, es como la palabra orgullo, ¿viste? Yo no sé, cuando uno dice yo estoy orgulloso de lo que hago, no sé, es como raro, es como medio narciso eso.
0: Ah, sí, vos decís, conviene ir más por el camino de la humilde.
1: Sí, pero no falsa humildad ni falsa modestia, sino como... entender que esto por acá pasamos nada más. Y el que tenés al lado es igual que vos, no por más que uno se suba a un escenario con una guitarra a hacer ruido, no te hace más importante que el otro, pero en absoluto.
0: Sábado 21, ciclo Alabama, ¿puede ser?
1: Exactamente.
0: Tatu Mamut, Urquiza 2583, esquina Gómez, en Coquimbito, Maipú.
1: Exactamente.
0: Ahí estará entonces Tatu Mamut, uno de los proyectos de Leandro, del Canario. ¿Qué canción te hubiera gustado componer a vos? Esta me gustaría que fuera mía.
1: Barro tal vez, me encanta. ¿Querés pedir un poco? El blues de Chris me encanta también. De Charlie, por ejemplo, Desarma y Sangra. Qué sé yo, un montón. No sé.
0: Bueno.
1: Muchas.
0: Jugamos un ratito con el Canario y nos tomamos algunos minutos más. Estamos hablando con el Leandro Canario Vilariño de los Chancho Va de Tatú Mamut, que se presentan ahora dentro de poquito de Yo Mutante, de varios proyectos. A ver, vamos por alguna de las bandas que sabemos que te gustan. Pongamos algo y charlemos un ratito. Nene, elegí vos lo que quieras de lo que ya hemos estado mirando, si te parece.

0: Esa es la versión de la negra.
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0: Spinetta, que era súper tanguero también, ¿no? Que decía que su padre lo había introducido en eso. ¿Se convirtió en una especie de esa frase hecha del tango? Así como el tango te espera, Spinetta te espera también para vos. ¿O qué
3: sí,
0: pensás de eso?
3: Para mí que... A mí me pasó con Spinetta que lo tuve que escuchar un montón de veces, porque uno empieza, a mí me pasó que empecé con lo más fácil, por ahí con Muchacha o la parte de Almendra, que era un poco más acústica, después me empieza a gustar más Pescado Rabioso, pero ya cuando entras en el mundo de Jade o de Spinetta solista es más complejo, porque esa cosa de la fusión que tiene no es entretenida para un pibe joven. Y a mí me pasaba eso, que yo los escuchaba y decía, uy, esta huevada con estos teclados, esta máquina. Y hasta que después, en algún momento, hay un círculo que te que hace que vos caigas en un lugar y empieces a amarlo al tipo por algo.
0: Desde otro lugar.
3: Claro.
0: Desde otro lugar.
3: Exacto.
0: Más en el sonido rockero de lo que ustedes por ahí tocan también.
3: Claro,
0: ¿no?
3: Esta sensación de estos tipos, yo los vi en vivo a Defton y pareció genial cómo cantaba el chino este, que es una cosa muy loca, las afinaciones, las melos que hace él, que son muy raras porque estira las vocales o las palabras, las estira. Me pareció muy, muy genial. Lo vimos en un estadio chiquito, que es el Estadio Cubierto de Argentino Junior, con... Antes tocó Cypress Hill. Y no me gustó nada Cypress Hill. Y yo pensaba que iba a estar entretenido.
0: Que es una mezcla de metal con rap también.
3: Claro,
0: ¿no?
3: Sí, era como esa cosa del rap mezclado con lo alternativo. Y no hubo manera que me movilizara. Y Defton, si bien no es una banda que yo escucho un montón, es una banda que respeto mucho por esa cosa tan original que tienen, como son ellos, ¿viste? No, en los géneros siempre uno encuentra bandas que se repiten con medio industrializado.
0: Sí, ¿viste? Con alguna fórmula.
3: Claro,
0: con algún...
3: exacto. Igual siempre hay algo bonito para encontrarle a cualquier banda, pero este sonido es muy bueno.
0: Bueno, los nuevos serían.
3: Este pibe es un crack.
0: ¿Te gusta?
3: Me gusta muchísimo las letras, me gusta la energía. Es más, tengo en mi cabeza la visión de... Hay un show grande, justamente en Argentino Junior, pero en la cancha abierta, que están tocando y está todo bárbaro. Se sube Moyo y ya Moyo se enrieda con los cables, ya no le suena la guitarra, ¿viste? Yo digo, qué loco la generación, cómo se marca en un lugar con una energía diferente. Y estuvo bueno lo que hizo Moyo, pero fue como forzado. Y a los dos minutos sube Catriel y el chabón anda por todo el escenario, y si le cuelgan la guitarra, si le suena está bien y si no, no importa. Pero había como una comodidad y una energía
0: muy
3: generacional
0: diferente.
3: Fantástica, y vos me parece un crack.
0: Bueno, genial. ¿Lo desorientamos un poquito enseguida? Al canario, ahí ya. ¿No? ¿Te parece que no? Me olvidé de la pregunta más tonta. ¿Por qué te dicen canario? ¿Y quién te puso ese apelativo?
3: Un entrenador de vóley, porque yo era rubiecito y parecía Tweety.
0: Mirá.
3: Cuando era chico. Me decía Tweety, y Tweety se deformó a canario y quedó ahí, un pampeano. Ahora soy más bataraza que canario.
0: Y esto es formidable, Jack White, te gusta mucho.
3: Este es otro chabón muy outsider,
0: sí,
3: y muy...
0: Muy raro, único, más que raro.
3: Exacto, exacto. Agarra un montón de cosas de los 70, de los 60, de los 50 y los transforma en esto que para mí es hermoso sonoramente. Y me gusta ese sonido.
0: Sí, infernal. Últimos minutitos con Leandro Vilariño. Quédate ahí del otro lado porque se va la picada de Lácteos Luz Azul en 20 segundos nada más, ¿eh? Bueno, pasemos al escenario despiste. Abramos alguna posibilidad y nos ponemos a charlar dos segunditos más con el canario a propósito de otras músicas. Hemos transitado algunos lugares musicales que sabemos que él los maneja con cierta comodidad, ¿no? Qué lindo escuchar algo de Chancho Bá. Si pueden pasar la trampa del disco El Mono del Rey, una joyita. Bueno, para mí, dice Eduardo por acá. Muchas gracias. ¿Conoce al grupo Engendro de Mendoza?
3: Sí.
0: ¿Qué opina de su estilo? Pregunta Noemí por acá.
3: Metal.
0: Bien.
3: Muy bien, muy bien. Sí, me gusta, me gusta.
0: Bien, perfecto.
3: El metal acá en Mendoza me gusta todo.

0: Veamos qué pasa con este tipo de música y estas canciones en el análisis del canario.
1: Ladrón de paz, campo de minas para mi sensibilidad.
0: ¿Es la piba que nos quiere tanto?
2: Okay. ¿Los quiere un montón a ustedes o no?
0: Sí, bueno, dijo algunas cosas sobre Argentina que...
2: Ah, casi, esta es Rosalía.
0: Casi le suspenden el show, sí.
2: ¿Qué sé yo? No sé, me
0: ¿cómo
2: parece
0: vas con
2: que...
0: esto, no?
2: No me emociona. A mí la música me tiene que tocar una fibra. Y
0: okay.
2: Puedes cantar perfecto, muy digamos. Mal. Puedes cantar muy mal y si a mí me, me movilizás una fibra, está todo bien. O sea, me pasaba con Peligrosos Gorriones, que me gusta, y Bochatón no es un cantante.
0: Claro.
2: Un artista diferente.
0: Bien.

0: Es muy de subwoofer en la parte de atrás de un auto.
1: Sí, ¿no?
0: No sé.
2: Por ir a poner una bomba ahí,
1: no,
2: en el
1: No, pará, a mí, ¿no?
3: Es una loca. Me
0: medio feo la de esta música. Lo que me jode es no que la escuche la gente, porque por ahí tiene que ver con un momento en la noche, un momento de diversión o no. Es muy jodido lo que hay de fondo ahí, ¿viste?
1: El
0: es
1: lugar
0: como
1: que
0: un
1: tiene
0: meta mensaje ahí, boludo. Claro. Y los vagos también. O sea, son
1: el lugar que tiene el sexo en realidad en esto,
0: que
1: ¿no?
0: está muy esa cosa física, pero de la degradación del otro, ya Ajá. sea, no importa si sos varón o mujer,
1: sí.
0: no me convence para nada. Y esta sobreutilización del autotune, que es ese sonido sí, que sí. se escucha, es como también, wow, basta. Ahí está, vamos las bandas, bajen del cielo, uh-huh. Sí, me representa 100%.
1: Bueno, 14:40, nosotros tenemos una pausa por delante. En un ratito, después de la pausa, el ganador de la picada. Canario, un millón de gracias por animarte. Bueno, no era tan complicado esto tampoco, digo, pero hay otro tipo que ya a esta altura los estamos empezando a invitar. Y lo primero que dicen es, ¿dónde es? ¿Qué? ¿Con quién? No, entonces te agradecemos particularmente.
0: Para mí es un placer
1: que hayas abierto con nosotros esta sección.
0: El espacio es genial y, bueno, vos te conozco de la música también, así que esperemos tocar juntos con los otros.
1: Me parece que sí, que noviembre puede ser una fecha indicada.
0: Estaría buenísimo.
1: Nosotros estamos en eso, así que
0: y gracias a la gente que
1: vamos
0: le puso
1: adelante,
0: oreja y gracias a los de La Picada. Seguramente me regalan una y me la llevan a mi casa. Sí. El negocio está ahí en la...
1: Está cerquita de tu consultorio también.
0: Del casino
1: y de tu casa,
0: también,
1: claro. Sí, sí.
0: Siempre que paso por ahí me parece un templo así de quesos.
1: Claro.
0: Voy a entrar y me voy a morfar todo.
1: Bueno, y capaz que ahora la próxima pasada pasás con un voucher. Y mira qué sorpresa. Gracias, Canario. Bien.

0: en tiempo real. Una pequeña pausa. Ya regresamos. 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

0: 14:51, últimos minutitos de este en tiempo real. Estamos escuchando un poco de buena música también de paso, tras la visita del Canario Vilariño para charlar de sus proyectos, el presente y el futuro que se viene de inmediato. Noemí nos dice, amo Radio Aconcagua. Ya les he dicho que tengo a alguien de mi familia que trabaja en otra emisora y es un éxito su programa, pero da igual, yo prefiero Radio Aconcagua, dice Noemí, que nos encanta que tenga esa fidelidad con nosotros. Si les interesa, atenti, porque nos convida aquí el aviso, con lo cual vale la pena recomendarlo. Mañana a las 9:30 de la noche, cena show en la Cantina Jugular, va a estar Daniel Quiroga contando cuentos infantiles para adultos. Súper recomendable el negro haciendo esos cuentos maravillosos. Atenti porque tenemos nombre de ganadora de la picada de Lácteos Luz Azul. Aplauso, medalla y picada. El resto, que lo elija como quiera, en ese orden o como quiera invertirlo. Ángel Torres, Ángel es nuestro ganador. Si no tengo mal todos los datos que me pasaron por aquí, espero no equivocar. Ángel 951, el ganador de la picada del día. Ya se comunicaron con él a través de la producción, así que ya sabe cómo hacer para juntarse con el regalo de esta semana. Y la semana que viene tendremos a otro artista sobresaliente de la escena mendocina charlando con nosotros y picando alguna que otra cosita. Está el nene ahí del otro lado. Se viene un viernes que parece un presagio del congelamiento mundial, o los últimos estertores de los fríos de invierno. ¿Cómo le va, nene? ¿Qué dice?
1: ¿Cómo le va, Marce? Es verdad, me había olvidado de que el fin de semana vamos a vivir escenas como la de Tonto y Retonto cuando van en la motito chiquitita, ¿viste? Sí. Van llegando a Alaska, no sé a dónde. Sí. Y así más o menos va a ser los delivery, van a andar así más o menos el fin de semana.
0: A las catitas sería acá la única diferencia.
1: Exactamente, y es claro. Y pero bueno, no, voy a disfrutar. Hoy sería el último día casi primaveral que nos toca. No, ya no, porque esta mañana estaba un poco, por lo menos en Guaymallorc, donde vivo.
0: Hasta el lunes. O martes, como mucho, y ahí se recupera un poco la cosa, ¿eh?
1: Bueno, buen momento para hacer comidas de invierno. Ya la última comida de invierno la puede hacer este fin de semana, ¿no? Sí. El alto guiso, las lentejas, la, ¿por qué no un locro? Porque siempre el locro se come una sola vez al año.
0: No, entrele, al locro está buenísimo.
1: Sí, ¿viste esas comidas que se comen una sola vez al año y son tan ricas, ¿no? Vitel toné, lengua, la vinagreta, y tantas otras cosas que se comen solamente en época navideña. ¿Por qué no lo comemos todo el año?
0: El domingo la previsión habla de un grado bajo cero acá en el Gran Mendoza. Está para comer ese locrito que usted dice.
1: Sí, señor.
0: En una cazuelita de barro.
1: Ah, mirá.
0: Calentita.
1: Mirá vos.
0: Del lado de adentro del vidrio, donde está el fueguito, el calefactor o lo que usted diga.
1: Qué lindo, escuchando Luis Alberto Spinetta.
0: Por ejemplo.
1: Qué hermoso.
0: Come un locro escuchando barro, tal vez, de mirando por la ventana.
1: Por favor. Qué hermoso sería. Bueno, como estabas hablando con el canario de las músicas de otros artistas anteriormente, muy lindo el legado, muy lindo haberlo recibido a Canario. Espero atentamente el viernes que viene, no por la picada, sino por el artista y el legado, querido.
0: Lo
1: Marce.
0: Podemos ir anunciando ya, ¿eh?
1: Sí, señor.
0: Sí, podemos ir.
1: ¿Podemos ir spoileando?
0: Sí, claro que sí.
1: ¿Te escucho?
0: En el último tiempo grabó colaboraciones hasta con Marciano Cantero, ha estado en un montón de proyectos. Creo que esta noche se sube al escenario en el homenaje que hay al Pocho Sosa en la Independencia.
1: Bien.
0: El mejor de los éxitos para ese lindísimo y merecido homenaje, con un montón de artistas súper talentosos que van a estar allí en ese homenaje. Viene Pablo Torres, amigo. Pablo Torres estará con nosotros, de Don Torres, entre otros proyectos, porque es un tipo también siempre muy inquieto que va y viene para todas partes, y estaremos charlando un poco de su música, de sus preferencias musicales, de su presente y de sus arranques, como lo proponemos de aquí en adelante para cerrar todos los viernes escuchando un poco de buena música.

Ahí está la música de Don Torres, de Pablo Torres, con Marciano Cantero. Pablo estará con nosotros el próximo viernes en este bloquecito del legado.

0: Vilma nos dice, seguiré escuchando y participando, nos manda dos emoticones con sonrisas, a pesar de que no se llevó las entradas que nos había pedido, pero genial, ¿eh? Nos parece que esa es la actitud. Como esto se repite, viste que te da revancha todos los días.
1: Sí, señor, es así, es así.
0: Van, vienen las entradas, vienen los artistas, nos dejan algún regalo. Nosotros, veo que esto es un pasamano.
1: Aparte es increíble, este fin de semana, si vos te pones a contar, deben haber 20, 25 shows distintos.
0: Impresionante la cantidad de artistas que hay.
1: En todos los teatros, en todos los espacios, se están viniendo lindos fines de semana. Imagínate lo que viene la linda temporada de festivales, de recitales, de cosas al aire libre. Uh-huh. Así que bienvenido
0: y
1: sea.
0: Y por suerte, nene, con sí, muchas de, por ejemplo, lo digo con conocimiento de causa, muchas de las obras de teatro súper interesantes hechas por elencos mendocinos ya vendieron y agotaron taquilla, ¿eh?
1: Sí, señor, sí, señor. Está muy, muy, muy bien. Para los espectáculos que quedan, le decimos a la gente también que pispeen, porque es verdad, hay muchos agotados de los que tenemos para regalar y otros también. Así que estén atentos. Y hoy, Marce, por sí, el Día del Maestro, que aprovecho para saludar a todos los maestros que es nos cierto, están escuchando, maestros y maestras, por supuesto, voy a hacer un lindo bloquecito con maestros del rock nacional al comienzo de este bonus track.
0: Me encanta.
1: Lo que consideramos nosotros maestros, ¿no? La gente nos puede ayudar, que siempre sabe más que nosotros.
0: Bueno, ok. Me encanta, perfecto. Nos quedaremos ahí, escuchando mientras regresamos a casa y mientras le entramos a ese almuerzo atrasado. Amigo, le deseo un hermoso fin de semana.
1: Buen fin de semana, Marce, buen regreso.
0: A los que están ahí del otro lado de la radio, que no se muevan de ahí, que ya viene el bonus track, por supuesto, pero en el caso de en tiempo real, los esperamos el próximo lunes al mediodía. Chao, buen fin de, a cuidarse del frío.

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7: Gracias, querido maestro, y hoy nos da justo el pie para saludar a los maestros y a las maestras en su día. Así que en la apertura de este bonus track vamos con maestros de nuestro querido rock argentino.

Y vamos a celebrar el Día del Maestro, de la Maestra, en este 11 de septiembre en honor al gran Domingo Faustino Sarmiento. Y vamos a aprovechar también, ahora voy a darle la bienvenida a todas las plazas de diales y lugares donde llegamos en Aconcagua Radio, que es toda la provincia de Mendoza y el mundo también a través de la web. Pero aprovecho en el 2615-339999, ya que vamos a repasar algunos maestros del rock nacional argentino para que saluden también a su maestro o maestra hoy en su día, que recuerden alguna maestra de la primaria, de cuando eran chicos, alguna anécdota o lo que quieran. Si quieren mandar un mensaje de voz, mucho mejor, y saludar a sus maestros en su día, estamos más que dispuestos en este bonus track de día viernes. Hay otros aniversarios que no tienen que ver con la Argentina. También vamos a hacer un repaso musical por algo que tiene que ver con el 11 de septiembre, las Torres Gemelas y la música que se hizo en ese momento también. Pero vamos a compartir este viernes clásico, viernes, con ustedes. Bienvenidos a los que nos empiezan a seguir a través del 90.1 desde los estudios centrales de la ciudad de Mendoza, Gran Mendoza, y también llegando por el 90.1 a la zona este, que le mandamos un abrazo. ¿Cómo andan en la zona este por ahí? Estaba tratando de actualizar la temperatura, el último reporte con el F5, le pongo por acá, el servicio meteorológico, de las 14, decía que tenemos, o que teníamos, una temperatura de 15 grados 2 décimas. Puede que se actualice, es la máxima pronosticada para hoy, y lloviznando en algunos sectores de el Gran Mendoza. Así que le preguntamos también a ver cómo andan en las distintas plazas que nos van escuchando. Un abrazo también a la gente que nos escucha en el 104.5, cómo andan por ahí en el Valle de Uco, en San Rafael y en General Alvear. Bienvenidos también a este bonus track. Bienvenidos a los que nos escuchan en el 99.5 en Malargüe, fresquito por ahí, y en aconcaguaradio.com. Vamos con otro maestro del rock nacional. Pueden aprovechar también, para ir armando el playlist con nosotros en esta apertura

0: Bueno, disfrutando de grandes maestros del rock nacional, arrancamos con Gustavo Cerati, estamos con el Indio Solari. En algún momento, el Indio Solari, de las tantas entrevistas, o de las pocas, mejor dicho, entrevistas que le pudieron hacer, sobre todo algunas tenían que ver ya con la época de Los Redondos, pero como solista, hablando de la rivalidad que había, o tal vez inventada, entre Los Redondos y Soda Stereo.
1: Claro, yo tengo mucho respeto por la obra de Gustavo. No tenemos la misma tarjeta, es uno de los mejores músicos que ha habido de la cultura rock acá, de los más prolijos, de los más trabajadores, más meticulosos, y yo respeto eso porque yo trato de hacer lo mismo con mi famosa rivalidad, que yo en mi caso nunca existió, supongo que en el caso de él tampoco existió nunca jamás. Es decir, me ha pasado con otros músicos, pero no con él, me ha pasado con otros que hablan pelotudez y te hacen canciones en contra. Sí, pero es que tenés otra cosa para hacer una canción que dedicarte a un pelado que hace...
0: Bueno, ¿quién será el que le ha hecho la canción en contra al pelado, en este caso Solari, hablando de Cerati? Bueno, el Día del Maestro, seguimos con maestros del rock nacional, vamos con esta hermosa pieza de Spinetta Jade y el gran Luis Alberto, por supuesto, del disco Alma de Diamante, año 1980, justamente de esa banda Spinetta Jade, con la canción que le da nombre a esa hermosa pieza. Disfrutando de maestros del rock nacional, 2615-339999. Acá estamos hasta las 17.
2: Un momento nada más en donde existió una onda con Charlie para hacer un disco, pero bueno, se desinfló rápido y no quedó ahí. No hubo una predisposición así de ambos a crear después de ese momento. Inclusive al no poder completar un mínimo ciclo de decir, bueno, grabemos un disco, bueno, grabamos, no sé, 20 canciones, no

0: Bueno, el sol o ahora se nubló en realidad en la ciudad de Mendoza. Mirá vos, superamos los 15 grados. Tenemos 15 grados, 15 décimas. Igual está fresquito en la ciudad y está bastante gris. Como para escuchar estas canciones, viene muy bien. Festejando a nuestros queridos maestros del rock nacional argentino, recibiendo alguna propuesta por acá, querido musicalizador, a nuestro WhatsApp al 2615-339999 en esta tarde gris. En algún momento, el mismísimo, bueno, escuchábamos a Spinetta hablando un poco del disco fallido que había tenido con Charly García. Y en algún momento, otro de los grandes, Charly García, también habló de Luis Alberto Spinetta.
1: Por suerte existió Lito Nevia,
2: sí,
1: que hizo La Danza, y después Spinetta, que hizo Almendra. Y de alguna manera dijeron, con su propia obra se puede, esto puede ser políticamente agradable y puede tener profundidad.
3: Sí.
1: Un poco como los Beatles cuando escucharon a Bob Dylan, se dieron cuenta de que además del sonido podían decir algo con la música.
3: ¿Quién te parece que es el mejor del rock nacional? Es tramposa la pregunta, yo sé.
1: Ella. Bueno, por su trayectoria y por lo que inventó, yo diría que Luis Alberto Spinetta.
3: Me imaginaba que los tiros iban por ahí.
1: Sí, sí, o sea, a mí me cambió la cabeza, tipo.
3: ¿Por qué?
1: Porque hizo una música alucinante, tenía una estética alucinante, e hizo que el rock en castellano no sonara vulgar. Eso es clave, ponía las palabras de una forma que era como si fuera un idioma parecido al inglés.
3: Sí.
1: Realmente hizo muchas revoluciones, dio giros muy grandes, fue muy influyente.
3: Uh-huh.
1: Y por eso, o sea, lo nombraría como el number one.
3: Ahora, lo que tú decías, esa cosa de que al principio y para algunos el rock en español, las palabras, el sí, uso de las palabras que suenen, también Cerati logró un poco eso, ¿no?
1: Cerati es la última cosa importante que salió de acá.
0: Bueno, ahí lo escuchábamos a Charly García dando su opinión, más que calificada en algún momento, en alguna época. Primero Luis Alberto Spinetta, como diciendo que es lo más, y también hablaba en esa entrevista un poquito de Gustavo Cerati. Bueno, recorriendo algunos maestros del rock nacional, junto con ustedes, queridos bonucianos, y ya que hablaba Charly de otros colegas, y lo tenemos todavía vivito y coleando en la Argentina, sigue en este plano existencial.

Pero nos fuimos al año 1982 para este discazo de Charly García y a escuchar este Inconsciente Colectivo, junto con ustedes armando este playlist hoy en el Día del Maestro, homenajeándolos con alguno de los tantos maestros del rock nacional. También hay varias y muchas y buenas maestras del rock nacional argentino. Y también estamos acá recibiendo algunos mensajes de gente saludando a sus maestros y sus maestras, recordándolos al 2615-339999. Vamos con otro lindo maestro del rock and roll. Si bien no nació en la Argentina, lo adoptamos acá como un héroe del rock nacional. Hizo algunas cosas solistas, vino con ideas muy locas desde Europa, el amigo Luca Prodan, el romano que se hizo más argentino que nunca y formó después una banda llamada Sumo, con hermosas piezas musicales. Este es de Llegando los Monos, año 1986, en Los Maestros del Rock, Heroína.

0: Bueno, algunos saludando a sus maestros y sus maestras, nosotros haciéndoles compartir un momento con maestros del rock nacional. Ahora es el turno de Luca Prodan, de Los Sumo, que en algún momento le hicieron una entrevista que se hizo muy viral, muy famosa, en el que lo trataban de reventado, ¿no? Y Luca Prodan decía algo muy curioso.
1: Luca, ¿estás conforme con la imagen de reventado que tienen o no te gusta?
2: No, pero ¿qué reventado? Yo fui al mejor colegio de Europa. Fui al colegio con Príncipe Carlos de Inglaterra. No me piden cosas. Y claro, ¿qué reventado? Yo hablo castellano, francés, inglés. ¿Vos cuánto hablas? Yo hablo 4 y medio.
1: Yo 1.
2: Y bueno, mirá, ahí. Yo soy reventado, de repente.
0: De repente, yo soy reventado, decía el querido Luca Prodan. Bueno, ya vimos en el 2615-339999 hoy en una tarde gris y la previa a un fin de semana que, según dicen, está muy spoileado, pero está más que comprobado que va a estar muy, muy fresquito este fin de semana. Entonces, haciendo también la previa por acá. Saludos a la gente que está en aconcagua.radio.com, por ahí escuchándonos fuera de la provincia y fuera del país. Un abrazo grande. 15:30, mirá, estamos justo para una tanda. Ya volvemos con más Bonus Track versión viernes 11.
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7: Bueno, y hoy tenemos otro aniversario también. Nosotros elegimos el del Día del Maestro para estar más cercanos a nuestro país y a nuestros queridos sentimientos, pero también un día como hoy se cumplen 25 años ya del aniversario del atentado terrorista a las Torres Gemelas. Y digo terrorista porque la verdad que hay un montón de teorías por ahí dando vueltas de que no fue realmente un atentado y un montón de conspiraciones alrededor de este día que pasó en el 2001, donde la historia de los Estados Unidos por ahí cambió un poquito para siempre. Cuatro vuelos fueron secuestrados por, en ese momento se hablaba de terroristas de Al-Qaeda, dos de ellos se enterraron en las Torres Gemelas del World Trade Center en Nueva York. El tercero impactó en el Pentágono, cerca de Washington D.C., no hay muchos videos de eso. Y el último terminó en un campo cerca de Shanksville, en Pensilvania. Bueno, obviamente que dejó a muchas personas sin vida, muchos heridos. Y desde la música, estos atentados sirvieron de inspiración para la creación de muchas canciones que han abordado esta tragedia desde distintos ángulos. Arrancamos con la primera, una escrita por Chris Martin, el día de los atentados. Ese mismo día, con esa sensibilidad, escribió esta canción que la vamos a escuchar ahora, que habla principalmente sobre la sinceridad y además ofrece al oyente una reflexión sobre la mortalidad. La canción se llama Politik. Esto es Coldplay.

Bueno, el disco, digamos, finalmente de Coldplay terminó saliendo al año siguiente, en el 2012, Rush of Blood to the Head, y esta canción, Politik, que es la primera con la que abre el disco, la escribió Chris Martin, mismo día del atentado a las Torres Gemelas, y bueno, y habla un poco de eso y de la muerte.

Bueno, con esto podemos recordar también qué hacía usted hace 25 años, un 11 de septiembre, cuando ocurrió hoy, lo pasaban ya en todos lados. En un momento ya era copada la televisión durante una semana más o menos con esos dos aviones que impactaban contra las Torres Gemelas. Después, ¿te acordás que empezaron a buscar un montón de entrecapítulos de Los Simpsons, tapas de discos de algunas bandas de rock, como gente o artistas que habían, digamos, tenido un mensaje futurista antes de que ocurriera todo esto y hablaban de esas dos torres incendiadas? Vamos con otro artista después de los Coldplay, que también rindieron tributo a los atentados de este 11 de septiembre del 2001, que es Bruce Springsteen, que no solamente de esta causa, sino que de varias causas y cosas que pasan en los Estados Unidos saca algún material. Escribió esta canción que vamos a escuchar en reacción a los atentados, y a través de esto el cantante narra la historia de un bombero de Nueva York que se encuentra subiendo una de las torres después del impacto de los aviones. Y la letra ofrece este tono surrealista y desesperado, además de una reflexión con tintes religiosos sobre los acontecimientos de aquel trágico día. Esto es The Rising, Bruce Springsteen.

Bueno, estamos escuchando algunas canciones en inglés, en este caso, obviamente, más de artistas norteamericanos o ingleses que se expresaron después de los atentados ya de hace 25 años atrás, un día como hoy. Acá nuestro querido Emilio desde Santa Rosa, Mendoza, nos aporta una canción muy importante. Gracias por tu aporte. Dice Silvio Rodríguez, también dedica una estrofa entera de su canción Cita con Ángeles a la coincidencia de dos desgracias en un 11 de septiembre, la muerte de Allende y los muertos de las Torres Gemelas. Es muy bella canción, nos dice querido Emilio de Santa Rosa, Mendoza. Gracias por el aporte. 2615-339999. Ahora estamos escuchando a The Boss, como le dicen al jefe, Bruce Springsteen. Esto es de el año 2002, viste, como que hacían las canciones y al otro año sacaban un disco y lo metían por ahí. Esto es The Rising de Bruce Springsteen.

15 grados, 5 décimas en la ciudad de Mendoza en esta tarde, gris, lloviznando en algunos lugares y nubladito. Estamos hoy en esta versión de viernes 11 de septiembre, recordando este atentado hace 25 años atrás. Sonaba Bruce Springsteen, primero era Coldplay con Politic, canciones dedicadas a esto. Y ahora vamos a nuestro querido artista Paul McCartney, que siempre hay una buena excusa para escucharlo. En este caso, Paul se encontraba en el aeropuerto internacional John F. Kennedy el día de los atentados. El vuelo del ex Beatle estaba a punto de despegar cuando el cielo se llenó de humo negro. Su respuesta inmediatamente fue donar las ganancias de un single llamado From a Lover to a Friend para ayudar a las familias de las víctimas. Y tiempo después, el Sir Paul McCartney decidió rendir tributo a las personas que perdieron la vida a través de su arte, lanzando esta canción llamada Freedom, que habla justamente de vivir en libertad.

Esto formó parte de un disco de Paul McCartney llamado Back in the US del año 2003. Y bueno, lo escribió pensando o inspirándose, como los otros artistas que estábamos escuchando antes, con alguna canción por estos atentados de ya hace 25 años atrás. Y estamos con ustedes, queridos oyentes, queridos bonocianos y bonocianas de la tarde de Aconcagua, hoy ya en el último programita de la semana, en este 11 de septiembre, y estamos en el 2615-339999 y en aconcaguaradio.com. Un abrazo muy grande, recibiendo mensajes por acá. Mirá vos, la prueba de escucha, me encanta. Generalmente los viernes, cuando hacíamos otro horario un poco más tarde, más en el regreso, teníamos algunas fotos los viernes de bebidas espirituosas. Ahora es muy temprano para eso, pero nos están dando pruebas de escucha. Vamos con una más, o dos más nos quedan, de estos homenajes a las Torres Gemelas de distintos artistas. En este caso son los My Chemical Romance con Skylines and Turnstiles, donde Gerard Way escribió esta canción y formó parte de los Chemical Brothers tras ser testigo de los atentados del 11 de septiembre. La letra detalla un poco la vida mundana de los neoyorquinos de camino a sus trabajos y el cambio inmediato que enfrentaron después de los ataques, y es la primera canción en la historia de la banda de New Jersey y la responsable de su creación. Esto es Skylines and Turnstiles de My Chemical Romance, hablando de el atentado a las Torres Gemelas.

0: My Chemical Romance, haciendo este Skyline and Turnstile, otra de las canciones inspiradas en los atentados a las Torres Gemelas, o lo que ocurrió hace 25 años atrás, un 11 de septiembre también, ahí en Nueva York, en el World Trade Center, en Estados Unidos. 2615-3399-99, estamos en esta tarde compartiendo con ustedes algo de música, y vamos con la última, el último homenaje de algunos músicos en inglés, hablando de esto justamente, y es Gorillaz, que compuso una canción inspirada también en esta fecha, de hecho se llama 911 el tema, o el track, así como para no tener una duda. Después de los ataques, la agrupación se quedó varada en el aeropuerto de Londres junto a D12 y Terry Hall, por lo que Damon Albarn, de Gorillaz, los invitó a trabajar con él. A lo largo de la canción se experimenta un sonido tal vez de Medio Oriente, mientras se hacen algunas rimas crudas de lo sucedido aquel día desde la perspectiva de las víctimas y sus familiares. Esta es una versión en vivo, justamente en Nueva York, los Gorillaz junto a D12 haciendo este 911.
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0: que estás escuchando son la banda Gorillaz, la de Damon Albarn junto a D12, justo en vivo en Nueva York, hablando de las Torres Gemelas. Hoy hicimos un pequeño repaso por algunos artistas que le rindieron homenaje, arrancando con Coldplay y Politic. También sonaba el Boss, Bruce Springsteen, Paul McCartney haciendo el Freedom, y el último antes de este era el de My Chemical Romance. Casi las 4 de la tarde. ¿Cómo le va, querido Damián? Nuestro querido oyente recuperado de tantos años, ¿no? Hablando de 25 años atrás, más o menos, esa era la época, o por lo menos 20 años atrás, ¿no? Que me escuchabas en otro programa y compartíamos en otro aire, que no había WhatsApp. Ahí me tenías que mandar un correo electrónico. Ni siquiera Gmail existía, ¿eh? Había un correo electrónico con otro. Hotmail, por ejemplo, vamos a ser claros. O Yahoo. Y tenías que mandar un correo electrónico, así es que tenías internet, si no te tenías que ir a un ciber para mandarle un mensaje o un correo a un programa de radio. Una cosa totalmente pasada, ¿no? Ahora nos mandan un WhatsApp y acá están oyentes recuperados. Gracias, querido Damián, buen fin de semana. Gracias por escuchar ahí. Otros oyentes por acá, bueno, nuestro amigo de Palmira también dándonos pruebas de escucha, mostrándonos ahí una pequeña radio que suponemos que nos están escuchando a nosotros. Gracias, querida Lore, que también nos da prueba de escucha desde Godoy Cruz. Un abrazo. Ah, nos manda una sugerencia acá, Pulpito, de música. La anotamos, por supuesto. Bueno, las 4 de la tarde en este día gris. Repasamos algo de el 11 de septiembre. También pasamos por el Día del Maestro. Cuando regresemos, vamos a escuchar un poco de el nuevo disco de Las Pelotas, que ya está completo y totalmente disponible en las plataformas. Así que lo vamos a recorrer un poco. Ya volvemos.
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Lloviznando en la ciudad de Mendoza, una tarde gris en esta jornada de viernes 9, perdón, del mes 9, pero estamos en el día 11 de septiembre. Recordábamos primero el día del maestro y la maestra, que seguimos mandándole saludos. Hay gente por acá saludando a señoritas, como la señorita Angelita, por ejemplo. Saluda acá a la querida Laura, le manda un abrazo grande. Gente saludando a sus profesores, maestros. No vamos a crear la grieta entre profesores y maestros. Hoy el día del maestro y la maestra. ¿Por qué está el día del profesor también? Así que el 2615-33-9999. Estábamos escuchando el primer corte de difusión que tuvo, que justamente tenía el nombre del nuevo disco de Las Pelotas, que es Sin la Piel, que ya se estrenó, y pueden escuchar estas 12 canciones que combinan un poco de rock, un poco de poesía, esa marcada impronta épica y sinfónica que por ahí ya lo supo hacer en otros discos la banda Las Pelotas. Este álbum que reúne sonidos los clásicos y nuevas búsquedas, como siempre tienen Las Pelotas, y propone una mirada sobre distintas problemáticas contemporáneas. El repertorio de este disco incluye canciones como Cuando ves alrededor, que fue el último, el tercer corte, antes de que saliera ya completo este disco, Esperar el tiempo, Sin la piel, que es lo que estamos escuchando y es el que le da nombre, El tren, Todo lo que vivimos y Es clara, y el trabajo, por supuesto, que ya está disponible no solo en plataformas digitales, sino también va a estar disponible dentro de muy poquito en la edición física, que esto es en compact disc, que todavía siguen saliendo compact disc, todavía hay gente que reproduce y tiene el reproductor, sobre todo, que lo más importante, que no se le rompa. Lo único de compact disc y vinilo, que se puso otra vez de moda, o nunca dejó de estarlo en realidad. Vamos con el último corte que presentó Las Pelotas. El disco igual está de manera completa. Esto es Cuando ves alrededor, el último corte del nuevo disco ya disponible de Las Pelotas.

Bueno, viene muy bien esta nueva etapa de Las Pelotas, o por lo menos las últimas, ¿no? Con discos un poco más conceptuales, con otra atmósfera, para un día como hoy, decía, ¿no? Estar haciendo radio acá, y sabemos que nos están escuchando, por lo menos los que están acá en el Gran Mendoza, en una tarde gris, ¿no? Bien ya de los finales de este invierno, y así lloviznando en algunos lugares. Igual estamos transmitiendo para toda la provincia, repórtense por ahí cómo la están pasando, cómo está el tiempo en Alvear, en San Rafael, en el Valle de Uco, ahí en el 4.5, ¿cómo está la cosa en Malargüe? ¿Está fresquito por ahí? ¿Cómo va a estar el fin de semana también, no? Que va a estar fresco en toda la provincia, en el 99.5 que nos escuchan, en aconcaguaradio.com. Gracias, querido Damián, que me desbloqueó un gran recuerdo. Claro, era de algo @dataful.com, qué tremendo. Y un mensaje que habías mandado el 28 de agosto del 2007. Mirá vos lo que hace que nos escuchamos, querido oyente recuperado. Yo les decía que cuando ves alrededor era el último corte, no, este es el último corte, lo último de Las Pelotas, todo lo que vivimos recorriendo su disco Sin la Piel.

0: todo lo que vivimos, estamos escuchando y repasamos algunos de los tracks de este nuevo disco que tiene 12 canciones, ya lo pueden escuchar en plataformas digitales y próximamente en formatos físicos. Nuevo disco llamado Sin la piel de la banda Las Pelotas.
1: Hola pibe, te quiero hablar a vos que andás farmeando cosas en la plaza, a vos que haces el 7-Eleven, pero no sabés cuánto es 8x9. Mandanos un mensajito al WhatsApp y programá unos rock and rolls. 2615-33-99-99.
0: Bueno, gracias, querido amigo, muchas gracias por recomendar incluso con WhatsApp y todo a nuestro amigo que algún oyente le puso P del Monte. No sabemos por qué. Bueno, esta canción son los uruguayos de No te va a gustar, del último disco llamado Florece en el Caos, de este 2026, junto a Ciro y los Persas, que, última noticia de Ciro y los Persas, agotaron todo para su show en Rosario, que van a tocar el 6 de noviembre, y ya agotaron todo, así que están por sumar una nueva fecha. No quiere...

Esto se llama Todo Mal de los No Te Va a Gustar junto a Ciro y los Personajes. Como te decía, van a sumar una nueva fecha porque agotaron la última que tenían en la presentación en Rosario. Así que bueno, eso marca el gran éxito. Así que los No Te Va a Gustar junto a Ciro y los Persas, en el último disco de los uruguayos, justamente salía este Todo Mal. 14 grados 6 décimas, bajó un poquito la temperatura, calculamos que ahora va a ir todo en descenso porque ya sumamos la máxima que eran 15 grados en el comienzo del bonus track ahí a las 3 de la tarde y algunos minutos, y ahora me dice 14 grados 6 décimas y ahora sí está todo nublado en la ciudad de Mendoza. Parte del Gran Mendoza también, por lo que me están mandando por ahí en otros lados de la ciudad y en otros lados de la provincia también sigue nubladito, acá lloviznando. Bueno, y con respecto a la banda que vamos a escuchar ahora, los Fabulosos Cadillacs, no se duerman, vuelven a Mendoza, ya están las últimas entradas. Llegan a la provincia este sábado 19 de septiembre, o sea, la otra semana, en el Teatro Griego Fran Romero de ahí, junto a bandas invitadas para festejar los 40 años de banda, ¿no? Con él, los Fabulosos Cadillacs Tours 2026. La jornada va a comenzar varias horas antes del show principal y va a contar con dos bandas invitadas. Las puertas del predio van a abrir a las 18:06 de la tarde, mientras que los Fabulosos Cadillacs van a subir al escenario a las 21:30 para repasar esta historia marcada por un montón de canciones. Imagínense, 40 años de trayectoria de esta banda liderada por Vicentico y Flavio Cianciarulo, que va a tener un formato de festival. A las 7 de la tarde comienza la música en vivo con Giselle, mientras que desde las 20 será el turno de la banda mendocina La Escandalosa Tripulación. Y a las 21:30 va a llegar el plato fuerte con los Fabulosos Cadillacs, este concierto que aparece en el tramo final del recorrido de la banda por Argentina, ¿no? Ya está haciendo la despedida acá en la provincia y va a formar parte de esta gira que también pasó por distintos escenarios de América Latina, Estados Unidos y también por Europa. Para el público que todavía no consiguió su lugar, quedan las últimas entradas correspondientes a lo que es la preventa número 3, con disponibilidad en campo, platea VIP y platea general. La VIP Zone ya se encuentra agotada, las localidades se comercializan a través de Fever, esa es la marca, o Fever, si lo quieren así españolizado y con B corta o B baja, como diría un amigo, y pueden abonarse en 3 cuotas sin interés con algunas tarjetas. Por ahí, 40 años de trayectoria.

demasiada presión de los fabulosos Cadillacs, que bueno, no se duerman. Nosotros ya entregamos las entradas correspondientes porque estábamos regalando para este espectáculo, y esto va a ser la otra semana, pero este fin de semana también está cargadito de muchos eventos. ¿Cómo le va, querido Piki? Cuando descargue el video que usted me ha mandado, porque estamos acá como en una cápsula del tiempo, estamos como en, ¿cómo se llamaba la de Maxwell Smart? La cápsula de la verdad, no me acuerdo cómo era esa cápsula que usaban. Ya me va a salir, algún oyente sabe de qué le hablo. Entonces no llega mucho la señal de internet para los videos, ¿eh? Banda que se presenta en el día de mañana, sábado, en el Foxy Live Bar, ahí en la Alameda. Son los Peligrosos Gorriones, que vienen a la provincia a presentarse en el Toscana Rock Volumen 1. Esto es Manicomio Gris.

0: Estamos escuchando Manicomio Gris del disco Fuga de Los Peligrosos Gorriones, la banda de Bochatón y gran elenco, año 1996, a colación de que este fin de semana, más precisamente mañana, 12 de septiembre, sábado ya, porque estamos en el fin de semana, tocan Los Peligrosos Gorriones, también van a estar nuestros amigos de Zeta, Chimo Savi, Los Toboganos Acuásticos, haciendo también la previa de este festival en el Foxy Live Bar, que también estuvimos regalando entradas para ustedes. 2615-33-9999, casi las 4 y media de la tarde, 16:27 minutos, hoy en una tarde gris y con llovizna, pero es la previa de que se viene, no sé, Armagedón, se viene el fresco a la ciudad y a la provincia de Mendoza, así que a disfrutar de estos días. Vamos a la última tanda de hoy, de esta versión de viernes. Ya volvemos.
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9: Señoras y señores, vamos con otro nuevo aniversario muy lindo para este último tramo del Bonus Track, que es un artista que hoy cumple 60 años. Ahora vamos a repasar un par de canciones porque sé que te va a gustar. Estoy hablando de Richard Melville Hall, más conocido como Moby, que mira qué curioso, no nacía justo o cumple años el 11 de septiembre y justamente en su ciudad, donde nació, en Nueva York, cuando ocurrieron el atentado de las Torres Gemelas, o sea que hace 25 años atrás, justo le tocó el día de cumpleaños en su ciudad vivir ese atentado y los aviones chocando contra las torres. Conocido como Moby, productor, compositor musical norteamericano y que tomó este nombre artístico del libro más famoso de su conocido tío, tatarabuelo, que es el libro de Moby Dick. Y después de colocar 8 de sus sencillos en los del Reino Unido, en esa lista, en 1990, hizo música tecno. Su mayor éxito fue el disco Play del año 1999, que vendió 12 millones de copias en todo el mundo y ha tenido, la verdad, que un montón de hits y un montón de trabajos estupendos. Esto lo sacamos de un disco llamado Hotel, o U-Hotel, digamos, año 2005. Esto se llama Lift Me Up, una linda pieza electro rock o electro popera de Moby.
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0: 60 años para este artista neoyorquino llamado Moby. 60 añitos, mira vos. Estamos recorriendo parte de su, bueno, extensa carrera. ¿Cómo te puedo decir? Un multiartista, ¿no? Productor, DJ, cantante, de todo. Tuvo algunos conflictos en algún momento dialécticos con artistas como Marilyn Manson o Eminem. Desde el año 2007 que sube música a su cuenta de YouTube y cuenta con un montón y millones de reproducciones. 12 álbumes de estudio de manera solista como Moby, 10 álbumes recopilatorios, más de 65 sencillos, entre otras apariciones. Vendió un montón en Estados Unidos y en todo el mundo. Gracias a la gente que está escribiendo al 261-533-9999. Gracias, querido Fede, que participa, además de que tira algunas flores al programa y dice que se va a trabajar con otra onda después de escuchar el bonus track. Gracias. Participa por Los Fabulosos Kyla, deja sus datos. Así que gracias, querido Fede. Gracias, querido Ángel. Al que estaba llamando desde República Dominicana, que seguramente, según el teléfono, es spam, no se gaste porque no atendió. Demos llamadas telefónicas. Esto es Extreme Ways, Moby.
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Sí, señor, estamos recordando, estamos homenajeando a Moby, hacemos lo que nosotros llamamos en el bonus track el cumpleañitos virtual, donde el homenajeado no se entera nunca que nosotros estamos festejándoselo. Justamente hoy, un neoyorquino cumpliendo años, un 11 de septiembre.

Bueno, y mientras estamos escuchando a Moby festejando sus 60 años en el tramo final ya de este programa llamado Bonus Track, estamos desde las 3 de la tarde con ustedes compartiendo y con nuestros queridos oyentes, que cada vez son más. Es una comunidad que está creciendo. Gracias por las flores que por ahí tiran a nuestro programa, les agradecemos un montón. Y por acá desprendo de que el gobierno de Mendoza lanzó oficialmente la convocatoria pública para seleccionar las propuestas integrales que van a dar vida a la fiesta de la Vendimia del año que viene, 2027. Los equipos interesados pueden presentar sus proyectos de guión, escenografía, dirección artística, puesta en escena y desarrollo técnico para el espectáculo que se va a desplegar en el Teatro Griego Fran Romero Day, como siempre, todos los años, el sábado 6 y domingo 7 de marzo del 2027. Y para garantizar la correcta formulación de estos proyectos, las autoridades establecieron instancias obligatorias de asesoramiento técnico y administrativo previos a la entrega final. La disponibilidad de las bases ya está a partir de hoy, viernes 11, al miércoles 30 de septiembre de 2026, y van a estar en el sitio web oficial de Cultura de Mendoza. Así que, bueno, pueden presentar las propuestas el miércoles 30 de septiembre de 9 a 13 en la Secretaría Privada de la Subsecretaría de Cultura, en la calle Gutiérrez, en el segundo piso. Se va a hacer entrega presencialmente en un sobre único que contenga el proyecto en formato físico y digital. La convocatoria está abierta a los directores, dramaturgos, escenógrafos y realizadores locales que quieran diseñar la fiesta máxima de la provincia.

Bueno, ahí viajamos al año 1997 con este Puentes a Babilonia de los Rolling Stones, un discazo que tenía este Anybody Seen My Baby. Vamos con las últimas selecciones de este viernes 11, ya terminando y promediando el bonus track de hoy. Ya lo tengo el Flaco López por ahí, porque se viene la edición de los viernes de Sabores de Argentina.

Miren, con eso nos quedamos en la década de los 90 y vamos promediando el bonus track de hoy. Estábamos escuchando los In Excess. Estaba viendo más o menos cómo fue el primer día de actividades de la Fórmula 1 para el argentino Franco Colapinto, que reflejó un poco el malestar por el rendimiento de su autito, de su monoplaza francés, y la distancia contra su rival directo en el campeonato de constructores. Dice por acá, la carrera o la actividad va a continuar en las últimas prácticas libres desde las 7:30 de la mañana del día sábado, o sea, de mañana a las 7:30 van a poder ver las últimas prácticas libres para verlo a Franco Colapinto, y desde las 11 de la mañana se va a llevar a cabo la clase para delimitar la grilla de salida del domingo, la carrera del Gran Premio de España, que va a alargar a las 10 de la mañana, y esto va a ser ya el 13 de septiembre y va a contar con 57 vueltas. Así que el domingo, lindo, ¿no? Para las 10 de la mañana estar ahí pendiente de qué suceda en el Gran Premio de España con Franco Colapinto, más que interesante para los amantes del mundo motor, y para los que no, también es un evento deportivo para ver. Pero también hay fuchibol, ¿eh? Tenemos día de hoy, tenemos en el día de mañana. Voy a pispear por acá, por ejemplo, a las 5 de la tarde, bueno, un lindo partido. Ahora juega por la Liga Profesional Argentina los rosarinos de Newell's contra Vélez Sarsfield, que están ahí en una disputa un poco con Boca Juniors por el último partido de la Copa Argentina. A las 7:15 de la tarde o 19:15 juega Defensa y Justicia y nuestros mendocinos de Gimnasia. El Lobo mendocino juega hoy de visitante a las 7:15 de la tarde frente a Defensa y Justicia. Y a las 21:30 horas, una parada tal vez difícil para los amigos de Boca Juniors, que enfrentan, obviamente, de local en la Bombonera a Central Córdoba de Santiago del Estero, hoy a las 21:30 horas. A ver si me deja ver los partidos del día de mañana. Bueno, para el día de mañana, sábado, juega la Lepra mendocina de local, ahí en horas de la siesta, 14:45 o las 3:15, como quiera verlo, de la siesta. Independiente Rivadavia, que va a ser de local y va a recibir al Dosivi de Mar del Plata a esa hora, 14:45, en otra de las ligas profesionales argentinas en el día de mañana. También juega Estudiantes de La Plata Platense a la misma hora. Nosotros, los millonarios de River Plate, el club atlético, el más grande de la Argentina, no discutamos más, juega frente a Atlético Tucumán de visitante a las 17:30, también en el día de mañana. Y un partido totalmente perdible, Talleres de Córdoba, Unión de Santa Fe, que juegan a las 20 del día de mañana. Para el domingo tenemos algunos partidos, a ver, interesante: Tigre, Rosario Central, Sarmiento, Belgrano, Argentinos Junior, Gimnasia, todos perdibles. Este puede ser bueno: Independiente, San Lorenzo, 19:15, y Huracán, Racing, el domingo, 21:30 horas. Y el partido que le interesa también a nuestro productor Matías Brucchi, el domingo a las 6 de la tarde, 18 horas, porque Godoy Cruz recibe a Colón de Santa Fe, lo que algunos auguran como una final anticipada. Eso va a ser el domingo, 6 de la tarde, Godoy Cruz Colón, veremos, depende de este partido cómo venga después el productor el día lunes. Bueno, pásenla muy, muy, muy bien. Nosotros le damos la temperatura actual, pero sabemos que el fin de semana va a estar fresquito. A esta hora, 16:56 minutos, tenemos una temperatura de 14 grados 6 décimas según el Servicio Meteorológico Nacional, en una máxima hoy prevista en los 15 grados que estuvimos allí justamente cumpliéndola. Para mañana sábado, dice el Servicio Meteorológico, se espera una mínima de 2 grados, una máxima de 6, lo que quiere decir muy fresquito, y el domingo una mínima de 1 grado bajo cero y una máxima también ahí de 10 grados, así que puede que estar en esas temperaturas un poquitito más fresco, ya lo sabemos. Que tengan un excelentísimo fin de semana. Nosotros nos encontramos el lunes. Un día sos joven y el otro día le metes, Dios quiere, a todo. Así que si Dios quiere, el lunes nos encontramos a partir de las 15 para hacer más bonus track. Bonucianos, bonucianos, oyentes de este Aconcagua Radio, que tengan un excelente fin de semana. Se quedan ahora con Marcelo López haciendo Sabores de Argentina.

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0: Y llegó el viernes. ¿Qué dicen? ¿Cómo andan? Bienvenidos a Sabores de Argentina, bienvenidos a otro viernes a la tarde que nos encuentra una vez más en pleno cambio de clima. Está exactamente en este momento, está cambiando todo. Está lloviznoso, pitiñoso, como decíamos cuando éramos hace como 40 años atrás, con 14 grados 6 ahora en Mendoza y Gran Mendoza, pero con una lluviecita débil que está cayendo y que a muchos seguramente les arruinará sus planes deportivos, y a otros les dará ganas de dormir la siesta, y a otros de empezar a preparar el guiso para mañana, que según el Servicio Meteorológico Nacional la mínima va a ser de 2 grados y la máxima de 6 grados, así que ya pueden poner las lentejas y los porotos en remojo, queridos amigos. En Malargüe 3.6 hasta ahora, con una sensación térmica de 4 décimas de grado, 12.2 en San Rafael, parcialmente nublado y con la alerta amarilla por vientos fuertes, así que bueno, así estamos en toda la provincia o en gran parte de la provincia de Mendoza a las 5 y 6 de la tarde. Mi querido amigo, el Nene Carrizo en la puesta en el aire y la operación técnica, y obviamente ustedes nos escuchan en todo el Gran Mendoza y el norte de Mendoza a través de la 90.1, en la zona este por supuesto también a través de la 90.1, en el Valle de Uco 104.5, al igual que en San Rafael y en General Alvear, en Malargüe 99.5 y por supuesto en cualquier lado del mundo a través de aconcaguaradio.com. La comunicación con nosotros, como siempre, 2615-339-999, 2615-339-999, y si no, también lo pueden hacer a través de nuestra cuenta de Instagram de la radio, que es aconcagua-radio, y por supuesto también a través de la cuenta de Sabores de Argentina, que es muy fácil, @sabores de Argentina. Amigos, amigas, hoy tenemos invitados, tenemos notas por teléfono, tenemos absolutamente de todo, pero la mejor noticia es que el invitado ya está con nosotros. Lo hicimos venir tempranito porque no sabemos a dónde puede terminar esta charla. Les anticipo que es un chef que está a punto de viajar al exterior para llevar nuestra cocina mendocina a mostrar en el Caribe, en este caso, pero que además, cuando llegas a su restaurante, en la puerta hay un cuadradito rojo que dice Michelin. Así que miren si tenemos invitado de lujo en la jornada de hoy en Sabor de Argentina. Después de la tanda, se los presento y comenzamos a charlar con él.
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0: Bueno, 11 minutos pasan de las 5 de la tarde, ya estamos con el mate, estamos con unas masitas que nos han traído, nene, mirá lo que es esto, es un lujo, esto es estrella Michelin, definitivamente. Bueno, les voy a presentar a Leo Hoffman, un gran tipo, gran amigo, un excelente chef, y además un emprendedor de aquellos, ¿sí? Porque la verdad que hay que tener ganas, ya hace un par de años de esto, pero hay que tener ganas de apostar a poner un resto de nivel Michelin en plena calle Belgrano, cuando todavía la Sarmiento era un sueño de que fuera lo que es hoy. Se comieron todo el arreglo de la Sarmiento, se comieron un montón de cosas, pero ahí están, y ahora están reconocidos por la guía Michelin, y sin lugar a dudas creo que es de las mejores experiencias gastronómicas, de las tres o cuatro mejores experiencias gastronómicas que se pueden vivir dentro de la ciudad de Mendoza. Así que nada, el otro día estuvimos charlando, a raíz de que ahora se va al Caribe, ahora nos va a contar, y le dije, pero venite a la radio y charlamos mucho más tranquilos y distendidos hasta que no ardan las velas, o hasta que alguno los diga, o se terminó el programa o me tengo que ir. Bueno, alguna de las dos cosas pasará en algún momento. Leo, querido, bienvenido a la radio, ¿cómo estás?
1: Muy bien, muchas gracias por la invitación, un placer estar aquí.
0: No, por favor, para mí es un placer, y creo para los oyentes también, poder charlar y conocer más del apasionante mundo de la gastronomía. Pero como siempre nos pasa a nosotros, cada vez que charlamos con los chefs, con los enólogos y demás, tratamos también de transmitir lo difícil que es esto, ¿no? Porque no es solamente cocinar rico o ser creativo en los platos. De hecho, recién estábamos hablando fuera de aire de la cantidad de cosas que tienen que pasar por la cabeza de ustedes, desde pagar impuestos, negociar con la municipalidad, estar pendientes de los Excel, estar pendientes de un montón de cosas. La verdad es que hoy el chef se ha transformado de comunicar también sus emprendimientos, sus trabajos. Hoy el trabajo de chef, de cocinero o de dueño de restaurante, como quieras llamarle, se ha transformado, la verdad, en una multiplicidad de tareas muy, pero muy grande, ¿no?
1: Sí, tal cual, así como lo decís. Pero bueno, dentro de todo eso está la pasión, que es lo que intentamos transmitir en con la comida, en la cocina, en la experiencia de nuestro resto, que eso lo hace un poquito más ameno, al menos.
0: Uh-huh. ¿Qué significa para un chef ser dueño de su propio restaurante, en el nivel en el que se manejan ustedes?
1: Bueno, es por un lado una presión extra, digamos. Nosotros somos tres socios, somos muy exigentes con todas las actividades que realizamos, con el producto que queremos poner en la mesa, con el detalle, en el servicio, en básicamente todas las funciones del resto. Entonces, posiblemente sea eso, una presión adicional, estar como dueño, chef, y bueno, terminamos haciendo múltiples tareas.
0: Claro,
1: desde seguro. Cadete hasta...
0: Por supuesto. Selección de personal, compra en la feria, chef, planilla de Excel, pagar impuestos, todo junto. Prestar el mercado pago mío para la propina de los mozos, bueno, de todo un poco. Toma tranquilo el mate, no hay problema. Estamos acá compartiendo también unos matienzos en el estudio de la radio para que la charla

0: incluso sea mucho más amena y mucho más familiar. Vos sabés que, qué sé yo, por ahí resulta un poco desordenada la charla, pero bueno, pero es una charla de amigos. ¿Qué es hoy en día en una provincia como Mendoza y en una ciudad como Mendoza ser un restaurante de la guía Michelin?
1: Bien, para nosotros en realidad ese tipo de reconocimientos o otros que estamos teniendo creemos que es el resultado del trabajo diario, no lo buscamos como un objetivo en particular, si obviamente son cariños y mimos que sirven, es un reconocimiento súper importante, pero no es un objetivo en sí. El objetivo es brindar una excelente experiencia, que la comida sea impecable, que el cliente quiera volver. Eso es básicamente lo que queremos hacer. Uh-huh. Después, estar en la guía sí nos presiona un poquito más para que ese estándar se mantenga en todo sentido. El personal lo ve y lo siente así, pero es una presión al menos linda.
0: Uh-huh. Y en un momento como este, que está viviendo la gastronomía de Mendoza, difícil, muy difícil, donde el turismo ahora parece recuperarse un poquito, el turismo internacional, pero todavía cuesta mucho, el mercado interno está muy deprimido, porque como siempre decimos en este programa, no es una cuestión de que es caro o es barato, sino que es una cuestión de ingresos, ¿sí? De quienes pueden acceder a salir a compartir una comida con su pareja, con su familia, con sus amigos. En un momento como este, ser guía Michelino, tener la placa roja en la puerta, ¿cómo se convive con eso, ¿no? Porque me imagino que por un lado sentís que seguramente te acerca clientela, pero por el otro quizás mucha clientela, no, este es Michelin, yo no lo puedo barbar, ¿sí? Digo, ¿cómo se convive con eso en un momento tan particular de la gastronomía?
1: Bueno, pasa exactamente eso, o sea, turismo muy poquito, está como repuntando, al menos el último mes y medio vemos una pequeña mejora, pero no la esperada o esperable. No creo igual que vaya a cambiar en el corto plazo eso. Uh-huh. Y lo que decís vos del público local, que hay una situación de recesión, que no tiene dinero para salir. Eso nos lleva a intentar adaptar la propuesta, intentar acercarnos, mejorar precios, mejorar eso, básicamente precios sin perder calidad. Lo cual dentro del estándar no es sencillo.
0: Lo que pasa es que también en una economía como la Argentina el mejorar precios tiene un límite, porque digamos hoy, no, la verdad que no lo tengo visto, estudiado, ni he hablado con muchos de ustedes sobre este tema, pero hoy me da la sensación de que hoy en un proyecto como el de ustedes, que es un proyecto de alto standing, que ¿cuántos cubiertos tiene el resto?
1: 32.
0: 32 cubiertos. No es un resto gigante ni mucho ni nada por el estilo, es un resto que aparte trabaja sobre una calidad determinada. Igual todo eso, hoy lo más oneroso para ustedes deben ser los costos fijos, que costos fijos, subir la persiana a la mañana y saber que prendiste la luz y estás en menos 50, ¿no?
1: Tal cual, sí, la presión impositiva es la que tiene
0: impositiva,
1: todo.
0: Impositiva, servicios, sí. Tarifas, claro.
1: Tal cual.
0: Claro, entonces, sí, sí. Ese mejorar la propuesta de precios, digamos, también tiene un límite, porque hay costos fijos que vos no lo podés manejar.
1: Claro. No, estamos en forma permanente buscando eso, cómo adaptarnos, qué podemos achicar, cómo podemos ajustar algún costo, como para el estándar de calidad mantenerlo.
0: Claro, claro, me imagino. Vamos a hablar de comida. ¿Qué te cambió a la hora de armar la carta, de elegir los platos y demás, este proyecto? Porque, digo, más allá de que hoy tiene el reconocimiento de Michelin y tiene otros varios reconocimientos más, ustedes desde el comienzo, desde que abrieron Brutal, siempre apuntaron a esto. Tuvieran el reconocimiento o no, fue una gastronomía distinta, en pleno centro de Mendoza, en un momento en que no había muchas propuestas como las de ustedes en el centro de Mendoza. Digo, ¿qué cambia en la vida del cocinero pensar un resto como este, de este nivel, de esta calidad, de lo que habitualmente yo creo más llamado, pero llamamos cocina gourmet, digamos?
1: Sí, la verdad que yo en esto me considero un afortunado. Uh-huh. Primero porque hago realmente lo que me gusta, claro, lo que me apasiona, y eso intento bajarlo, digamos, al personal, en la mesa, en la cocina, y que eso el cliente lo pueda ver, lo pueda sentir. Uh-huh. Tengo socios que apoyan el proyecto, que eso es súper importante. Y desde un inicio, nuestra oferta y nuestra idea y el concepto se ha mantenido, lo hemos podido mantener a pesar de todas las dificultades. O sea, lo que intentamos es poner para el cliente una experiencia que mezcla lo primitivo con lo sofisticado, un ambiente que es súper bonito, que tiene mucho detalle, que vos entrás y te sentís en un lugar muy especial, la música acompaña, el servicio acompaña, y la cocina tiene una parte lúdica que te hace comer con las manos, que te lleva a esa parte un poquito más primitiva. Entonces realmente me considero un afortunado por poder hacer lo que quiero, bajar ese concepto y poder mantenerlo en el tiempo.
0: Y siempre, ¿cuántos años hace que estás metido en las cocinas?
1: Yo me recibí, vengo en realidad de otro palo, vengo de otro mundo, de otra empresa, de una empresa familiar que se dedica a los muebles de oficina principalmente. Siempre me gustó la gastronomía, yo me recibí de economista en la UNC. Y de grande dije, bueno, ¿por qué no estudiar lo que realmente me apasiona?
0: ¿Pero grande cuánto?
1: No, grande 28.
0: Claro, sí, sí.
1: Pero grande, digamos, en comparación a los chicos que empiezan y es claro, su primera...
0: Sí, sí, a los de 18, 20, digamos. Claro, 20, sí. Claro.
1: Y estudié gastronomía en Arrayanes. Ajá. Y a partir de ahí siempre me mantuve en el mundo de la gastronomía, haciendo diferentes cosas.
0: Sí.
1: Y brutal.
0: ¿Y cómo te sentiste? Para ya vamos a morder, pero ¿cómo te sentiste en ese momento? Porque vos sabés que te escucho a vos y pienso que las escuelas de gastronomía están llenas de esa convivencia entre distintas generaciones, de casos como el tuyo, que empezaste después de ser economista, empezaste a estudiar gastronomía, otros que lo eligen la carrera, quieren ser gastronómico o chef o cocinero, lo que sea, cuando tienen 20 años. Mi hijo tiene un compañero, mi hijo estudia gastronomía, mi hijo tiene un compañero que hace 15 años que es cocinero del ejército, ¿entendés? Y está estudiando ahora porque dice, bueno, quiero en algún momento dejar de cocinar locro, dar un salto de calidad. Digo, son muchas historias. ¿Cómo te sentiste vos con los compañeros? ¿Cómo fue esa historia de aprendizaje en la gastronomía?
1: Para mí fue súper divertido. La verdad que la mayoría de mis compañeros, yo entré en Arrayanes en el turno noche, entonces la mayoría de mis compañeros eran un poquito más grandes que la media.
0: Claro.
1: Y los profesores coetáneos. Entonces la verdad que me sentía cómodo, yo venía con otras experiencias de vida, de haber viajado mucho, que las transmitía ahí, y creo que era enriquecedor para toda la clase o el grupo. Y la verdad que fue muy, muy divertido.
0: Y cuando saliste de Arrayanes, cuando terminaste y dijiste, bueno, ya está, ahora ya sé que tengo la economía, que seguramente me va a ayudar a administrar el negocio, soy cocinero, soy chef, quiero pensar en mi proyecto, ¿siempre pensaste en un proyecto como este o fuiste evolucionando en tu cocina hasta llegar a un proyecto como Brutal?
1: No, el deseo estuvo casi desde un inicio, pero no empecé, digamos, claro, así. Empecé con cositas mucho más pequeñas, con un proyecto de viandas envasadas. Mirá. Al vacío.
0: Ajá.
1: En un depósito que tenía atrás del local de la empresa de muebles.
0: Ajá.
1: Pero así, digamos, muy pequeño, de ir a algunos eventos, al Festival de la Tonada, con un proyecto esto al vacío.
0: Claro.
1: Siempre así como cosas un poquito diferentes o más creativas. Y esos fueron los primeros pasos en el negocio de la gastronomía.
0: ¿Y el primer restaurante que tuviste?
1: Brutal. Es el primero.
0: Brutal fue el primero. ¿Y antes trabajaste en algún otro restaurante?
1: No, en restaurantes no.
0: O sea, que de hacer las cosas, las viandas, los catering, qué sé yo, saltaste a una cocina como Brutal.
1: Sí, lo que pasa es que Brutal llevaba mucho tiempo de cranearlo. Llevaba mucho tiempo en la cabeza. Por una cuestión o por otra, no lo podíamos arrancar. Cuando fuimos a firmar el primer alquiler, nos agarró pandemia.
0: Claro.
1: Justo el día anterior a pandemia íbamos a firmar y no pudimos hacerlo, menos mal.
0: Menos mal.
1: Y bueno, se vio demorado por una cuestión o por otra hasta que arrancó.
0: Ustedes abrieron en el 22.
1: Exactamente.
0: Claro.
1: Exactamente. Llevamos 2 años y medio de Brutal.
0: ¿Y de aquella primera carta a esta de esta temporada, qué sentís que evolucionaste?
1: Creo que en la primera como que quisimos hacer todo junto a la vez.
0: No funciona.
1: No, como mostrar, viste, un montón de cosas que decís, bueno, pongo toda la carne al asador, Pero no, era un montón.
0: Era un montón.
1: Era un montón.
0: Hay que ir mostrando por etapas.
1: Sí, y eso, fuimos evolucionando. Creo que la carta de hoy es mucho más real. Mostramos la gastronomía argentina y mendocina al turista. Lugar, claro. Exactamente. Es lo que vamos a llevar al exterior ahora también. Manteniendo el espíritu, que es esto lúdico, creativo, cocina molecular, que es mucha de la cocina que me gusta a mí. Pero más real.
0: Uh-huh. Tomó el mate tranquilo mientras actualizamos todo el tiempo. 14-6 en Mendoza y Gran Mendoza. Sigue nublado, no alcanzo a ver por la ventana de acá del estudio si está lloviznando todavía o no. 3-6 en Malargüe, nublado con llovizna, con apenas 4 décimas de grado, 4 décimas sobre 0, perdón, de sensación térmica, y 12-2 en San Rafael con alerta amarilla de por vientos fuertes. Así está a esta hora el tiempo en la provincia de Mendoza. 2-6, 1 533-9999, el WhatsApp de Sabores de Argentina y obviamente de Aconcagua Radio, y tiempo para preguntarle a Leo ahora algo que hace un par de programas atrás algún oyente me lo tiraba en el WhatsApp. ¿Con quién estábamos charlando? ¿Quién había venido? Ah, Luan había venido. Estábamos charlando con Luan y un oyente me preguntaba ¿de dónde sacan las ideas, la inspiración para los platos, no? Y Luan ya se había ido. Yo le decía, mirá, a mí me da la sensación, y por lo que uno conoce de tantos años, que cada chef encuentra una inspiración distinta, encuentra un lugar distinto. Uno se acuerda de lo que cocinó la abuela, uno se acuerda de lo que comió el viernes pasado cuando fue a no sé dónde. ¿Vos dónde encontrás la inspiración para los platos de Brutal?
1: Mira, hay una parte que viene de eso, que viene como de las raíces o de sabores que uno probó uh-huh. antes. A mí en particular me gusta jugar un poco con lo que hacemos. Es hacer a lo mejor platos que son típicamente dulces, hacer una reversión salada.
0: O el plato que son salados, hacer una reversión dulce, claro.
1: Tal cual. Uh-huh. Por ejemplo, una de las de los platos que vamos a llevar ahora al Caribe es el pastelito típico dulce que comemos, pero va a tener un relleno de chorizo. Entonces, uh-huh. es como ese tipo de juegos o adaptaciones a mí me entretienen, me gustan, y creo que al cliente también.
0: ¿Y dónde crees que dio ese giro la cocina de Mendoza y incluso te diría también nacional? Porque digo, la verdad que es muy difícil encontrar, qué sé, por lo menos a nosotros se nos hace difícil encontrar ese momento de quiebre. Obviamente que fue sobre finales de la década pasada, o por ahí un poquito antes, pero digo, a los que vamos a eventos, qué sé yo, un día nos encontramos que los mozos venían con la tabla y en vez de las brusquetas con jamón crudo venían tortas fritas con jamón crudo, ¿sí? Y de repente ahí te empezás a dar cuenta que algo estaba cambiando. Yo particularmente creo que gran parte de eso en Mendoza se lo debemos a Graciela Isa, que me parece que Grace fue innovadorísima hace 10 o 15 años atrás, pero después vino toda una generación entre la que estás vos y otro montón de chef que le han seguido buscándole la vuelta y la rosca a eso. ¿Dónde encontrás vos ese punto de quiebre? Y en todo caso, ¿qué es lo que lo motiva a ustedes a ese punto de quiebre?
1: Mira, yo creo que es así como nombrás, hay un montón de referentes a nivel uh-huh. Mendoza y a nivel nacional. País. Hay un montón de colegas que están trabajando durísimo todos los días para llevar la gastronomía y mostrarla en el mundo. El punto de quiebre, o qué es lo que motiva, yo creo que es mucho la competencia, o esto que vos ves, y la capacidad de llegar, digamos, con redes y ver otras cosas que se hacen en otros lugares. Eso también ayuda un montón, te abre un montón la cabeza.
0: Uh-huh. ¿Cuántas veces probás un plato antes de darle el ok?
1: Un montón. Sacamos uno, le probamos a hacer un cambio, lo volvemos a probar hasta que estamos casi convencidos. Uh-huh. Y te digo casi porque nunca estamos 100% seguros o conformes con eso. Uh-huh. Somos como bastante, o nos preocupamos bastante por eso, por el detalle. Entonces no terminamos de estar 100% convencidos nunca. Pero sí, probamos muchas veces todos los platos.
0: Sí, pero una cosa es el detalle, digamos, la parte, ¿cómo decirlo para que se entienda? La parte artística, digamos, ¿no? Porque uno siente que cuando va a restó como los de ustedes, cuando se sientan en la mesa, más allá de la exquisitez de la comida, del plato, de que después a uno le puede gustar un sabor, a otro un poco menos, a otro un poco más, uno te va a decir que no tiene sal, el otro que está muy picante, qué sé yo, digo, lo que tiene que ver con la comida, también hay un juego de complicidad visual con el comensal, un juego de complicidad artística con el comensal. Y eso me imagino que a ustedes también les lleva mucho tiempo, digamos, ¿no? Digo, a ver, les cuento a nuestros amigos oyentes, por ejemplo, uno cuando va a Brutal y le traen la carta no es una carta normal, está dentro de un cofre, que uno tiene que abrirlo con la llave, sacar el cofre, todo ese tipo de experiencias. Supongo que a lo mejor desarrollar uno de las entradas de ustedes, ese pequeño choripán hecho con salchicha de cerdo, parrillera y pan de masa madre, les debió generar menos trabajo que por ahí pensar el plato principal, digo. Pero bueno, todo eso, ¿cómo se junta? ¿Lo haces todo vos? ¿Escuchás mucho a otra gente? ¿Dónde encontrás esa inspiración?
1: Mira, con el trabajo con uno de mis socios, uh-huh, hay mucha complicidad en eso, entonces lo vamos trabajando, ajá, de un inicio con él. Después esa idea la bajamos al grupo y hay como un brainstorming ahí del grupo de cocina, el grupo de servicio participa también en eso. Uh-huh. Y bueno, después empezamos las pruebas. Es un trabajo muy, muy lindo que nos lleva realmente mucho tiempo.
0: Uh-huh. Bueno, a la vuelta vamos a seguir charlando de Brutal, vamos a seguir charlando de la gastronomía mendocina y vamos a hablar del viaje al Caribe. Espero no cometer ninguna infidencia, pero es tan linda la historia de cómo salió el viaje al Caribe. ¿La podemos contar públicamente?
1: Obvio.
0: La vamos a contar públicamente, porque eso, digo, eso también es el reflejo de algo que yo siempre digo, que defiendo a muerte, a pesar de que me peleo con muchos oyentes, ustedes lo saben, hace 15 años que estamos en esta radio, ustedes ya lo saben de memoria. Digo, esto también es lo que tiene que hacer el Estado, invertir para este tipo de cosas, invertir para que la guía Michelin esté en Mendoza, invertir para que seamos grandes capitales del vino, porque eso nos trae turismo, nos trae otro nivel de turismo y nos trae historias como la que nos va a contar en un ratito Leo Hoffman, el creador y uno de los socios de Brutal, allí en calle Belgrano y Sarmiento de Ciudad, al lado de una de las dos o tres más famosas heladerías de Mendoza. Allí está Brutal. En un ratito vamos a seguir hablando de Brutal, de la historia de Leo y de lo que viene por delante.
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0: le pareció, amigazo?
1: Muy bien, muy bien. Para eso soy de Guaymallén.
0: Si a ustedes les ha gustado, a mí me ha gustado también.
1: Y pongámosle con la segundita, sapito. Bueno.

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1: 17:42, vamos a robarle unos 10 minutitos más a Leo, lo vamos a dejar ir porque obviamente a la noche abre Brutal y alguien tiene que laburar. En Brutal hay que armar todo, por supuesto, y además no son 100.000, son 5 laburando pobres, porque si no, no hay manera de mantenerlo. Listo, para ir saltando un poquito en el tiempo, después en todo caso te vamos a preguntar más por los platos de hoy de la carta de Brutal, pero antes de eso, vamos a la historia de este viaje al Caribe que se te aproxima. Te vas en unos días nomás, ¿no?
2: El 25.
1: 25 de septiembre, ya, listo. Empieza la primavera y se raja el Leo. Yo les decía que atrás de esto hay una historia hermosa que tiene que ver con esto que siempre decimos de potenciar la marca Mendoza, demostrar a Mendoza que Mendoza se conozca en el mundo. Michelin, grandes capitales del vino, bueno, todo lo que ya sabemos, Wine Spectator, Decanter, Wine Enthusiast, todas las publicaciones que premian restaurantes, que premian vinos, bueno, Mendoza está en el radar. Viene gente de muchos países y viene a conocer Mendoza, y viene por esta oferta de alta gastronomía, de grandes vinos, de bodegas, y ahí es el comienzo de esta historia, de esta aventura caribeña de Leo Hoffman. Contanos la historia, porque aparte es buenísima.
2: Bueno, nosotros recibimos una mesita de unos 10 personas de México. Ajá. Que las traía gente de una bodega amiga. Ajá. Recibimos a esta gente, yo justo estaba ahí en el despacho. Uh-huh. Y una de las personas, muy contenta después de haber comido, habían tomado mucho vino, obviamente.
1: Habían tomado también, claro, por supuesto.
2: Se acerca como para felicitar y me deja una tarjetita. Me dice: mira, yo soy el gerente de alimentos y bebidas de este hotel en Cancún. Uh-huh. Me dice: contactame la semana que viene. Y así fue, lo contacté. Me cuentan la historia del director general del resort. Uh-huh. Que es una persona que trabajó mucho tiempo en Buenos Aires también. La esposa es argentina. Uh-huh. Y me dice: mira, queremos hacer algo con el concepto de ustedes, cocina argentina. Venite a cocinar a México. Y así fue, digamos. Iniciamos con otra idea, con hacer más un festival de fuegos, y terminó en que cocinamos únicamente en Le Basilique, que es el restaurante de 5 diamantes que tiene el complejo, pero bueno, con una libertad absoluta para hacer lo que queramos, para mostrar la cocina argentina con el toque de Brutal. Y la verdad que es súper agradecido. Una oportunidad muy, muy linda.
1: No se da todos los días que te aparezca alguien así, te ponga un resto como ese. Para los que no están en este mundo, esos 5 diamantes de los que habla Leo es como tener un par de estrellas Michelin, no de menciones, de estrellas, qué sé, como Colagreco, que tiene 3 o 4, que sigue acumulando el Mauro. Es eso, ¿no? Y la verdad que todos los días no se te pone una cocina así a disposición. No solo eso, sino además con la clientela que tienen ese tipo de resort, ¿no? Porque uno se va a cocinar al Caribe, sí, o que me voy al Caribe a cocinar, pero la verdad que lo más probable es que termines cocinando para gente de los 5 continentes y ninguna de bajo poder adquisitivo, ¿no?
2: No, y menos en ese restaurante que es como específico en ese resort. Uh-huh. La verdad que desde un inicio una posibilidad única.
1: Claro. Los resort, por ahí a veces yo, cuando estamos en estas charlas, a veces me parece que peco de explicar muchas cosas, pero bueno, pero obviamente quienes están del otro lado lo necesitan, no todo el mundo está metido todo el día en esto como nosotros. Los resort, estos de 17 estrellas, tienen varios conceptos, ¿no? Entonces vos, cuando por ejemplo sacás un all inclusive, vas allí, tenés las bebidas, pero incluso dentro del complejo, lo mismo que un crucero, incluso dentro del complejo hay restaurantes especiales que no están incluidos en el all inclusive. Vos tenés que ir y pagar aparte, y son restaurantes de este concepto, ¿no? De grandes conceptos gourmet, así como ahora le toca a Leo. Seguramente por ahí vos, cuando llegues allá, te enterás que el mes que viene va, no sé, el chef no sé cuánto de Francia a cocinar, digamos, ¿no? Lo que es un concepto. ¿Y cómo lo tomás como desafío? ¿Qué estás pensando desde ese día para llevar a la carta, para poner y para mostrar?
2: Bien, vamos con una propuesta de cocina argentina. Lo que queremos mostrar es la ceremonia del asado de un domingo en familia, uh-huh, habitual nuestro, pero llevado a la alta cocina. Uh-huh. La idea es esa adaptación, que no es sencilla, y venimos hace un par de meses trabajando en eso, en el menú, en que los productos que nosotros tenemos acá los podamos conseguir allá. La verdad que la recepción de la gente del lugar, del encargado de alimentos y bebidas, uh-huh, del chef, ha sido muy buena, porque todo lo que le paso, ahí nomás están preocupados por conseguirlo. Uh-huh. Y hasta ahora tenemos todo listo.
1: ¿Y más o menos cuántos cubiertos tiene el restaurante? ¿Ya sabés más o menos para cuánta gente vas a tener que cocinar cada noche?
2: Sí, es un restaurante pequeño, muy parecido a Brutal en cantidad, uh-huh, de lugares. Son 40 lugares, pero hacen dos servicios diarios.
1: ¡Apa!
2: Uh-huh. Entonces son 80 lugares que tienen ocupados ya todas las noches, ajá, durante esas dos semanas.
1: O sea que tenés 80 comensales, 80 cubiertos todas las noches. ¡Qué lindo!
2: Un hermoso desafío.
1: ¿Y vas con alguien de tu equipo? No, solito.
2: No,
1: y ellos te ponen todo allá.
2: Exacto.
1: Me parece que vale la pena mencionarlos, porque la verdad, esto muchas veces es como el mundo de los artistas o de los deportistas, ¿no? Cuesta muchísimo conseguir apoyo para esto. Quizás cuando no esté Leo, yo en otro programa voy a hacer algún comentario al respecto, pero cuando él no esté, porque no lo quiero involucrar, y es lo que yo pienso, así que no lo voy a hacer ahora con él adelante. Pero también hay un par de bodegas que se sumaron a esta aventura y te van a acompañar, ¿leíste?
2: Exactamente, nuestros main sponsors son Zuccardi y Luigi Bosca. Uh-huh. Ellos son los que desde un principio nos acompañan en esta aventura. Uh-huh. Y después tenemos también otros sponsors más pequeños. Wagon, que es un proveedor de productos gastronómicos a nivel local. Uh-huh. El Instituto Arrayanes, uh-huh, de Gastronomía.
1: Tu casa, tu escuela.
2: Exactamente. con los cuales tengo excelente relación y también fue un sí sin dudarlo. Uh-huh. Y el Hotel Termas de Cacheuta. Yeah. Que también nos acompañe en esta aventura.
1: Uh-huh. Bueno, obviamente, como siempre pasa en estos casos, el lugar donde vas se encarga del alojamiento, de poner todos los productos, de que tengas todo lo que vos necesitas para llevar adelante tu idea. Pero bueno, pero hay que pagarse pasajes, hay que también costarse algunas cosas allá que seguramente uno tiene que hacer. Y seguramente vas a venir con una experiencia alucinante, ¿no? Porque va a ser recibir el feedback de la cocina argentina, de la cocina mendocina, en un ambiente absolutamente disruptivo y donde quizás el comensal, que me parece que ahí es donde puede encontrarse otro tipo de feedback y otro tipo de respuesta, el comensal no sabe con lo que se va a encontrar. Pues si vos venís a Mendoza, decís, bueno, yo voy a Mendoza, voy a tomar vino, voy a comer comida regional, sé que los restos más o menos me van a brindar esto, pero esto es en un lugar absolutamente atípico y absolutamente disruptivo.
2: Tal cual, esa es la idea, esperamos tener una excelente recepción. Bueno, ya lo vemos, digamos, en las reservas que tiene el lugar, que las, uh-huh, dos semanas, digamos, están llenas. Así
1: vende
2: que
1: la, sí, marca argentina, ¿no? Todavía en estas cosas.
2: Sí, sí, sí, aparte el concepto está bueno, digamos, que es básicamente eso, es comida argentina, es el asado,
1: vino argentino,
2: pero llevado...
1: Claro. Claro, a otro nivel. Mientras te tomas el mate, actualizo los datos del tiempo. 13.7 en Mendoza y Gran Mendoza. El servicio meteorológico dice mayormente nublado con lluvia débil. Mínima para mañana 2 grados, máxima 6 para mañana. En Malargüe bajó un poquito más la temperatura. ¡Ay, papá! Nene, abrigate. 2 décimas de grado en Malargüe, sensación térmica 6 grados bajo cero a esta hora. Y para mañana 5 bajo cero de mínima y 1 de máxima en Malargüe. ¿Eh? Sí, Marche Guiso también para Malargüe también. Claudito Altamirano, si estás escuchando, sacá los chorizos colorados. Bueno, y en San Rafael, 9.2 a esta hora la temperatura, la sensación térmica de 4.9, la mínima para mañana de 1 grado, la máxima de 6, bastante parecido a lo que vamos a tener aquí en la provincia de Mendoza mañana. ¿Te vas el 25 o cuándo volvés?
2: Vuelvo el 22 de octubre.
1: 22 de octubre, bien.
2: Exactamente. Muy Tengo bien. Primero 10 días como para afinar el menú y hacer las pruebas, y después dos semanas completas de, de servicio.
1: Sí, claro, porque además, digo, más allá de que sabés la receta, de que vos pediste los ingredientes, que yo, después hay que encontrarse con los ingredientes, ver si tienen la misma respuesta que lo que tiene acá, digo, no es fácil.
2: No, en un ambiente diferente, con mucha más humedad,
1: claro,
2: otra temperatura,
1: otra cosa, absolutamente. Bueno, ¿cómo la carta de Brutal, cada cuánto la cambian? ¿La cambian por estación? ¿La cambian un par de veces al año? ¿Cómo la tienen armada?
2: La cambiamos en forma estacional. Ajá. De todas formas vamos adaptando.
1: Como los cepillos de dientes, cada tres meses hay que cambiar la carta.
2: Tal cual. Esa es la idea. De todas formas vamos adaptando, viendo qué producto hay en la feria de estación que está bueno. Uh-huh. Y lo incorporamos de alguna manera también en la carta, pero la estructura principal sí, cada 3-4 uh-huh. meses.
1: Cada 3-4 meses. ¿Y hoy qué hay en la carta de Brutal?
2: Hoy tenemos, seguimos con un menú degustación, uh-huh. un menú experiencia brutal, que es de 8 pasos, y un menú un poquito más corto, dirigido al público local, para hacerlo un poquito más asequible, uh-huh. Y después carta abierta. Y en productos tenemos mucha carne, pero con mucho trabajo atrás cada producto. Tenemos un choripán, pero que arriba lleva unos geles, tenemos un amuse bouche que tiene mucho trabajo, que es un cono de arroz con un paté de mollejas. Uh-huh. Está muy linda, tienen que ir a probarla.
1: Sí, gente, si pueden hacer un esfuercito, tienen que quedar bien con la patrona o el patrón, para que haya algún aniversario y dando vueltas o algún festejo, de vez en cuando, siempre que se pueda, pues estamos en un momento difícil, vale la pena hacer un esfuercito. ¿Sabes qué estoy notando últimamente? Ni hablamos de esto, así que si me tira con alguna masita, lo tiene permitido. ¿Sabes qué estoy notando últimamente? Que en esta nueva gastronomía se está abriendo mucho el juego a otras bebidas que no son necesariamente el vino, ¿no? Más allá de que uno piensa Mendoza, che, voy a comer con el vino mendocino, con esto, con lo otro, pero

0: hay una movida hacia eso. ¿Qué es lo que se busca? ¿Cómo está hoy ese mundo del maridaje que no es ya nada más el vino?
1: Hay una tendencia a productos bajos en alcohol, sí, en general. Hay uh-huh. mucha gente que va a cenar y no quiere alcohol. Entonces, bueno,
0: qué desafío, porque tampoco la comida ustedes para comer con agua, digamos.
1: Tal cual, es difícil hacer un maridaje de un menú de 8 pasos con bebidas sin alcohol. Pero bueno, ahora hay una oferta de vinos bajos en alcohol que está como empezando, siguiendo esta tendencia del consumidor, básicamente. Creo que ahí va a haber mucho del esfuerzo de la industria para adaptarse.
0: Sí, y en esto de bajar también la cantidad de alcohol, hay mucho trago, ¿no?
1: Hay mucha coctelería, hay mocktails, que es coctelería sin alcohol, uh-huh. Pero sí, hay una tendencia clara hacia eso.
0: Y para ustedes también un desafío extra, porque son muchos años de pensar los maridajes en torno al vino, digamos, ¿no? Que es difícil, pero es mucho más simple.
1: Exactamente. Sí, uh-huh. es un esfuerzo. Nosotros en particular estamos notando esa tendencia hace poco tiempo y estamos intentando adaptarnos, que es lo que vos decís, no es sencillo.
0: Uh-huh. A ver, ¿cómo palpan eso ustedes en el consumidor? Digo, porque la verdad que tampoco que venga uno solo y te diga yo no tomo alcohol, no es tendencia. 2, no sé si son tendencia. 10, uno ya lo empieza a pensar. 15, decís, bueno, algo está pasando. Pero después también hay que decidirse, ¿no? Porque hoy, como bien lo decías, ya hay varias bodegas que están con vinos mucho más bajos en alcohol. Hay ya algunos vinos sin alcohol. Codorniu Séptima está trayendo ya espumantes sin alcohol, que los está generando espumante, tampoco es cava, no sé, es algo parecido, pero sin alcohol. Digo, ya empieza a haber productos. Pero para ustedes también es un desafío, porque tenés que seguir agrandando la carta del restaurante, tenés que tener más productos, no sabés si van a tener rotación. Digo, ¿cómo conviven con eso? Yo me muero, me agarro un submenage antes de empezar.
1: Sí, son costos extra que claro. Sabemos que vamos a tener, pero sí lo estamos notando. O sea, hay noches enteras de servicio que no hay consumo de vino. Entonces, sí, no es solo una mesita o una persona que viene, hay servicios enteros.
0: O sea, una noche tenés 15 cubiertos y ninguno toma alcohol.
1: Tal cual. Pasa. O sea, entonces.
0: ¿Y la edad? Más. ¿Y la edad de ese comensal?
1: No, hay un mix. No. Mirá. Solo hay gente joven, que sí vemos a lo mejor un poquito más esa tendencia, pero hay gente también un poquito más grande o gente de mi edad. A ver, uno por la forma que tiene de ser o por cómo ve la gastronomía.
0: Sí, o por formación sí, cultural, digamos.
1: Tal cual. Yo no concibo, digamos, ir a un restaurante así y no tomarme algo de vino o no probar qué maridaje, a ver cómo lo han pensado, cómo marida realmente. Pero bueno, hay gente que lo está entendiendo así.
0: Che, qué desafío para las bodegas, ¿no? Porque ustedes no son un resto de bodegas, se pueden dar ese lujo, pueden y jugar con otras cosas, pero qué desafío para las bodegas, ¿no?
1: Tal cual. Pero creo que es eso, que es una tendencia y el que no la esté viendo desde ahora, después tiene costos mayores de adaptarse.
0: ¿Y esa tendencia también se ve en la comida?
1: No, en la comida no. En la comida realmente que lo que la gente sigue buscando es que se vea bonito, pero que tenga sabor.
0: Uh-huh.
1: Sí. Después está eso que es lo que vos decías antes, que no puedes satisfacer a todo el mundo.
0: No, claro, sí, por supuesto.
1: Y pasa que viene alguien y el mismo plato que alguien encontró exquisito, otro lo encontró sin sabor, otro demasiado condimentado y bueno.
0: Sí, bueno, pasa. Sí. Bueno, el otro día charlábamos acerca de un detalle de diseño e interiorismo de ustedes que a mí me encantó y te acuerdas que lo charlábamos, a mi esposa no. Y bueno, digo, eso también pasa con los platos, pasa con un montón de cosas. Digo, es la vida del restaurador, ¿no?
1: Nosotros, de todas formas, siempre esas cosas nos alertan, escuchamos la opinión y decimos, bueno, veamos a ver si realmente hay algo acá. No sé, viene una persona, prueba una salsa y nos dice, está muy salada. Vamos, probamos y vemos si hay algo que corregir o no. Pero entendemos que termina siendo algo de gustos de la persona.
0: Seguro. Bueno, Leo, no te robo más tiempo. Son las 6 de la tarde. Tuvimos una hora sentado acá. A Leo realmente ha sido un verdadero placer. Ojalá te hayas sentido tan cómodo como nos sentimos nosotros con la charla. Nada, quizás ya te vas, pero a la vuelta te esperamos, o sea, si tenés tiempo de venir y si no por teléfono, para que nos cuentes de la experiencia en Cancún y nada, seguramente vas a dejar muy bien parada a la gastronomía mendocina, obviamente a Brutal, a toda la gente que te apoya y también, bueno, para que nos cuentes

0: de la experiencia en Cancún y nada, seguramente vas a dejar muy bien parada a la gastronomía mendocina, obviamente a Brutal, a toda la gente que te apoya, y también vas a dejar muy bien parada la marca Mendoza en el mundo de la gastronomía. Así que Leito, mil gracias por haberte acercado a la radio, y gracias por la masita, que ya ahora, ni bien terminemos el programa, le vamos a dar. Mira, el nene ya quiere venir corriendo. Así que muchísimas gracias.
1: No, muchas gracias por recibirnos, por darnos este espacio para poder comunicar lo que hacemos con tanta pasión, y los esperamos
0: en Brutal. Absolutamente. ¿Dirección de Brutal?
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0: Ahí está, listo. Más fácil que la tabla del 1. Y reserven y vayan los que puedan, porque realmente, en serio, realmente vale mucho la pena. Leo Hoffman, el creador de, junto a sus socios, de Brutal. Dos recomendaciones, Michelin, ya sobre la espalda, que ojalá muy pronto de la recomendación se transformen en estrella. Sé que hacen todo lo que está a su alcance para lograr, y creo que, en serio, si ya no la tienen, es porque vaya a saber el jurado que le tocó ir a comer, qué sé yo, es tan raro todo esto, pero bueno, y que ahora se nos va a representar a la alta gastronomía mendocina, al Caribe, a un resort 5 estrellas, donde durante 10 días va a mostrar la gastronomía de la Argentina y de Mendoza. Gente, 18:01, tanda, y a la vuelta vamos a ver si podemos hablar con el amigo Gastón Re de Bodega Piatelli, que nos está esperando más temprano, pero bueno, por ahí el Gastoncito nos aguanta y charlamos con él acerca de la propuesta enoturística y de algo muy lindo que se viene para octubre con los Sunset de Bodega Piatelli.
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Ahora en Sabores de Argentina nos vamos de paseo a dos regiones vitivinícolas de la República Argentina. Obviamente aquí en Mendoza y en el norte, en la provincia de...

0: Conre. Gastón, querido, el gusto de recibirlo aquí en Sabores de Argentina. Creo que es la primera vez que hablamos al aire desde que estás en Piatelli, me parece. ¿Cómo andás?
1: Así es. ¿Cómo estás, Marcelo? Muchas gracias. Sí, es la primera vez.
0: Mira vos. Bueno, o sea que vamos a tener mucho para hablar de Piatelli y contarle a nuestros queridos amigos oyentes. Bueno, básicamente una experiencia, creo que es la primera vez que vos trabajás en una bodega que tenga así sedes importantes en dos provincias, ¿no?
1: En realidad no, porque trabajé en Pernod Ricard. Trabajaba en Grafiña, tenía en Mechart.
0: Claro.
1: Y cuando trabajé en Trapiche, tenía en Peñaflor,
0: claro.
1: Así que
0: sí, claro.
1: Soy reincidente, digamos.
0: Sos reincidente, claro, tenés razón, me había olvidado de esas dos experiencias, que bueno, que son bodegas que, empresas que también tienen más de una sede. Pero bueno, pero Piatelli uh-huh. es una bodega muy tradicional, otro tamaño también, y que sí. Seguramente te debe exigir un desafío importante para poder estar presente en ambas geografías, ¿no?
1: Totalmente, totalmente. Y nada, son dos mercados que me asombra, porque en Mendoza, bueno, sabemos bien cómo es. Estamos teniendo muy poca afluencia de turistas como comparado con el año 2023, 2024. Y acá vos venís, está bien, Piatelli acá en Cafayate es otra cosa y tiene bastante afluencia de público. Bueno, entonces manejar distintas unidades de negocio con distintos tamaños, pero ese es el desafío y es a lo que para eso estamos.
0: Ajá. ¿Y cómo relacionarías los dos tamaños? ¿Qué es lo que tenga? Y también, aparte, son ofertas distintas también, ¿no? Pero digo, ¿qué es lo que te lleva más tiempo? ¿Cómo explicarías a nuestros oyentes cuáles son las dos ofertas en Mendoza y en Salta?
1: Bueno, mira, en Mendoza el formato es bastante simple, pero bien atractivo. Estamos en la calle Cobos, pegado, estamos entre Finca Lanita y Bodega Catena Zapata.
0: Así es, donde termina la falta está
1: Piatelli. Entonces nos da como, hay un... Exactamente, exactamente. Y ahí tenemos una oferta enoturística, donde recibimos gente de lunes a lunes para hacer visitas y degustaciones, y un restaurante. Que también funciona de lunes a lunes. Y lo que hemos hecho en el último año fue empezar a experimentar con los sunset.
0: Ajá.
1: ¿Por qué? Porque como no teníamos afluencia de público como antes, entonces nada, salir a buscar a otro tipo de público, captar otro tipo de, digamos, de personas que se pueden acercar a la bodega con otra excusa, que es la del sunset. De hecho, nos pasa que sabemos que esa gente que va al sunset no iría a la bodega si no fuera. Entonces, bueno, nada, hemos armado un cronograma de estas actividades, dos sábados por mes, a partir de ahora, de septiembre hasta marzo del 2027. Si el niño nos acompaña, estaríamos haciéndolo y serían 16 fechas.
0: Ajá.
1: Y eso con respecto a Mendoza, que ha cambiado, viste, bueno, vos te has dado cuenta que hay mucha oferta de sunset en bodegas. ¿Por qué?
0: Así
1: porque
0: es.
1: Bueno, tratan de suplir la falta de afluencia de público, buscando otro tipo de público más local, que es el mendocino. Nosotros en nuestro sunset son mendocinos de más 35, más 40. Arranca a las 6 de la tarde y termina a las 2 y media, 1 de la mañana. Y la música es cachengue, no es música electrónica. Entonces lo que estamos buscando, y los que nos ha acompañado esta gente, los últimos que hicimos fueron en febrero y marzo de este año y nos ha ido muy bien. Así que bueno, arrancamos ahora en septiembre con muchas expectativas.
0: Está buena ese perfil, porque justamente te iba a preguntar eso, en qué se diferenciaba el sunset de Piatelli y el resto, porque también hay como mucha música electrónica, como mucha cosa por ahí para sub-30, sub-35, y hay también un público que por allí no va a almorzar a las bodegas, o ya conoce muchas bodegas, o ya conoce mucho el restaurante de bodega y dice, bueno, quiero otra oferta. Bueno, es una buena idea esta, ¿no? De trabajar con ese más 35, más 40, que nos gusta otra música, que tenemos otras expectativas por ahí, ¿no?
1: Sí, y además es un público bastante fiel, que lo que busca es algo también más tempranero.
0: Claro.
1: De hecho, me ha pasado que me dice, che, me viene re bien porque yo sé que a la 1:30, 2 estoy en mi casa durmiendo, impecable.
0: Claro.
1: Y les ha pasado que han querido salir a otros lugares y recién en la fiesta o el evento arranca tipo 1.
0: Claro.
1: Me dice, yo no estoy para acostarme a
0: No,
1: las 7 de la mañana.
0: no estamos para esos trotes, no estamos para
1: No,
0: esos trotes.
1: para
0: Y
1: nada.
0: el Sante se complementa con oferta, obviamente la oferta de los vinos de Piatelli, de todas las etiquetas y de todo el portfolio de Piatelli.

0: Y también oferta gastronómica.
1: Sí, y además tenemos un plus en esta bodega que tiene una destilería propia. Entonces
0: Claro.
1: tenemos nuestro propio gin, nuestro propio vodka, y también hacemos cerveza y un spritz
0: Ajá.
1: tipo Aperol. Así que la barra, digamos, también es parte de la bodega. Así que no hace falta que si vos venís y no tomás vino, tenés cerveza que hace la bodega. Si no
0: Claro.
1: tomás cerveza, tenés tragos como el gin o el vodka. Así que abarcamos bastante de lo que se ofrece en un Sunset común.
0: Claro, o sea, es una buena oferta. Y para cerrar la oferta de Mendoza, obviamente aparte de las degustaciones, el recorrido por la bodega y este añadido interesante que tiene Piatelli, que se puede visitar la bodega, la destilería y la fábrica de cerveza, la oferta gastronómica la lleva adelante los chicos de Perlandina, ¿no es cierto?
1: Exactamente, los chicos de Perlandina son los que están manejando la gastronomía y hemos armado un espacio bastante interesante detrás de la bodega de Mendoza para armar eventos corporativos o sociales. Así que tenemos un espacio como para poner una carpa para 800 personas.
0: Claro.
1: Entonces estamos también incursionando en ese tipo de, digamos, de actividades y de eventos que complementan a la oferta que ya tenemos.
0: Claro. Bueno, realmente una muy buena oferta la de Piatelli aquí en Mendoza. Reiteranos cuándo empiezan los Sunset, Gastón.
1: Mirá, íbamos a arrancar este 12 de septiembre, pero como hay mal clima, la fecha que ya vimos que hay mejor de temperatura es a partir del 19 de septiembre,
0: Bien, o sea que
1: 19 y
0: la
1: 26.
0: Okay. O sea, el 19 y el 26 son los dos primeros sunsets de Piatelli arrancando esta temporada 26-27 y la posibilidad de que a medida que
1: Exactamente.
0: avance el tiempo también ir viendo el trabajo de vendimia en la bodega a la hora de los sunsets y demás. Así que nada, es una oferta muy, pero muy, muy interesante, ¿no? Porque me imagino que en plena vendimia se sigue trabajando aunque haya sunset, por supuesto.
1: Sí, no paramos nunca y lo que hemos dado, le hemos dado visibilidad a las agencias y a los hoteles con el cronograma de Sunset que tenemos en el año. Entonces ellos saben que dos sábados por mes de acá a marzo del 2027 tenemos un Sunset seguro. Se suspende solamente si hay, no sé, una inclemencia como lluvia, tormenta o algo
0: Claro,
1: muy que no podamos controlar, porque es todo al aire libre.
0: claro.
1: Así que esa visibilidad para estas agencias les sirve para ir ofreciendo este paquete y esta oferta que tenemos que es de los Sunset.
0: Seguro, y siempre con camperita, porque aunque sea verano, a la noche refresca, por supuesto. Bueno, nos vamos de paseo,
1: Absolutamente.
0: absolutamente, nos vamos ahora de paseo a Salta. ¿Estás en Salta o estás acá en Mendoza?
1: Ahora estoy en
0: Ah,
1: Cafayate.
0: estás en Cafayate, qué lindo, te envidiamos. Bueno, y la oferta de Cafayate de Piatelli es absolutamente distinta a lo de Mendoza, ¿no?
1: Y acá tenemos dos restaurantes, un restaurante que pertenece al resort y otro a la bodega, y aparte digamos, la parte del gift shop, que es la que hace las visitas, las degustaciones, y el resort, es decir, tenemos 20 casitas dobles que se venden durante todo el año. Así que acá la oferta es como cuatro veces más grande que la de Mendoza, por todas las unidades de negocio que hay. El restaurante del resort abre a la cena todos los días, entonces
0: Claro.
1: también tenemos la posibilidad de cena durante hace que tengamos un equipo operativo mucho más grande y una oferta mucho más extensa.
0: Claro, ¿y cómo está esa oferta hoy en Salta, digamos? Porque Mendoza, mal que mal, el turismo todavía sigue llegando, un poquito de turismo extranjero, está empezando a moverse un poquito. ¿Cómo está Salta hoy?
1: Mirá, acá en Salta hay varias agencias mendocinas que están operando ya grupos y cosas en Salta porque tienen
0: Mira.
1: una sucursal acá.
0: Ajá, mira.
1: Y lo que tenemos acá, bueno, tenemos mucha menos oferta de bodegas, no hay la cantidad de bodegas que hay en Mendoza,
0: Claro.
1: pero tenemos otro presupuesto para el momento de vivir una experiencia. Entonces me parece que por ahí, de hecho tenemos algo muy bueno acá, que tenemos vuelo directo a Asunción Salta. Entonces
0: Claro.
1: tenemos mucho público paraguayo.
0: Mira vos, que se ha transformado en un público muy interesante y que
1: Sí.
0: además el público paraguayo de clase media, media alta, realmente es muy consumido de estas cosas. Y tener el vuelo directo Salta Asunción a ustedes les debe venir bárbaro, ¿no?
1: Sí, porque nos sorprende, es decir, por ejemplo, los fines de semana o fines de semana largo especialmente se llena, es decir, estamos hablando de tenemos un promedio de 120 cubiertos por mediodía
0: Mira
1: en
0: vos.
1: el restaurante de la bodega, que eso para la época y para lo que estamos viendo es un lujo, y también tenemos un buen promedio de cubiertos en el mismo día, porque llegamos a un límite, los dedicamos al restaurante del resort, donde podemos ya tener un 40, 50 cubiertos más.
0: Claro.
1: Así que la verdad que eso acá se está viendo y es muy común. Obviamente Piatel en Cafayate es una marca muy importante.
0: Claro.
1: De hecho, muchos me decían que hay un dicho acá que si viniste a Cafayate y no fuiste a Piatelli, como si no hubiera venido
0: a Cafayate, claro, exactamente. Bueno, Piatelli es obviamente de las bodegas históricas y tradicionales del norte argentino, de Salta, y bueno, nada, carga con esa mochila, ¿no? Y de tener que, de alguna manera, tener que mostrar un poco la historia de la vitivinicultura salteña, ¿no?
1: Exactamente, uh-huh, exactamente. El proyecto acá arrancó en el 2010, pero claro, bueno, viene trabajando con enólogos como Alejandro Nesman, que tiene una trayectoria acá en el Valle hace un montón.
0: Uh-huh, seguro. Gastón, ¿y cómo definirías la gastronomía de la bodega en Salta y la de Mendoza?
1: Mira, está buena tu pregunta, Marce, porque hay una diferencia. La de Mendoza está muy bien armada y planteada para el tipo de público que recibimos, de hecho, pero los chicos adaptan bastante bien a todo lo que nos solicitan. De hecho, tenemos un menú muy accesible de 49.000 pesos, menú de tres pasos, y puedes ir a un menú de cuatro pasos de más de 140.000 pesos en Mendoza. Acá en Salta tenemos esa impronta salteña de la humita, de cosas más típicas de la región, pero también tenemos un nivel, digamos, más gourmet, si podríamos decirlo. Por el tema del resort, el público que viene al resort es un público bastante especial, que bueno, busca no solamente lo autóctono, lo tradicional de acá, sino también algo de, digamos, como se le dice, world class, de clase mundial. Así que bueno, tenemos esas dos opciones y la verdad que la gente se va chocha por lo que prueba y por el tipo de gastronomía que tenemos en los dos lugares.
0: Seguro. Gastón, nada, invitar a todos nuestros amigos de todo el país, en todas las emisoras que toman este programa, que toman Sabor de Argentina, a que se den una vueltita por Salta, que disfruten de la vitivinicultura del norte argentino, y por supuesto a todos los mendocinos o a los que lleguen aquí a Mendoza a visitar Piatelli también aquí en Mendoza, y esta oferta buenísima de los Sunset para un público que siempre está buscando nuevas cosas y que a veces, como decías vos recién, y creo que es una muy buena idea, está encarado hacia un público que le cuesta por ahí encontrar ofertas de este tipo aquí en Mendoza. Así que nada, felicitaciones por el trabajo que estás haciendo, amigo. Un gusto, como siempre, charlar contigo. Y bueno, nos veremos seguramente en algún Sunset antes de fin de año.
1: Así será, están todos invitados, pueden venir directamente, me escriben, me llaman y serán recibidos con mucho amor y con copa llena de vino.
0: Seguro. Bueno, como siempre decimos, hoy la mejor forma de comunicación es el Instagram, porque se encuentran fáciles los usuarios y demás, así que busquen a Piatelli en Instagram, le pueden dejar un mensaje, el equipo de Gastón siempre está presto a contestar y asesorar y a dar toda la info y a disfrutar de una temporada que ojalá sea lo que todos estamos esperando. Gastoncito, un abrazo enorme y gracias por este rato, amigo.
1: Abrazo grande, salud.
0: Gracias, exactamente, un buen brindis con vino salteño o con vino mendocino, pero un buen brindis con vino argentino, amigo. Chau, Gastón, nos estamos hablando, cuídate, chau. Pasaba por Sabor de Argentina Gastón Re, el gerente de hospitalidad de Bodegas Piatelli, tanto en Cafayate, en Salta, como aquí en Mendoza, con las propuestas para esta temporada que ya está arrancando, 26-27, la primavera, verano, para disfrutar del turismo, de los Andes, de la gastronomía, de los vinos, en cualquier rinconcito de la República Argentina.
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Bueno, qué rápido se nos pasó el programa, realmente rapidísimo. A ver si ya actualizó el Servicio Meteorológico Nacional los datos de las 18. Mientras tanto, mientras voy actualizando datos, les digo que no tengo tiempo para contarles todo lo que hay, pero en el Instagram de Sabores de Argentina, arroba Sabores de Argentina, en un ratito les voy a dejar todo lo que tiene para ofrecerles el Splendor Maipú, ¿sí? 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Subió la temperatura aquí en Mendoza y Gran Mendoza, 14 grados a esta hora, todavía con algo de llovizna débil, pero bueno, recién me asomaba por la ventana desde la redacción de Sitio Andino y por ahora no llueve, pero está muy nublado y da toda la sensación de que en cualquier momento entra fuerte el frente frío que debería entrar esta noche para tener las mínimas y máximas pronosticadas para mañana, que no pasan de los 6 grados. Perdón, en Malargüe sigue en 2 décimas de grado la temperatura, con 6 grados, 2 décimas, bajo cero de sensación térmica, y en San Rafael 9.2 la temperatura a esta hora de la noche. Gracias a todos, gracias a los que nos mandaron mensajito por el WhatsApp, que ahí les vamos a contestar en un ratito, también a los mensajes que tengo en el Instagram de Sabor Argentina. Che, el Instagram está reemplazando definitivamente el WhatsApp, ya es una cosa terrible, ¿no? Te buscan, pim, pum, pam, te mandan el mensaje, así que nada, muchísimas gracias a todos. Y dentro de 7 días nos vamos a volver a encontrar aquí en el aire de Aconcagua para hacer Sabores de Argentina. Nene Carrizo, muchas gracias por todo. Nos vemos el viernes haciendo Sabores de Argentina. Mañana, 7:30 de la mañana, mis amigos personales Pablo Pérez Delgado, Marcelo Bustos Herrera y el Nene Carrizo, que ya se tapa los ojos así de pensar que mañana se tiene que levantar a las 6:30 con el frío que va a hacer. Bueno, ¿qué le va a hacer, amigo mío? ¿Vio? ¿Vio? Usted tiene que seguirlo a López. López, ¿qué hizo? Programa viernes a la tarde, listo, ya está, chavo. El sábado dormimos, muy bien, muy bien. Y cerramos la semana, contamos lo que pasa el fin de semana, hay un montón. Claro, que aprendan esa gente, te aprendan. Bueno, el zorro, no, como era el diablo, sabe más por viejo que por diablo, ¿no es cierto? Bueno, era así. Bueno, nos volvemos a encontrar, como les decía, dentro de 7 días aquí en el aire de la radio para hacer Sabores de Argentina, y obviamente el lunes a las 10:30 de la mañana con mi amigo el Chaca Juan Carlos Albornoz, a quien le deseamos un buen fin de semana para San Martín, esperamos que así sea, y obviamente la vuelta de Pablito Segura después de su semana de descanso, y Pablo Pérez Delgado, hacemos la mesa política de Aconcagua Radio. Amigos, amigas, en 7 días nos volvemos a encontrar. Mientras tanto, que pasen la mejor semana posible y salud con un buen vino argentino.

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